0: pasivo. No se queda con objetos entregados en garantía por deudores pobres. No les roba a los pobres, más bien les da de comer a los hambrientos y les da ropa a los necesitados. Presta dinero sin cobrar interés. Se mantiene lejos de la injusticia. Es honesto e imparcial al juzgar a otros. Y obedece fielmente mis decretos y ordenanzas. Todo el que hace estas cosas es justo y ciertamente vivirá, dice el Señor soberano. Pero supongamos que ese hombre tiene un hijo adulto que es ladrón o asesino y se niega a hacer lo correcto. Ese hijo también comete todas las maldades que su padre jamás haría. Rinde culto a ídolos en los montes, comete adulterio, oprime a los pobres e indefensos, roba a los deudores al negarles que recuperen sus garantías. Rinde culto a ídolos, comete pecados detestables y presta dinero con intereses excesivos. ¿Acaso debería vivir ese pecador? No. Tiene que morir y asumir toda la culpa. Pero supongamos que ese hijo pecador, a su vez, tiene un hijo que ve la maldad de su padre y decide no llevar esa clase de vida. Este hijo se niega a rendir culto a ídolos en los montes y no comete adulterio, no explota a los pobres, más bien es justo con los deudores y no les roba. Da de comer a los hambrientos y da ropa a los necesitados. Ayuda a los pobres. Presta dinero sin cobrar interés y obedece todos mis decretos y ordenanzas. Esa persona no morirá por los pecados de su padre. Ciertamente vivirá. Sin embargo, el padre morirá por todos sus pecados, por haber sido cruel, por robar a la gente y hacer lo que es indudablemente incorrecto en medio de su pueblo. ¿Cómo? Se preguntan ustedes. ¿No pagará el hijo por los pecados del padre? No, porque si el hijo hace lo que es justo y correcto y obedece mis decretos, ese hijo ciertamente vivirá. La persona que peque es la que morirá. El hijo no será castigado por los pecados del padre, ni el padre será castigado por los pecados del hijo. Los justos serán recompensados por su propia conducta recta y las personas perversas serán castigadas por su propia perversidad. Ahora bien, si los perversos abandonan sus pecados y comienzan a obedecer mis decretos y a hacer lo que es justo y correcto, ciertamente vivirán y no morirán. Todos los pecados pasados serán olvidados y vivirán por las acciones justas que han hecho. ¿Acaso piensan que me agrada ver morir a los perversos? Pregunta el Señor soberano. ¡Claro que no! Mi deseo es que se aparten de su conducta perversa y vivan. Sin embargo, si los justos se apartan de su conducta recta y comienzan a pecar y a comportarse como los demás pecadores, ¿se les permitirá vivir? No, claro que no. Todas las acciones justas que han hecho serán olvidadas y morirán por sus pecados. Sin embargo, ustedes dicen, el Señor no hace lo correcto. Escúchame, pueblo de Israel. ¿Soy yo el que no hace lo correcto? ¿O son ustedes? Cuando los justos abandonen su conducta justa y comiencen a cometer pecados, morirán por eso. Sí. Morirán por sus acciones pecaminosas. Y si los perversos abandonan su perversidad, obedecen la ley y hacen lo que es justo y correcto, salvarán su vida. Vivirán, porque lo pensaron bien y decidieron apartarse de sus pecados. Esas personas no morirán. Aún así, los israelitas siguen diciendo, el Señor no hace lo correcto. Oh, pueblo de Israel, tú eres quien no hace lo correcto, no yo. Por lo tanto, pueblo de Israel, juzgaré a cada uno de ustedes según sus acciones, dice el Señor soberano. Arrepiéntete y apártate de tus pecados. No permitas que tus pecados te destruyan. Deja atrás tu rebelión y procura encontrar un corazón nuevo y un espíritu nuevo. ¿Por qué habrías de morir, oh pueblo de Israel? No quiero que mueras, dice el Señor soberano. Cambia de rumbo y vive.
1: El libro de Ezequiel, capítulo 19.
0: Entona este canto fúnebre para los príncipes de Israel. ¿Qué es tu madre? Una leona entre leones. Se recostó entre los leones jóvenes y crió a sus cachorros. A uno de sus cachorros lo crió para que fuera un león fuerte. Aprendió a cazar la presa y a devorarla y llegó a alimentarse de carne humana. Luego las naciones oyeron hablar de él y lo atraparon en una fosa. Se lo llevaron con garfios a la tierra de Egipto. Cuando la leona vio que su esperanza en él estaba perdida, tomó a otro de sus cachorros y le enseñó a ser un león fuerte. Él merodeaba entre los demás leones y se destacaba por su fuerza. Aprendió a cazar la presa y a devorarla, y también él llegó a alimentarse de carne humana. Derribó fortalezas y destruyó sus aldeas y ciudades. Las granjas quedaron devastadas y las cosechas destruidas. La tierra y sus habitantes temblaban de miedo cuando lo oían rugir. Luego lo atacaron los ejércitos de las naciones. Lo rodearon por todas partes. Arrojaron una red sobre él y lo atraparon en una fosa. Lo arrastraron con ganchos. Lo encerraron en una jaula y lo llevaron ante el rey de Babilonia. Lo mantuvieron cautivo para que nunca más se oyera su voz en los montes de Israel. Tu madre era como una vid plantada junto a la orilla del agua. Su follaje era verde y frondoso por la abundancia de agua. Sus ramas se fortalecieron lo suficiente para ser el cetro de un rey. Llegó a crecer muy alta, muy por encima de las demás vides. Se destacó por su altura y sus abundantes ramas frondosas. Pero la vid fue arrancada de raíz con furia y arrojada al suelo. El viento del desierto le secó los frutos y le desgajó las ramas fuertes. Así que se marchitó y fue consumida por el fuego. Ahora la vid está trasplantada en el desierto, donde el suelo es duro y reseco. De sus ramas surgió fuego que devoró sus frutos. Las ramas que le quedan no son tan fuertes para ser el cetro de un rey. Este es un canto fúnebre y se entonará en un funeral.
1: La primera carta del apóstol Pablo a Timoteo, capítulo 5.
2: Nunca le hables con aspereza a un hombre mayor, sino llámale la atención con respeto, como lo harías con tu propio padre. Dirígete a los jóvenes como si les hablaras a tus propios hermanos. Trata a las mujeres mayores como lo harías con tu madre, y trata a las jóvenes como a tus propias hermanas, con toda pureza. Atiende a toda viuda que no tenga quien la cuide. Pero si ella tiene hijos o nietos, la primera responsabilidad de ellos es poner en práctica la sumisión a Dios en su hogar y retribuir a sus padres al cuidarlos. Esto es algo que le agrada a Dios. Ahora bien, una verdadera viuda, una mujer que realmente está sola en este mundo, es aquella que ha puesto su esperanza en Dios. Día y noche ora a Dios pidiéndole su ayuda. Pero la viuda que solamente vive para el placer está espiritualmente muerta en vida. Dale estas instrucciones a la iglesia para que nadie quede expuesto a la crítica. Aquellos que se niegan a cuidar de sus familiares, especialmente los de su propia casa, han negado la fe verdadera y son peores que los incrédulos. Para que una viuda esté en la lista de ayuda, tiene que tener al menos 60 años y haber sido fiel a su marido. Debe ser alguien que se haya ganado el respeto de todos por haber hecho el bien. ¿Crió bien a sus hijos? ¿Fue amable con los extranjeros y sirvió con humildad a otros creyentes? ¿Ayudó a los necesitados? ¿Estuvo siempre dispuesta a hacer el bien? Las viudas más jóvenes no deberían estar en la lista, porque sus deseos físicos podrán más que su devoción a Cristo y querrán volver a casarse. De esa manera, serían culpables de romper su promesa anterior. Y si están en la lista, se acostumbrarán a ser perezosas y pasarán todo el tiempo yendo de casa en casa, chismeando, entrometiéndose en la vida de los demás y hablando de lo que no deben. Así que yo aconsejo a estas viudas jóvenes que vuelvan a casarse, que tengan hijos y que cuiden de sus propios hogares. Entonces el enemigo no podrá decir nada en contra de ellas, pues me temo que algunas ya se han descarriado y ahora siguen a Satanás. Si una mujer creyente tiene parientes que son viudas, debe cuidar de ellas y no darle a la iglesia la responsabilidad. Entonces, la iglesia podrá atender a las viudas que están realmente solas. Los ancianos que cumplen bien su función deberían ser respetados y bien remunerados, en particular los que trabajan con esmero, tanto en la predicación como en la enseñanza. Pues la Escritura dice: no le pongas bozal al buey para impedirle que coma mientras trilla el grano. Y dice también: los que trabajan merecen recibir su salario. No escuches ninguna acusación contra un anciano, a menos que haya dos o tres testigos que la confirmen. Los que están en pecado deberían ser reprendidos delante de toda la congregación, lo cual servirá de firme advertencia para los demás. Te ordeno solemnemente, en presencia de Dios y de Cristo Jesús y de los ángeles altísimos, que obedezcas estas instrucciones sin tomar partido ni mostrar favoritismo por nadie. Nunca te apresures cuando tengas que nombrar a un líder de la iglesia. No participes en los pecados de los demás. Mantente puro. No bebas agua solamente. Deberías tomar un poco de vino por el bien de tu estómago, ya que te enfermas muy seguido. Recuerda que los pecados de algunos individuos son evidentes y los llevan a un juicio inevitable, pero los pecados de otros se revelarán después. De la misma manera, las buenas acciones de algunos son evidentes, y las buenas acciones que se hacen en secreto algún día saldrán a la luz.
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2: Cadena Radial Samaritano da la hora, 7:00 p.m. Dios no pudo jurar por nadie más que por Él mismo. Y Él juró que te iba a bendecir. Porque cuando Dios hizo la promesa a Abraham, no pudiendo jurar por otro mayor, juró por sí mismo, diciendo: de cierto te bendeciré con abundancia y te multiplicaré grandemente.
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4: Amigos, bienvenidos a esta edición de El Amor que Vale. Mi nombre es Irving Ravelo. ¿Sabe usted que la roca de la eternidad es una referencia al Señor Jesucristo? Y de Él, mire lo que dice el profeta Isaías en el capítulo 53:4. Así lee el doctor Adrián Rogers.
5: Ciertamente llevó Él nuestras enfermedades y sufrió nuestros dolores. Y nosotros le tuvimos por azotado, por herido de Dios y abatido. Y porque Él, la roca eterna, fue herido por nosotros, de su costado brotó agua de vida eterna.
4: Y esa agua representa el Espíritu Santo que nosotros, como hijos de Dios, tenemos. Vamos a escuchar en esta ocasión la primera parte de un sermón que el pastor ha titulado 4 principios de victoria. Aquí está con nosotros el doctor Adrián Rogers, en la voz del pastor Lenin de Llanón.
5: ¿Alguna vez en nuestra iglesia y para una celebración especial, nuestro departamento de publicidad diseñó un logo muy interesante? Una mano sosteniendo otra mano, y la frase bajo esas dos manos decía: una leyenda, una lealtad, una visión para victoria. Esta idea surgió del capítulo 17 del libro de Éxodo, que le pido tenga la bondad de buscar en su Biblia. Pero antes de leer una porción bíblica, permítame contarle algo acerca de un miembro de la iglesia con el cual tengo problemas. De hecho, tengo problemas con ese miembro de la iglesia desde hace varios años. Me ha decepcionado varias veces y he invertido mucha energía en él, quien francamente, a pesar de la maravillosa congregación en la iglesia, me ha ocasionado mucho dolor emocional y espiritual. En este punto creo que debo decirle su nombre: Adrián Rogers. Sí, usted está escuchando al hombre que me ha dado muchos problemas. Verá, el peor enemigo mío soy yo mismo. Y seguramente eso es verdad para muchos de ustedes. Mi más grande enemigo soy yo mismo. En la Biblia se lo identifica como la vieja naturaleza, o su otro yo, con el cual constantemente estamos en lucha. Sabía que tenemos tres enemigos: el mundo, el demonio y la carne. Hablemos de ese enemigo inevitable, la carne. Y, por supuesto, no me estoy refiriendo al cuerpo físico, compuesto de piel, músculos, nervios, venas, etcétera, etcétera. Me estoy refiriendo al cuerpo interior, que es el templo del Espíritu Santo, que fue creado por Dios y que debe estar totalmente dedicado a Él. Cuando hablo de la carne, hablo de la parte más negativa de nuestra naturaleza, que la heredamos desde Adán. La carne es una predisposición contra las cosas de Dios. Por favor, busque Gálatas 5:17. Porque el deseo de la carne es contra el espíritu, y el del espíritu es contra la carne, y estos dos se oponen entre sí, para que no hagáis lo que quisiereis. Esto tiene algo que ver con Éxodo 17. Déjeme decirle un secreto para entender la Biblia. El Antiguo Testamento es algo más que historia. Es literatura devocional y tiene que ver particularmente con la salida del pueblo judío de Egipto, con su peregrinar en el desierto y con su llegada a Canaán. Observe cuidadosamente lo que dice 1 Corintios 10:11. Y estas cosas les acontecieron como ejemplo. Y surge una pregunta lógica. ¿Como ejemplo para quiénes? Pues para nosotros. Hoy vamos a aprender una lección acerca de una vida de conquista. Recuerde que por siglos el pueblo judío fue esclavo de los egipcios. Egipto representa el mundo. Y los hijos de Dios, el pueblo de Dios, fue llamado a salir del mundo. Faraón era el rey de Egipto, y Faraón representa el diablo. Los judíos se dirigieron hacia Canaán, la tierra donde fluía la leche y la miel, y había maíz, y vino, e higos, y granadas, y ríos, y árboles, y montañas, y cobre, y hierro. La tierra prometida. ¿Pero qué representa la tierra prometida? No es el cielo como algunos creen y enseñan. Canaán representa la victoria, la vida llena del Espíritu, no en un dulce futuro, sino en el amargo ahora de nuestros días. Y como cristianos hemos salido de Egipto, estamos cruzando nuestro desierto, dirigiéndonos hacia Canaán, que representa la vida llena del Espíritu. Egipto representa el mundo, el faraón representa el diablo. Y Canaán, la vida victoriosa. Pero vamos a encontrarnos con alguien que representa a la carne, esa persona con la cual tengo dificultades. Y sé que si usted es salvo o salva, también tendrá dificultades con su otro yo. Bien, leamos Éxodo 17, desde el verso 8. Entonces vino Amalek y peleó contra Israel en Refidim. Y dijo Moisés a Josué: escógenos varones y sal a pelear contra Amalek. Mañana yo estaré sobre la cumbre del collado y la vara de Dios en mi mano. E hizo Josué como le dijo Moisés, peleando contra Amalek. Y Moisés y Aarón y Ur subieron a la cumbre del collado. Y sucedía que cuando alzaba Moisés su mano, Israel prevalecía. Mas cuando él bajaba su mano, prevalecía Amalek. ¿Cómo describiría un moderno reportero de televisión esta escena? Pues creo que más o menos así. Esta es una verdadera batalla, y veo a un hombre bastante anciano en lo alto de la montaña. Tiene en sus manos una especie de báculo, y cuando él levanta sus manos en la montaña, algo sucede en el valle donde se desarrolla la batalla. ¡Señoras y señores, estoy viendo algo insólito! Cuando el anciano levanta las manos, el ejército de Josué es el victorioso, pero cuando baja las manos, el ejército de Amalek es el victorioso. Es una muy extraña batalla la que estamos transmitiendo en vivo y en directo. Quiero que note lo que dice Éxodo 17:12. Y las manos de Moisés se cansaban, por lo que tomaron una piedra y la pusieron debajo de él y se sentó sobre ella. Y Aarón y Ur sostenían sus manos, el uno de un lado y el otro del otro. Así hubo en sus manos firmeza hasta que se puso el sol, y Josué deshizo a Amalek. Esa última frase es una manera elegante de decir que Josué derrotó a Amalek. Y Josué deshizo a Amalek y a su pueblo a filo de espada. En otras palabras, Josué obtuvo la victoria sobre Amalek. Por eso hoy quiero hablarle de la conquista de Canaán y de cuatro principios para la victoria. Figurativamente, algunos de ustedes que han salido de Egipto se han quedado deambulando en el desierto y nunca han entrado a Canaán. Pues permítame compartir con usted algo que puede cambiar su vida. Transformar la monotonía en algo monumental, salir del fracaso y experimentar la victoria. Y antes de llegar al cielo, usted puede traer el cielo a la tierra. Mi amigo, le estoy hablando de la absoluta verdad que la Biblia enseña, porque la he experimentado en mi propia vida, y esta verdad quiero dejarla en su corazón. Primero, la provisión de salvación. Volvamos a Éxodo 17, los versos del 1 al 3. Toda la congregación de los hijos de Israel partió del desierto de Sin por sus jornadas, conforme al mandamiento de Jehová, y acamparon en Refidim, y no había agua para que el pueblo bebiese. Y altercó el pueblo con Moisés y dijo: danos agua para que bebamos. Y Moisés les dijo: ¿por qué altercáis conmigo? ¿Por qué tentáis a Jehová? Así que el pueblo tuvo allí sed y murmuró contra Moisés y dijo: ¿por qué nos hiciste subir de Egipto para matarnos de sed a nosotros, a nuestros hijos y a nuestros ganados? El lugar en que se encontraban era un sitio desolado y árido. Y en cierta forma el pueblo tenía razón de reclamar a Moisés el haberlos traído. Pero note la reacción de Moisés desde el verso 4. Entonces clamó Moisés a Jehová diciendo: ¿qué haré con este pueblo? De aquí a un poco me apedrearán. Y Jehová dijo a Moisés: pasa delante del pueblo y toma contigo de los ancianos de Israel. Y toma también en tu mano tu vara con que golpeaste el río y ve. He aquí que yo estaré delante de ti, allí sobre la peña de Oreb. Y golpearás la peña y saldrán de ella aguas y beberá el pueblo. Y Moisés lo hizo así en presencia de los ancianos de Israel. Ahora con nuestra imaginación santificada, veamos esta escena. El pueblo de Israel está en el árido desierto. Todos están absolutamente sedientos y Moisés le pregunta a Dios qué debe hacer. ¿Qué le dijo Dios? Que junte a los ancianos de Israel, que tome su vara y que con esa vara golpee una determinada roca, y que al hacerlo así, el agua y agua fresca brotaría de esa roca. ¿Ha tratado usted alguna vez de hacer brotar agua de una roca en un desierto? Desde el punto de vista humano, le puedo asegurar que esa es una imposibilidad imposible. Pero bien, ¿de qué se trata todo esto? Esta es una gloriosa y literal ilustración de nuestra salvación. Busque 1 Corintios 10:4. Ahora recuerde que la Biblia dice que todas estas cosas les pasaron a ellos para que sea una lección para nosotros. Y todos bebieron la misma agua espiritual, porque bebían de la roca espiritual que los seguía. Y la roca es Cristo. Esa roca era una representación del Señor Jesucristo, la roca de la eternidad. Mire lo que dice Isaías 53:4. Ciertamente Él llevó nuestras enfermedades y sufrió nuestros dolores, y nosotros le tuvimos por azotado, por herido de Dios y abatido. Y porque Él, la roca eterna, fue herido por nosotros, de su costado brotó agua de vida eterna. Y esa agua representa el Espíritu Santo que nosotros como hijos de Dios tenemos. Y siempre debemos estar agradecidos a Dios por el precioso regalo del Espíritu Santo. Si usted que me está escuchando este momento nunca ha recibido a Jesús en su corazón, ¿no siente esa sed espiritual? ¿No sabe que algo vital está ausente de su vida? Pero no es un algo, sino alguien. Me permite decirle lo siguiente. Usted necesita a Cristo en su vida. Nunca estará realmente satisfecho, nunca tendrá genuino contentamiento hasta que tenga a Jesús como su Salvador y Señor. Tengo un amigo que es evangelista, se llama Miguel, y un día viajaba en avión. La aeromoza se le acercó y le preguntó si deseaba algún licor para beber. Esa actividad que a mí me disgusta mucho personalmente es parte de la descripción del trabajo del personal que trabaja en la cabina de los aviones. Mi amigo Miguel le contestó que no, no, gracias. Y de inmediato le dijo, desde hace 20 años yo estoy bebiendo algo que me satisface completamente. Ella le miró sorprendida y le dijo, ¿me podría decir qué es? Y Miguel le contestó, claro que sí. Termine de atender a los demás pasajeros y venga para conversar. Ella así lo hizo y luego vino y se sentó al lado de Miguel. Bien, señor, ahora dígame, ¿cuál es esa bebida que le satisface completamente? Y como ustedes ya se lo imaginarán, él le habló del agua de vida eterna, que es el Señor Jesucristo. Le habló de la roca eterna, de cuyo costado mana el agua de vida, y de la invitación de Jesús para que todos los sedientos vengan y beban del agua de vida gratuitamente. Amigo, ¿está usted sediento? Y a lo mejor usted me contesta, Pastor, Dios sabe que estoy vacío. Amigo, eso no responde a mi pregunta. El tanque de gasolina de mi carro muchas veces está vacío, pero nunca sediento. Repito, ¿está usted sediento? Escúcheme, la primera cosa para vivir una vida de victoria es recibir esa graciosa provisión divina, la salvación gratuita. Segundo, debe saber el gran propósito de Dios para usted. Oh sí, el ser salvo es algo maravilloso, pero Dios tiene mucho, mucho más para usted. Verá, el plan de Dios para su pueblo es que debía ir a Canaán. Y aquí no estoy hablando de frutillas con crema. Estoy hablando de victoria actual. Dios los sacó de Egipto para llevarlos a Canaán. Veamos Éxodo 13, desde el verso 3. Y Moisés dijo al pueblo, tened memoria de este día en el cual habéis salido de Egipto, de la casa de servidumbre, pues Jehová os ha sacado de aquí con mano fuerte. Por tanto, no comeréis leudado. Vosotros salís hoy en el mes de Abib. Y cuando Jehová te hubiere metido en la tierra del Cananeo, del Eteo, del Amorreo, del Heveo y del Jebuseo, la cual juró a tus padres que te daría tierra que destila leche y miel, harás esta celebración en este mes. 7 días comerás pan sin leudar, y el 7º día será fiesta para Jehová. Por 7 días se comerán los panes sin levadura, y no se verá contigo nada leudado ni levadura en todo tu territorio. Y lo contarás en aquel día a tu hijo, diciendo, se hace esto con motivo de lo que Jehová hizo conmigo cuando me sacó de Egipto. Es como si Dios hubiera dicho, miren, les saqué de Egipto para llevarles a la tierra prometida, la tierra que fluye leche y miel. Y quiero que mantengan y celebren la fiesta de la Pascua, la fiesta de los panes sin levadura. Y cuando hagan esta celebración y sus hijos vengan y pregunten cuál es el significado de la misma, ustedes les responderán, hijos, estamos celebrando lo que Dios hizo por nosotros al sacarnos de la tierra de Egipto y traernos hasta la tierra prometida. ¿Sabe? El diablo está haciendo tremendos estragos aún entre la juventud cristiana. Hijos e hijas de padres fieles que cantan en el coro de sus iglesias, que enseñan en la escuela dominical, que son diáconos o diaconisas, que son generosos con sus diezmos y ofrendas, que aman a Dios y son salvos, y sin embargo sus hijos o hijas muchas veces son las ovejas negras de la familia. Se han vuelto drogadictos, ya no van a la iglesia con sus padres, se juntan con otros jóvenes sin ninguna moralidad, completamente mundanos, que defienden el vicio como virtud y practican toda clase de degeneraciones y maldades. Mi amigo, si usted no tiene la protección espiritual de Dios, ¿cómo podrá proteger a sus hijos espiritual, moral y éticamente? ¿Cómo podría usted mismo estar protegido si no tiene una relación personal con Dios por medio del Señor Jesucristo? Y si usted ya ha salido de su Egipto, y espero que así sea, no se quede deambulando por el desierto, vaya y tome posesión de la tierra prometida. Pero esa es una decisión que solo usted puede tomarla. Ni sus padres, ni sus mejores amigos, ni sus profesores, y ni aun sus líderes religiosos pueden hacerlo por usted, porque es una decisión volitiva y muy personal. Si usted desea hacer esa decisión ahora mismo, le invito a repetir conmigo una sencilla oración. Pero, por favor, dígala con fe, sinceramente. Recuerde que orar es sencillamente conversar con Dios. Así que converse con Él de la siguiente manera. Querido Dios, reconozco que a pesar de haber salido de Egipto, aún me encuentro en el desierto de mis dudas, de mi falta de fe, de mi vida en continua derrota espiritual. Hoy me acerco a ti sabiendo que soy un pecador y que necesito tu amorosa misericordia. Señor Jesús, todo lo que hiciste, aún dando tu vida en la cruz del Calvario, fue porque me amas. Y tú pagaste la enorme deuda de mis pecados para perdonarme, limpiarme y sanarme espiritualmente. Este momento te recibo en mi vida como mi Salvador y mi Señor, y pido me hagas la clase de persona que tú quieres que sea. Y mientras me concedas vida física, amado Señor, hazme un instrumento útil y de bendición en tus manos. Todo esto lo pido con gratitud en tu precioso nombre. Amén. Si usted hizo esa decisión espiritual, la Biblia dice que sus pecados ya le han sido perdonados y que hay gran regocijo en el cielo por su arrepentimiento. Nosotros anhelamos regocijarnos con usted. Y por eso le invito para que nos escriba y nos dé la oportunidad y privilegio de orar por usted y su nueva vida como creyente en el Señor Jesucristo.
4: 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Dios no nos ha llamado al fracaso, sino a la victoria. 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
4: Leo publicó en nuestro muro de Facebook: Estoy muy agradecido a Dios por darme la oportunidad de escuchar El Amor que Vale. Para mí es el pan de cada día que alimenta espiritualmente mi alma con la palabra de Dios. Leo, qué bueno saber de su testimonio. Gracias, damos a Dios por usted. Gracias damos al Señor por cada uno de ustedes que nos escriben diariamente animándonos a continuar, haciéndonos saber cómo el Señor Jesús le edifica a través del amor que vale y confirmándonos que efectivamente oran por nosotros. Nos gozamos, nos alegramos y agradecemos a Dios por cada uno de sus testimonios y palabras de motivación. 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Sepa que a usted le consideramos como una parte muy importante de la familia del ministerio del amor que vale. Mi nombre es Irving Ravelo. Oramos para que mensajes como el de hoy sean de bendición para usted y que estas enseñanzas le ayuden a comprender aún más que el Señor Jesucristo es el amor que vale.

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0: 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Cadena Radial Samaritano da la hora, 8 de la noche. 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
1: Aquí está la preocupación del apóstol Pablo por la aplicación de este evangelio soberano, glorioso, reconciliador. Él tiene tanta pasión por la salvación de los pecadores y esto es lo que él quiere que usted sepa. Tengo gran tristeza y continuo dolor en mi corazón. Soy usted bienvenido a Gracia a Vosotros, Ministerio de Enseñanza del Pastor John MacArthur. El apóstol Pablo pasó de ser un perseguidor de la iglesia a convertirse en uno de los embajadores más influyentes del primer siglo. Su vida y su ministerio fueron profundamente transformados por el Evangelio, al punto de entregarse sacrificialmente por su avance y desarrollo. Pero ¿cuál era el Evangelio que el apóstol Pablo predicaba y en qué se diferencia del que muchos proclaman hoy? El día de hoy, el pastor John MacArthur, en la voz del pastor Luis Contreras, nos enseñará que el Evangelio que predicaba Pablo afirmaba tanto la soberanía de Dios como la responsabilidad del hombre en la serie titulada El Evangelio según Pablo, en gracia a vosotros.
2: ¿Cómo armonizamos el asunto de la soberanía divina, la responsabilidad humana, con nuestro deber evangelístico, con nuestro deber evangelístico? Se nos ha dado el ministerio de la reconciliación, se nos ha dado la palabra de la reconciliación, el mensaje acerca de un Dios que reconcilia, que ha provisto un camino para que los pecadores se reconcilien con Él. Somos controlados, motivados y gobernados por el amor que Cristo tiene por nosotros, ese amor que va a todos por quienes Él murió. Debemos ir a todo el mundo, predicar el Evangelio a toda criatura. Debemos, como Pablo dijo en 2 Corintios 5:11, persuadir a los hombres porque entendemos el terror del Señor, el juicio divino, el infierno eterno, todo eso. Entonces sabemos que se nos ha dado la responsabilidad de ser fieles en nuestro evangelismo. Al mismo tiempo, algunas veces luchamos con esta realidad de la soberanía divina. ¿Y qué es lo que podemos hacer cuando todo es predeterminado por Dios y llevado a cabo por el Espíritu Santo? Bueno, la respuesta simple a la pregunta es que Dios no solo ha ordenado a quienes Él salvará, sino que Él ha ordenado que nosotros, en nuestro evangelismo fiel, seamos el medio mediante el cual Él salvará a los suyos. Ser útiles a Él es el propósito en el cumplimiento de su plan soberano, ser un instrumento que Él puede usar, ser un instrumento para honra, útil para el Señor, ser obedientes debido a que eso trae, claro, bendición, recompensa en esta vida y recompensa eterna también. Pero al tratar de armonizar este asunto de la soberanía divina y la responsabilidad humana, lo cual me parece ser la dificultad número uno con la que lucha la gente que estudia la Biblia, tratar de armonizar eso. Mi respuesta a eso a lo largo de los años simplemente ha sido aclarar el asunto, porque la Biblia realmente no nos da una resolución a eso, porque esto es algo que está más allá de nosotros. Es una realidad trascendente que es armonizada de manera perfecta en la mente de Dios, pero un dilema para nosotros. Nuestra responsabilidad es darle a Dios la gloria por la salvación y entregar nuestras vidas a llamar a los pecadores al arrepentimiento en el ministerio de la reconciliación. Estas dos cosas son presentadas una contra otra en los capítulos 9, 10 y 11 de Romanos. Una de las cosas que me encanta hacer es simplemente mostrarle lo que la Biblia dice. Y hay cierta naturaleza evidente en sí misma en las Escrituras. Es su propia explicación de sí misma y a veces simplemente leer con atención se vuelve claro. Y creo que vamos a ver eso en este texto. En los capítulos 9 al 11, el apóstol Pablo descubre su corazón en el área de la aplicación del Evangelio. En el área de la aplicación del Evangelio a los pecadores y especialmente a aquellos que están más cercanos a su corazón, esto es, los judíos. ¿Acaso Pablo entiende el Evangelio? Absolutamente, hemos visto eso. ¿Acaso él entiende su responsabilidad? Absolutamente, entendemos eso. ¿Acaso él entiende que esta es una obra soberana de Dios? De manera clara, él ha desarrollado eso para nosotros. ¿Acaso él entiende que los pecadores son responsables y deben arrepentirse y creer? Él entiende eso. Habiéndonos dado una mirada al Evangelio en los capítulos 1 al 8 en Romanos, que realmente es el desarrollo completo del entendimiento de Pablo del Evangelio, en el capítulo 9 él hace una aplicación. Una aplicación. Aquí está la preocupación del apóstol Pablo por la aplicación de este Evangelio soberano, glorioso, reconciliador. Capítulo 9, versículo 1. Verdad digo en Cristo, no miento, y mi conciencia me da testimonio en el Espíritu Santo. Todo eso simplemente es para decirnos que no podemos cuestionar el motivo de Pablo, no podemos cuestionar su pasión, no podemos cuestionar su integridad. Esta es una sección de las Escrituras que contiene un corazón que está sangrando. Él tiene tanta pasión por la salvación de los pecadores. Él quiere que todo mundo entienda la verdad de esa pasión. Él no es un fraude. Su conciencia en ese asunto está limpia en el Espíritu Santo, y esto es lo que él quiere que usted sepa, que tengo gran tristeza y continuo dolor en mi corazón. ¿Sabe una cosa? Simplemente debo decir esto. Hay mucha gente que abraza la teología reformada que no me parece tener eso. ¿Dónde está la tristeza? ¿Dónde está la tristeza incesante? ¿Dónde está el dolor? ¿Dónde está la agonía? ¿Dónde está el dolor por la condición perdida de la gente? Usted puede tener tanta confianza y estar tan cómodo con la doctrina de la soberanía que usted abandona completamente esta pasión de corazón. ¿Cuán profunda es esta pasión para Pablo? Versículo 3. Porque deseara yo mismo ser anatema, separado de Cristo, por amor a mis hermanos, los que son mis parientes según la carne. No creo que jamás yo me he oído decir eso. Condéname si al condenarme a mí puede salvar a alguien más. Envíame al infierno si al ir al infierno podría traer a alguien más al cielo. Esta es una pasión que es tan abrumadora en la vida de Pablo que él de hecho contempla la posibilidad de que él desearía que él mismo fuera condenado si de alguna manera eso pudiera traer salvación al pueblo por el que está tan dolido. Ciertamente no habría alguien que entendiera mejor la doctrina de la soberanía divina que el apóstol Pablo, ¿verdad? Al mismo tiempo él tuvo esta pasión profunda por los perdidos. Y en particular él dice en el versículo 3, por amor a mis hermanos, los que son mis parientes según la carne, que son israelitas, de los cuales son la adopción, la gloria, el pacto, la promulgación de la ley, el culto y las promesas, de quienes son los patriarcas, Abraham, Isaac y Jacob, y de los cuales, según la carne, vino Cristo, el Mesías, el cual es Dios sobre todas las cosas, bendito por los siglos. Amén. ¿Sabe una cosa? Este es un hombre que simplemente irrumpió en doxología sin planearlo. Esa es una doxología. Él simplemente dice el nombre Cristo y él irrumpe en una doxología, el cual es Dios bendito por encima de todos. Amén. Este es un hombre que conoció la tristeza y una tristeza incesante por la condición perdida del pueblo a quien él amaba. Observe el capítulo 10, versículo 1. Hermanos, ciertamente el anhelo de mi corazón y mi oración a Dios por Israel es para salvación. Usted podría preguntar, Pablo, si ya está predeterminado quién va a ser salvo, ¿por qué estás orando? ¿Por qué estás orando? Y él le respondería a usted al decir, mi pasión motiva mis oraciones, porque me preocupo, porque estoy cargado tan profundamente, porque estoy entristecido de manera tan profunda, porque yo sé que se me ha mandado y se me ha llamado a orar. Pablo mismo inclusive le dijo a Timoteo que orara por todos los hombres con respecto a su salvación. Pablo era tan apasionado por la salvación de los pecadores que él dio todo lo que tuvo en ese esfuerzo en su vida, tanto a manera de ministerio público como a manera de intercesión privada a favor de ellos. Y su oración a Dios por ellos fue por su salvación. Observe el capítulo 11, versículo 1. Digo pues, él escribe, ¿ha desechado Dios a su pueblo? En ninguna manera. Megenoito, el negativo más fuerte en el idioma griego. No, no, no, no, no. Lamento, dice él, la condición de mi pueblo, oro por su salvación, y sé que Dios no los ha rechazado de manera final. Esto realmente es el rango completo de actitudes necesarias para un evangelista eficaz. Usted tiene que lamentar la condición de los perdidos. Usted debe desear su salvación al grado que usted ora por ellos. Y usted debe creer que Dios tiene la salvación en mente para algunos de ellos. Ahora, en estos tres capítulos 9, 10 y 11, él revela la pasión que lo movió, pasión por la salvación de pecadores. Y fueron tanto judíos como gentiles, y sabemos eso porque aunque él tuvo este deseo en particular por los judíos, él fue el apóstol a los gentiles. Conforme estos capítulos se desarrollan, presentan, creo que usted podría decir, cuatro componentes esenciales, cuatro realidades, cuatro verdades acerca del evangelismo. Todas son necesarias, sin embargo, aparentemente son paradójicos. Se colocan en una posición de tensión. Entonces, simplemente tomemos cada una de ellas a la vez. El capítulo 9 enfatiza la soberanía divina. El capítulo 9 enfatiza la soberanía divina. Comencemos en el versículo 6. El hecho de que Israel no ha creído, el hecho de que Israel no es salvo, el hecho de que han rechazado a Cristo, versículo 6, no es porque la palabra de Dios ha fallado. ¿Por qué? Porque no todos son Israel los que descienden de Israel. ¿Sabe usted lo que eso significa? Dios nunca tuvo la intención de que todos los judíos fueran salvos. Eso es lo que él está diciendo. La explicación establece la soberanía divina. Ni son todos hijos, versículo 7, porque son descendientes de Abraham, esto es, hijos de Dios, sino que por Isaac tus descendientes serán nombrados. Esto no son los hijos de la carne, que son los hijos de Dios, sino que los hijos de la promesa son considerados como descendientes. Esta es la palabra de la promesa. En este tiempo vendré y Sara tendrá un hijo. Y no solo esto, estuvo Rebeca también, cuando ella había concebido gemelos por un hombre, nuestro padre Isaac, porque aunque los gemelos no habían aún nacido y no habían hecho aún ni bien ni mal, para que el propósito de Dios conforme a la elección permaneciese, no conforme a las obras, sino conforme al que llama, se le dijo a ella por Dios, el mayor servirá al menor, como está escrito, a Jacob amé y Esaú que aborrecí. ¿Sabe usted? Los primeros 5 versículos aquí podrían pensar a alguien que todo había salido mal, que Dios en el principio había tenido la intención de salvar a todos los judíos y el plan había fracasado, y la respuesta de Pablo es, la incredulidad de Israel es perfectamente coherente con el propósito y promesa de Dios. La promesa de Dios no falló, el poder de Dios no falló. Desde el principio, Dios estaba tomando decisiones, como es visto inclusive antes de que Jacob y Esaú nacieran. Versículo 14, entonces, asume la crítica inmediata que va a venir. ¿Qué pues, diremos, que hay injusticia en Dios? Esto no parece justo. ¿No es justo que Dios escoge? Eso no es justo. Entonces decimos que hay injusticia. No, no, no. El Salmo 119 dice de Dios que tu justicia es una justicia eterna, o tu justicia es una justicia eterna. Salmo 7, versículo 9 dice, tú eres el justo. Tú eres el justo. Dios define la justicia. Y él responde con soberanía. Versículo 15. Pues a Moisés dice, tendré misericordia del que yo tenga misericordia, y me compadeceré del que yo me compadezca. Así que no depende del que quiere, ni del que corre, sino de Dios, que tiene misericordia. Porque la Escritura dice a Faraón, para esto mismo te he levantado, para mostrar en ti mi poder, y para que mi nombre sea anunciado por toda la tierra. De manera que de quien quiere tiene misericordia, y al que quiere endurecer, endurece. ¡Wow! Eso es tan claro como puede ser. Que Dios toma decisiones. Dice usted, ¿es eso justo? Justo enviaría a todo mundo ¿a dónde? Al infierno. ¿Quiere usted lo justo? No creo. No hay error alguno en el entendimiento de Pablo de la soberanía de Dios, en absoluto. El versículo 19, entonces, otra crítica va a ser presentada en contra de esto. Pero me dirás, ¿por qué? Pues sin culpa. Porque ¿quién ha resistido a su voluntad? ¿Cómo es posible, si todo esto es decidido por Dios, puedes culparme a mí si no creo? ¿Cómo puedes hacer eso? Y aquí está la respuesta, versículo 20. Mas antes, hombre, ¿quién eres tú para que alterques con Dios? Cállate, cierra la boca. No, ¿cuestiones la justicia de Dios? ¿Diré el vaso de barro al que lo formó por qué me has hecho así? ¿O no tiene potestad el alfarero sobre el barro para hacer de la misma masa un vaso para honra y otro para deshonra? ¿Acaso no puede el alfarero hacer lo que él quiere? ¿Acaso Dios no es absolutamente soberano? ¿Por qué le estás preguntando? ¿Por qué lo estás cuestionando? De hecho, versículo 22. ¿Y qué sí? Es como si dijera, ¿y qué? ¿Qué te importa a ti? ¿Por qué crees que tú debes entrar en la ecuación si Dios, queriendo mostrar su ira y hacer notorio su poder de juicio, soportó con mucha paciencia los vasos de ira preparados para destrucción? Y lo hizo para hacer notorias las riquezas de su gloria. Las mostró para con los vasos de misericordia que él preparó de antemano para gloria. Tú no tienes un derecho de decirle a Dios lo que él puede hacer y lo que no puede hacer. ¿Y qué si Dios quiso demostrar su ira? ¿Acaso no tiene un derecho de mostrar su ira? ¿Acaso no tiene un derecho de mostrar su justicia santa? Hay un uso interesante del verbo aquí. Él soportó con mucha paciencia los vasos de ira. Verbo pasivo. Soportó aquellos preparados para destrucción. Son preparados para la destrucción por el pecado de ellos. El agente no es nombrado en el proceso de la destrucción. No hay un sujeto para el verbo pasivo, pero obviamente el agente es la persona. El agente es el pecado que mora en la persona. Mientras que en el versículo 23 y 24 los verbos son activos y Dios es el que lo está haciendo. Él es el que ha preparado de antemano gloria para aquellos a quienes Él llamó de los judíos y de los gentiles. Entonces lo que usted tiene aquí es esta afirmación fuerte, fuerte, de que la salvación es una obra de Dios basada en su decisión divina, soberana, eterna, no influenciada. Ahora, Pablo quiere probar esto a partir del Antiguo Testamento. Entonces, en el versículo 25, él toma el lenguaje de Oseas e Isaías. Como también en Oseas dice, llamaré pueblo mío al que no era mi pueblo y a la no amada, amada. Y en el lugar donde se les dijo, vosotros no sois pueblo mío, allí serán llamados hijos del Dios viviente. Versículo 27, también Isaías clama tocante a Israel, si fuera el número de los hijos de Israel como la arena del mar, tan solo el remanente será salvo, porque el Señor ejecutará su sentencia sobre la tierra en justicia y con prontitud. Y como antes dijo Isaías, si el Señor de los ejércitos no nos hubiera dejado descendencia o remanente, como Sodoma habríamos venido a ser y a Gomorra seríamos semejantes, él toma del profeta Oseas y el profeta Isaías, textos del Antiguo Testamento, que vieron la incredulidad de Israel en el futuro y también vieron la salvación del remanente. La salvación del remanente, versículo 17 es el clave. Aunque el número de los hijos de Israel fueran como la arena del mar, es el remanente que será salvo. Dios salva un remanente, recordando el capítulo 6 de Isaías, en donde Isaías ve la visión y Dios dice, ¿quién irá por nosotros, verdad? Isaías dice, aquí estoy, Señor, envíame a mí. Y él ha sido limpiado con el carbón ardiente tocando sus labios, y ahora él va a ser enviado por Dios a la nación de Judá a proclamar el juicio babilónico venidero. La ira de Dios va a caer, y Dios dice, ¿quién va a ir y le va a decir a este pueblo? Y él dice, aquí estoy, me puedes enviar a mí. Y después Dios le dice, sus oídos van a estar cerrados, no van a oír, sus ojos van a estar ciegos, no verán, no se van a convertir, no se arrepentirán. Y entonces Isaías hace la pregunta que yo haría, ¿por cuánto tiempo hago eso? Digo, ¿cómo se sentiría usted en su ordenación si alguien le dijera, ahora estás listo para salir? Por cierto, nadie te va a escuchar a nada de lo que digas. Entonces, ¿por cuánto tiempo hago eso? Y el Señor le dice a Isaías en ese sexto capítulo, hasta que no quede nadie que lo haga, hasta que todo el pueblo se vaya. Y entonces él cierra el capítulo al decir, habrá una décima parte, habrá una simiente santa, habrá un tronco. Esa es la doctrina del remanente. Siempre ha sido así. Inclusive en el futuro del día escatológico, cuando Israel venga a la fe en Cristo, solo será una tercera parte de la población de los judíos. Dos terceras partes serán designadas, dicen los profetas del Antiguo Testamento, como rebeldes. Serán purgados. Una tercera parte será salva. Mirarán a aquel a quien traspasaron. Serán redimidos. Una fuente de limpieza se les abrirá y recibirán el reino prometido en el Antiguo Testamento. No puede ser confuso lo que él está diciendo. ¿Acaso Israel no tuvo responsabilidad humana en esto? ¡Ja! ¡Claro que la tuvieron! Observa el versículo 30. ¿Qué pues diremos? Que los gentiles que no buscaron justicia alcanzaron justicia. Esto es la justicia que es por la fe. Pero Israel buscando una ley de justicia no llegó a la ley. Será mejor ser un gentil. Aquí están todos estos judíos que han estado trabajando por buscar la justicia por la ley y son eliminados. Y los gentiles que la buscaron por la fe reciben la salvación que los judíos no pudieron encontrar al buscarla, al perseguirla mediante la ley. La razón es que no la buscaron por la fe, sino como si fuera por obras. Tropezaron en la piedra de tropiezo, quien fue Cristo, como está escrito de regreso en Isaías. Y aquí yo pongo en Sión piedra de tropiezo y roca de ofensa, y el que en él creyere no será avergonzado. La afirmación no es ambigua. Los gentiles alcanzaron justicia por la fe. Israel no alcanzó justicia porque la buscó por las obras. La buscaron por las obras. Entonces, por un lado, es una decisión soberana de Dios quién será salvo. Por otro lado, la gente es condenada porque buscaron salvación de la manera equivocada. ¿Está usted entendiendo esto? Israel no alcanzó la justicia que viene por la fe, porque únicamente es posible por la fe, no por la ley, y únicamente es hecha disponible mediante Cristo, y tropezaron en Cristo, ¿verdad? El Evangelio según 1 Corintios fue para los gentiles locura y para los judíos tropezadero, piedra de tropiezo. En Juan 8:24 Jesús dijo, cuando crean que yo soy Él, cuando crean que yo soy Él, todo cambiará. A menos de que crean, dijo Él, que yo soy Él, en vuestros pecados moriréis. Tienen que creer, gentil, judío, tenían que creer, la salvación iba a ser por la fe, siempre por la fe, y la fe tenía que ser en Cristo Jesús. Los judíos se rehusaron a hacer eso, tropezaron en Cristo, por lo tanto están perdidos. ¿Acaso eso significa que el plan de Dios falló? No, Dios nunca tuvo la intención de que todo Israel fuera el Israel verdadero, sino que hubiera un remanente, y si Dios determina mostrar su gracia en un remanente, Él tiene un derecho de hacer eso. Y si Él determina mostrar su juicio y su ira y su santidad al condenar a pecadores, Él tiene un derecho de hacer eso. Entonces ahí tiene usted el asunto de la soberanía divina. Vaya al capítulo 10. Y en el capítulo 10 hay un cambio dramático aquí. Simplemente un cambio dramático. Porque el tema ahora es la responsabilidad humana. Tuvimos una pista de eso al final del capítulo 9. Hermanos, ciertamente el anhelo de mi corazón y mi oración a Dios por Israel es para salvación. Este deseo significa un tipo de un deseo de ruego apasionado. Él no termina en indiferencia por la doctrina de la soberanía en el capítulo 9. Él acaba de escribir el capítulo. Él no termina en indiferencia por la doctrina de la elección, la predestinación, porque él entiende la verdad paralela de la responsabilidad humana. Se desarrolla de manera magnífica en el capítulo 10. Digo, simplemente es sorprendente que son colocadas una al lado de la otra y no son adversarios, son paralelas. ¿Cuál es el problema? ¿Cuál es el problema aquí? El asunto aquí. Quiero que sean salvos, dice el versículo 1. Quiero que sean salvos. Mi corazón clama por la salvación de ellos a tal grado que yo casi podría desear que yo estuviera condenado si ellos pudieran ser salvos. ¿Cuál es el problema? Bueno, el versículo 12 lo explica. Él no dice, oh, no son elegidos. Él dice, tienen celo de Dios, pero no conforme a qué. El primer problema es que carecen de conocimiento. Oh, carecen conocimiento acerca de qué. Versículo 3. Porque ignorando la justicia de Dios. Lo primero, esto es muy importante, que ellos carecen es que tienen un entendimiento inadecuado de Dios. Y particularmente de la justicia, la santidad, la perfección absoluta de Dios. Ellos piensan, escuche, que Dios es menos justo de lo que Él es. Ellos piensan que Dios es menos justo de lo que Él es. ¿Cómo sabe usted eso? Porque ellos están buscando establecer su propia justicia. En cierta manera es así. Ellos piensan que Dios es menos justo de lo que Él es, para que ellos puedan ser tan justos como Dios demanda. ¿Entendió usted eso? Ellos creen que ellos pueden producir suficiente justicia como para satisfacer el requisito justo de Dios. Por lo tanto, tienen un conocimiento no adecuado de Dios en su justicia y tienen un conocimiento totalmente inadecuado de su propia pecaminosidad. Creen que Dios es menos justo de lo que Él es, que ellos son más justos de lo que ellos son, y por lo tanto creen que pueden establecer su propia justicia delante de Dios en lugar de sujetarse a sí mismos a la justicia perfecta de Dios y clamar por misericordia. Carecen del conocimiento de Dios, carecen del conocimiento del pecado, carecen del conocimiento de Cristo. Versículo 4. No entienden que Cristo es el fin de la ley. Cristo es el único que cumple la ley para justicia a todo aquel que cree. En otras palabras, estamos de regreso a la justicia activa de Cristo, la naturaleza de Jesucristo. Ellos no entienden que el único que puede y que ha cumplido la ley de manera perfecta es el Señor Jesucristo y es su justicia perfecta imputada por Dios al que cree en Él. Ellos no entienden eso. No entienden la naturaleza de Dios. Ellos no entienden la naturaleza de su propia condición caída. No entienden la justicia de Dios que viene por Cristo. Ellos tampoco entienden que la salvación es por la fe, al final del versículo 4, para todo aquel que cree. Y después él procede a hablar de eso en el versículo 5. Porque de la justicia que es por la ley, Moisés escribe así, el hombre que haga estas cosas vivirá por ellas. Muy bien, quiere venir usted por la ley, entonces será hecho responsable para que guarde de manera perfecta la ley, y usted está condenado por eso. Pero, versículo 6, la justicia basada en la fe, eso es lo que Pablo quiere comunicar. No digas en tu corazón, ¿quién ascenderá al cielo? Esto es para traer a Cristo abajo. ¿O quién descenderá al abismo? Esto es para traer a Cristo de los muertos. ¿Quién cree usted que es? ¿Cree usted que usted puede hacer que Cristo descienda del cielo? ¿Cree usted que usted puede sacar a Cristo de abajo y traerlo para su rescate y su ayuda por alguna justicia que usted generó por sí mismo. Usted no lo entiende. Usted no puede subir al cielo y hacer que Cristo descienda. Usted no puede entrar a la morada de los muertos, por así decirlo, y traerlo desde ahí. Este es el lenguaje de la justicia personal. La mera perversidad de esta perspectiva es que el pecador piensa que Dios es menos justo de lo que él es. Se ve a sí mismo como más justo de lo que él es y por lo tanto cree que es posible para él traer a Dios a este mundo para que Dios pueda darle justicia. Este es lo dice imposible. Este es un Don Quijote espiritual, el sueño imposible. ¿Qué hemos estado predicando? Él dice en el versículo 8. La palabra está cerca de ti, en tu boca, en tu corazón. Este no es ningún mensaje nuevo. Eso es tomado de Deuteronomio 30, la palabra de fe que estamos predicando. Esto es lo que predicamos. Aquí viene. Si confesares con tu boca que Jesús es el Señor y creyeres en tu corazón que Dios le levantó de los muertos, serás salvo. Ahora, no hay soberanía en eso. Esto es llamar al pecador para que confiese con su boca a Jesús como Señor, cree en su corazón que Dios le levantó de los muertos. Entonces, después de la afirmación más fuerte hecha en las Sagradas Escrituras acerca de la doctrina de la soberanía divina absoluta en la salvación, capítulo 9, usted tiene el capítulo 10, en el cual el apóstol dice que el pecador que confiesa a Jesús como Señor cree en su corazón que Dios le levantó de los muertos, lo cual es una afirmación divina de la perfección de su vida y obra, será salvo. Porque con el corazón, versículo 10, un hombre cree, resultando en justicia, con la boca, él confiesa, resultando en salvación. Usted quiere justicia, usted no puede alcanzarla, usted no la puede traer de arriba, no la puede traer de abajo, es un regalo de Dios al que cree. Y él inclusive va más allá de eso, observa el versículo 11. Porque todo aquel que cree, cualquiera que cree, todo aquel que cree no será avergonzado, lo cual es un eco del versículo 33 en el último capítulo. Todo aquel que invocare el nombre del Señor será salvo.
1: Hemos aprendido que la salvación está soberanamente determinada por Dios, pero Dios espera que el Evangelio sea proclamado con urgencia por los seres humanos. 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

0: 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Nunca podrás perdonar más de lo que Dios ya te perdonó. 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
2: Cadena Radial Samaritano da la hora. 9
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5: Gracias y bienvenidos a Momento Decisivo para el comienzo de otro estudio juntos de la Santa Palabra de Dios. Estamos en una serie de lecciones del libro de Mateo titulada Cómo Vivir Según Jesús. Son palabras del Sermón del Monte de los labios de nuestro Señor Jesucristo, y quiero alentarle a seguir escuchando y estudiando con nosotros esta semana y la que sigue. Volvamos ahora a lo que dijo el Señor Jesucristo sobre los dos caminos en la vida. Comencemos.

no es charla de David Jeremiah o de algún predicador evangélico fundamentalista de mente estrecha. Estas son las palabras de nuestro Señor. Si usted quiere acusar a alguien de ser fanático, tiene que empezar por Jesucristo, porque fue Él quien dijo: yo soy el camino y nadie viene al Padre sino por mí. Es teología estrecha. En otra declaración muy similar a esta que el Señor dijo en Lucas 13:24, hay una introducción muy interesante. Jesús dice: esforzaos a entrar por la puerta angosta, porque os digo que muchos procurarán entrar y no podrán. Ahora bien, ¿qué piensan que quiere decir esto? No está diciendo que tenemos que trabajar duro para ser salvados. No está hablando de eso. No hay que hacer gran esfuerzo para entrar por la puerta. Para lo que hay que hacer gran esfuerzo y agonizar es por llegar a la puerta. Permítanme decirles lo que a mi juicio está diciendo aquí. Hay una experiencia agonizante que tiene lugar en las personas antes de que estén dispuestas a dejar la vía ancha para tomar la senda angosta. Agonizan con la decisión y luchan con los asuntos, pensando si los que siguen el camino estrecho son personas reales. He aprendido con el correr de los años que mientras más años tenemos, más agonizante es cambiar de carril. Por años me he preguntado sobre eso y he visto las estadísticas. Ellas nos dicen que cuando una persona llega a cierta edad, es muy improbable que reciba a Cristo. Nos dicen que cuando los niños oyen el mensaje del Evangelio, de buen grado reciben a Cristo. Pero conforme avanzamos en años, es más difícil que lleguemos a ser creyentes. Alguien dirá: lo que pasa es que con el paso de los años somos más listos. No, la Biblia dice que todos nosotros, cuando venimos a Cristo, tenemos que ser como niños. La razón por la que es difícil cambiar de carril conforme envejecemos es que en forma agonizante nos damos cuenta de que uno ha estado equivocado la mayor parte de su vida. Eso es una experiencia profundamente humillante. Pero amigo y amiga mía, permítame pedirle que deje a un lado su orgullo y que tome el camino derecho. Porque cuando usted comparezca ante Dios un día, no importará cómo se sienta. Lo único que hará la diferencia es si usted ha seguido el camino correcto o el equivocado. Jesús no dice solamente que haya dos puertas, sino también que hay dos sendas. Cuando se entra por la puerta angosta, se toma la senda estrecha. Cuando se entra por la puerta ancha, se llega a la senda ancha. Esos son los dos caminos que Jesús menciona. La puerta lo pone a uno en un camino. Hablemos por un momento de la senda ancha. Jesús dice que la puerta ancha conduce al camino ancho. Todo el mundo que no se ha convertido a Cristo está en el camino ancho. El camino ancho acepta a todos los hombres, sin que importe su temperamento o inclinación. El borracho y el santurrón están en ese camino. La prostituta y el político están en el camino ancho. El ladrón y el maestro están en el camino ancho. El adúltero y el filántropo se sienten igualmente cómodos en el camino ancho. Se odian y desprecian mutuamente, pero tienen algo en común. Y es que todos están bajo la misma esclavitud y desprecian el camino angosto, y además se ríen y burlan por las pobres almas que están siguiendo la falta de privilegios que supone el camino angosto. Tienen eso en común. Han notado cómo en los funerales, sin que importe qué clase de persona haya sido, siempre dicen: que descanse en paz. Quiero decirles algo. Algunas de esas personas no están descansando. Tengo que ser honesto con ustedes. No han ido a descansar, pero eso es lo que dicen, ¿verdad? A veces dicen que han ido a recibir su recompensa, lo que sería más acertado. Otras veces dicen que ha ido a estar con Dios,
La idea es que todo mundo sigue un camino y que todos los caminos conducen a Dios, que todo mundo es un santo. Vaya, esa es teología de camino ancho. No faltan incluso iglesias evangélicas que en un tiempo predicaban el camino estrecho, pero que se alejaron de la enseñanza de la palabra de Dios y ampliaron su mensaje y ahora dicen que todo mundo está bien aunque esté en el camino ancho. Me encanta la historia de dos hermanos que eran muy ricos. Uno de ellos se enfermó gravemente y estaba a punto de morir. La iglesia a la que asistían se hallaba en medio de una intensa campaña para levantar fondos para construir un nuevo edificio. Así que estos hermanos, para atender en parte la distribución de la herencia, decidieron dar un gran donativo para el programa de construcción de la iglesia y fueron a ver al pastor. El hermano sano le dijo: quiero darle $2,000,000 para su edificio, pero quiero un favor. Lo único que pido es que cuando mi hermano muera, usted celebre el funeral en esta iglesia y por los $2,000,000 que le voy a dar, usted diga ante toda la iglesia que mi hermano era un santo. El pastor se quedó mirándolo por un momento. La tentación era demasiado grande. Recibió el dinero y lo depositó en la cuenta de la iglesia. El hombre murió y llegó el momento del funeral. El pastor miró el cadáver en el ataúd y dijo: este hombre que yace aquí fue el hombre más disoluto, más perverso, más infiel a su esposa, más depravado y corrompido que jamás he conocido en toda mi vida. Sin embargo, en comparación con su hermano, él fue un santo. Eso se llama matar dos pájaros de una pedrada. Así son las cosas. El hombre depositó el dinero y se las arregló para no hacer acomodos. Pero así son las cosas en el camino ancho. Todo mundo está bien. Todo mundo marcha bien. Pero Jesús dijo: estoy llamándoles a que entren por la puerta angosta y sigan el camino angosto. Permítanme describir al hombre que está en el camino angosto. En algunos círculos lo llamarían bobo. Así es como la gente llama a los que siguen el camino angosto. No sé exactamente lo que quieren decir al usar esa descripción, pero estoy seguro que no es ningún elogio. El hombre que está en el camino angosto ama a su esposa y está comprometido a serle fiel. Ama a sus hijos y rehúsa sacrificarlos por su carrera. Asiste fielmente a los cultos, lleva su Biblia, participa en algún ministerio para ayudar a otros, trabaja duro en su empleo y trata al prójimo con dignidad y respeto. Es un tipo extraño y raro que se destaca entre sus compañeros. Sus amigos piensan que su vida es aburrida y tediosa, y sin embargo él es verdaderamente feliz y no tiene ninguna intención de dejarse seducir por el camino ancho. Ese es el hombre del camino angosto. Estoy diciéndoles lo que Jesús les dijo a sus oyentes: hay dos puertas y dos caminos, el camino angosto y el camino ancho. Pero noten que también hay dos destinos. Observen lo que dice la Biblia: la senda ancha lleva a la destrucción y el camino angosto lleva a la vida. Permítanme pedirles que hagan algo que tiene sentido. Vayan donde vayan, antes de tomar un camino, busque a dónde lleva. ¿No es esto tener buen sentido común? Especialmente si usted quiere avanzar rápido. Conozco algunos que corren a toda velocidad por la autopista sin haberse tomado el tiempo de figurarse a dónde se dirigen. Así que antes de tomar la autopista y empezar a correr a 100 kilómetros por hora, es mejor que sepa a dónde lleva ese camino. Jesús le está diciendo lo que hay donde termina el camino. Dice que el camino ancho lleva a la destrucción. Durante la Segunda Guerra Mundial, había un bombardero al que le pusieron el sobrenombre de Señora Sea Buena. La tripulación de ese bombardero era un grupo bien entrenado, de hombres muy inteligentes y listos para el combate. Después de una misión exitosa de bombardeo, regresaron a su base tarde en la noche. Frente al piloto y copiloto estaba el panel de instrumentos y de equipo de radar en el que tenían que confiar para llegar a su destino. Habían hecho ese vuelo cientos de veces, así que sabían exactamente cómo volver a su base. Pero esa ocasión iba a ser diferente. Sin notar el fuerte viento de cola que había empujado al bombardero mucho más rápido de lo usual,
Los hombres en la cabina de mando miraron asombrados sus instrumentos que les decían que había llegado el momento de aterrizar. Comprobaron la hora con sus relojes y concluyeron que no podía ser el momento de aterrizar. Así que decidieron descartar lo que les decían sus instrumentos. Seguros de que todavía estaban a gran distancia de su base, siguieron volando mientras observaban buscando con ansiedad las luces familiares. Finalmente, se les acabó la gasolina y el gran bombardero nunca llegó a su base. Lo encontraron muy adentro del desierto, a muchos kilómetros más allá de su base. Toda su tripulación, con toda su pericia y experiencia, había perecido porque el avión siguió de largo después de llegar a su base, volando a gran distancia porque la tripulación siguió lo que les decían sus propias opiniones, que parecían ser lógicas, pero que demostraron estar totalmente erradas. Esa historia es una manera moderna de decir lo que dijo el escritor de Proverbios en Proverbios 14:12. Hay camino que al hombre le parece derecho, pero su fin es camino de muerte. ¿Lo oyen? Hay camino que al hombre le parece derecho, pero su fin es camino de muerte. Por el camino ancho, mirando a todos lados y conversando entre sí y disfrutando de lo lindo, todo parece marchar a pedir de boca y que se está en buen camino. Pero escuchen lo que dice la palabra de Dios. Hay camino que al hombre le parece derecho. Parece derecho. Después de todo, la mayoría de personas está en ese camino. ¿No tiene siempre razón la mayoría? Hay camino que al hombre le parece derecho, pero su fin es camino de muerte. El camino ancho lleva a la perdición. Permítame decir una palabra sobre el camino angosto. Jesús dijo que el camino angosto lleva a la vida. Me encantan las palabras de Primera de Juan 5:12. El que tiene al Hijo, tiene la vida. El que no tiene al Hijo de Dios, no tiene la vida. Jesús es muy claro y no deja lugar para que la hierba crezca entre dos lugares. Lo dice en forma rotunda. Si usted tiene al Hijo de Dios, tiene la vida. Si usted no tiene al Hijo de Dios, tenga lo que tenga, no tiene la vida. Jesús dijo en Juan 10:10, yo he venido para que tengan vida y para que la tengan en abundancia. Proverbios 4:18 lo dice de una manera progresiva. Mas la senda de los justos es como la luz de la aurora, que va en aumento hasta que el día es perfecto. Es otra manera de decir que Jesús es más dulce conforme pasan los días, conforme pasan los años. ¿Qué es lo que Jesús está diciendo? Está diciendo que aunque parece que la vida se halla en el camino ancho, hay que entender que ese camino lleva a la destrucción y que ni siquiera es un camino feliz. La vida se halla en el camino angosto, que al final lleva a la vida eterna, pero también le da vida real en el camino. Una de las cosas que me dice la gente cuando vienen a Cristo y empiezan a poner su vida en orden es: Pastor Jeremiah, no sé cómo explicarlo, pero me siento tan vivo, me siento muy vivo por dentro. Porque como ven ustedes, antes de tomar el camino angosto, usted estaba muerto para con Dios. Una vez que usted pasa por la puerta angosta, usted está vivo para Dios. De súbito, ya no tiene la culpabilidad colgando como espada sobre su cabeza, ni está preguntándose si alguna vez va a saberse, porque ya lo ha confesado a Dios, y es asunto pasado. Usted empieza a vivir una vida de paz y gozo, y la Biblia la describe. La Biblia dice que lo que usted obtiene en ese camino es paz que sobrepasa todo entendimiento. La gente no entiende esto. ¿Cómo puede uno estar en medio de toda una tragedia, en medio de la dificultad, en medio del reto, y sin embargo tener paz en el corazón? Porque Dios hace esto por uno cuando se está en el camino angosto. ¿Y gozo? ¿Qué clase de gozo? El gozo de Cristo. Esa clase de gozo, el gozo que Jesús vino a darle. Mi gozo le doy, dijo Él. Quiero recomendarle el camino angosto. Quiero decirle, ¿dónde hay vida? No al final del camino. La Biblia no dice que el que tiene al Hijo de Dios tendrá vida. La Biblia dice, el que tiene al Hijo tiene vida. Ahora mismo. Tan pronto como usted entra por la puerta angosta, tiene vida. Vida en Jesucristo. La senda angosta lleva a la vida. Quiero también hacerles notar que hay dos grupos en este pasaje. Hay los muchos y los pocos.
Lo notaron. Ambos grupos marchan por igual, por así decirlo. Uno puede trazar un cuadro y ponerlos uno al lado del otro. ¿A dónde van los muchos? El camino ancho, por la puerta ancha, a la destrucción. ¿A dónde van los pocos? Por el sendero estrecho y la puerta angosta, a la vida. Nosotros, en nuestra cultura, tenemos la idea de que si todo mundo está haciéndolo, debe estar bien. Pero, ¿saben? Si todo mundo lo está haciendo, es mejor que se asegure. Pocos son los que hallan el camino correcto. Eso no quiere decir que Dios es restrictivo o que no permite que vengan todos. La Biblia dice que Dios no quiere que nadie perezca. La Biblia dice que todo el que quiera puede venir. Jesús literalmente está frente a la puerta angosta con sus brazos abiertos y dice: vengan todos, el que quiera venir, que venga. Pero no vamos porque pensamos que sabemos mejor y seguimos nuestras inclinaciones. No vemos el panel de instrumentos, seguimos nuestra inclinación, y eso nos lleva a la muerte. Ahí es donde están algunos de ustedes hoy. Han estado siguiendo el camino amplio. Han estado celebrando al seguir el camino ancho. Pero en lo más dentro de su corazón, tienen la impresión de que algo anda mal, que algo está fuera de sincronía. Quiero pedirle hoy que cambie de carril. Quiero pedirle que haga lo que Jesús le pide que haga, que entre por la puerta angosta. Permítame decirle lo que significa eso. Cuando usted entra en el reino de Dios, cuatro cosas le van a suceder. Número uno, entrar es difícil. Jesús lo dice así en el pasaje: es difícil. No porque usted tenga algo que hacer para lograrlo. Es difícil ponerse usted mismo en el lugar de humillación propia y decir: he pecado, he violado la santidad de Dios, no soy capaz de llegar a la medida de su norma, me postro ante Él y entraré por la puerta angosta. Esa es la parte difícil. Dios lo hizo fácil, pagó el precio, pero le pide que se humille a sí mismo. Y son muy pocos los que están dispuestos a hacerlo. Esto es muy cierto, especialmente entre los hombres. Los hombres tienen mucha dificultad para decir: me equivoqué. Puedo testificar de las grandes distancias que un hombre puede conducir antes de admitir que su esposa tenía razón al decirle que se equivocó de carretera. Pero si usted no se humilla y toma el camino difícil, nunca entrará por la puerta angosta. Número dos, entrar es una experiencia definida. Note que no se trata de una transición gradual que hace la puerta estrecha y el camino angosto. Hay un paso definitivo, un movimiento específico: entramos. Esto no es un proceso, es una crisis. No nos desarrollamos creciendo hasta lograrlo. Es un momento en el tiempo cuando usted dice: lo hago, y entra por la puerta estrecha y al camino angosto que lleva a la vida. Por favor, no me salga con la necedad de: ah, estoy buscando. No tiene que buscar más. Jesús ha colgado un gran letrero que dice: aquí es. Todo lo que usted tiene que decir es: está bien, Señor, entraré por la puerta estrecha. Lo hago ahora mismo, no voy a esperar más. Es una experiencia definida. En tercer lugar, entrar es una experiencia definidora. No es sino cuando pasamos por la puerta estrecha que entendemos el gozo de los que andan por el camino angosto. Lo han notado. Siempre pensamos que se trataba de una farsa bien montada, de algo falso. Pero cuando pasamos por la puerta angosta y al sendero estrecho, nos damos cuenta de que esto es realmente lo que se llama vida. Por primera vez nos sentimos realmente vivos. Por primera vez en la vida tenemos paz genuina. Por primera vez en la vida no tenemos miedo de contemplar el futuro. Por primera vez en la vida sabemos que las cosas marchan bien entre nuestro Hacedor y nosotros. Tratamos de comprender eso sin pasar por la puerta y jamás lo logramos. Pero cuando pasamos por la puerta y tan pronto como la atravesamos y tratamos de dar el primer paso por el camino angosto, decimos: ah, así que de esto es de lo que estábamos hablando. Amén. Finalmente, cuando usted entra, es una experiencia definitiva.
Con esto quiero decir que usted no puede entrar en la vida cristiana excepto por la puerta angosta. No se le unirán muchos en el camino, pero en este caso la mayoría está equivocada. Así que les pregunto, ¿tomarán hoy esta decisión? Quiero extenderles la misma invitación que Jesús les extendió a sus oyentes. Jesús dijo, entren, vengan, entren por la puerta estrecha. Moisés le dijo a su gente en un día, hablando por el Señor, ven, he puesto ante ti en este día la vida y la muerte, el bien y el mal. Escoge la vida para que tú y tus descendientes vivan. Por eso les digo, escojan la vida. No insistan en seguir el camino ancho. Escojan la vida. Josué le dijo a su pueblo, escojan hoy a quién van a servir. Jeremías escribió por Jehová, así dice el Señor, mira que he puesto delante de ti el camino de vida y el camino de muerte. Eso es lo que Jesús está diciendo. Ven el cuadro. La autopista ancha lleva a la destrucción, el camino estrecho de un solo carril lleva a la vida. Quiero preguntarle, ¿no ha pasado ya demasiado tiempo en el camino ancho? Es tiempo que deje ese camino ancho y tome el camino angosto. Padre, quiero darte gracias por el gran sermón que Jesús predicó y por la clara invitación que extendió. Quiero pedirte que nos ayudes al tratar de extender tu invitación a los que nos están oyendo. Sé que hay muchos que han estado deambulando por la senda ancha, tal vez sin saber a ciencia cierta a dónde se dirigen. Pero comprendo el vacío de todo. Quiero pedirte que les ayudes a comprender esta clara alternativa que Cristo pone ante ellos. Tal es hoy, amado Dios, el deseo y el valor de postrarse ante ti y entrar por la puerta angosta y tomar el camino estrecho que lleva a la vida eterna. Gracias, porque sabemos que aunque sea estrecho, nos da vida en abundancia. Aparta el miedo de algunos de entrar por la puerta estrecha, de que algo que consideran disminuye la alegría de la vida, solo para sorprenderles descubrir al entrar por esa puerta estrecha, que ahí es donde se conoce el gozo por primera vez en nuestras vidas. Señor, quiero expresar lo más apasionada y urgentemente que puedo a todos los que nos están oyendo la importancia de escoger la senda angosta, de entrar por la puerta estrecha que lleva la vida. Te pido que obres en sus corazones con tu Espíritu Santo, que escuchen el mensaje y que el Espíritu de Dios lo use como catalizador en sus corazones. Te pido que lo hagas hoy y que haya muchos que oigan y que reciban. Te lo pido en el nombre de Jesucristo.

0: Esa es una invitación que extendemos a cada uno de ustedes que escucha Momento Decisivo hoy. Si usted ha entendido claramente dónde se encuentra en la vida, espero que usted se detenga. Y si no está en el camino angosto que lleva la vida, que invite al Señor Jesucristo a entrar a su vida este mismo día. Arrepiéntase de sus pecados y acepte el perdón de Jesús. Entre al camino angosto que lleva a la vida eterna. Habrá muchos que le acompañan en el camino ancho, pero el camino ancho lleva a la muerte y separación de Dios eternamente. Si usted desea recibir a Jesucristo como su Señor y Salvador, puede hacerlo en este momento. Y dale que le perdone sus pecados y le dé la vida eterna. Y Él hará su morada en usted. Será su Señor y Salvador y le guiará por el camino de la vida. Y si usted toma esta decisión, nos encantaría saberlo para orar por usted y animarle en su nueva vida con Cristo. Como siempre, muchas gracias por su participación hoy y hasta mañana.
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¿Qué buscamos nosotros? Cuando hay un conflicto, poner el conflicto al lado y reconciliar la relación y dejar el conflicto ahí hasta que podamos reconciliar el conflicto en sí. Pero el problema es que lo que gravita en torno al conflicto, eso nos divide. Entonces, tenemos diferencias, pero no estamos en conflicto.

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1: Una de esas áreas en las que hay que tener como paciencia y entender que es un proceso es la colaboración en casa. Una amiga estaba pronta a casarse hace un tiempo y me dijo, me preocupa que él no quiera ser muy colaborador en casa, porque aún en los preparativos para nuestro matrimonio, él era un poco más relajado, yo estaba más involucrada y cuando yo le pedía colaboración, no veía siempre una respuesta tan positiva o tan deseable de parte de él. Y ella me decía, me preocupa que cuando lleguemos a casa no sea tan colaborador. Ahora están casados y me dijo, mi esposo es increíble. Wow. Ya, porque hemos conversado y hemos trabajado ese tema. Yo disfruto ahora colaborar con mi esposo y él habla y dice, mi esposa es demasiado buena, de verdad he sido muy bendecido. Pero hay muchas mujeres que podrían estar luchando con eso en este momento que dicen, ¿cómo podemos crear una buena dinámica de colaborar? Que a veces hay que encargarse de los chicos, que a veces hay que limpiar la casa, que hay que cocinar. ¿Cómo lo has aprendido a hacer vos? ¿Cómo lo has trabajado con Donald?
2: Bueno, la verdad que desde que nos casamos nos pusimos de acuerdo también para compartir las tareas de la casa. Y entonces a él le toca esto, a mí me toca lo otro. En sus tiempos, claro, porque él tiene otro ritmo y otro horario de trabajo que nosotros las mujeres. Pero igual siempre tratamos de ayudarnos y siempre él colaboró en todo y lo que me gustaba y hasta hoy me gusta mucho cuando tuvimos nuestros 4 hijos, cada bebé fue lactante exclusivo, o sea que mamaban. Y así todo, que yo podría haberlo agarrado al bebé y darle de mamar yo, si era de madrugada, él igual me lo sacaba de la cuna y me lo ponía a mamar, porque eso era, para una mujer, las mamás saben, es una ayuda tan grande que te pasen el bebé para poder amamantar, y siempre estuvo pendiente de esas cosas, de hacerme más fácil a mí todo, y lo mismo, yo quiero hacerle más fácil todo. Si tenemos esa actitud, entonces vamos
3: a... Una vez escuché una frase así que decía, el amor es hacer la vida más fácil al otro. Me gustó eso. O sea, que levantate en la mañana, Esteban, y preguntaste, ¿qué pudiera hacer hoy para que mi mujer tenga la vida más fácil y sea más feliz?
1: Eso es amor.
3: Eso es amor.
2: Sí. Claro.
3: O sea, voy a dar de mí mismo, voy a sacrificarme, como alguien dijo por ahí, dejar de comer para que otro coma. Dejar de dormir para que otro duerma. Ah, no, yo no estoy dispuesto a hacer eso. No te cases, querido.
4: Si no hay sacrificio, no hay amor.
3: No te cases.
4: Si no hay sacrificio.
3: Porque el amor es sacrificarte en pro del otro. Yo te amo tanto que quiero que tú seas feliz y voy a dar lo que sea para darte lo mejor.
4: Y hay que recordar que venimos de hogares diferentes, con costumbres diferentes, y ahora hay que construir nuestra propia cultura, nuestros propios hábitos y llegar a acuerdos entre nosotros. Porque lo que usted vio con sus padres no necesariamente es lo correcto. Ahora le toca a usted superarlo. Y para esto es colaborar.
1: Alguien podría decir, entonces, ¿qué digo? ¿En qué puedo ayudar?
4: ¿En qué puedo
1: colaborar hoy?
4: Exacto.
1: ¿Qué hace falta de hacer en la casa?
4: Asignarlas. Principalmente es llegar a acuerdos entre nosotros. Porque muchas veces la mujer está esperando que él lo haga en silencio, que él se dé cuenta que debe de hacerlo. Si no lo dice, puede que él no lo sepa. Entonces es decirnos, es hablarnos, es comunicarnos y que sea propio a los dones y al tiempo, al manejo del tiempo de cada uno. Pero es realizante el hecho de que cada uno de nosotros quiera colaborar, tenga voluntad y nos da un deleite y un disfrute por la vida.
0: 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Aprenderán sobre los mitos del enamoramiento y la verdad acerca del compromiso. Identificarán aquellas prácticas y hábitos saludables que alimentan el compromiso mutuo y serán animados a sostener su relación uno con el otro hasta el final. Si a usted le interesa fortalecer su matrimonio y que éste se sostenga para toda la vida, le invitamos a ingresar al sitio enfoquealafamilia.com/compromiso. 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Continuamos escuchando el programa.

0: El matrimonio también revela heridas emocionales que traemos del pasado. Muchas veces nosotros creemos que esa herida me la provoca mi cónyuge y estamos reclamándole al otro, no me da, no me atiende, no me esto, en un egocentrismo, y lo que no me doy cuenta es que el matrimonio lo que está haciendo es tocando botones rojos emocionales que yo debo de aprender a trabajar como persona, pero tengo la expectativa de que el otro sea mi terapeuta, mi pastor, mi consejero, y el otro es el cónyuge, no más. ¿Cómo trabajar esos momentos cuando siento que me enojo, me frustro, siento cólera porque algo no se hace como yo espero, como la expectativa que yo tenía? ¿Cómo hago para trabajar eso? La mayoría de los matrimonios culpan al otro. ¿Cuál es la actitud correcta?
1: Yo creo que evaluar si siempre frente a determinadas circunstancias reacciono de determinada manera es preguntarme por qué esto me lleva a reaccionar así. En realidad no es lo que, como alguien dijo por ahí, nadie puede herirte sin tu consentimiento. Tú le das permiso a las personas que están a tu lado para que te hieran. Y si tú dices algo y siempre eso me causa a mí malestar, el problema no eres tú. El problema soy yo, que tengo aquí algo no resuelto y necesito ayuda. Necesito buscar la raíz del problema. ¿Por qué es que reacciono así? ¿Por qué siempre exploto? ¿Por qué no puedo hablarte con amor? ¿Por qué no tengo paciencia? Entonces nosotros, como dijiste bien, somos resultado de lo que nuestros padres hicieron, del abuso, del rechazo, del abandono, del divorcio, de la baja autoestima que yo... Y yo voy con todo eso al matrimonio. Mira lo que te traje de regalo y ahí te pongo sobre la mesa eso. Y te amo a través de esas heridas. Entonces, claro, te voy a estar hiriendo todo el tiempo. Por eso es muy importante analizarme yo. Necesito ayuda.
2: Y aprender a verbalizar lo que nos gusta, lo que sentimos, en los momentos correctos poder hablar, por qué me siento así, por qué reacciono de esa forma, porque así nos comprendemos, tratar de comprendernos. Pero si no hablo, ¿cómo él va a saber? Hay muchas heridas que pueden estar sin sanar y tengo que tener la libertad y no vergüenza de hablar y pedir ayuda primero a mi esposo y ver juntos qué podemos hacer para sanar esas heridas.
1: Exactamente.
3: ¿Cómo Dios te ha ayudado en estos 30 años? Cuando hablas de heridas, hay momentos así en el matrimonio, difíciles. ¿Cómo te has sanado? ¿Cómo has aprendido a que Dios esté involucrado en tu relación? ¿Y qué te ha enseñado el estar casada por, uno diría, tanto tiempo, por 30 años? ¿Qué te ha enseñado sobre Dios?
2: Bueno, yo me di cuenta que cuanto más cerca estoy yo de Dios, mejor estamos nosotros. Porque es en la presencia de Dios donde Él ve lo más profundo y saca al Señor. Y el Espíritu Santo te muestra, te toca, viste acá lo que dijiste allá, y te va mostrando, y entonces el Señor me va sanando, pero eso es solo en su presencia. Y cuanto más cerquita estoy de Dios, más hablo con Dios, más leo la Biblia, mejor estoy con Él, porque es Dios quien me transforma y me hace ser esa esposa que Él necesita. Esa fue mi clave y, no sé, a mí me pasa, yo cualquier cosa sé que tengo que correr a las rodillas, lo primero que hago. Y uno se levanta de estar con Dios, todo cambia. Tu forma de ver el problema, que recién podríamos haber estado discutiendo, pero ya lo veo diferente, porque el Espíritu Santo se metió y le di lugar.
1: En ese sentido, sí, le fue increíble, porque las veces que ella, ahí se le zafó la rosca, dijo algo y al ratito viene, estuve mal. Increíble.
2: Aprender en eso, a pedir
1: ella
2: perdón.
1: Es increíble en esa. Ella enseguida viene, sabes que me equivoqué.
2: Y
1: aquí.
2: No dejar pasar. Mañana voy a pedir perdón.
1: Sí.
2: Enseguida. Y eso te va haciendo cada vez más suave.
1: Muy sensible al toque del espíritu, que rápido venía a decir, esto hay que arreglarlo, ¿verdad? Y yo también tratando, no tanto como ella, pero trato, ¿verdad?
2: Y si por ahí uno dice, pero yo no tengo nada que ver, fue él. Igual. Hacer la otra milla y decir, ¿sabes qué? Te pido perdón. Aunque no hice nada, yo sé, pero eso ya hace que él baje la guardia. Y empecemos a hablar. Entonces empezamos a sanar.
1: Wow.
0: Extraordinario. La capacidad de pedir perdón. Sí. Dios nos ayude. En una ocasión escuchaba a alguien decir, es que yo nunca he visto a mi cónyuge pedir perdón. Decir, lo siento, no sabe. Y es muchas veces una lucha interna, ¿no? Porque o sentimos que es un símbolo de debilidad, o no sé cómo hacerlo. O creo que el otro tiene la culpa, pero nos has dado en el clavo. Aunque
2: Igual.
0: Yo no tenga, yo debo de abrir la posibilidad. Muy bien.
2: El primer paso de dudarlo.
1: Exactamente.
0: Donali, antes de irnos, después de 30 años, ¿añadirías a los votos matrimoniales algo más?
1: Bueno, yo creo que lo que diría es lo que dije hoy, que nunca olviden de que en el matrimonio, cuando decimos en el altar sí acepto, siempre ese sí es primero, sí acepto. Y después de un cierto tiempo, tenemos que tener mucho cuidado de nunca hacerlo condicional y poner te acepto, sí. Ponemos el sí por detrás.
2: Al revés.
1: Claro. Entonces lo que diría es, yo te voy a amar incondicionalmente. No importa qué, no importa lo que hagas o lo que dejes de hacer, porque yo soy el amor. Yo he decidido amarte y lo voy a hacer aunque me des o no me des. Eso es lo que quizás pudiéramos agregar hoy en los votos matrimoniales. No es si acepto, sino te cambiamos rápidamente. Después de meses de casado, yo te acepto, sí, sí, siempre y cuando tú me hagas tal cosa, me des tal otra, y eso es lo que destruye matrimonio. Amor incondicional es la clave para una vida matrimonial exitosa.
2: Así es.
3: Sí, acepto. Me encanta este cierre. Yo creo que ya muchos van a volver a escribir algunos de sus votos, volver a hablar con su esposa, su esposo hoy en casa. Esa es la idea de este programa, que usted pueda ver matrimonios que uno dice, lo han logrado, ahí van. Y aunque no son perfectos, pueden poner su matrimonio en el Señor, pueden invitarlo totalmente a su relación, pueden edificarse, y esperamos que todos los que escuchen este programa comiencen a poner principios que han compartido hoy en práctica. Gracias,
1: gracias Donald, a ustedes.
3: Gracias, Silvia, por estar acá. Qué privilegio de verdad estar con ustedes. Y no sé si te gustaría cerrar con un comentario a todos los que nos escuchan. ¿Cómo se llega a los 37?
0: Teniendo un corazón perdonador, un corazón dispuesto, un corazón que deja que las aguas del pasado pasen para vivir algo nuevo, manteniendo viva la ilusión y, como ustedes han dicho, manteniéndonos en Dios. Helen y yo, vez tras vez, hemos dicho, vamos a ser radicales para Dios y vamos a poner a Dios como el centro de nuestra vida. Eso hace agradable el caminar para Dios, porque cuando estamos cerca de Dios, Él nos quiebra, nos da sentido de responsabilidad y nos ayuda a mejorar. Y como ustedes dijeron, entre más pasan los años, es más agradable la convivencia.
3: Qué linda manera de cerrar. Hemos creado un curso en Enfoque a la Familia que se llama El Amor Verdadero Se Compromete. Y es una serie de videos en donde Sixto Porras comparte diferentes principios que ayudan a los matrimonios a fortalecerse en Dios y a permanecer a lo largo del tiempo. Gracias por estar con nosotros una vez más. Se despide Esteban Porras, Enfoque a la Familia, en donde ayudamos a las familias a mejorar.

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2: Por lo general, padre y madre viajan juntos cuando llevan consigo a sus hijos menores. Si viajan separados, es para sacarle partido a alguna circunstancia de la vida. No les cruza por la mente que, a la inversa de lo que ocurre normalmente, la vida misma pudiera sacarle partido a la circunstancia. Eso fue lo que sucedió en la vida de dos familias diferentes, ambas residentes en Nueva York, que tenían como destino la República Dominicana. Los miembros de las dos familias que viajaron el lunes 12 de noviembre de 2001 en el vuelo 587 de American Airlines no llegaron. Los miembros restantes, que no hicieron el viaje ese día, no pudieron menos que preguntarle a Dios por qué había permitido que ellos se salvaran y que sus seres más queridos perecieran. Aquel trágico vuelo dejó como saldo 265 muertos en el barrio residencial de Nueva York donde se estrelló el avión, entre ellos 175 dominicanos. El padre de una de las dos familias era Roberto de Pradel, guardia de seguridad en un club nocturno de Nueva York. Viajó acompañado de sus dos hijos varones, de 1 y 4 años de edad, mientras que su esposa, Ilsa Beauchamp, se quedó en casa con la hija de 6 años. De Pradel solo quería pasar una semana en la República Dominicana con sus padres para que ellos pudieran conocer a los nietecitos. La madre de la otra familia era Norma Lilian Baloy Fajardo, hija del popular merenguero Cuco Baloy. Ella viajó en compañía de sus dos hijos varones de 8 y 15 años y de su hija de 11, mientras que su esposo se quedó en casa solo. Él iba a viajar posteriormente a fin de pasar la Navidad con su familia. ¿Cómo iban a saber la esposa de Roberto de Pradel y el esposo de Norma Lilian Baloy Fajardo que ese fatídico vuelo los dejaría a ambos viudos y, por si eso fuera poco, huérfanos de sus hijos varones? Y la hija de Roberto de Pradel, la única de las dos niñas que se salvó por no haber viajado, ¿a qué o a quién habrá atribuido el haberse salvado? ¿Al destino o a Dios? Al margen de lo que haya pensado aquella niña cuando tenía solo 6 años, lo cierto es que tanto ella como su pobre madre, como también el yerno de Cuco Baloy y los demás que aún estamos con vida, a pesar de la infinidad de tragedias y circunstancias que pudieran haber acabado con nuestra efímera existencia, todos estamos solo de paso por esta tierra. Lo que nos espera no es pasar apenas una semana en la República Dominicana o pasar las fiestas de Navidad con nuestra familia, sino pasar toda una eternidad con Dios el Padre Celestial, nuestro Padre de familia, y con su Hijo Jesucristo, y no en esta tierra, sino en el hogar que nos ha preparado en el cielo. Pero todo depende de que nosotros, a nuestra vez, nos hayamos preparado conforme a lo que Dios ha dispuesto para cada uno, haciéndonos hijos adoptivos suyos y hermanos de Jesucristo, nuestro Señor y Salvador. De hacerlo así, todos los miembros de la familia, tanto la terrenal como la celestial, estaremos juntos por la eternidad.
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Cadena Radial Samaritano da la hora, 10 de la noche.

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1: Cadena Radial Samaritano da la hora, 11 de la noche.

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1: Al Señor tu Dios con todo tu corazón.

favor y de tu misericordia que podemos adorarte, Señor. Sabiendo, Señor, que el corazón tuyo es amplio para con nosotros, Señor. Y es a la luz de tu favor y de tu misericordia. Te derramamos nuestra alma y desnudamos el corazón, Señor.

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1: Hoy es un día especial para ti y para mí. Hoy podemos cambiar. Hoy podemos ser diferentes. El Espíritu Santo de Dios vino a cambiar, a liberar, a dar paz, a dar amor. Si en esta noche tú estás aquí, quieres cambiar, hoy es una buena oportunidad. El Espíritu Santo se mueve en medio de nosotros y Él puede cambiarte. No importa qué tan malo seas, o qué tan bueno seas, o crees que eres, siempre podemos ser mejores.

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9: Son las 12.

Un aplauso para Abel, más fuerte. Bueno, esta noche tenemos varias sorpresas. Abel es una de ellas. Vamos a cantar una canción y la hemos cambiado un poco.

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Señor, porque mi vida has cambiado y en este día te alabo. Recibe mi alabanza como olor grato.

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9: Es la una.
0: Dios no puede dejarte caer. Y a aquel que es poderoso para guardaros sin caída y presentaros sin mancha delante de su gloria con gran alegría, al único y sabio Dios, nuestro Salvador, sea gloria y majestad, imperio y potencia, ahora y por todos los siglos. Amén.
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10: Hay muchísimo más con respecto a la vida cristiana de lo que la mayoría de la gente se percata. Muchas veces, cuando una persona es aconsejada para recibir a Cristo y finalmente se bautiza, muchos nos quedamos con la idea de que probablemente ahí se terminó todo, ya que por nosotros nadie se preocupó por explicarnos lo que podíamos esperar una vez que recibimos a Jesucristo como nuestro Salvador y Señor personal. Pues eso precisamente es lo que quisiera contestar en este mensaje. ¿Qué debemos esperar? ¿Cómo actúa Dios en su vida una vez que ha puesto su fe en Él como su Salvador? Mire, Dios dice que ya nos salvó, por lo tanto, es nuestro Salvador y también nuestro Señor, nuestro amo y nuestro guía. Eso es lo que usted y yo podemos esperar una vez que lo hemos recibido como nuestro Salvador personal. De manera que la primera fase que quisiera ver es esta: una relación estrecha. O sea, cuando Él nos salva, ¿qué es lo que busca? Por ejemplo, Él dice que nos ha predestinado a usted y a mí para que seamos hechos conformes a la imagen de su Hijo. Ahora bien, en varias ocasiones y de distintas formas dice: yo y el Padre uno somos. Usted recordará, por ejemplo, lo que dice la Biblia en Marcos capítulo primero, versículo 35, que mucho antes de amanecer, Jesús salía y se iba a la montaña a orar. ¿Qué hacía entonces? Hablaba con el Padre, lo escuchaba, percibía su amor y su dirección en su propia vida. Había entre ellos esa sensación maravillosa de unidad. El Padre y el Hijo tenían esa clase de relación y Jesús pidió en oración, en el capítulo 17 de Juan, que usted y yo tuviéramos la misma clase de relación con Él. Esta amistad íntima es algo sorprendente ya que realmente llega al punto en que sobrepasa nuestra capacidad de descripción. ¿Cómo explica usted el amor? Si puede explicar el amor, lo más probable es que nunca ha sido amado ni nunca ha amado a nadie. Y pensar que Dios nos ama a usted y a mí es algo que está más allá de la explicación humana. Fíjese en que este es un Dios sin pecado, santo y perfecto en todos sus caminos, el cual nos ama a usted y a mí perfecta, absoluta, total, eterna e incondicionalmente. Así que usted no puede explicar eso. Estos términos tan solo nos muestran ciertos aspectos de ese amor y nos dicen cuán imposible es explicar con palabras el amor del Padre. Pero hay una segunda frase que quisiera que usted note y se trata de una dirección clara, la cual todos nosotros necesitamos cada día de nuestra vida. Mire, usted y yo nos enfrentamos a decisiones diarias. A veces la decisión es bastante sencilla, pero muchas veces no lo es. Otras veces tenemos que tomar decisiones importantes, decisiones que pueden cambiar nuestra vida. Por eso necesitamos una dirección que esté más allá de nuestro entendimiento. Veamos entonces lo que dice en Proverbios 3, versículos 5 y 6. Fíate de Jehová. No es solo esperar, sino confiar en Él. ¿Cómo? De todo tu corazón. Tampoco es algo que está hoy aquí y ya mañana no está, sino que se trata de confiar en Él con todo el corazón. No es confiar un poco y luego ir a llamar a su amigo. Confíe en Él de todo su corazón. Luego dice, y no te apoyes en tu propia prudencia. Si uno se apoya en su propia prudencia, va a analizar las cosas con su razonamiento y a cometer errores, porque no conocemos todos los datos. Solo Dios conoce todos los datos y toda la verdad tocante a todas las cosas. Por eso dice, no te apoyes en tu propia prudencia. Reconócelo en todos tus caminos, en cada situación, dice aquí, en todo camino. Busque su sabiduría, busque su dirección, espere en Él y Él enderezará tus veredas. Escuche, solo la gente sabia, es decir, todo aquel que anda con el Señor va a buscar continuamente su guía y su dirección. Cuando alguien, por ejemplo, me pregunta algo, a menudo me encuentro a mí mismo diciendo súbitamente, Señor, muéstrame exactamente cómo responder a esto. Y es que para la gente puede ser una pregunta crucial o algo que ellos creen y que muchas veces no es cierto. Por eso busco la dirección de Dios en esos momentos en que de repente la necesitamos. También están esas preguntas trascendentales que permanecen ahí durante una semana, un mes o el tiempo que sea, mientras buscamos su guía y su dirección. Y además ciertas decisiones en las que la gente dice, yo sencillamente lanzo una moneda al aire. Y puede tratarse a veces hasta de un suicidio. Mire, cuando yo escucho a un creyente decir, eso es tan solo cuestión de suerte, quisiera decirle, hermano, hermana, para el creyente no existe tal cosa como la suerte. Así es. La Biblia dice que Dios gobierna todas las cosas. Por lo tanto, si usted y yo andamos según la suerte, eso significa que voy vagando por ahí sin dirección y que nada más dependo de cómo se presenten las cosas. Sin embargo, en este pasaje de la Escritura tenemos la promesa de la dirección precisa del Señor. Vayamos ahora al capítulo 4 de Proverbios y veamos lo que dice en el versículo 10. Oye, hijo mío, y recibe mis razones, fíjese en esto, y se te multiplicarán años de vida. Escuche bien lo que dice. Oye mis razones, y los años de tu vida serán muchos. Y ahora Proverbios 4, versículo 11. Por el camino de la sabiduría te he encaminado. ¿Recuerda lo que dijimos en los pasajes anteriores? Dijimos que la sabiduría nos guiará y hará que nuestros caminos sean provechosos y nuestros años más fructíferos. Proverbios 4, versículos 10 al 12. Dice así: se te multiplicarán años de vida. Por el camino de la sabiduría te he encaminado y por veredas derechas te he hecho andar. Cuando anduvieres, no se estrecharán tus pasos, y si corrieres, no tropezarás. O sea, lo que dice aquí es que, cuando usted anda con él, nada podrá estorbarle. Y si algo lo retrasa por un tiempo, Dios lo ha permitido por algún motivo. Si usted y yo andamos al mismo paso del Señor, Él nos guiará a cada paso del camino. Ahora bien, si usted busca la dirección de Dios y ya ha tomado su decisión, desperdicia su tiempo. Mire, solo Él sabe lo que hay al final del sendero que usted está por tomar. Solo Él sabe lo que ocurrirá en su matrimonio, si se casa con la persona equivocada. Solo Él sabe en qué acabará su situación económica si hace algo insensato al respecto. Dios es el único que tiene la sabiduría para mostrarnos qué hacer, a dónde ir y cómo y cuándo hacerlo. Y jamás lo conducirá usted en la dirección equivocada, ni tampoco de una forma que le desagrade a Él. Mire, Dios no lo llevará por un camino en el que tropiece, caiga y destruya su vida. Así que podemos esperar su dirección divina en todos los aspectos de nuestra vida si andamos en obediencia a Él. La tercera frase que quisiera que note aquí es esta: su provisión apropiada. Ahora bien, ¿qué significa andar al mismo paso que Él? Pues le invito a que vaya conmigo un momento al capítulo 6 de Mateo, en vista de que muchas personas están preocupadas y ansiosas diciendo: suponga que sucede esto o que sucede aquello. Escuche lo que dice aquí. Y usted dirá: eso ocurrió hace mucho tiempo, hace como 2000 años. Pues escuche bien, porque para ellos era aún peor en ese entonces que para nosotros hoy. Mire ahora lo que dicen los versículos 25 y 26 de Mateo, capítulo 6. Por tanto os digo, no os afanéis por vuestra vida, ¿qué habéis de comer o qué habéis de beber, ni por vuestro cuerpo qué habéis de vestir? ¿No es la vida más que el alimento y el cuerpo más que el vestido? Mirad las aves del cielo que no siembran, ni siegan, ni recogen en graneros, y vuestro Padre Celestial las alimenta. ¿No valéis vosotros mucho más que ellas? Luego Jesús habla de las flores, de los campos y así por el estilo. Y entonces dice a partir del versículo 31... No os afanéis, pues, diciendo: ¿qué comeremos? ¿O qué beberemos? ¿O qué vestiremos? Porque los gentiles, o sea, los no creyentes, buscan todas estas cosas, pero vuestro Padre Celestial sabe que tenéis necesidad de todas estas cosas. Mas buscad primeramente el reino de Dios y su justicia, es decir, anden en su voluntad y sus caminos, y todas estas cosas os serán añadidas. Así que no os afanéis por el día de mañana, porque el día de mañana traerá su afán. Basta cada día su propio mal. ¿Qué dice Él? Escuche, dice que nos proveerá de lo necesario. Y quisiera que vea algo más que nos dice al respecto por medio del apóstol Pablo. Busque Filipenses 4, versículo 19. Mi Dios, pues, suplirá. ¿Cuánto de lo que nos falta? Todo lo que nos falta. Todo lo que os falta conforme a sus riquezas en gloria en Cristo Jesús. La mayor parte del tiempo queremos relacionar eso con la capacidad monetaria. Pero no todas mis necesidades tienen que ver con el dinero, ya que todos tenemos toda clase de necesidades, ya sean físicas, emocionales, en nuestras relaciones personales y así por el estilo. ¿Y qué significa conforme a sus riquezas en gloria? Significa, en primer lugar, que sus recursos son inagotables. Ahora bien, ¿cómo podemos explotar sus riquezas? Yo solo puedo explotar sus riquezas si lo sigo. Es decir, si Él es mi Salvador, ya se trate de una necesidad emocional, física o material, tengo derecho a explotar sus riquezas. Así que estas riquezas en gloria solo pueden ser explotadas por sus hijos. Fíjese en lo que Él promete y en lo que dice su promesa. No te preocupes, yo supliré tus necesidades. Pero luego va un paso más allá y me gustaría que busque, por favor, Segunda de Corintios y que vaya al capítulo 9. A la mayoría de personas no les interesa esto, pero si usted y yo andamos al mismo paso que él, entonces tenemos derecho a esperarlo. Porque no solo suplirá lo que nos falta y lo suplirá apropiadamente, sino que hará lo siguiente. Mire Segunda de Corintios capítulo 9, versículo 6, dice así: pero esto digo, el que siembra escasamente también segará escasamente, y el que siembra generosamente, generosamente también segará. Es decir, si doy más, recibiré más, pero si doy menos, recibiré menos. Ahora el versículo 7 de Segunda de Corintios 2, cada uno dé como propuso en su corazón, no con tristeza ni por necesidad, porque Dios ama al dador alegre. Luego dice en el versículo 8, y poderoso es Dios para hacer que abunde en vosotros toda gracia, a fin de que, fíjese en esto, teniendo siempre en todas las cosas todo lo suficiente, abundéis para toda buena obra. Lo que dice es que usted tendrá suficiente para dar a los demás y también ayudarles. Esa es la promesa y lo que usted y yo podemos esperar. Y alguien dirá, mire, yo no puedo permitirme el lujo de dar nada porque no tengo nada. La razón por la que no tiene nada es porque no está dando nada. Pero la gente insensata no capta ni entiende eso. Lo que piensan es, ¿cómo puedo dar algo si casi no tengo nada para dar? Pero lo que aquí dice es que si usted siembra escasamente, segará escasamente. Y si usted no da nada, no espere que Dios lo bendiga, cuando su excusa es, no tengo nada que dar, ya que todo mundo tiene algo que dar, todo mundo. Dad y se os dará medida buena, apretada, remecida y rebosando. Usted y yo podemos esperar que Dios supla todas nuestras necesidades, y no lo olvide. Tengo derecho a esperar que Él supla todas mis necesidades, pero no es asunto mío por medio de quién o de qué manera las supla. Muchas veces Dios lo hace de una manera que jamás esperábamos. De manera que Él dice que está preparado para suplir nuestras necesidades. Sin embargo, nosotros tenemos una responsabilidad tal como lo dice aquí, y es la responsabilidad de dar. Dad y se os dará medida buena, apretada, remecida y rebosando. Ahora bien, si yo estuviera sentado ahí escuchando esto y tuviera alguna necesidad, podría hacer una o dos cosas. Podría decir, es que él no tiene ninguna necesidad. Y en segundo lugar, sencillamente no sabe lo mal que estoy. Pues yo no tengo por qué saberlo, Dios lo sabe. Pero la verdad es que si discute con Dios, siempre saldrá perdiendo. Mire, usted perderá siempre que discuta con un Dios que lo ama, que quiere lo mejor para su vida y que quiere tener una relación estrecha con usted, dirigirlo y satisfacer sus necesidades. ¿Para qué discutir con él? Esperemos más bien que supla lo que necesitamos, pero ahí no acaba todo, sino que también tenemos al Espíritu Santo como nuestro ayudador. Piénselo. Cuando usted creyó en Jesucristo como su Salvador personal, el Espíritu Santo vino a su vida y lo selló para siempre como Hijo de Dios, de manera que ya no puede perderse. Y usted dirá, ¿quiere decir que puedo tener una vida libertina e ir al cielo? Escuche, si es creyente y sigue viviendo en pecado, la mano de Dios caerá sobre usted. Y si no ha sucedido aún, no espere que suceda, porque no está lejos. ¿Significa eso que Dios es malo con nosotros? No. Dios nos ama, pero nos disciplina para hacernos volver al buen camino y que andemos en su voluntad y así poder bendecirnos. Y bien, el Espíritu Santo está ahí para hacer cierto número de cosas. Por ejemplo, en el capítulo 8 de Romanos dice que si usted no tiene al Espíritu Santo, no es uno de los suyos. Además, en el versículo 26 dice que ni usted ni yo sabemos siquiera cómo orar, y es que hay situaciones y circunstancias que no podemos explicar. Por eso dice que el Espíritu Santo ora por medio de nosotros con gemidos que no entendemos. A veces clamamos a Dios pidiéndole su dirección y orientación cuando realmente no sabemos cómo orar, pero Dios dice que el Espíritu Santo está ahí para ayudarnos. Pero también dice, por ejemplo, en 1 Corintios capítulo 2, que Él es el que nos da discernimiento, que es la capacidad para ver las cosas como son, no como parece que son. Así que El Espíritu de Dios le dará discernimiento para saber si lo que esa persona le dice es verdad o no. Y cuando usted y yo, por ejemplo, hablamos la palabra de Dios, ¿quién es el que está ahí para ayudarnos a entenderla? El Espíritu de Dios, el cual nos da discernimiento para entender lo que dice. El espíritu de discernimiento es un don de parte de Dios y se trata del discernimiento del Espíritu Santo, ya sea para interpretar la palabra de Dios o interpretar lo que alguien nos dice realmente y lo que hay en su corazón. Las palabras son baratas, pero poner el corazón, el alma y el cuerpo en lo que usted cree es algo enteramente distinto y esa es la labor del Espíritu Santo. Además, en Juan, en los capítulos 14, 15 y 16, dice que Él es nuestro Maestro, el que nos enseña la verdad. Puede tratarse de la voz de un hombre, un mensajero físico, pero es Dios quien nos enseña. Y el Espíritu Santo, que está en nosotros, nos dará entendimiento y nos ayudará a saber cómo aplicar eso en nuestra vida. Veamos otra de sus responsabilidades aquí en Juan, la cual es convencernos de pecado. Si usted es creyente y empieza a pecar contra Dios, el Espíritu del Dios Santo a quien usted y yo servimos nos convencerá de ese pecado. Ahora bien, usted puede pecar, pecar y pecar hasta que su conciencia se va acallando y acallando cada vez más y más. Pues eso significa que ahora usted se halla en un problema realmente serio. Nuestro ayudador, eso es el Espíritu Santo para nosotros. Mire, usted y yo dependemos del Espíritu de Dios cada día de nuestra vida. Él es quien nos da la energía espiritual divina para llevar a cabo lo que el Señor Jesucristo nos ha llamado a hacer. No es posible hacerlo sin Él. Cuando usted fue salvo, ¿quién cree que le ayudó a entender lo que significa confesar sus pecados, arrepentirse de ellos y recibir a Jesucristo? Y cómo su muerte en la cruz pudo concederle el perdón, fue el Espíritu de Dios. Así que, debemos esperar la maravillosa labor del Espíritu Santo en nuestra vida.
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10: Muchas personas quieren ser exitosas y lo que buscan es popularidad, prestigio, poder, riquezas y todo lo que viene con eso. Pero ¿qué es en realidad el éxito? Amable oyente, el verdadero éxito es descubrir la voluntad de Dios y caminar en obediencia y en fe a esa voluntad, creciendo en nuestra relación
15: personal con Él. Todo lo demás, lo que Dios quiera proveer, enviar o privarnos, es parte de su voluntad para nosotros y con Él nos sentiremos felices y realizados. Ahora permítame preguntarle, ¿qué trae la felicidad a su vida? Hay gente que tiene todo el dinero del mundo, todo el prestigio, el protagonismo, todo lo que el mundo pudiera desear y son absolutamente desdichados. En cambio, hay otros que no tienen nada de eso, pero tienen una maravillosa, tranquila, increíble e íntima relación con Jesucristo y son sumamente felices. Muchos cambiarían sus riquezas y posiciones por paz. A veces Dios, en su gran misericordia y por amor a esas personas, les quita todas esas posesiones. He escuchado a muchas personas decir, cuando yo era millonario, qué desdichado era. Le doy gracias a Dios que me ha quitado todo y puedo tener lo más importante. Lo tengo a Él. Y con Dios, tengo el verdadero éxito.
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11: Algunas de las cosas que podemos esperar cuando andamos en armonía con Dios son una relación estrecha con nuestro Salvador, su provisión y dirección clara. 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
16: Llegará el momento en que tendrán que explicarle a los niños por qué fue que ellos nacieron. Y es maravilloso si ustedes conocen la razón. Antes que yo te formara en el seno materno, te conocí. Y antes que nacieras, te consagré. Te puse por profeta a las naciones.
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1: Son las 2.
2: 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Porque por el fruto se conoce el árbol.

0: ¿Qué tan cuidadoso es usted con su santidad personal? ¿Tiene alguna parte de su vida oculta en las sombras de la inmoralidad sexual? ¿O de pronto lucha constantemente por vivir una vida pura? Bienvenido a Visión para Vivir con el pastor Carlos Azazueta. Hoy observaremos el capítulo 4 de la primera carta a los Tesalonicenses, en donde percibimos el amor y también la firmeza con la que el Señor nos habla acerca de la pureza sexual. Le invito a que nos acompañe a continuar con el mensaje que ayer iniciamos, cuyo título es Charla sin rodeos sobre la pureza moral.
1: Cuando vemos en primera a los Tesalonicenses capítulo 4 que Dios, por medio del apóstol Pablo, habla sin rodeos acerca de la pureza moral, me lleno de gozo. Sí, me alegra que Dios sea directo, que no se burle, al contrario, que me diga en mi cara lo que debo hacer y no me deje ninguna otra alternativa que obedecerle. Como lo dijo el teólogo del siglo XIX, John Brown, la santidad no consiste en especulaciones místicas o en un fervor lleno de entusiasmo por las cosas religiosas o por una austeridad innecesaria, sino que consiste en pensar como Dios piensa y en estar dispuesto a hacer lo que Dios hace. Esto es lo que Pablo les pide a sus lectores tesalonicenses. Él comenzó a hablar con claridad en la última parte del capítulo 3, ¿se acuerda? Él decía en el versículo 13 del capítulo 3, para que sean afirmados vuestros corazones, irreprensibles en santidad delante de Dios, nuestro Padre. Irreprensibles en santidad. Ser irreprensibles es tener confianza. Es no tener nada de qué avergonzarse. Es tener seguridad de que no hay nada que le puedan reprochar a uno. Eso es lo que usted puede esperar si vive una vida en santidad. Usted puede disfrutar de todos los placeres que la vida le ofrece, alejado de todo lo que el mundo le dice que es saludable y apasionante, pero que la Biblia condena como pecado. Es poder llegar al matrimonio y disfrutar de una buena relación con su pareja, aún en la intimidad. Es poder entregarse al gozo del placer sexual como Dios lo ha diseñado, porque Dios creó el sexo, y fue un regalo para ser abierto únicamente en el matrimonio y solamente por las dos personas, el hombre y la mujer, que se han unido en santo matrimonio. Así fue como Dios lo planificó, y llevando a cabo esto de manera apropiada, la relación matrimonial honra a Dios y honra el lecho matrimonial. Por eso Él dijo que el matrimonio y el lecho matrimonial sean sin mancilla. Pero cuando las relaciones sexuales se practican fuera del contexto del matrimonio, entonces, la verdad, estamos en serios problemas. Quiero hablarles de la verdad, el consejo eterno de Dios para los creyentes. Pablo anhelaba que esa verdad radiante brillara en los creyentes tesalonicenses. Y ese es el tema del capítulo 4, los primeros 8 versículos de la primera carta de Pablo a los tesalonicenses. En este pasaje el Señor mira a su pueblo directo a los ojos, pero con amor. Pero a la vez con toda firmeza les dice hechos concretos con respecto a la pureza sexual. Permítame mostrarle algunos de los mandamientos que Dios nos entrega a través de estos pasajes. Primero, en su andar sobresalgan. Pablo dice en los versículos 1 y 2, por lo demás, hermanos, os rogamos y exhortamos en el Señor Jesús que de la manera que aprendisteis de nosotros como os conviene conduciros y agradar a Dios, así abundéis más y más, porque ya sabéis qué instrucciones os dimos por el Señor Jesús. En su celo por ayudarles a alcanzar la confianza y la seguridad de ser irreprensibles en santidad, Pablo usa las palabras de estímulo para animar a los tesalonicenses. Les dice, ustedes lo están haciendo bien. Además agrega, pero no se conformen con eso, eviten cualquier tendencia a conformarse con lo que hacen y remóntense a las alturas que Dios ha preparado para ustedes. Sigan adelante, sobresalgan. Si usted es un estudiante mediocre, sobresalga. Sea un estudiante mejor. Si ha fallado en algún examen, no falle más, póngase a estudiar más. Si usted ha caído en trampas de tipo sexual, deje de caer en ellas. Comience a vivir en santidad. Venza la tendencia a la flojera. Venza todo aquello que lo está destruyendo y comience a vivir al máximo de sus esfuerzos. Por su gracia, el Padre Celestial nos ha dado dones y ha establecido grandes propósitos para que procuremos alcanzarlos. La intención de Dios no es frustrarnos, Lo que Él quiere es que seamos lo mejor y lo más elevado posibles, porque somos sus hijos. Este es el estilo de vida de excelencia que da como resultado un terreno moral más elevado. Por eso Pablo les dice, en su andar, sobresalgan. Segundo mandamiento, en su moral, absténganse. Note lo que dice el apóstol en el versículo 3. Pues la bondad de Dios es vuestra santificación, que os apartéis de fornicación. Que se abstengan de inmoralidad sexual, en otras palabras. En lo que tiene que ver con las relaciones sexuales, la enseñanza de este versículo no deja ninguna duda con respecto a la voluntad de Dios para nuestras vidas. No tenemos que orar para ver si podemos tener algún enredo adúltero o tener relaciones sexuales antes del matrimonio. La voluntad de Dios es clara. Debemos abstenernos de toda relación sexual ilícita. Si usted quiere tener un compromiso con la excelencia, lo antes posible tiene que enfrentar su tendencia a comprometerse con la inmoralidad. Porque esa es la voluntad de Dios, que nos involucremos en la santidad. La palabra inmoralidad es la palabra griega porneia. Esa tiene varios significados. Por ejemplo, de allí obtenemos la palabra pornografía. Fuera del matrimonio, no tenga nada que ver con un mundo de sexualidad que no está permitido por Dios. Y dentro del matrimonio, hágalo al estilo de lo que la palabra de Dios enseña. El consejo que usted escuchará en el mundo es que solamente tenga cuidado, que sea discreto, pero que no se abstenga. Le dirán que use condones o preservativos, en lugar de decirle que evite el pecado sexual. Que tenga cuidado con las enfermedades de transmisión sexual, pero que no evite el pecado, el cual transmite daños físicos, emocionales y espirituales. No le van a decir que usted es un inmoral o que es pecado cohabitar con alguien con quien no está casado. Pero los creyentes debemos evitar y abstenernos de cualquiera y toda forma de práctica sexual, fuera del círculo de la voluntad revelada por Dios en el matrimonio, claro. Es decir, adulterio, relaciones sexuales prematrimoniales, relaciones sexuales extramatrimoniales, la homosexualidad, la pornografía y todo tipo de perversión. Algunos podrán pensar que estoy hablando de algo extremo o que es simplemente fanatismo religioso lo que estoy diciendo. Pero ¿sabe qué? La palabra de Dios me autoriza a decirlo. No solo me autoriza, sino que me demanda que lo diga. Vivir en pureza no solo da gloria al que creó el sexo como algo exclusivo para las relaciones matrimoniales, sino que también nos provee de un saludable sentido de respeto propio y de bienestar. Si nos preguntamos qué podemos hacer para mantenernos puros, al continuar escribiendo sobre el tema, Pablo nos ofrece las siguientes medidas. Lea el versículo 4. Que cada uno de vosotros sepa tener su propia esposa en santidad y honor. Esa es la voluntad de Dios, santificación y honor. En todo lo que hacemos debemos mantener ese alto estándar. Cuando vamos a estudiar, tenemos que estudiar y dar los exámenes con honradez. Tiene que aplicarlo a todas las áreas de su vida. Existe cierto desacuerdo en la interpretación de las palabras de Pablo que dicen que cada uno sepa cómo poseer su propio vaso en santificación y honor. Por ejemplo, algunos piensan que esto significa tener a su cónyuge en santificación y honor. Pero más bien yo pienso que esta es una referencia a su propio cuerpo, a su propio vaso. Recuerda que en otra parte el apóstol dice, tenemos este tesoro, o sea, Jesucristo, en vasos de barro, o sea, en nuestros cuerpos. Está hablando aquí de que debemos aprender a tener el control, a abstenernos y a mantener una vida de pureza. Debemos conocer nuestro propio cuerpo y santificarlo. Debemos saber cómo funcionan los impulsos sexuales que debilitan nuestro dominio propio y debemos saber qué cosas lo fortalecen. Por ejemplo, películas, la internet, libros o revistas pueden incitarnos a pasiones lujuriosas. Algunos ambientes pueden proveer oportunidades para las malas composturas y debemos mantenernos alejadas de ellas. Pablo le dice a Timoteo, huye de las pasiones juveniles. Y no significa que está hablando únicamente a jóvenes, pero huye de esas pasiones que cuando eras joven te comprometían. Nadie permanece puro por accidente. Abstenerse de la inmoralidad quiere decir edificar agresivamente muros de protección contra la lujuria, mucho antes de que la oportunidad surja para fornicar o adulterar. Y esto es algo duro para usted y también para mí. No es fácil, querido oyente, pero tampoco es imposible. Positivamente quiere decir involucrarse en esfuerzos sanos, buscar amigos que nos exijan dar cuentas de nuestro comportamiento, cultivar la fe en el poder del Espíritu Santo. Debemos huir de las cosas que nos preparan el ambiente ideal para caer en la inmoralidad. Hay ciertos tipos de bailes donde existe una situación de seducción, y todos aquellos que jueguen con estas cosas van a sufrir, van a fallar. Nadie es tan fuerte como para poder resistir sin la ayuda de Dios. Debemos levantarnos, pero con la intención de mantener la pureza moral y ayudar a otros a ver en nosotros la esperanza y la seguridad que Cristo ofrece para nuestras vidas. Tal vez para algunos estas medidas les parezcan mojigatas, pero es mejor ser enérgicos y restringirse, en lugar de arriesgarse a la devastación que causa la inmoralidad sexual. De hecho, note las palabras de Pablo en el versículo 6. Que ninguno agravie ni engañe en nada a su hermano, porque el Señor es vengador de todo esto, como ya os hemos dicho y testificado. La inmoralidad, que es un término que describe todo tipo de conducta sexual contraria a las normas divinas, afecta no solo a los participantes, sino también a toda la familia. Yo sé que estamos hablando de asuntos complicados, de luchas sumamente difíciles, pero tenemos que batallarlas, tanto usted como yo. Tenemos que hacer un compromiso de seguir adelante con la decisión firme de vivir en santidad. Eso es difícil para predicarlo, de verdad se los digo, pero es mucho más difícil poder vivirlo. Estoy convencido de que aquellos que mantienen una constante lucha para abstenerse de la inmoralidad sexual no están solos, están siendo apoyados por Dios. Y de esa manera honran el nombre de su Señor. Como cualquier joven, he tenido que pasar por diferentes situaciones y presiones, incluso la burla de mis amigos. Pero gracias a Dios, que me ha dado la fuerza para seguir luchando y para resistir todo este tipo de tentaciones. Ahora, no ha sido fácil, pero pensar el dolor que ocasiona caer en este tipo de aspectos y que puede destruir a la familia y hasta un ministerio, realmente me pone a pensar, y espero que lo ponga a pensar usted también. La verdad es que nuestras familias, nuestros hijos, todos están mirando nuestro comportamiento, y es muy importante que mantengamos una alta moralidad, que obedezcamos al Señor, que nos mantengamos luchando para poder vivir en santidad. Hay que tener mucho cuidado con esos hábitos pecaminosos que tenemos, porque podemos estar transigiendo nuestra santidad y acostumbrándonos poco a poco a un sistema inmoral y alejándonos más y más de la palabra de Dios. Esto es un peligro para quienes están solteros, pero también para los casados, para los padres, para las madres, para quienes viven solos con sus hijos y para quienes constantemente están luchando por no transigir contra el pecado. Los animo a seguir adelante. Debemos tener presente que no hay secretos delante de Dios y que Él es el vengador de todas estas cosas. Aunque en Cristo estamos protegidos del castigo eterno, con el propósito de disciplinarnos, quizá Dios pueda permitir que suframos las consecuencias de nuestros pecados sexuales. Pablo les escribe a los corintios y les dice: huid de la fornicación. Todos los demás pecados que el hombre comete están fuera del cuerpo, pero el fornicario peca contra su propio cuerpo. La inmoralidad produce ansiedad, conflictos, culpa, incluso enfermedades físicas. Por no mencionar las heridas emocionales y permanentes que sufren los familiares. Esta es la amarga cosecha que segamos cuando sembramos la semilla de la impureza sexual. Recuerde que mediante el poder de Dios, el cual habita en nosotros, podemos empezar a sembrar las semillas de rectitud. El tercer mandamiento que encuentro es el siguiente. En su razonamiento, recuerden. En los dos últimos versículos, el 7 y el 8, aparecen dos pensamientos claves que nos ayudarán a sembrar las semillas correctas. Primero, debemos recordar que hemos sido llamados a crecer. Dice el versículo 7. Pues no nos ha llamado Dios a inmundicia, sino a santificación. Esta es la tercera vez que Pablo ha usado esta palabra en este pasaje. y se refiere a nuestro peregrinaje espiritual que va desde tener la imagen de Adán hasta poder tener la imagen de Cristo. A veces nuestro ritmo de crecimiento es rápido, a veces es lento, pero siempre que estamos comprometidos a alcanzar la madurez en Cristo, somos motivados a conservarnos puros. El segundo pensamiento es el siguiente: rechazar la santidad es rechazar a Dios. El versículo 8 nos dice: así que el que desecha esto no desecha a hombre, sino a Dios, que también nos dio su Espíritu Santo. Ahora, nosotros tenemos que escoger lo mejor. Siempre que tenemos esta elección, podemos escoger vivir horizontalmente y ver la vida en forma humana, y casi no tener diferencias con los que no son salvos. Usted puede elegir eso. Usted puede elegir abrir la puerta de su miseria o puede vivir con un enfoque vertical, eligiendo seguir a Dios, amar a Dios, eligiendo hacer las cosas correctamente. A veces podemos decir que jamás negaremos al Señor, como dijo Pedro, y sin embargo, mediante nuestras acciones, estamos rechazando su santidad y su poder. Por eso digo que la alternativa es una decisión que solo usted puede tomar. Ese es mi último punto. Permítame darle algunas ideas para que usted pueda aprender a vivir en santidad. Recuerda lo que dije en un principio acerca de la lujuria, de que la lujuria es el intenso deseo de sal que tiene un hombre que se está muriendo de sed. Déjeme hacerle unas preguntas. ¿Hay alguna sal que usted ha estado deseando o que tal vez incluso está probando en este momento? Tal vez usted está atrapado en las escenas pecaminosas de las películas obscenas que está viendo. O tal vez aprisionado en la seducción que genera la pornografía en la red de la internet. Tal vez su sal son las fantasías intrigantes de las revistas indecentes. O quizá tal vez esté cultivando en su vida un ambiente de pecado y de maldad, quizás ocasionada por esa pasión desenfrenada de un encuentro secreto con alguien. Tal vez la sal que está probando son las relaciones sexuales prematrimoniales. Tal vez son las cosas que ni siquiera quiere escribir, pero le voy a pedir algo, inténtelo. De alguna manera, haga una lista de las cosas que usted sabe que debe dejar, que debe abandonar. Si tiene miedo de escribir algunas, está bien, manténgalas en su mente, pero háblelas con Dios. Si usted está notando que su sed cada vez es más intensa, eso revela que usted está comiendo de aquella sal. Si usted se pregunta dónde puede estar el agua que apagará la sed de su alma reseca, le pido recordar que una mujer que estaba una vez junto al pozo le hizo la misma pregunta a Jesús. Si usted quiere conocer la historia, lea el Evangelio de Juan, capítulo 4, versículos del 1 al 26. Es una historia fascinante, pero voy a analizar algunos aspectos de ese pasaje. Analizando bien su palabra, piense por un momento como aquella mujer. ¿Qué buscaba ella en sus relaciones con los hombres? ¿Por qué esas relaciones con tantos hombres no saciaban su sed? Si esos deseos fervientes le acosan a usted, entregue su carga al Señor, confiese sus pecados. Recuerde que Jesús le prometió a esta mujer agua viva, un agua que saciaría su sed completamente. ¿Cómo saciaría eso la sed de ella? Voy a hacerlo más personal. Le pregunto a usted, ¿cómo puede usted saciar los anhelos de su propia alma? Hay dos formas. Una de ellas, para derrotar el poder de la lujuria, debe comenzar con una relación de adoración con Jesucristo de una manera muy personal y muy dedicada. Necesita nutrirse con el agua viva del Espíritu de Dios, porque ninguna cantidad de voluntad propia puede debilitar nuestro deseo de sal. Conságrese en el Señor. En segundo lugar, busque alguna persona a quien pueda rendirle cuentas de sus acciones, un líder que conozca la palabra de Dios, pero que también le ame, que ore por usted y con usted, y que a la vez le pida que le rinda cuenta de cómo se está comportando. Un sabio escritor dijo: las cosas buenas de la tierra, tales como alimento, agua, relaciones sexuales, reconocimiento, poder, riquezas, no se arruinan, pero nosotros sí. Ellas son reliquias del Edén, pero nuestra amnesia afecta nuestra misma capacidad de determinar su uso apropiado. Esa amnesia que le motiva a ignorar la naturaleza del pecado es la que está afectando su noción de la sexualidad. O tal vez están bombardeando su mente con imágenes mundanales repletas de lujuria. ¿Se ha olvidado usted que el sexo es una de las cosas buenas de este mundo, pero que debe ser realizado en el lugar, en el momento y con la persona que forma parte del plan de Dios? Si usted no ha aprendido a respetar el sexo por lo que es, si no ha aprendido a vivir de una forma tal que le motive a batallar en contra de sus tendencias pecaminosas, y que más bien cae allí sin querer levantarse y se siente satisfecho, algo malo está en su conciencia. El mundo tratará de seducirle, pero usted resguarde ese don, respete su poder, deleítese en la belleza, agradézcale a Dios por su sexualidad, aprenda a deleitarse en su palabra, confiese sus pecados, busque ayuda de parte de alguien que le anime y le pida cuentas de su comportamiento, y luche constantemente por vivir en pureza. Le aseguro, estimado oyente, que así usted vivirá una vida de alta moralidad, que es el prototipo de un cristianismo contagioso.
0: Como hijos de Dios, nosotros debemos tomar esto en serio. Está usted en compañía de Visión para Vivir con el pastor Carlos Azazueta. Y el mensaje, charla sin rodeos sobre la pureza moral. Pero esto no es todo. Permanezca con nosotros unos momentos más, ya que en breve concluiremos este mensaje. Imagínese que alguien está clavándole estacas en sus manos y pies. Luego, lo levantan para humillarle en una cruz rústica y llena de astillas. ¿Sentiría deseos de orar por ellos? Por supuesto que no. Pero Jesús, quien vivió esta cruel situación, sí lo hizo. 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Y para cerrar el día de hoy, regresa una vez más con nosotros el pastor Carlos.
1: Por favor, incline su rostro si le es posible. Escuche con atención lo que voy a decirle. Usted tiene disponible en sus manos el poder para resolver sus problemas. Es Jesucristo. Y si usted tiene al Salvador, usted tiene también al Espíritu Santo. El Espíritu Santo ha venido a su lado no para burlarse, sino para ayudarle. No simplemente para lamentarse junto con usted por lo fuerte que puede ser la tentación, sino para darle las fuerzas para que la resista. Usted puede hacer todo por medio de Él, quien es quien derrama y sigue llenándole de su poder. Aunque nunca haya recibido ese poder antes, lo puede hacer en este momento. No hay lista de cosas que tiene que hacer, no hay tiempo de prueba que tiene que pasar, no hay un sinnúmero de responsabilidades que tiene que realizar antes de que Dios quiera llenarle con su poder. Si usted conoce a Cristo, usted tiene ese poder. Solo necesita vivirlo. Si usted ha defraudado a Dios, póngase a cuentas con Él. Si ha comprometido su fe, si ha caído, enfréntelo. Llámelo por su nombre, llámelo pecado. Dios se glorifica cuando tratamos directamente con nuestro pecado y lo confesamos. Si su pecado ha lastimado a otra persona y tiene que tratar con esa persona, hágalo, trate con ella. Dígale la verdad, pídale perdón, pero comience el día de hoy. No espere más. Gracias, Padre, por la forma incisiva en la que tú te abres paso en la niebla. Gracias por penetrar en este mundo, por mostrarnos una vez más que tus normas morales no cambian, que tus estándares de pureza no descienden y que tus expectativas de santidad permanecen firmes para todos y cada uno de nosotros, quienes sufrimos y batallamos, pero al mismo tiempo seguimos abrigando esperanzas en tu amor y en tu poder, precisamente por lo que hizo tu Hijo en la cruz del Calvario. Gracias por darnos la fortaleza para hacer lo que tenemos que hacer. Para algunos, esto será una larga jornada de regreso a ti. Oro para que tú le des perseverancia. Pero para otros, esta quizás sea la primera vez que puedan ser honestos en muchos años. Oro para que le des integridad y valor moral. Y también oro para que como resultado de todo esto, tu iglesia vuelva a ser santa, así como lo esperas tú, Señor. Te agradecemos por el amor demostrado a nosotros en tu Hijo Jesucristo. Y es en su nombre en el cual oramos. Amén.
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3: Son las 3.
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4: Aquí está la preocupación del apóstol Pablo por la aplicación de este evangelio soberano, glorioso, reconciliador. Él tiene tanta pasión por la salvación de los pecadores, y esto es lo que él quiere que usted sepa. Tengo gran tristeza y continuo dolor en mi corazón.
5: Sea usted bienvenido a Gracia a Vosotros, Ministerio de Enseñanza del Pastor John MacArthur. El apóstol Pablo pasó de ser un perseguidor de la iglesia a convertirse en uno de los embajadores más influyentes del primer siglo. Su vida y su ministerio fueron profundamente transformados por el Evangelio, al punto de entregarse sacrificialmente por su avance y desarrollo. Pero ¿cuál era el Evangelio que el apóstol Pablo predicaba y en qué se diferencia del que muchos proclaman hoy? El día de hoy, el pastor John MacArthur, en la voz del pastor Luis Contreras, nos enseñará que el evangelio que predicaba Pablo afirmaba tanto la soberanía de Dios como la responsabilidad del hombre en la serie titulada El Evangelio según Pablo, en gracia a vosotros.
4: ¿Cómo armonizamos el asunto de la soberanía divina, la responsabilidad humana, con nuestro deber evangelístico, Se nos ha dado el ministerio de la reconciliación, se nos ha dado la palabra de la reconciliación, el mensaje acerca de un Dios que reconcilia, que ha provisto un camino para que los pecadores se reconcilien con Él. Somos controlados, motivados y gobernados por el amor que Cristo tiene por nosotros, ese amor que va a todos por quienes Él murió. Debemos ir a todo el mundo, predicar el Evangelio a toda criatura. Debemos, como Pablo dijo en 2 Corintios 5:11, persuadir a los hombres porque entendemos el terror del Señor, el juicio divino, el infierno eterno, todo eso. Entonces sabemos que se nos ha dado la responsabilidad de ser fieles en nuestro evangelismo. Al mismo tiempo, algunas veces luchamos con esta realidad de la soberanía divina. ¿Y qué es lo que podemos hacer cuando todo es predeterminado por Dios y llevado a cabo por el Espíritu Santo? Bueno, la respuesta simple a la pregunta es que Dios no solo ha ordenado a quienes Él salvará, sino que Él ha ordenado que nosotros, en nuestro evangelismo fiel, seamos el medio mediante el cual Él salvará a los suyos. Ser útiles a Él es el propósito en el cumplimiento de su plan soberano, ser un instrumento que Él puede usar, ser un instrumento para honra, útil para el Señor, ser obedientes debido a que eso trae, claro, bendición, recompensa en esta vida y recompensa eterna también. Pero al tratar de armonizar este asunto de la soberanía divina y la responsabilidad humana, lo cual me parece ser la dificultad número uno con la que lucha la gente que estudia la Biblia, tratar de armonizar eso. Mi respuesta a eso a lo largo de los años simplemente ha sido aclarar el asunto, porque la Biblia realmente no nos da una resolución a eso, porque esto es algo que está más allá de nosotros. Es una realidad trascendente que es armonizada de manera perfecta en la mente de Dios, pero un dilema para nosotros. Nuestra responsabilidad es darle a Dios la gloria por la salvación y entregar nuestras vidas a llamar a los pecadores al arrepentimiento en el ministerio de la reconciliación. Estas dos cosas son presentadas una contra otra en los capítulos 9, 10 y 11 de Romanos. Una de las cosas que me encanta hacer es simplemente mostrarle lo que la Biblia dice. Y hay cierta naturaleza evidente en sí misma en las Escrituras, es su propia explicación de sí misma y a veces simplemente leer con atención se vuelve claro, y creo que vamos a ver eso en este texto. En los capítulos 9 al 11, el apóstol Pablo descubre su corazón en el área de la aplicación del Evangelio, en el área de la aplicación del Evangelio a los pecadores y especialmente a aquellos que están más cercanos a su corazón, esto es, los judíos. ¿Acaso Pablo entiende el Evangelio? Absolutamente, hemos visto eso. ¿Acaso él entiende su responsabilidad? Absolutamente, entendemos eso. ¿Acaso él entiende que esta es una obra soberana de Dios? De manera clara, él ha desarrollado eso para nosotros. ¿Acaso él entiende que los pecadores son responsables y deben arrepentirse y creer? Él entiende eso. Habiéndonos dado una mirada al Evangelio en los capítulos 1 al 8 en Romanos, que realmente es el desarrollo completo del entendimiento de Pablo del Evangelio, en el capítulo 9 él hace una aplicación. Una aplicación. Aquí está la preocupación del apóstol Pablo por la aplicación de este Evangelio soberano, glorioso, reconciliador. Capítulo 9, versículo 1. Verdad digo en Cristo, no miento, y mi conciencia me da testimonio en el Espíritu Santo. Todo eso simplemente es para decirnos que no podemos cuestionar el motivo de Pablo, no podemos cuestionar su pasión, no podemos cuestionar su integridad. Esta es una sección de las Escrituras que contiene un corazón que está sangrando. Él tiene tanta pasión por la salvación de los pecadores. Él quiere que todo mundo entienda la verdad de esa pasión. Él no es un fraude. Su conciencia en ese asunto está limpia en el Espíritu Santo y esto es lo que Él quiere que usted sepa, que tengo gran tristeza y continuo dolor en mi corazón. ¿Sabe una cosa? Simplemente debo decir esto. Hay mucha gente que abraza la teología reformada que no me parece tener eso. ¿Dónde está la tristeza? ¿Dónde está la tristeza incesante? ¿Dónde está el dolor? ¿Dónde está la agonía? ¿Dónde está el dolor por la condición perdida de la gente? Usted puede tener tanta confianza y estar tan cómodo con la doctrina de la soberanía que usted abandona completamente esta pasión de corazón. ¿Cuán profunda es esta pasión para Pablo? Versículo 3, porque deseara yo mismo ser anatema, separado de Cristo, por amor a mis hermanos, los que son mis parientes según la carne. No creo que jamás yo me he oído decir eso. Condéname si al condenarme a mí puedes salvar a alguien más. Envíame al infierno si al ir al infierno podría traer a alguien más al cielo. Esta es una pasión que es tan abrumadora en la vida de Pablo que él de hecho contempla la posibilidad de que él desearía que él mismo fuera condenado si de alguna manera eso pudiera traer salvación al pueblo por el que está tan dolido. Ciertamente no habría alguien que entendiera mejor la doctrina de la soberanía divina que el apóstol Pablo, ¿verdad? Al mismo tiempo, él tuvo esta pasión profunda por los perdidos. Y en particular, él dice en el versículo 3, por amor a mis hermanos, los que son mis parientes según la carne, que son israelitas, de los cuales son la adopción, la gloria, el pacto, la promulgación de la ley, el culto y las promesas, de quienes son los patriarcas, Abraham, Isaac y Jacob, y de los cuales, según la carne, vino Cristo, el Mesías, el cual es Dios sobre todas las cosas, bendito por los siglos. Amén. ¿Sabe una cosa? Este es un hombre que simplemente irrumpió en doxología sin planearlo. Esa es una doxología. Él simplemente dice el nombre Cristo y él irrumpe en una doxología, el cual es Dios bendito por encima de todos. Amén. Este es un hombre que conoció la tristeza y una tristeza incesante por la condición perdida del pueblo a quien él amaba. Observe el capítulo 10, versículo 1. Hermanos, ciertamente el anhelo de mi corazón y mi oración a Dios por Israel es para salvación. Usted podría preguntar, Pablo, si ya está predeterminado quién va a ser salvo, ¿por qué estás orando? ¿Por qué estás orando? Y él le respondería a usted al decir, mi pasión motiva mis oraciones, porque me preocupo, porque estoy cargado tan profundamente, porque estoy entristecido de manera tan profunda, porque yo sé que se me ha mandado y se me ha llamado a orar. Pablo mismo inclusive le dijo a Timoteo que orara por todos los hombres con respecto a su salvación. Pablo era tan apasionado por la salvación de los pecadores que él dio todo lo que tuvo en ese esfuerzo en su vida, tanto a manera de ministerio público como a manera de intercesión privada a favor de ellos. Y su oración a Dios por ellos fue por su salvación. Observe el capítulo 11, versículo 1. Digo pues, él escribe, ¿ha desechado Dios a su pueblo? En ninguna manera. Megenoito, el negativo más fuerte en el idioma griego. No, no, no, no, no. Lamento, dice él, la condición de mi pueblo, oro por su salvación y sé que Dios no los ha rechazado de manera final. Esto realmente es el rango completo de actitudes necesarias para un evangelista eficaz. Usted tiene que lamentar la condición de los perdidos. Usted debe desear su salvación al grado que usted ora por ellos. Y usted debe creer que Dios tiene la salvación en mente para algunos de ellos. Ahora, en estos tres capítulos, 9, 10 y 11, él revela la pasión que lo movió. Pasión por la salvación de pecadores. Y fueron tanto judíos como gentiles. Y sabemos eso porque aunque él tuvo este deseo en particular por los judíos, él fue el apóstol a los gentiles. Conforme estos capítulos se desarrollan, presentan, creo que usted podría decir, cuatro componentes esenciales, cuatro realidades, cuatro verdades acerca del evangelismo. Todas son necesarias, sin embargo, aparentemente son paradójicos. Se colocan en una posición de tensión. Entonces, simplemente tomemos cada una de ellas a la vez. El capítulo 9 enfatiza la soberanía divina. Comencemos en el versículo 6. El hecho de que Israel no ha creído, el hecho de que Israel no es salvo, el hecho de que han rechazado a Cristo, versículo 6, no es porque la palabra de Dios ha fallado. ¿Por qué? Porque no todos son Israel los que descienden de Israel. ¿Sabe usted lo que eso significa? Dios nunca tuvo la intención de que todos los judíos fueran salvos. Eso es lo que él está diciendo. La explicación establece la soberanía divina. Ni son todos hijos, versículo 7, porque son descendientes de Abraham. Esto es hijos de Dios. Sino que por Isaac tus descendientes serán nombrados. Esto no son los hijos de la carne, que son los hijos de Dios, sino que los hijos de la promesa son considerados como descendientes. Esta es la palabra de la promesa. En este tiempo vendré y Sara tendrá un hijo. Y no solo esto, estuvo Rebeca también, cuando ella había concebido gemelos por un hombre, nuestro padre Isaac, porque aunque los gemelos no habían aún nacido y no habían hecho aún ni bien ni mal, para que el propósito de Dios conforme a la elección permaneciese, no conforme a las obras, sino conforme al que llama, se le dijo a ella por Dios, el mayor servirá al menor, como está escrito, a Jacob amé y Esaú que aborrecí. ¿Sabe usted? Los primeros cinco versículos aquí podrían pensar a alguien que todo había salido mal, que Dios en el principio había tenido la intención de salvar a todos los judíos y el plan había fracasado, y la respuesta de Pablo es, la incredulidad de Israel es perfectamente coherente con el propósito y promesa de Dios. La promesa de Dios no falló, el poder de Dios no falló. Desde el principio, Dios estaba tomando decisiones, como es visto inclusive antes de que Jacob y Esaú nacieran. Versículo 14, entonces, asume la crítica inmediata que va a venir. ¿Qué pues, diremos, que hay injusticia en Dios? Esto no parece justo. ¿No es justo que Dios escoge? Eso no es justo. Entonces decimos que hay injusticia. No, no, no. El Salmo 119 dice de Dios que tu justicia es una justicia eterna, o tu justicia es una justicia eterna. Salmo 7, versículo 9 dice, tú eres el justo. Tú eres el justo. Dios define la justicia. Y él responde con soberanía. Versículo 15. Pues a Moisés dice, tendré misericordia del que yo tenga misericordia, y me compadeceré del que yo me compadezca. Así que no depende del que quiere, ni del que corre, sino de Dios, que tiene misericordia. Porque la Escritura dice a Faraón, para esto mismo te he levantado, para mostrar en ti mi poder, y para que mi nombre sea anunciado por toda la tierra. De manera que de quien quiere tiene misericordia, y al que quiere endurecer, endurece. ¡Wow! Eso es tan claro como puede ser. Que Dios toma decisiones. Dice usted, ¿es eso justo? Justo enviaría a todo mundo ¿a dónde? Al infierno. ¿Quiere usted lo justo? No creo. No hay error alguno en el entendimiento de Pablo de la soberanía de Dios, en absoluto. El versículo 19, entonces, otra crítica va a ser presentada en contra de esto. Pero me dirás, ¿por qué? Pues sin culpa. Porque ¿quién ha resistido a su voluntad? ¿Cómo es posible, si todo esto es decidido por Dios, puedes culparme a mí si no creo? ¿Cómo puedes hacer eso? Y aquí está la respuesta, versículo 20. Mas antes, hombre, ¿quién eres tú para que alterques con Dios? Cállate, cierra la boca. No cuestiones la justicia de Dios. ¿Diré el vaso de barro al que lo formó por qué me has hecho así? ¿O no tiene potestad el alfarero sobre el barro para hacer de la misma masa un vaso para honra y otro para deshonra? ¿Acaso no puede el alfarero hacer lo que él quiere? ¿Acaso Dios no es absolutamente soberano? ¿Por qué le estás preguntando? ¿Por qué lo estás cuestionando? De hecho, versículo 22. ¿Y qué sí? Es como si dijera, ¿y qué? ¿Qué te importa a ti? ¿Por qué crees que tú debes entrar en la ecuación si Dios queriendo mostrar su ira y hacer notorio su poder de juicio, soportó con mucha paciencia los vasos de ira preparados para destrucción. Y lo hizo para hacer notorias las riquezas de su gloria. Las mostró para con los vasos de misericordia que él preparó de antemano para gloria. Tú no tienes un derecho de decirle a Dios lo que él puede hacer y lo que no puede hacer. ¿Y qué si Dios quiso demostrar su ira? ¿Acaso no tiene un derecho de mostrar su ira? ¿Acaso no tiene un derecho de mostrar su justicia santa? Hay un uso interesante del verbo aquí. Él soportó con mucha paciencia los vasos de ira. Verbo pasivo. Verbo pasivo. Soportó aquellos preparados para destrucción. Son preparados para la destrucción por el pecado de ellos. El agente no es nombrado en el proceso de la destrucción. No hay un sujeto para el verbo pasivo, pero obviamente el agente es la persona. El agente es el pecado que mora en la persona. Mientras que en el versículo 23 y 24 los verbos son activos y Dios es el que lo está haciendo. Él es el que ha preparado de antemano gloria para aquellos a quienes Él llamó de los judíos y de los gentiles. Entonces lo que usted tiene aquí es esta afirmación fuerte, fuerte, de que la salvación es una obra de Dios basada en su decisión divina, soberana, eterna, no influenciada. Ahora, Pablo quiere probar esto a partir del Antiguo Testamento. Entonces, en el versículo 25, él toma el lenguaje de Oseas e Isaías. Como también en Oseas dice, llamaré pueblo mío al que no era mi pueblo y a la no amada, amada. Y en el lugar donde se les dijo, vosotros no sois pueblo mío, allí serán llamados hijos del Dios viviente. Versículo 27, también Isaías clama tocante a Israel, si fuera el número de los hijos de Israel como la arena del mar, tan solo el remanente será salvo, porque el Señor ejecutará su sentencia sobre la tierra en justicia y con prontitud. Y como antes dijo Isaías, si el Señor de los ejércitos no nos hubiera dejado descendencia o remanente, como Sodoma habríamos venido a ser y a Gomorra seríamos semejantes, él toma del profeta Oseas y el profeta Isaías, textos del Antiguo Testamento, que vieron la incredulidad de Israel en el futuro y también vieron la salvación del remanente. La salvación del remanente, versículo 17 es el clave. Aunque el número de los hijos de Israel fueran como la arena del mar, es el remanente que será salvo. Dios salva un remanente, recordando el capítulo 6 de Isaías, en donde Isaías ve la visión y Dios dice, ¿quién irá por nosotros, verdad? Isaías dice, aquí estoy, Señor, envíame a mí. Y él ha sido limpiado con el carbón ardiente tocando sus labios, y ahora él va a ser enviado por Dios a la nación de Judá a proclamar el juicio babilónico venidero. La ira de Dios va a caer, y Dios dice, ¿quién va a ir y le va a decir a este pueblo? Y él dice, aquí estoy, me puedes enviar a mí. Y después Dios le dice, sus oídos van a estar cerrados, no van a oír. Sus ojos van a estar ciegos, no verán, no se van a convertir, no se arrepentirán. Y entonces Isaías hace la pregunta que yo haría, ¿por cuánto tiempo hago eso? Digo, ¿cómo se sentiría usted en su ordenación si alguien le dijera, ahora estás listo para salir? Por cierto, nadie te va a escuchar a nada de lo que digas. Entonces, ¿por cuánto tiempo hago eso? Y el Señor le dice a Isaías en ese sexto capítulo, hasta que no quede nadie que lo haga, hasta que todo el pueblo se vaya. Y entonces él cierra el capítulo al decir, habrá una décima parte, habrá una simiente santa, habrá un tronco. Esa es la doctrina del remanente. Siempre ha sido así. Inclusive en el futuro del día escatológico, cuando Israel venga a la fe en Cristo, solo será una tercera parte de la población de los judíos. Dos terceras partes serán designadas, dicen los profetas del Antiguo Testamento, como rebeldes. Serán purgados. Una tercera parte será salva. Mirarán a aquel a quien traspasaron. Serán redimidos. Una fuente de limpieza se les abrirá y recibirán el reino prometido en el Antiguo Testamento. No puede ser confuso lo que él está diciendo. ¿Acaso Israel no tuvo responsabilidad humana en esto? ¡Ja! ¡Claro que la tuvieron! Observa el versículo 30. ¿Qué pues diremos? Que los gentiles que no buscaron justicia alcanzaron justicia. Esto es la justicia que es por la fe. Pero Israel buscando una ley de justicia no llegó a la ley. Será mejor ser un gentil. Aquí están todos estos judíos que han estado trabajando por buscar la justicia por la ley y son eliminados. Y los gentiles que la buscaron por la fe reciben la salvación que los judíos no pudieron encontrar al buscarla, al perseguirla mediante la ley. La razón es que no la buscaron por la fe, sino como si fuera por obras. Tropezaron en la piedra de tropiezo, quien fue Cristo, como está escrito de regreso en Isaías. Y aquí yo pongo en Sión piedra de tropiezo y roca de ofensa, y el que en él creyere no será avergonzado. La afirmación no es ambigua. Los gentiles alcanzaron justicia por la fe. Israel no alcanzó justicia porque la buscó por las obras. la buscaron por las obras. Entonces, por un lado, es una decisión soberana de Dios quién será salvo. Por otro lado, la gente es condenada porque buscaron salvación de la manera equivocada. ¿Está usted entendiendo esto? Israel no alcanzó la justicia que viene por la fe, porque únicamente es posible por la fe, no por la ley, y únicamente es hecha disponible mediante Cristo, y tropezaron en Cristo, ¿verdad? El Evangelio según 1 Corintios fue para los gentiles locura y para los judíos tropezadero, piedra de tropiezo. En Juan 8:24 Jesús dijo, cuando crean que yo soy Él, cuando crean que yo soy Él, todo cambiará. A menos de que crean, dijo Él, que yo soy Él, en vuestros pecados moriréis. Tienen que creer, gentil judío, tenían que creer, la salvación iba a ser por la fe, siempre por la fe, y la fe tenía que ser en Cristo Jesús. Los judíos se rehusaron a hacer eso, tropezaron en Cristo, por lo tanto están perdidos. ¿Acaso eso significa que el plan de Dios falló? No, Dios nunca tuvo la intención de que todo Israel fuera el Israel verdadero, sino que hubiera un remanente, y si Dios determina mostrar su gracia en un remanente, Él tiene un derecho de hacer eso. Y si Él determina mostrar su juicio y su ira y su santidad al condenar a pecadores, Él tiene un derecho de hacer eso, entonces ahí tiene usted el asunto de la soberanía divina. Vaya al capítulo 10. Y en el capítulo 10 hay un cambio dramático aquí, simplemente un cambio dramático, porque el tema ahora es la responsabilidad humana. Tuvimos una pista de eso al final del capítulo 9. Hermanos, ciertamente el anhelo de mi corazón y mi oración a Dios por Israel es para salvación. Este deseo significa un tipo de un deseo de ruego apasionado. Él no termina en indiferencia por la doctrina de la soberanía en el capítulo 9. Él acaba de escribir el capítulo. Él no termina en indiferencia por la doctrina de la elección, la predestinación, porque él entiende la verdad paralela de la responsabilidad humana. Se desarrolla de manera magnífica en el capítulo 10. Digo, simplemente es sorprendente que son colocadas una al lado de la otra y no son adversarios, son paralelas. ¿Cuál es el problema? ¿Cuál es el problema aquí? El asunto aquí. Quiero que sean salvos, dice el versículo 1. Quiero que sean salvos. Mi corazón clama por la salvación de ellos, a tal grado que yo casi podría desear que yo estuviera condenado si ellos pudieran ser salvos. ¿Cuál es el problema? Bueno, el versículo 2 lo explica. Él no dice, oh, no son elegidos. Él dice, tienen celo de Dios, pero no conforme a qué. El primer problema es que carecen de conocimiento. Oh, carecen conocimiento acerca de qué. Versículo 3. Porque ignorando la justicia de Dios. Lo primero, esto es muy importante, que ellos carecen es que tienen un entendimiento inadecuado de Dios. Y particularmente de la justicia, la santidad, la perfección absoluta de Dios. Ellos piensan, escuche, que Dios es menos justo de lo que Él es. Ellos piensan que Dios es menos justo de lo que Él es. ¿Cómo sabe usted eso? Porque ellos están buscando establecer su propia justicia. En cierta manera es así. Ellos piensan que Dios es menos justo de lo que Él es para que ellos puedan ser tan justos como Dios demanda. ¿Entendió usted eso? Ellos creen que ellos pueden producir suficiente justicia como para satisfacer el requisito justo de Dios. Por lo tanto, tienen un conocimiento no adecuado de Dios en su justicia y tienen un conocimiento totalmente inadecuado de su propia pecaminosidad. Creen que Dios es menos justo de lo que Él es, que ellos son más justos de lo que ellos son, y por lo tanto creen que pueden establecer su propia justicia delante de Dios en lugar de sujetarse a sí mismos a la justicia perfecta de Dios y clamar por misericordia. Carecen del conocimiento de Dios, carecen del conocimiento del pecado, carecen del conocimiento de Cristo. Versículo 4. No entienden que Cristo es el fin de la ley. Cristo es el único que cumple la ley para justicia a todo aquel que cree. En otras palabras, estamos de regreso a la justicia activa de Cristo, la naturaleza de Jesucristo. Ellos no entienden que el único que puede y que ha cumplido la ley de manera perfecta es el Señor Jesucristo y es su justicia perfecta imputada por Dios al que cree en Él. Ellos no entienden eso. No entienden la naturaleza de Dios. Ellos no entienden la naturaleza de su propia condición caída. No entienden la justicia de Dios que viene por Cristo. Ellos tampoco entienden que la salvación es por la fe, al final del versículo 4, para todo aquel que cree. Y después él procede a hablar de eso en el versículo 5. Porque de la justicia que es por la ley, Moisés escribe así, el hombre que haga estas cosas vivirá por ellas. Muy bien, quiere venir usted por la ley, entonces será hecho responsable para que guarde de manera perfecta la ley, y usted está condenado por eso. Pero, versículo 6, la justicia basada en la fe, eso es lo que Pablo quiere comunicar. No digas en tu corazón, ¿quién ascenderá al cielo? Esto es para traer a Cristo abajo. ¿O quién descenderá al abismo? Esto es para traer a Cristo de los muertos. ¿Quién cree usted que es? ¿Cree usted que usted puede hacer que Cristo descienda del cielo? ¿Cree usted que usted puede sacar a Cristo de abajo y traerlo para su rescate y su ayuda por alguna justicia que usted generó por sí mismo? Usted no lo entiende. Usted no puede subir al cielo y hacer que Cristo descienda. Usted no puede entrar a la morada de los muertos, por así decirlo, y traerlo desde ahí. Este es el lenguaje de la justicia personal. La mera perversidad de esta perspectiva es que el pecador piensa que Dios es menos justo de lo que él es. Se ve a sí mismo como más justo de lo que él es y por lo tanto cree que es posible para él traer a Dios a este mundo para que Dios pueda darle justicia. Este es lo dice imposible. Este es un Don Quijote espiritual, el sueño imposible. ¿Qué hemos estado predicando? Él dice en el versículo 8. La palabra está cerca de ti, en tu boca, en tu corazón. Este no es ningún mensaje nuevo. Eso es tomado de Deuteronomio 30. La palabra de fe que estamos predicando, esto es lo que predicamos. Aquí viene. Si confesares con tu boca que Jesús es el Señor y creyeres en tu corazón que Dios le levantó de los muertos, serás salvo. Ahora, no hay soberanía en eso. Esto es llamar al pecador para que confiese con su boca a Jesús como Señor, cree en su corazón que Dios le levantó de los muertos. Entonces, después de la afirmación más fuerte hecha en las Sagradas Escrituras acerca de la doctrina de la soberanía divina absoluta en la salvación, capítulo 9, usted tiene el capítulo 10, en el cual el apóstol dice que el pecador que confiesa a Jesús como Señor, cree en su corazón que Dios le levantó de los muertos, lo cual es una afirmación divina de la perfección de su vida y obra, será salvo. Porque con el corazón, versículo 10, un hombre cree, resultando en justicia, con la boca, él confiesa, resultando en salvación. Usted quiere justicia, usted no puede alcanzarla, usted no la puede traer de arriba, no la puede traer de abajo, es un regalo de Dios al que cree. Y él inclusive va más allá de eso, observa el versículo 11, porque todo aquel que cree, cualquiera que cree, todo aquel que cree no será avergonzado, lo cual es un eco del versículo 33 en el último capítulo. Todo aquel que invocare el nombre del Señor será salvo.
5: Hemos aprendido que la salvación está soberanamente determinada por Dios, pero Dios espera que el Evangelio sea proclamado con urgencia por los seres humanos. 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
2: Son las 4.
3: Nunca eres muy joven para que Dios te use. Joás tenía 7 años cuando comenzó a reinar.
4: Decisiones. Las enfrentamos todos los días. 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A fin de cuentas, todos tenemos una decisión que tomar que no solo determina nuestra senda aquí en este mundo, sino también nuestra existencia eterna. Esta decisión es asunto de vida o muerte, y es el resultado de dos caminos en la vida. Y ahora presentamos a nuestro pastor y maestro de momento decisivo, el doctor David Jeremiah, en la voz y adaptación de Miguel Ángel Sánchez del Castillo, con unas palabras breves de introducción al mensaje titulado Dos Caminos en la Vida.
5: Gracias y bienvenidos a Momento Decisivo para el comienzo de otro estudio juntos de la Santa Palabra de Dios. Estamos en una serie de lecciones del libro de Mateo titulada Cómo Vivir Según Jesús. Son palabras del Sermón del Monte de los labios de nuestro Señor Jesucristo, y quiero alentarle a seguir escuchando y estudiando con nosotros esta semana y la que sigue. Volvamos ahora a lo que dijo el Señor Jesucristo sobre los dos caminos en la vida. Comencemos.

no es charla de David Jeremiah o de algún predicador evangélico fundamentalista de mente estrecha. Estas son las palabras de nuestro Señor. Si usted quiere acusar a alguien de ser fanático, tiene que empezar por Jesucristo, porque fue Él quien dijo: yo soy el camino y nadie viene al Padre sino por mí. Es teología estrecha. En otra declaración muy similar a esta que el Señor dijo en Lucas 13:24, hay una introducción muy interesante. Jesús dice: esforzaos a entrar por la puerta angosta, porque os digo que muchos procurarán entrar y no podrán. Ahora bien, ¿qué piensan que quiere decir esto? No está diciendo que tenemos que trabajar duro para ser salvados. No está hablando de eso. No hay que hacer gran esfuerzo para entrar por la puerta. Para lo que hay que hacer gran esfuerzo y agonizar es por llegar a la puerta. Permítanme decirles lo que a mi juicio está diciendo aquí. Hay una experiencia agonizante que tiene lugar en las personas antes de que estén dispuestas a dejar la vía ancha para tomar la senda angosta. Agonizan con la decisión y luchan con los asuntos, pensando si los que siguen el camino estrecho son personas reales. He aprendido con el correr de los años que mientras más años tenemos, más agonizante es cambiar de carril. Por años me he preguntado sobre eso y he visto las estadísticas. Ellas nos dicen que cuando una persona llega a cierta edad, es muy improbable que reciba a Cristo. Nos dicen que cuando los niños oyen el mensaje del Evangelio, de buen grado reciben a Cristo. Pero conforme avanzamos en años, es más difícil que lleguemos a ser creyentes. Alguien dirá: lo que pasa es que con el paso de los años somos más listos. No. La Biblia dice que todos nosotros, cuando venimos a Cristo, tenemos que ser como niños. La razón por la que es difícil cambiar de carril conforme envejecemos es que en forma agonizante nos damos cuenta de que uno ha estado equivocado la mayor parte de su vida. Eso es una experiencia profundamente humillante. Pero amigo y amiga mía, permítame pedirle que deje a un lado su orgullo y que tome el camino derecho, porque cuando usted comparezca ante Dios un día, no importará cómo se sienta. Lo único que hará la diferencia es si usted ha seguido el camino correcto o el equivocado. Jesús no dice solamente que haya dos puertas, sino también que hay dos sendas. Cuando se entra por la puerta angosta, se toma la senda estrecha. Cuando se entra por la puerta ancha, se llega a la senda ancha. Esos son los dos caminos que Jesús menciona. La puerta lo pone a uno en un camino. Hablemos por un momento de la senda ancha. Jesús dice que la puerta ancha conduce al camino ancho. Todo el mundo que no se ha convertido a Cristo está en el camino ancho. El camino ancho acepta a todos los hombres, sin que importe su temperamento o inclinación. El borracho y el santurrón están en ese camino. La prostituta y el político están en el camino ancho. El ladrón y el maestro están en el camino ancho. El adúltero y el filántropo se sienten igualmente cómodos en el camino ancho. Se odian y desprecian mutuamente, pero tienen algo en común, y es que todos están bajo la misma esclavitud y desprecian el camino angosto, y además se ríen y burlan por las pobres almas que están siguiendo la falta de privilegios que supone el camino angosto. Tienen eso en común. Han notado cómo en los funerales, sin que importe qué clase de persona haya sido, siempre dicen: que descanse en paz. Quiero decirles algo. Algunas de esas personas no están descansando. Tengo que ser honesto con ustedes. No han ido a descansar, pero eso es lo que dicen, ¿verdad? A veces dicen que han ido a recibir su recompensa, lo que sería más acertado. Otras veces dicen que ha ido a estar con Dios,
La idea es que todo mundo sigue un camino y que todos los caminos conducen a Dios, que todo mundo es un santo. Vaya, esa es teología de camino ancho. No faltan incluso iglesias evangélicas que en un tiempo predicaban el camino estrecho, pero que se alejaron de la enseñanza de la palabra de Dios y ampliaron su mensaje y ahora dicen que todo mundo está bien aunque esté en el camino ancho. Me encanta la historia de dos hermanos que eran muy ricos. Uno de ellos se enfermó gravemente y estaba a punto de morir. La iglesia a la que asistían se hallaba en medio de una intensa campaña para levantar fondos para construir un nuevo edificio. Así que estos hermanos, para atender en parte la distribución de la herencia, decidieron dar un gran donativo para el programa de construcción de la iglesia y fueron a ver al pastor. El hermano sano le dijo: quiero darle $2,000,000 para su edificio, pero quiero un favor. Lo único que pido es que cuando mi hermano muera, usted celebre el funeral en esta iglesia y por los $2,000,000 que le voy a dar, usted diga ante toda la iglesia que mi hermano era un santo. El pastor se quedó mirándolo por un momento. La tentación era demasiado grande. Recibió el dinero y lo depositó en la cuenta de la iglesia. El hombre murió y llegó el momento del funeral. El pastor miró el cadáver en el ataúd y dijo: este hombre que yace aquí fue el hombre más disoluto, más perverso, más infiel a su esposa, más depravado y corrompido que jamás he conocido en toda mi vida. Sin embargo, en comparación con su hermano, él fue un santo. Eso se llama matar dos pájaros de una pedrada. Así son las cosas. El hombre depositó el dinero y se las arregló para no hacer acomodos. Pero así son las cosas en el camino ancho. Todo mundo está bien, todo mundo marcha bien. Pero Jesús dijo: estoy llamándoles a que entren por la puerta angosta y sigan el camino angosto. Permítanme describir al hombre que está en el camino angosto. En algunos círculos lo llamarían bobo. Así es como la gente llama a los que siguen el camino angosto. No sé exactamente lo que quieren decir al usar esa descripción, pero estoy seguro que no es ningún elogio. El hombre que está en el camino angosto ama a su esposa y está comprometido a serle fiel. Ama a sus hijos y rehúsa sacrificarlos por su carrera. Asiste fielmente a los cultos, lleva su Biblia, participa en algún ministerio para ayudar a otros, trabaja duro en su empleo y trata al prójimo con dignidad y respeto. Es un tipo extraño y raro que se destaca entre sus compañeros. Sus amigos piensan que su vida es aburrida y tediosa y sin embargo él es verdaderamente feliz y no tiene ninguna intención de dejarse seducir por el camino ancho. Ese es el hombre del camino angosto. Estoy diciéndoles lo que Jesús les dijo a sus oyentes: hay dos puertas y dos caminos, el camino angosto y el camino ancho. Pero noten que también hay dos destinos. Observen lo que dice la Biblia: la senda ancha lleva a la destrucción y el camino angosto lleva a la vida. Permítanme pedirles que hagan algo que tiene sentido. Vayan donde vayan, antes de tomar un camino, busque a dónde lleva. ¿No es esto tener buen sentido común? Especialmente si usted quiere avanzar rápido. Conozco algunos que corren a toda velocidad por la autopista sin haberse tomado el tiempo de figurarse a dónde se dirigen. Así que antes de tomar la autopista y empezar a correr a 100 kilómetros por hora, es mejor que sepa a dónde lleva ese camino. Jesús le está diciendo lo que hay donde termina el camino. Dice que el camino ancho lleva a la destrucción. Durante la Segunda Guerra Mundial, había un bombardero al que le pusieron el sobrenombre de Señora Sea Buena. La tripulación de ese bombardero era un grupo bien entrenado, de hombres muy inteligentes y listos para el combate. Después de una misión exitosa de bombardeo, regresaron a su base tarde en la noche. Frente al piloto y copiloto estaba el panel de instrumentos y de equipo de radar en el que tenían que confiar para llegar a su destino. Habían hecho ese vuelo cientos de veces, así que sabían exactamente cómo volver a su base. Pero esa ocasión iba a ser diferente. Sin notar el fuerte viento de cola que había empujado al bombardero mucho más rápido de lo usual,
Los hombres en la cabina de mando miraron asombrados sus instrumentos, que les decían que había llegado el momento de aterrizar. Comprobaron la hora con sus relojes y concluyeron que no podía ser el momento de aterrizar. Así que decidieron descartar lo que les decían sus instrumentos. Seguros de que todavía estaban a gran distancia de su base, siguieron volando, mientras observaban buscando con ansiedad las luces familiares. Finalmente, se les acabó la gasolina y el gran bombardero nunca llegó a su base. Lo encontraron muy adentro del desierto, a muchos kilómetros más allá de su base. Toda su tripulación, con toda su pericia y experiencia, había perecido porque el avión siguió de largo después de llegar a su base, volando a gran distancia porque la tripulación siguió lo que les decían sus propias opiniones, que parecían ser lógicas, pero que demostraron estar totalmente erradas. Esa historia es una manera moderna de decir lo que dijo el escritor de Proverbios en Proverbios 14:12. Hay camino que al hombre le parece derecho, pero su fin es camino de muerte. ¿Lo oyen? Hay camino que al hombre le parece derecho, pero su fin es camino de muerte. Por el camino ancho, mirando a todos lados y conversando entre sí y disfrutando de lo lindo, todo parece marchar a pedir de boca y que se está en buen camino. Pero escuchen lo que dice la palabra de Dios. Hay camino que al hombre le parece derecho. Parece derecho. Después de todo, la mayoría de personas está en ese camino. ¿No tiene siempre razón la mayoría? Hay camino que al hombre le parece derecho, pero su fin es camino de muerte. El camino ancho lleva a la perdición. Permítame decir una palabra sobre el camino angosto. Jesús dijo que el camino angosto lleva a la vida. Me encantan las palabras de Primera de Juan 5:12. El que tiene al Hijo, tiene la vida. El que no tiene al Hijo de Dios, no tiene la vida. Jesús es muy claro y no deja lugar para que la hierba crezca entre dos lugares. Lo dice en forma rotunda. Si usted tiene al Hijo de Dios, tiene la vida. Si usted no tiene al Hijo de Dios, tenga lo que tenga, no tiene la vida. Jesús dijo en Juan 10:10, yo he venido para que tengan vida y para que la tengan en abundancia. Proverbios 4:18 lo dice de una manera progresiva. Mas la senda de los justos es como la luz de la aurora, que va en aumento hasta que el día es perfecto. Es otra manera de decir que Jesús es más dulce conforme pasan los días, conforme pasan los años. ¿Qué es lo que Jesús está diciendo? Está diciendo que aunque parece que la vida se halla en el camino ancho, hay que entender que ese camino lleva a la destrucción y que ni siquiera es un camino feliz. La vida se halla en el camino angosto, que al final lleva a la vida eterna, pero también le da vida real en el camino. Una de las cosas que me dice la gente cuando vienen a Cristo y empiezan a poner su vida en orden es: Pastor Jeremiah, no sé cómo explicarlo, pero me siento tan vivo, me siento muy vivo por dentro. Porque como ven ustedes, antes de tomar el camino angosto, usted estaba muerto para con Dios. Una vez que usted pasa por la puerta angosta, usted está vivo para Dios. De súbito, ya no tiene la culpabilidad colgando como espada sobre su cabeza, ni está preguntándose si alguna vez va a saberse, porque ya lo ha confesado a Dios, y es asunto pasado. Usted empieza a vivir una vida de paz y gozo, y la Biblia la describe. La Biblia dice que lo que usted obtiene en ese camino es paz que sobrepasa todo entendimiento. La gente no entiende esto. ¿Cómo puede uno estar en medio de toda una tragedia, en medio de la dificultad, en medio del reto, y sin embargo tener paz en el corazón? Porque Dios hace esto por uno cuando se está en el camino angosto. ¿Y gozo? ¿Qué clase de gozo? El gozo de Cristo. Esa clase de gozo, el gozo que Jesús vino a darle. Mi gozo le doy, dijo Él. Quiero recomendarle el camino angosto. Quiero decirle, ¿dónde hay vida? No al final del camino. La Biblia no dice que el que tiene al Hijo de Dios tendrá vida. La Biblia dice, el que tiene al Hijo tiene vida. Ahora mismo. Tan pronto como usted entra por la puerta angosta, tiene vida. Vida en Jesucristo. La senda angosta lleva a la vida. Quiero también hacerles notar que hay dos grupos en este pasaje. Hay los muchos y los pocos.
Lo notaron. Ambos grupos marchan por igual, por así decirlo. Uno puede trazar un cuadro y ponerlos uno al lado del otro. ¿A dónde van los muchos? El camino ancho, por la puerta ancha, a la destrucción. ¿A dónde van los pocos? Por el sendero estrecho y la puerta angosta, a la vida. Nosotros, en nuestra cultura, tenemos la idea de que si todo mundo está haciéndolo, debe estar bien. Pero, ¿saben? Si todo mundo lo está haciendo, es mejor que se asegure. Pocos son los que hallan el camino correcto. Eso no quiere decir que Dios es restrictivo o que no permite que vengan todos. La Biblia dice que Dios no quiere que nadie perezca. La Biblia dice que todo el que quiera puede venir. Jesús literalmente está frente a la puerta angosta con sus brazos abiertos y dice: vengan todos, el que quiera venir, que venga. Pero no vamos porque pensamos que sabemos mejor y seguimos nuestras inclinaciones. No vemos el panel de instrumentos, seguimos nuestra inclinación. Y eso nos lleva a la muerte. Ahí es donde están algunos de ustedes hoy. Han estado siguiendo el camino amplio. Han estado celebrando al seguir el camino ancho. Pero en lo más dentro de su corazón, tienen la impresión de que algo anda mal, que algo está fuera de sincronía. Quiero pedirle hoy que cambie de carril. Quiero pedirle que haga lo que Jesús le pide que haga, que entre por la puerta angosta. Permítame decirle lo que significa eso. Cuando usted entra en el reino de Dios, cuatro cosas le van a suceder. Número uno, entrar es difícil. Jesús lo dice así en el pasaje. Es difícil, no porque usted tenga algo que hacer para lograrlo. Es difícil ponerse usted mismo en el lugar de humillación propia y decir: he pecado, he violado la santidad de Dios, no soy capaz de llegar a la medida de su norma, me postro ante Él y entraré por la puerta angosta. Esa es la parte difícil. Dios lo hizo fácil, pagó el precio, pero le pide que se humille a sí mismo. Y son muy pocos los que están dispuestos a hacerlo. Esto es muy cierto, especialmente entre los hombres. Los hombres tienen mucha dificultad para decir: me equivoqué. Puedo testificar de las grandes distancias que un hombre puede conducir antes de admitir que su esposa tenía razón al decirle que se equivocó de carretera. Pero si usted no se humilla y toma el camino difícil, nunca entrará por la puerta angosta. Número dos, entrar es una experiencia definida. Note que no se trata de una transición gradual que hace la puerta estrecha y el camino angosto. Hay un paso definitivo, un movimiento específico. Entramos. Esto no es un proceso, es una crisis. No nos desarrollamos creciendo hasta lograrlo. Es un momento en el tiempo cuando usted dice: lo hago, y entra por la puerta estrecha y al camino angosto que lleva a la vida. Por favor, no me salga con la necedad de: ah, estoy buscando. No tiene que buscar más. Jesús ha colgado un gran letrero que dice: aquí es. Todo lo que usted tiene que decir es: está bien, Señor, entraré por la puerta estrecha. Lo hago ahora mismo. No voy a esperar más. Es una experiencia definida. En tercer lugar, entrar es una experiencia definidora. No es sino cuando pasamos por la puerta estrecha que entendemos el gozo de los que andan por el camino angosto. Lo han notado. Siempre pensamos que se trataba de una farsa bien montada, de algo falso. Pero cuando pasamos por la puerta angosta y al sendero estrecho, nos damos cuenta de que esto es realmente lo que se llama vida. Por primera vez nos sentimos realmente vivos. Por primera vez en la vida tenemos paz genuina. Por primera vez en la vida no tenemos miedo de contemplar el futuro. Por primera vez en la vida sabemos que las cosas marchan bien entre nuestro Hacedor y nosotros. Tratamos de comprender eso sin pasar por la puerta y jamás lo logramos. Pero cuando pasamos por la puerta y tan pronto como la atravesamos y tratamos de dar el primer paso por el camino angosto, decimos: ah, así que de esto es de lo que estábamos hablando. Amén. Finalmente, cuando usted entra, es una experiencia definitiva.
Con esto quiero decir que usted no puede entrar en la vida cristiana excepto por la puerta angosta. No se le unirán muchos en el camino, pero en este caso la mayoría está equivocada. Así que les pregunto, ¿tomarán hoy esta decisión? Quiero extenderles la misma invitación que Jesús les extendió a sus oyentes. Jesús dijo, entren, vengan, entren por la puerta estrecha. Moisés le dijo a su gente en un día, hablando por el Señor, ven, he puesto ante ti en este día la vida y la muerte, el bien y el mal. Escoge la vida para que tú y tus descendientes vivan. Por eso les digo, escojan la vida. No insistan en seguir el camino ancho. Escojan la vida. Josué le dijo a su pueblo, escojan hoy a quién van a servir. Jeremías escribió por Jehová, así dice el Señor, mira que he puesto delante de ti el camino de vida y el camino de muerte. Eso es lo que Jesús está diciendo. Ven el cuadro. La autopista ancha lleva a la destrucción, el camino estrecho de un solo carril lleva a la vida. Quiero preguntarle, ¿no ha pasado ya demasiado tiempo en el camino ancho? Es tiempo que deje ese camino ancho y tome el camino angosto. Padre, quiero darte gracias por el gran sermón que Jesús predicó y por la clara invitación que extendió. Quiero pedirte que nos ayudes al tratar de extender tu invitación a los que nos están oyendo. Sé que hay muchos que han estado deambulando por la senda ancha, tal vez sin saber a ciencia cierta a dónde se dirigen, pero comprendo el vacío de todo. Quiero pedirte que les ayudes a comprender esta clara alternativa que Cristo pone ante ellos. Tal es hoy, amado Dios, el deseo y el valor de postrarse ante ti y entrar por la puerta angosta y tomar el camino estrecho que lleva a la vida eterna. Gracias, porque sabemos que aunque sea estrecho, nos da vida en abundancia. Aparta el miedo de algunos de entrar por la puerta estrecha, de que algo que consideran disminuye la alegría de la vida, solo para sorprenderles descubrir al entrar por esa puerta estrecha, que ahí es donde se conoce el gozo por primera vez en nuestras vidas. Señor, quiero expresar lo más apasionada y urgentemente que puedo a todos los que nos están oyendo la importancia de escoger la senda angosta, de entrar por la puerta estrecha que lleva a la vida. Te pido que obres en sus corazones con tu Espíritu Santo, que escuchen el mensaje y que el Espíritu de Dios lo use como catalizador en sus corazones. Te pido que lo hagas hoy y que haya muchos que oigan y que reciban. Te lo pido en el nombre de Jesucristo.

0: Esa es una invitación que extendemos a cada uno de ustedes que escucha Momento Decisivo hoy. Si usted ha entendido claramente dónde se encuentra en la vida, espero que usted se detenga. Y si no está en el camino angosto que lleva la vida, que invite al Señor Jesucristo a entrar a su vida este mismo día. Arrepiéntase de sus pecados y acepte el perdón de Jesús. Entre al camino angosto que lleva a la vida eterna. Habrá muchos que le acompañan en el camino ancho, pero el camino ancho lleva a la muerte y separación de Dios eternamente. Si usted desea recibir a Jesucristo como su Señor y Salvador, puede hacerlo en este momento. Pídale que le perdone sus pecados y le dé la vida eterna, y Él hará su morada en usted. Será su Señor y Salvador y le guiará por el camino de la vida. Y si usted toma esta decisión, nos encantaría saberlo para orar por usted y animarle en su nueva vida con Cristo. Como siempre, muchas gracias por su participación hoy y hasta mañana.
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3: Son las 5.
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5: Si alguna vez se ha sentido rechazado o solo, entonces el estudio de hoy es para usted. Bienvenidos a Través de la Biblia, el programa donde conocemos a Dios en su palabra. Soy su anfitrión, Heiel Ortiz. En el estudio de Jeremías, capítulos 14 hasta el 17, nuestro maestro Samuel Montoya nos lleva a través de algunos de los días muy oscuros que Jeremías experimentó después de la muerte del rey Josías. Pero quédese en sintonía, porque la paz y el gozo que Jeremías encuentra en la palabra de Dios, a pesar de las circunstancias, serán de ánimo para todos nosotros. Quiero mencionar que estamos muy agradecidos por el apoyo financiero que nos brindan nuestros oyentes. No lo mencionamos muy a menudo, pero este ministerio está financiado por oyentes como usted y lo ha sido por 50 años. Confiamos en que Dios provee las necesidades del ministerio como lo ha hecho desde el principio en el año 1973. Juntos, como socios del ministerio, seguimos llevando la palabra entera al mundo entero. Iniciamos en oración. Padre eterno, qué bueno es saber que tu palabra nos brinda la paz y el gozo que solo tú puedes dar. Qué bueno es que en tu palabra podemos encontrar esa fuente de satisfacción y ánimo para seguir adelante. Te pedimos, oh Señor, que en el día de hoy no sea diferente, sino que podamos ser edificados y transformados por tu palabra para hacer lo que tú nos has llamado a hacer. En el nombre de Jesús te lo pedimos. Amén. Con nosotros, nuestro maestro Samuel Montoya y el estudio bíblico de hoy.
6: En este día, amigo oyente, regresamos al capítulo 14 de Jeremías y vamos a tomar lo que ocurre al principio del capítulo para unir algunas cosas que dejamos desatadas en nuestro encuentro anterior. Nos encontramos en una sección de Jeremías formada por los capítulos 14 al 17, donde se presenta este mensaje que es obviamente predicho durante el reino de Joacim. Como pudimos apreciar anteriormente, el rey Josías, durante la última parte de su reinado, trató de adelantarse al Señor y luchó contra Necao, el faraón egipcio en Megido. Y allí, en ese lugar de la batalla de Armagedón, cayó Josías y murió. Ahora, Jeremías lamentó mucho su muerte. Él era su amigo, y luego la nación comenzó a regresar a la idolatría y cayó muy rápidamente, y esto era algo terrible. Y veremos esto en esta sección. Lo primero que ocurrió fue una sequía. Dios envió una sequía para esta gente, y eso era un castigo de parte de Dios. Uno puede apreciar la tierra reseca y resquebrajada. En el versículo 4 del capítulo 14 de Jeremías leemos: porque se resquebrajó la tierra por no haber llovido en el país. Están confusos los labradores, cubrieron sus cabezas. El ganado no se multiplicaba, y cuando las hembras tenían sus crías, dejaban a su cría porque no había agua para beber. Eso significaba la muerte de la cría y también del animal. Era pues un día muy triste, por cierto. Todo esto revela el hecho de que Dios estaba castigándolos. Esta es una de las 13 hambres que se mencionan en las Escrituras, y todas ellas son un juicio, un castigo de Dios sobre la tierra. y esto era para demostrar a la gente que ellos eran tan secos como la misma tierra. Esta gente había rechazado el agua de vida, que era la palabra de Dios. Y eso era lo que estaba ocurriendo espiritualmente a la nación. Ahora, el profeta Jeremías, en esa ocasión en particular, se dirige al Señor y él clama a él. Y solo tuvimos un momento para indicar esto en nuestro programa anterior. Y en el versículo 7 leemos entonces, «Aunque nuestras iniquidades testifican contra nosotros, oh Jehová, actúa por amor de tu nombre, porque nuestras rebeliones se han multiplicado, contra ti hemos pecado». Jeremías tomó su lugar con la gente como siendo uno de ellos, uno de los pecadores. No había jactancia. Es tan fácil hoy para muchos de los santos de Dios criticar a los demás santos, y estos así oran como el fariseo, «Te doy gracias, Señor, que yo soy tan bueno, yo hago esto y aquello, y soy en realidad un creyente consagrado, y yo te amo. Ah, yo soy la persona más buena, la más dulce de la escuela dominical, y un muchacho muy obediente. Pero tú puedes ver a fulano de tal, que es una persona muy mala, y ese otro hombre que nunca hace nada por ti. Ay, esa señorita siempre es tan chismosa, y cosas por el estilo». Pero Jeremías no oraba de esa manera. Jeremías se identificaba a sí mismo de esa manera, y él dijo, «Porque nuestras rebeliones se han multiplicado, contra ti hemos pecado». Amigo oyente, cuando usted toma su lugar junto al pueblo de Dios, y puede hablar a Dios de esa manera, entonces usted puede ser capaz de ir y decirle al pueblo de Dios algo en cuanto al juicio de Dios. Pero mientras usted no llegue a hacer eso, creemos que usted debería quedarse bien callado en cuanto a estas cosas. Así es que vimos aquí que Jeremías está tomando su lugar. Al continuar a través de esta sección, encontramos que las tinieblas han llegado y que la gente está tropezando en las montañas oscuras. Leamos el versículo 13. Y yo dije, ah, Señor Jehová, he aquí que los profetas les dicen, no veréis espada, ni habrá hambre entre vosotros, sino que en este lugar os daré paz verdadera. Los falsos profetas estaban profetizando paz y prosperidad, y que todo iba a resultar de una forma espléndida, maravillosa. Pero no era así. Sus mentiras eran tales que Dios las debía juzgar. Y en el versículo 14 de este capítulo 14 de Jeremías leemos, «Me dijo entonces Jehová, falsamente profetizan los profetas en mi nombre. No los envié, ni les mandé, ni les hablé. Visión mentirosa, adivinación, vanidad y engaño de su corazón os profetizan». Ellos simplemente están dándose palmadas en la espalda. Usted puede ver que Jeremías es un profeta muy joven. Ahora, él ha quedado muy solitario ya que Josías ha muerto y él está dudando. ¿Está dando él el mensaje correcto o lo están dando los profetas falsos? En esta ocasión, él no está muy seguro, pero él está seguro de una cosa, de que él está dando la palabra de Dios. Pero él no está seguro de sí mismo. Ese es el cuadro de ese hombre. Y él le va a hablar a Dios en cuanto a esto. Y Dios le dice, «Yo quiero que sepas que estos profetas falsos están mintiendo. Yo no los envié a ellos. Tú estás presentando mi mensaje». Y usted puede apreciar que esto coloca a este hombre de nuevo en la línea de ataque. Entonces, aquí en el versículo 17 de este capítulo 14 leemos, «Les dirás pues esta palabra, derramen mis ojos lágrimas noche y día y no cesen, porque de gran quebrantamiento es quebrantada la Virgen, hija de mi pueblo, de plaga muy dolorosa». Este mensaje estaba quebrantando su corazón. Jeremías estaba llorando al presentar este mensaje en cuanto a su pueblo. Pero Dios quería que la gente se enterara de que esa era la forma en que él se sentía. Y Jeremías era su propio hombre, no solo dando su mensaje, sino expresando también su sentimiento. Pensamos que hoy todos nosotros necesitamos reconocer que somos testigos. Y si usted es un hijo de Dios, usted es un testigo y usted está diciendo algo por medio de su vida. Tenemos que tener mucho cuidado, amigo oyente, de la forma en que hablamos de la palabra de Dios. Que de una forma u otra nuestras vidas estén de acuerdo con ella. Que no estemos presentando el mensaje de una manera frívola, superficial, fría. Que debe haber cierto sentimiento en el mensaje, y si no lo hay, entonces hay algo malo, completamente malo. Este profeta Jeremías, con el corazón quebrantado, quiere ir a Dios y orar por su pueblo. Esto es muy piadoso y muy bueno. Y usted sabe que Dios le dice a él algo aquí maravilloso. Entonces en el capítulo 15, versículo 1 leemos, «Me dijo Jehová, si Moisés y Samuel se pusieran delante de mí, no estaría mi voluntad con este pueblo. Échalos de mi presencia y salgan. Nos estamos acercando ahora al límite donde no existe ninguna clase de ayuda o esperanza para la gente. Ellos han ido demasiado lejos y el juicio está listo para caer sobre ellos. Dios le dice, Jeremías, no te preocupes porque yo no estoy escuchando tu oración y no estoy salvando a la gente. Él dice, aun si Moisés se presentara ante mí, haría lo mismo. Y usted recuerda que Moisés era un intercesor maravilloso. Y Dios había dicho que él destruiría a la gente y que iba a cumplir con su promesa a través de Moisés. Moisés fue nuevamente ante Dios en oración, y Dios detuvo el juicio y no destruyó a la gente, y los hizo regresar a la tierra. Ahora, si Moisés estuviera presente, dice Dios, eso no haría ninguna diferencia. Y aun si estuviera Samuel, y Samuel podía orar, usted recuerda, y una y otra vez evitó el juicio sobre la gente a causa de la oración de Samuel. Pero ahora, aun si Samuel estuviera presente, dice Dios, yo no le escucharía. Esta gente ya ha pasado el límite. Usted se da cuenta, amigo oyente, entonces, que este hombre está presentando un mensaje aquí que no es otra cosa sino un juicio. Veamos lo que dicen los versículos 5 y 6 de este capítulo 15 de Jeremías. Porque, ¿quién tendrá compasión de ti, oh Jerusalén? ¿Quién se entristecerá por tu causa, o quién vendrá a preguntar por tu paz? Tú me dejaste, dice Jehová, te volviste atrás. Por tanto, yo extenderé sobre ti mi mano y te destruiré. Estoy cansado de arrepentirme. Esto se refiere a la condición de rebeldía en la que se encontraban. Estoy cansado, dice el Señor, de que tú vengas a mí y me digas que vas a mejorar y lloras, y luego regresas y continúas haciendo la misma cosa. Dios dice, ahora ha llegado la hora y yo te voy a juzgar. Bien, eso no hace que Jeremías sea muy popular. Recordemos que Josías era su amigo, pero no lo es Joacim. Joacim, un hombre malvado, él no quiere a Jeremías para nada. Él está causando demasiados problemas. Escucha ahora lo que dice Jeremías. Ese hombre, a pesar de que él es un profeta llorón y que presenta este mensaje tan difícil, él tenía en realidad un sentido del humor. Él fue ante el Señor y clamó ante él en el versículo 10. Escucha la primera parte de este versículo 10 del capítulo 15. «Ay de mí, madre mía, que me engendraste hombre de contienda y hombre de discordia para toda la tierra». Él está diciendo, «Nadie me quiere. No importa la pasta dentífrica que yo uso, la gente aún así no me quiere, porque las palabras de mi boca son terribles para ellos, y ellos no quieren escucharlas». Y luego el profeta dice, «Nunca he dado ni tomado en préstamo, y todos me maldicen». Y esto es algo muy interesante. Jeremías está diciendo que él no le prestaba dinero a nadie y que tampoco pedía dinero prestado. Y amigo oyente, esa es una de las formas de perder a los amigos. Un creyente contaba que un amigo suyo se le había acercado a pedir dinero. Pensamos que cometió una equivocación al dárselo. Ese otro hombre le había dicho que tenía un proyecto donde él podía ganar dinero muy rápidamente en muy corto tiempo. Bueno, eso no sucedió y perdió todo el dinero y no le pudo pagar a su amigo. La realidad es que eso destruyó una buena amistad. Eso arruinó la relación que habían tenido. Y si usted quiere perder a sus amigos, pues comience a prestarles dinero. Y Jeremías sabía eso. Jeremías dice, uno pensaría que yo había estado prestando dinero por estos lados. Nadie quiere ni siquiera hablar conmigo. Nadie está interesado en mí. Jeremías en esta ocasión vuelve a leer la palabra de Dios que había sido escrita y había sido hallada entonces, y dice en el versículo 16, «Fueron halladas tus palabras, y yo las comí. Y tu palabra me fue por gozo y por alegría de mi corazón, porque tu nombre se invocó sobre mí, oh Jehová, Dios de los ejércitos». Este hombre tomó la palabra de Dios que había sido hallada, y en ella él encontró consolación. Él se la comió, él la digirió, y llegó a ser parte de Jeremías. ¿Cuánto necesitamos nosotros, amigo oyente, hoy, entrar en esa palabra de Dios? Y no solo algo superficial donde aprendemos unas cuantas reglas y normas, donde tenemos una escuela pequeñita para aprender unos pasos nada más. Amigo oyente, necesitamos meternos, sumergirnos, zambullirnos en la palabra de Dios. Y si usted entra en la palabra de Dios, Dios puede tomarle. Y eso fue lo que sucedió con Jeremías. Le trajo gozo y regocijo al corazón de este hombre. Y solo la palabra de Dios puede hacer eso hoy. Jeremías descubre que ante él tiene un verdadero problema. Usted recuerda que su propia ciudad le había expulsado. Ellos no lo querían. Su propia familia le rechazó. Sus hermanos no querían nada que ver con él y su vida estaba en peligro realmente. Y en el versículo 21 leemos, «Y te libraré de la mano de los malos, y te redimiré de la mano de los fuertes». Dios le dice, «Tú permanece en la línea de batalla, yo te cuidaré». Ahora los días se están haciendo más difíciles. La nación está llegando al fin de su existencia. Creemos que faltan unos 10 años para que tenga lugar la destrucción de Jerusalén en esa ocasión. No podría faltar mucho más tiempo que eso. Notemos ahora lo que él dice en el capítulo 16, versículos 1 al 4. Leamos. «Vino a mí palabra de Jehová, diciendo, «No tomarás para ti mujer, ni tendrás hijos ni hijas en este lugar, porque así ha dicho Jehová acerca de los hijos y de las hijas que nazcan en este lugar, de sus madres que los den a luz, y de los padres que los engendren en esta tierra. De dolorosas enfermedades morirán, no serán plañidos ni enterrados, serán como estiércol sobre la faz de la tierra, con espada y con hambre serán consumidos, y sus cuerpos servirán de comida a las aves del cielo y a las bestias de la tierra». Amigo oyente, debemos decir que eso es algo verdaderamente horrible. ¿Por qué le dijo Dios a este hombre que no se casara? Bueno, creemos que es muy obvio por qué él está diciendo eso. Porque si usted observa lo que dice allá el Salmo 137, usted se dará cuenta que allí ellos tomaban a los bebés y los destrozaban arrojándolos contra las piedras. Eso fue lo que ocurrió cuando Nabucodonosor se apoderó de la ciudad. Escuche lo que dice allá el Salmo 137, donde encontramos lo siguiente en los versículos 8 y 9. «Hija de Babilonia la desolada, bienaventurado el que te diere el pago de lo que tú nos hiciste. Dichoso el que tomare y estrellare tus niños contra la peña». Eso era lo que había sucedido con los de ellos. Y por eso ellos decían, «Dichoso el que tomare y estrellare tus niños», o sea, los niños de Babilonia, «contra la peña». Y usted puede darse cuenta que bajo ciertas circunstancias es mejor no procrear niños en este mundo. Yo veo a mis nietos y hay veces que mis ojos se llenan de lágrimas. Yo creo que yo voy a terminar bien, pero no sé qué sucederá con ellos. Así es que yo estoy orando por ellos. Ahora Dios le dice a Jeremías que no se case. No quiero que tú tengas hijos en este lugar. Y hay un tiempo para eso. Y mucho se podría decir en cuanto a esto. Ahora él tiene una nota más brillante aquí y necesitamos notarlo. Aquí en el capítulo 16, versículos 14 y 15 leemos, «No obstante, he aquí vienen días, dice Jehová, en que no se dirá más, vive Jehová, que hizo subir a los hijos de Israel de tierra de Egipto, sino, vive Jehová, que hizo subir a los hijos de Israel de la tierra del norte y de todas las tierras a donde los había arrojado, y los volveré a su tierra, la cual di a sus padres». Él mira hacia el futuro y ve un rayo de luz. Nunca llegó a estar tan oscuro que el profeta no pudiera ver un rayo de luz. Mientras más oscuro y tenebroso se ponía todo, más brillante era la luz. Y Dios dice que llegará el día cuando yo voy a hacer que regresen a su tierra, y Jeremías les deja saber eso a ellos. ¡Y cuán maravilloso es eso! Y luego en el versículo 21 del capítulo 16 leemos, «Por tanto, he aquí les enseñaré esta vez, les haré conocer mi mano y mi poder, y sabrán que mi nombre es Jehová». Pensamos que Dios va a tener que enseñarle a ese país que Él es el Señor, que Él es Dios. Y ellos no creen que Él está en ese lugar hoy. Y tememos que cuando Él deje que ellos se den cuenta de eso, será algo muy impresionante. Ahora queremos que usted note lo que continúa ahora en el capítulo 17. Este es un mensaje para el profeta célibe. Y en el versículo 1 del capítulo 17 leemos, «El pecado de Judá escrito está con cincel de hierro y con punta de diamante, esculpido está en la tabla de su corazón y en los cuernos de sus altares». Eso estaba aún en la religión de ellos. La maldad de ellos estaba en todo lo que hacían. Y en el versículo 5 leemos, «Así ha dicho Jehová, maldito el varón que confía en el hombre y pone carne por su brazo y su corazón se aparta de Jehová». Creemos que esto podía servir de lema para muchos de nosotros hoy. Aquellos de nosotros que pensamos hoy que podemos confiar en algunos hombres o que ciertos partidos políticos pueden quizá resolver los problemas del mundo, que si esto o aquello ocurre, entonces algún hombre puede hacerlo. Amigo oyente, usted y yo somos personas malditas si llegamos a confiar en un hombre. Este es un día cuando debemos confiar en Dios. Ahora en el versículo 7 leemos, «Bendito el varón que confía en Jehová y cuya confianza es Jehová». Dios dice que usted será una persona bendita si confía en Él. Usted llegará a ser como un árbol plantado junto a las aguas. Y en el versículo siguiente, el versículo 8, dice, «Porque será como el árbol plantado junto a las aguas, que junto a la corriente echará sus raíces, y no verá cuando viene el calor, sino que su hoja estará verde, y en el año de sequía no se fatigará, ni dejará de dar fruto». ¡Ah, el confiar en Él! Y luego dice en el versículo 9, «Engañoso es el corazón más que todas las cosas, y perverso. ¿Quién lo conocerá?» Ese es su corazón, y ese es mi corazón, amigo oyente. Todos tenemos problemas del corazón, y desafortunadamente este es un problema bastante grande. Luego en el versículo 10 leemos, «Yo, Jehová, que escudriño la mente, que pruebo el corazón para dar a cada uno según su camino, según el fruto de sus obras». Y Dios dice, «Yo tengo la intención de juzgarles». Solo Dios puede hacer un trasplante de corazón. Aparentemente el hombre no ha podido lograr que eso tenga un éxito total todavía. Pero Dios ha podido hacerlo por mucho tiempo. Él le da a usted un corazón nuevo. Cuando usted va a Él, Él le da una nueva vida. Usted puede nacer de nuevo. Recibe una nueva naturaleza. Eso es lo que Dios dice que Él hace. Y algo que yo he hecho, y creo que muchos otros ministros y evangelistas hacen, es que le decimos a la gente, entregue su corazón al Señor. Bueno, miremos eso por un momento. ¿Por qué cree usted que Dios quiere ese corazón sucio, viejo, inservible? No se lo lleve a Él. Él no lo quiere. Él quiere darle a usted algo nuevo. Eso es lo importante. Eso es lo que Él está diciendo, que el corazón es engañoso. Y Él es un especialista del corazón. Él es el gran médico. Llegamos ahora a un gran versículo y creemos que con este vamos a finalizar nuestro programa hoy, con este mensaje del capítulo 17, porque con esto concluye el mensaje. Leamos el versículo 12 del capítulo 17 de Jeremías. Trono de gloria, excelso desde el principio, es el lugar de nuestro santuario. Esa es la esperanza de este hombre. Él los aparta de los hombres. Hombres con corazones engañosos, sucios, inmundos, con corazones malvados, y Él dice en el versículo 12, «Trono de gloria, excelso desde el principio, es el lugar de nuestro santuario». Ahora, un santuario no es solo un lugar de adoración. Es un lugar de seguridad, un lugar de paz. Todas las naciones tenían eso. Todas las religiones lo han tenido. Un santuario era donde la gente podía ir y ser protegida. Usted recuerda que David se asió de los cuernos del altar, y Dios les dio ciudades de refugio, y allí era donde los sacerdotes estaban. En una de las islas de Hawái, una isla grande, existe un lugar de refugio donde los hawaianos, mucho antes de haber conocido el Evangelio, tenían un santuario, una ciudad de refugio. Amigo oyente, estos son días difíciles. Debemos decirle que son días peligrosos. Uno no puede andar por las calles de noche. Una bomba puede caer de algún avión procedente de una nación que se encuentra del otro lado del mundo. Bueno, ¿a dónde podemos ir? Existe un santuario y ese es el trono de gloria de Dios. Ese es el lugar donde usted y yo podemos ir. Y Él dice que hoy nosotros podemos ir allí. Vayamos con arrojo, sin temor, a su trono de gracia. Es un santuario, es un lugar de paz, es un lugar de seguridad. Amigo oyente, esperamos que usted pueda encontrar esa paz y ese gozo en ese lugar, porque ese es el único lugar al cual podemos ir hoy. Y aquí nos detenemos por hoy, y es nuestra oración que las abundantes bendiciones del Señor sean sobre usted, ahora y siempre.
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0: Queremos ser hombres de palabra. Queremos ser hombres íntegros ante tu presencia, oh Dios. Permítenos ser estos hombres.
1: ¿Qué buscamos nosotros cuando hay un conflicto? Poner el conflicto al lado y reconciliar la relación y dejar el conflicto ahí hasta que podamos reconciliar el conflicto en sí. Pero el problema es que lo que gravita en torno al conflicto, eso nos divide. Entonces, tenemos diferencias, pero no estamos en conflicto. ¿Okay? Y el conflicto se resuelve solo una vez que resolvemos la relación y que nos conectamos y podemos hablarnos y orar juntos y exponer tu punto de vista y escucharte.
2: Está la voz de nuestro invitado el día de hoy. Su nombre es Donald Franz, expositor de Enfoque a la Familia. Y él, junto con su esposa, nos acompañan el día de hoy, hablando sobre cómo llegar a los 30 años de matrimonio. Una gran historia para escuchar. Les saluda Esteban Porra, su coanfitrión en el podcast de Enfoque a la Familia, donde ayudamos a las familias a mejorar a través de capacitación y educación en línea. Por supuesto, nos acompaña nuestro anfitrión y director para Iberoamérica, Sixto Porras.
3: Una de esas áreas en las que hay que tener como paciencia y entender que es un proceso es la colaboración en casa. Una amiga estaba pronta a casarse hace un tiempo y me dijo, me preocupa que él no quiera ser muy colaborador en casa, porque aún en los preparativos para nuestro matrimonio, él era un poco más relajado, yo estaba más involucrada y cuando yo le pedía colaboración, no veía siempre una respuesta tan positivo, tan deseable de parte de él. Y ella me decía, me preocupa que cuando lleguemos a casa no sea tan colaborador. Ahora están casados y me dijo, mi esposo es increíble. Wow. Ya, porque hemos conversado y hemos trabajado ese tema. Yo disfruto ahora colaborar con mi esposo y él habla y dice, mi esposa es demasiado buena. De verdad, he sido muy bendecido. Pero hay muchas mujeres que podrían estar luchando con eso en este momento que dicen, ¿cómo podemos crear una buena dinámica de colaborar? Que a veces hay que encargarse de los chicos, que a veces hay que limpiar la casa, que hay que cocinar. ¿Cómo lo has aprendido a hacer vos? ¿Cómo lo has trabajado con Donald?
4: Bueno, la verdad que desde que nos casamos nos pusimos de acuerdo también para compartir las tareas de la casa. Y entonces a él le toca esto, a mí me toca lo otro. En sus tiempos, claro, porque él tiene otro ritmo y otro horario de trabajo que nosotros las mujeres. Pero igual siempre tratamos de ayudarnos y siempre él colaboró en todo y lo que me gustaba y hasta hoy me gusta mucho cuando tuvimos nuestros 4 hijos, cada bebé fue lactante exclusivo, o sea que mamaban. Y así todo, que yo podría haberlo agarrado al bebé y darle de mamar yo, si era de madrugada, él igual me lo sacaba de la cuna y me lo ponía a mamar, porque eso era, para una mujer, las mamás saben, es una ayuda tan grande que te pasen el bebé para poder amamantar, y siempre estuvo pendiente de esas cosas, de hacerme más fácil a mí todo, y lo mismo, yo quiero hacerle más fácil todo. Si tenemos esa actitud, entonces vamos
1: a... Una vez escuché una frase así que decía, el amor es hacer la vida más fácil al otro. Me gustó eso. O sea, que levantarte en la mañana, Esteban, y preguntar así, ¿qué pudiera hacer hoy para que mi mujer tenga la vida más fácil y sea más feliz?
5: Eso es amor.
1: Eso es amor.
4: Sí. Claro.
1: O sea, voy a dar de mí mismo, voy a sacrificarme, como alguien dijo por ahí, dejar de comer para que otro coma. Dejar de dormir para que otro duerma. Ah, no, yo no estoy dispuesto a hacer eso. No te cases, querido.
5: Si no hay sacrificio, no hay amor.
1: No te cases.
5: Si no hay sacrificio.
1: Porque el amor es sacrificarte en pro del otro. Yo te amo tanto que quiero que tú seas feliz y voy a dar lo que sea para darte lo mejor.
5: Y hay que recordar que venimos de hogares diferentes, con costumbres diferentes, y ahora hay que construir nuestra propia cultura, nuestros propios hábitos, y llegar a acuerdos entre nosotros. Porque lo que usted vio con sus padres no necesariamente es lo correcto. Ahora le toca a usted superarlo. Y para esto es colaborar.
3: Alguien podría decir, entonces, ¿qué digo? ¿En qué puedo ayudar?
5: ¿En qué puedo
3: colaborar hoy?
5: Exacto.
3: ¿Qué hace falta de hacer en la casa?
5: Asignarlas. Principalmente es llegar a acuerdos entre nosotros. Porque muchas veces la mujer está esperando que él lo haga en silencio, que él se dé cuenta que debe de hacerlo. Si no lo dice, puede que él no lo sepa. Entonces es decirnos, es hablarnos, es comunicarnos y que sea propio a los dones y al tiempo, al manejo del tiempo. De cada uno, pero pero es realizante, claro, el hecho de que cada uno de nosotros quiera colaborar, tenga voluntad y nos da un deleite y un disfrute por la vida.
2: Antes de continuar con el programa, queremos compartirle acerca de un recurso. Este se titula El amor verdadero se compromete. Este es un curso en línea impartido por Sixto Porras, en donde usted y su cónyuge pueden evaluar su nivel de compromiso en la relación del matrimonio. Aprenderán sobre los mitos del enamoramiento y la verdad acerca del

0: de las heridas emocionales que traemos del pasado. Muchas veces nosotros creemos que esa herida me la provoca mi cónyuge y estamos reclamándole al otro, no me da, no me atiende, no me esto, en un egocentrismo, y lo que no me doy cuenta es que el matrimonio lo que está haciendo es tocando botones rojos emocionales que yo debo de aprender a trabajar como persona, pero tengo la expectativa de que el otro sea mi terapeuta, mi pastor, mi consejero, y el otro es el cónyuge, no más. ¿Cómo trabajar esos momentos cuando siento que me enojo, me frustro, siento cólera porque algo no se hace como yo espero, como la expectativa que yo tenía? ¿Cómo hago para trabajar eso? La mayoría de los matrimonios culpan al otro. ¿Cuál es la actitud correcta?
1: Yo creo que evaluar si siempre frente a determinadas circunstancias reacciono de determinada manera es preguntarme por qué esto me lleva a reaccionar así. En realidad no es lo que, como alguien dijo por ahí, nadie puede herirte sin tu consentimiento. Tú le das permiso a las personas que están a tu lado para que te hieran. Y si tú dices algo y siempre eso me causa a mí malestar, el problema no eres tú. El problema soy yo, que tengo aquí algo no resuelto y necesito ayuda. Necesito buscar la raíz del problema. ¿Por qué es que reacciono así? ¿Por qué siempre exploto? ¿Por qué no puedo hablarte con amor? ¿Por qué no tengo paciencia? Entonces nosotros, como dijiste bien, somos resultado de lo que nuestros padres hicieron, del abuso, del rechazo, del abandono, del divorcio, de la baja autoestima, que yo voy con todo eso al matrimonio. Mira lo que te traje de regalo, y ahí te pongo sobre la mesa eso. Y te amo a través de esas heridas. Entonces, claro, te voy a estar hiriendo todo el tiempo. Por eso es muy importante analizarme yo. Necesito ayuda.
2: Y aprender a verbalizar lo que nos gusta, lo que sentimos, en los momentos correctos poder hablar. ¿Por qué me siento así? ¿Por qué reacciono de esa forma? Porque así nos comprendemos, tratar de comprendernos. Pero si no hablo, ¿cómo él va a saber? Hay muchas heridas que pueden estar sin sanar. Y tengo que tener la libertad y no vergüenza de hablar y pedir ayuda primero a mi esposo. Y ver juntos qué podemos hacer para sanar esas heridas.
1: Exactamente.
3: ¿Cómo Dios te ha ayudado en estos 30 años? Cuando hablas de heridas, hay momentos así en el matrimonio, difíciles. ¿Cómo te has sanado? ¿Cómo has aprendido a que Dios esté involucrado en tu relación? ¿Y qué te ha enseñado el estar casada por, uno diría, tanto tiempo, por 30 años, que te ha enseñado sobre Dios?
2: Bueno, yo me di cuenta que cuanto más cerca estoy yo de Dios, mejor estamos nosotros. Porque es en la presencia de Dios donde Él ve lo más profundo y saca al Señor. Y el Espíritu Santo te muestra, te toca, viste acá lo que dijiste allá, y te va mostrando, y entonces el Señor me va sanando, pero eso es solo en su presencia. Y cuanto más cerquita estoy de Dios, más hablo con Dios, más leo la Biblia, mejor estoy con Él, porque es Dios quien me transforma y me hace ser esa esposa que Él necesita. Esa fue mi clave y, no sé, a mí me pasa. Yo cualquier cosa sé que tengo que correr a las rodillas, lo primero que hago. Y uno se levanta de estar con Dios, todo cambia. Tu forma de ver el problema, que recién podríamos haber estado discutiendo, pero ya lo veo diferente, porque el Espíritu Santo se metió. Y le di lugar.
1: En ese sentido, sí, le fue increíble, porque las veces que ella, ahí se le zafó la rosca, dijo algo y al ratito viene, estuve mal. Increíble.
2: Aprender en eso, a pedir
1: ella
2: perdón.
1: Es increíble. En esa, ella enseguida viene, sabes que me equivoqué.
2: Y
1: aquí.
2: No dejar pasar, mañana voy a pedir perdón.
1: Sí.
2: Enseguida. Y eso te va haciendo cada vez más suave.
1: Muy sensible al toque del espíritu, que rápido venía y decía, hey, esto hay que arreglarlo, ¿verdad? Y yo también tratando, no tanto como ella, pero trato, ¿verdad?
2: Y si por ahí uno dice, pero yo no tengo nada que ver, fue él. Igual, hacer la otra milla y decir, ¿sabes qué? Te pido perdón. Aunque no hice nada, yo sé, pero eso ya hace que él baje la guardia y empecemos a hablar. Entonces empezamos a sanar.
1: Wow.
0: Extraordinario. La capacidad de pedir perdón. Sí. Dios nos ayude. En una ocasión escuchaba a alguien decir, es que yo nunca he visto a mi cónyuge pedir perdón. Es decir, lo siento, no sabe. Y es muchas veces una lucha interna, ¿no? Porque o sentimos que es un símbolo de debilidad o no sé cómo hacerlo. O creo que el otro tiene la culpa, pero nos has dado en el clavo. Aunque
2: igual
0: yo no tenga, yo debo de abrir la

0: la posibilidad. Muy bien.
1: El primer paso de dudarlo.
2: Exactamente.
0: Donald, y antes de irnos, después de 30 años, ¿añadirías a los votos matrimoniales algo más?
2: Bueno, yo creo que lo que diría es lo que dije hoy, que nunca olviden de que en el matrimonio, cuando decimos en el altar sí acepto, siempre ese sí es primero, sí acepto. Y después de un cierto tiempo, tenemos que tener mucho cuidado de nunca hacerlo condicional y poner te acepto, sí. Ponemos el sí por detrás.
1: Al revés.
2: Claro. Entonces lo que diría es, yo te voy a amar incondicionalmente. No importa qué, no importa lo que hagas o lo que dejes de hacer, porque yo soy el amor. Yo he decidido amarte y lo voy a hacer aunque me des o no me des. Eso es lo que quizás pudiéramos agregar hoy en los votos matrimoniales. No es sí acepto, sino te cambiamos rápidamente. Después de meses de casado, yo te acepto, sí, sí, siempre y cuando tú... me hagas tal cosa, me des tal otra, y eso es lo que destruye matrimonio. Amor incondicional es la clave para una vida matrimonial exitosa.
1: Así es.
3: Sí, acepto. Me encanta este cierre. Yo creo que ya muchos van a volver a escribir algunos de sus votos, volver a hablar con su esposa, su esposo hoy en casa. Esa es la idea de este programa, que usted pueda ver matrimonios que uno dice, lo han logrado, ahí van. Y aunque no son perfectos, pueden poner su matrimonio en el Señor, pueden invitarlo totalmente a su relación, pueden edificarse, y esperamos que todos los que escuchen este programa comiencen a poner principios que han compartido hoy en práctica. Gracias,
2: gracias
3: Donald,
2: a ustedes.
3: Gracias, Silvia, por estar acá. Qué privilegio de verdad estar con ustedes. Y no sé si te gustaría cerrar con un comentario a todos los que nos escuchan. ¿Cómo se llega a los 37?
0: Teniendo un corazón perdonador, un corazón dispuesto, un corazón que deja que las aguas del pasado pasen para vivir algo nuevo, manteniendo viva la ilusión y, como ustedes han dicho, manteniéndonos en Dios. Helen y yo, vez tras vez, hemos dicho, vamos a ser radicales para Dios y vamos a poner a Dios como el centro de nuestra vida. Eso hace agradable el caminar para Dios, porque cuando estamos cerca de Dios, Él nos quiebra, nos da sentido de responsabilidad y nos ayuda a mejorar. Claro. Y como ustedes dijeron, entre más pasan los años, es más agradable la convivencia.
3: Qué linda manera de cerrar. Hemos creado un curso en Enfoque la Familia que se llama El Amor Verdadero Se Compromete. Y es una serie de videos en donde Sixto Porras comparte diferentes principios que ayudan a los matrimonios a fortalecerse en Dios y a permanecer a lo largo del tiempo. Gracias por estar con nosotros una vez más. Se despide Esteban Porras, Enfoque a la Familia, en donde ayudamos a las familias a mejorar.

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2: Por lo general, padre y madre viajan juntos cuando llevan consigo a sus hijos menores. Si viajan separados, es para sacarle partido a alguna circunstancia de la vida. No les cruza por la mente que, a la inversa de lo que ocurre normalmente, la vida misma pudiera sacarle partido a la circunstancia. Eso fue lo que sucedió en la vida de dos familias diferentes, ambas residentes en Nueva York, que tenían como destino la República Dominicana. Los miembros de las dos familias que viajaron el lunes 12 de noviembre de 2001 en el vuelo 587 de American Airlines no llegaron. Los miembros restantes, que no hicieron el viaje ese día, no pudieron menos que preguntarle a Dios por qué había permitido que ellos se salvaran y que sus seres más queridos perecieran. Aquel trágico vuelo dejó como saldo 265 muertos en el barrio residencial de Nueva York donde se estrelló el avión, entre ellos 175 dominicanos. El padre de una de las dos familias era Roberto de Pradel, guardia de seguridad en un club nocturno de Nueva York. Viajó acompañado de sus dos hijos varones, de 1 y 4 años de edad, mientras que su esposa, Ilsa Beauchamp, se quedó en casa con la hija de 6 años. De Pradel solo quería pasar una semana en la República Dominicana con sus padres para que ellos pudieran conocer a los nietecitos. La madre de la otra familia era Norma Lilian Baloy Fajardo, hija del popular merenguero Cuco Baloy. Ella viajó en compañía de sus dos hijos varones de 8 y 15 años y de su hija de 11, mientras que su esposo se quedó en casa solo. Él iba a viajar posteriormente a fin de pasar la Navidad con su familia. ¿Cómo iban a saber la esposa de Roberto de Pradel y el esposo de Norma Lilian Baloy Fajardo que ese fatídico vuelo los dejaría a ambos viudos y, por si eso fuera poco, huérfanos de sus hijos varones? Y la hija de Roberto de Pradel, la única de las dos niñas que se salvó por no haber viajado, ¿a qué o a quién habrá atribuido el haberse salvado? ¿Al destino o a Dios? Al margen de lo que haya pensado aquella niña cuando tenía solo 6 años, lo cierto es que tanto ella como su pobre madre, como también el yerno de Cuco Baloy y los demás que aún estamos con vida, a pesar de la infinidad de tragedias y circunstancias que pudieran haber acabado con nuestra efímera existencia, todos estamos solo de paso por esta tierra. Lo que nos espera no es pasar apenas una semana en la República Dominicana o pasar las fiestas de Navidad con nuestra familia, sino pasar toda una eternidad con Dios el Padre Celestial, nuestro Padre de familia, y con su Hijo Jesucristo, y no en esta tierra, sino en el hogar que nos ha preparado en el cielo. Pero todo depende de que nosotros, a nuestra vez, nos hayamos preparado conforme a lo que Dios ha dispuesto para cada uno, haciéndonos hijos adoptivos suyos y hermanos de Jesucristo, nuestro Señor y Salvador. De hacerlo así, todos los miembros de la familia, tanto la terrenal como la celestial, estaremos juntos por la eternidad.
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7: Cadena Radial Samaritano da la hora, 6:00 a.m.

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1: Alguien dígame. Voy a invitarle que esté de pie conmigo y vamos a clamar a Dios que nos sane. Señor, estamos tu pueblo reunido esta noche, humillados delante de ti. Queremos pedirte que sanes nuestra tierra. Cante conmigo así.

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1: Padre, en tus manos encomiendo mi espíritu. Realmente fue impresionante oír sus últimas palabras en la cruz. Siempre que este hombre hablaba, sucedían cosas extrañas, pues yo vi mucha gente que fue sanada por él, aunque a nosotros los soldados romanos nos prohibían hablar de estas cosas. Yo estuve parado junto a esa cruz y la verdad no quería estar ahí, porque cuando volteaba para ver a Jesús, su mirada me hacía sentir y pensar que yo debería estar en su lugar. Él no me veía con odio, sino que, a pesar del gran sufrimiento que padecía y de su expresión de agonía, él me miraba con amor. Y aún no alcanzo a entender por qué él decía palabras como: Padre, perdónalos porque no saben lo que hacen. En mi interior yo le decía: vamos, si eres el Hijo de Dios, ¿por qué no bajas de esa cruz? Porque si dicen que no has conocido pecado, mueres por los pecadores y los presentas justos ante tu Padre, cuando creo que el único justo eres tú. De pronto me di cuenta que mi cuerpo comenzó a temblar, porque parecía que él escuchaba mis pensamientos, y mientras por su cuerpo desfigurado corría la sangre, él me decía con su mirada: si no bajo de esta cruz, es por amor a

0: hijos lloraban porque nunca lo volverían a ver. Aunque, supuestamente, él dijo que al tercer día iba a resucitar. Y bueno, por esa razón me ordenaron cuidar esta tumba. Sinceramente, yo quisiera irme de este lugar. No sé por qué, pero me siento un poco temeroso. Además, yo no creo que este hombre salga de la tumba. Y mucho menos creo que pueda mover esta piedra tan pesada. Claro que no. Esto no sucederá. Pues le vimos morir. Es más, le enterramos la lanza en su costado. Y sus piernas, ni quebrarlas fue necesario. Él estaba muerto. Ahora, que yo recuerde, todos los reyes, emperadores y profetas...
1: Jesús, hijo mío, por cuanto...

Bueno, pues ya está amaneciendo. Y como era de suponerse, aquí no sucedió nada. Sin duda que este hombre era un profeta más. Pero, ¿qué está pasando? No puede ser. La piedra se está moviendo. ¡Oh, no! ¡No lo puedo creer! ¡Jesús ha resucitado! ¡Él vive!

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1: Son las 7.
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3: Amigos, bienvenidos a esta edición de El Amor que Vale. Mi nombre es Irving Ravelo. ¿Sabe usted que la roca de la eternidad es una referencia al Señor Jesucristo y de Él? Mire lo que dice el profeta Isaías en el capítulo 53:4. Así lee el doctor Adrián Rogers.
4: Ciertamente llevó Él nuestras enfermedades y sufrió nuestros dolores. Y nosotros le tuvimos por azotado, por herido de Dios y abatido. Y porque Él, la roca eterna, fue herido por nosotros, de su costado brotó agua de vida eterna.
3: Y esa agua representa el Espíritu Santo que nosotros, como hijos de Dios, tenemos. Vamos a escuchar en esta ocasión la primera parte de un sermón que el pastor ha titulado 4 principios de victoria. Aquí está con nosotros el doctor Adrián Rogers en la voz del pastor Lenin de Llanón.
4: ¿Alguna vez en nuestra iglesia y para una celebración especial, nuestro departamento de publicidad diseñó un logo muy interesante? Una mano sosteniendo otra mano, y la frase bajo esas dos manos decía: una leyenda, una lealtad, una visión para victoria. Esta idea surgió del capítulo 17 del libro de Éxodo, que le pido tenga la bondad de buscar en su Biblia. Pero antes de leer una porción bíblica, permítame contarle algo acerca de un miembro de la iglesia con el cual tengo problemas. De hecho, tengo problemas con ese miembro de la iglesia desde hace varios años. Me ha decepcionado varias veces y he invertido mucha energía en él, quien francamente, a pesar de la maravillosa congregación en la iglesia, me ha ocasionado mucho dolor emocional y espiritual. En este punto creo que debo decirle su nombre, Adrián Rogers. Sí, usted está escuchando al hombre que me ha dado muchos problemas. Verá, el peor enemigo mío soy yo mismo. Y seguramente eso es verdad para muchos de ustedes. Mi más grande enemigo soy yo mismo. En la Biblia se lo identifica como la vieja naturaleza, o su otro yo, con el cual constantemente estamos en lucha. Sabía que tenemos tres enemigos: el mundo, el demonio y la carne. Hablemos de ese enemigo inevitable, la carne. Y, por supuesto, no me estoy refiriendo al cuerpo físico, compuesto de piel, músculos, nervios, venas, etcétera, etcétera. Me estoy refiriendo al cuerpo interior, que es el templo del Espíritu Santo, que fue creado por Dios y que debe estar totalmente dedicado a él. Cuando hablo de la carne, hablo de la parte más negativa de nuestra naturaleza, que la heredamos desde Adán. La carne es una predisposición contra las cosas de Dios. Por favor, busque Gálatas 5:17. Porque el deseo de la carne es contra el espíritu, y el del espíritu es contra la carne, y estos dos se oponen entre sí, para que no hagáis lo que quisierais. Esto tiene algo que ver con Éxodo 17. Déjeme decirle un secreto para entender la Biblia. El Antiguo Testamento es algo más que historia. Es literatura devocional y tiene que ver particularmente con la salida del pueblo judío de Egipto, con su peregrinar en el desierto y con su llegada a Canaán. Observe cuidadosamente lo que dice 1 Corintios 10:11. Y estas cosas les acontecieron como ejemplo. Y surge una pregunta lógica. ¿Como ejemplo para quiénes? Pues para nosotros. Hoy vamos a aprender una lección acerca de una vida de conquista. Recuerde que por siglos el pueblo judío fue esclavo de los egipcios. Egipto representa el mundo. Y los hijos de Dios, el pueblo de Dios, fue llamado a salir del mundo. Faraón era el rey de Egipto, y Faraón representa el diablo. Los judíos se dirigieron hacia Canaán, la tierra donde fluía la leche y la miel, y había maíz, y vino, e higos, y granadas, y ríos, y árboles, y montañas, y cobre, y hierro. La tierra prometida. ¿Pero qué representa la tierra prometida? No es el cielo como algunos creen y enseñan. Canaán representa la victoria, la vida llena del Espíritu, no en un dulce futuro, sino en el amargo ahora de nuestros días. Y como cristianos hemos salido de Egipto, estamos cruzando nuestro desierto, dirigiéndonos hacia Canaán, que representa la vida llena del Espíritu. Egipto representa el mundo. El faraón representa el diablo. Y Canaán, la vida victoriosa. Pero vamos a encontrarnos con alguien que representa a la carne, esa persona con la cual tengo dificultades. Y sé que si usted es salvo o salva, también tendrá dificultades con su otro yo. Bien, leamos Éxodo 17, desde el verso 8. Entonces vino Amalek y peleó contra Israel en Refidim. Y dijo Moisés a Josué: escógenos varones y sal a pelear contra Amalek. Mañana yo estaré sobre la cumbre del collado y la vara de Dios en mi mano. E hizo José como le dijo Moisés, peleando contra Amalek. Y Moisés y Aarón y Ur subieron a la cumbre del collado. Y sucedía que cuando alzaba Moisés su mano, Israel prevalecía. Mas cuando él bajaba su mano, prevalecía Amalek. ¿Cómo describiría un moderno reportero de televisión esta escena? Pues creo que más o menos así. Esta es una verdadera batalla, y veo a un hombre bastante anciano en lo alto de la montaña. Tiene en sus manos una especie de báculo, y cuando él levanta sus manos en la montaña, algo sucede en el valle donde se desarrolla la batalla. ¡Señoras y señores, estoy viendo algo insólito! Cuando el anciano levanta las manos, el ejército de José es el victorioso, pero cuando baja las manos, el ejército de Amalek es el victorioso. Es una muy extraña batalla la que estamos transmitiendo en vivo y en directo. Quiero que note lo que dice Éxodo 17:12. Y las manos de Moisés se cansaban, por lo que tomaron una piedra y la pusieron debajo de él y se sentó sobre ella. Y Aarón y Ur sostenían sus manos, el uno de un lado y el otro del otro. Así hubo en sus manos firmeza hasta que se puso el sol, y Josué deshizo a Amalek. Esa última frase es una manera elegante de decir que Josué derrotó a Amalek. Y Josué deshizo a Amalek y a su pueblo a filo de espada. En otras palabras, Josué obtuvo la victoria sobre Amalek. Por eso hoy quiero hablarle de la conquista de Canaán y de cuatro principios para la victoria. Figurativamente, algunos de ustedes que han salido de Egipto se han quedado deambulando en el desierto y nunca han entrado a Canaán. Pues permítame compartir con usted algo que puede cambiar su vida. transformar la monotonía en algo monumental, salir del fracaso y experimentar la victoria. Y antes de llegar al cielo, usted puede traer el cielo a la tierra. Mi amigo, le estoy hablando de la absoluta verdad que la Biblia enseña, porque la he experimentado en mi propia vida, y esta verdad quiero dejarla en su corazón. Primero, la provisión de salvación. Volvamos a Éxodo 17, los versos del 1 al 3. Toda la congregación de los hijos de Israel partió del desierto de Sin por sus jornadas, conforme al mandamiento de Jehová, y acamparon en Refidim, y no había agua para que el pueblo bebiese. Y altercó el pueblo con Moisés y dijo: danos agua para que bebamos. Y Moisés les dijo: ¿por qué altercáis conmigo? ¿Por qué tentáis a Jehová? Así que el pueblo tuvo allí sed y murmuró contra Moisés y dijo: ¿por qué nos hiciste subir de Egipto para matarnos de sed a nosotros, a nuestros hijos y a nuestros ganados? El lugar en que se encontraban era un sitio desolado y árido. Y en cierta forma el pueblo tenía razón de reclamar a Moisés el haberlos traído. Pero note la reacción de Moisés desde el verso 4. Entonces clamó Moisés a Jehová diciendo: ¿qué haré con este pueblo? De aquí a un poco me apedrearán. Y Jehová dijo a Moisés: pasa delante del pueblo y toma contigo de los ancianos de Israel. Y toma también en tu mano tu vara con que golpeaste el río, y ve. He aquí que yo estaré delante de ti, allí sobre la peña de Horeb, y golpearás la peña y saldrán de ella aguas, y beberá el pueblo. Y Moisés lo hizo así en presencia de los ancianos de Israel. Ahora, con nuestra imaginación santificada, veamos esta escena. El pueblo de Israel está en el árido desierto. Todos están absolutamente sedientos, y Moisés le pregunta a Dios qué debe hacer. ¿Qué le dijo Dios? Que junte a los ancianos de Israel, que tome su vara, y que con esa vara golpee una determinada roca, y que al hacerlo así, el agua y agua fresca brotaría de esa roca. ¿Ha tratado usted alguna vez de hacer brotar agua de una roca en un desierto? Desde el punto de vista humano, le puedo asegurar que esa es una imposibilidad imposible. Pero bien, ¿de qué se trata todo esto? Esta es una gloriosa y literal ilustración de nuestra salvación. Busque 1 Corintios 10:4. Ahora recuerde que la Biblia dice que todas estas cosas les pasaron a ellos para que sea una lección para nosotros. Y todos bebieron la misma agua espiritual, porque bebían de la roca espiritual que los seguía. Y la roca es Cristo. Esa roca era una representación del Señor Jesucristo, la roca de la eternidad. Mire lo que dice Isaías 53:4. Ciertamente Él llevó nuestras enfermedades y sufrió nuestros dolores, y nosotros le tuvimos por azotado, por herido de Dios y abatido. Y porque Él, la roca eterna, fue herido por nosotros, de su costado brotó agua de vida eterna. Y esa agua representa el Espíritu Santo que nosotros como hijos de Dios tenemos. Y siempre debemos estar agradecidos a Dios por el precioso regalo del Espíritu Santo. Si usted que me está escuchando este momento nunca ha recibido a Jesús en su corazón, ¿no siente esa sed espiritual? ¿No sabe que algo vital está ausente de su vida? Pero no es un algo, sino alguien. Me permite decirle lo siguiente. Usted necesita a Cristo en su vida. Nunca estará realmente satisfecho, nunca tendrá genuino contentamiento hasta que tenga a Jesús como su Salvador y Señor. Tengo un amigo que es evangelista, se llama Miguel, y un día viajaba en avión. La aeromoza se le acercó y le preguntó si deseaba algún licor para beber. Esa actividad, que a mí me disgusta mucho personalmente, es parte de la descripción del trabajo del personal que trabaja en la cabina de los aviones. Mi amigo Miguel le contestó que no, no, gracias. Y de inmediato le dijo: desde hace 20 años yo estoy bebiendo algo que me satisface completamente. Ella le miró sorprendida y le dijo, ¿me podría decir qué es? Y Miguel le contestó, claro que sí. Termine de atender a los demás pasajeros y venga para conversar. Ella así lo hizo y luego vino y se sentó al lado de Miguel. Bien, señor, ahora dígame, ¿cuál es esa bebida que le satisface completamente? Y como ustedes ya se lo imaginarán, él le habló del agua de vida eterna, que es el Señor Jesucristo. Le habló de la roca eterna, de cuyo costado mana el agua de vida, y de la invitación de Jesús para que todos los sedientos vengan y beban del agua de vida gratuitamente. Amigo, ¿está usted sediento? Y a lo mejor usted me contesta, pastor, Dios sabe que estoy vacío. Amigo, eso no responde a mi pregunta. El tanque de gasolina de mi carro muchas veces está vacío, pero nunca sediento. Repito, ¿está usted sediento? Escúcheme, la primera cosa para vivir una vida de victoria es recibir esa graciosa provisión divina, la salvación gratuita. Segundo, debe saber el gran propósito de Dios para usted. Oh sí, el ser salvo es algo maravilloso, pero Dios tiene mucho, mucho más para usted. Verá, el plan de Dios para su pueblo es que debía ir a Canaán. Y aquí no estoy hablando de frutillas con crema. Estoy hablando de victoria actual. Dios los sacó de Egipto para llevarlos a Canaán. Veamos Éxodo 13, desde el verso 3. Y Moisés dijo al pueblo, tened memoria de este día en el cual habéis salido de Egipto, de la casa de servidumbre, pues Jehová os ha sacado de aquí con mano fuerte. Por tanto, no comeréis leudado. Vosotros salís hoy en el mes de Abib. Y cuando Jehová te hubiere metido en la tierra del Cananeo, del Eteo, del Amorreo, del Heveo y del Jebuseo, la cual juró a tus padres que te daría tierra que destila leche y miel, harás esta celebración en este mes. 7 días comerás pan sin leudar, y el 7º día será fiesta para Jehová. Por 7 días se comerán los panes sin levadura, y no se verá contigo nada leudado ni levadura en todo tu territorio. Y lo contarás en aquel día a tu hijo, diciendo, se hace esto con motivo de lo que Jehová hizo conmigo cuando me sacó de Egipto. Es como si Dios hubiera dicho, miren, les saqué de Egipto para llevarles a la tierra prometida, la tierra que fluye leche y miel. Y quiero que mantengan y celebren la fiesta de la Pascua, la fiesta de los panes sin levadura. Y cuando hagan esta celebración y sus hijos vengan y pregunten cuál es el significado de la misma, ustedes les responderán, hijos, estamos celebrando lo que Dios hizo por nosotros al sacarnos de la tierra de Egipto y traernos hasta la tierra prometida. ¿Sabe? El diablo está haciendo tremendos estragos aún entre la juventud cristiana. Hijos e hijas de padres fieles que cantan en el coro de sus iglesias, que enseñan en la escuela dominical, que son diáconos o diaconisas, que son generosos con sus diezmos y ofrendas, que aman a Dios y son salvos, y sin embargo sus hijos o hijas muchas veces son las ovejas negras de la familia. Se han vuelto drogadictos, ya no van a la iglesia con sus padres, se juntan con otros jóvenes sin ninguna moralidad, completamente mundanos, que defienden el vicio como virtud y practican toda clase de degeneraciones y maldades. Mi amigo, si usted no tiene la protección espiritual de Dios, ¿cómo podrá proteger a sus hijos espiritual, moral y éticamente? ¿Cómo podría usted mismo estar protegido si no tiene una relación personal con Dios por medio del Señor Jesucristo? Y si usted ya ha salido de su Egipto, y espero que así sea, no se quede deambulando por el desierto, vaya y tome posesión de la tierra prometida. Pero esa es una decisión que solo usted puede tomarla. Ni sus padres, ni sus mejores amigos, ni sus profesores, y ni aun sus líderes religiosos pueden hacerlo por usted, porque es una decisión volitiva y muy personal. Si usted desea hacer esa decisión ahora mismo, le invito a repetir conmigo una sencilla oración. Pero, por favor, dígala con fe, sinceramente. Recuerde que orar es sencillamente conversar con Dios. Así que converse con Él de la siguiente manera. Querido Dios, reconozco que a pesar de haber salido de Egipto, aún me encuentro en el desierto de mis dudas, de mi falta de fe, de mi vida en continua derrota espiritual. Hoy me acerco a ti sabiendo que soy un pecador y que necesito tu amorosa misericordia. Señor Jesús, todo lo que hiciste, aún dando tu vida en la cruz del Calvario, fue porque me amas. Y tú pagaste la enorme deuda de mis pecados para perdonarme, limpiarme y sanarme espiritualmente. Este momento te recibo en mi vida como mi Salvador y mi Señor, y pido me hagas la clase de persona que tú quieres que sea. Y mientras me concedas vida física, amado Señor, hazme un instrumento útil y de bendición en tus manos. Todo esto lo pido con gratitud en tu precioso nombre. Amén. Si usted hizo esa decisión espiritual, la Biblia dice que sus pecados ya le han sido perdonados y que hay gran regocijo en el cielo por su arrepentimiento. Nosotros anhelamos regocijarnos con usted. Y por eso le invito para que nos escriba y nos dé la oportunidad y privilegio de orar por usted y su nueva vida como creyente en el Señor Jesucristo.
3: Si le acaba de entregar su corazón al Señor, por favor, comuníquese con nosotros y háganoslo saber para así orar por usted y su nueva vida en Jesús. 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Dios no nos ha llamado al fracaso, sino a la victoria. Sin embargo, muchos parecen estar en derrota. Pero, ¿cómo es que podemos ser librados de esta vieja naturaleza y el poder del pecado? Amiga, amigo, ¿quiere usted tener victoria sobre sus problemas? ¿Está a punto de darse por vencido, por vencida? Esta serie es para usted. Sí, la salvación es el primer paso para una vida victoriosa, mas la vida victoriosa no viene del aprender lecciones de la vida de Jesucristo, sino del recibir la vida que obsequia la muerte de Cristo. Y sí puede tener esta vida victoriosa sobre esas cosas que le mantienen en esclavitud. 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
4: Nuevamente les habla el pastor Lenín de Llanón. Deseo hacer llegar hasta cada persona que escucha nuestro programa El Amor que Vale la más sincera expresión de gratitud, primero por su fiel sintonía, y segundo, por sus oraciones y apoyo financiero que nos brindan y que dan resultados espirituales como el siguiente.
3: Leo publicó en nuestro muro de Facebook: estoy muy agradecido a Dios por darme la oportunidad de escuchar El Amor que Vale. Para mí es el pan de cada día que alimenta espiritualmente mi alma con la palabra de Dios. Leo, qué bueno saber de su testimonio. Gracias, damos a Dios por usted. Gracias damos al Señor por cada uno de ustedes que nos escriben diariamente animándonos a continuar, haciéndonos saber cómo el Señor Jesús le edifica a través del amor que vale y confirmándonos que efectivamente oran por nosotros. Nos gozamos, nos alegramos y agradecemos a Dios por cada uno de sus testimonios y palabras de motivación. 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Sepa que a usted le consideramos como una parte muy importante de la familia del ministerio del amor que vale. Mi nombre es Irving Ravelo. Oramos para que mensajes como el de hoy sean de bendición para usted y que estas enseñanzas le ayuden a comprender aún más que el Señor Jesucristo es el amor que vale.

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1: A cada paso se le debe permitir al niño que se enfrente a las experiencias reales de la vida. Nunca se deben sacar las espinas de sus rosas. Porque no nos ha dado Dios espíritu de cobardía, sino de poder, de amor y de dominio propio.
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Cadena Radial Samaritano da la hora, 8 de la mañana.

Ponga sus manos en su corazón, por favor. Ponga sus manos en su corazón. Y míreme por un momento. Estamos tan acostumbrados a amanecer que se nos olvida que el dueño de la vida es solamente Dios. Qué bueno que tenemos un día más para bendecirle, para

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0: que es desde el fondo del corazón de tus hijos, Señor. Recibe alabanza, gloria y honra a ti, Señor. Así. Recibe todo aplauso de tus hijos en este día, Señor. Levantamos tu nombre. Te confesamos como
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1: Cadena Radial Samaritano da la hora, 9 de la mañana.
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0: algo grave. Si usted ve aquí, tiene un tumor en la mama derecha y ya parece que se ha ido a otro órgano como el pulmón. Y eso quiere decir que es un estadio avanzado. Casi nadie se puede salvar de esto. Aquí, solo un milagro de Dios, porque humanamente los médicos no podemos hacer mucho por usted. Y la verdad, lo siento mucho, pero hay que confiar en Dios, porque Él tiene la última palabra. Recuerde que la voluntad de Él es buena, agradable y perfecta siempre.
1: No, doctor.

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0: damos gracias, Señor, por aquellas cosas que no tenemos, porque por fe ya las tenemos. Muchas gracias.
1: Dios proveerá, largo no estás.

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0: Cadena Radial Samaritano da la hora, 10 de la mañana.
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9: A ver, don Pablo, con Lea su Biblia, con el programa 1684. Encontramos en Hebreos 4, 15 y 16. Porque no tenemos un sumo sacerdote que no pueda comparecerse de nuestras debilidades, sino uno que fue tentado en todo, según nuestra semejanza, pero sin pecado. Acerquémonos, pues, confiadamente al trono de la gracia, para alcanzar misericordia y hallar gracia para el oportuno socorro. Hay una palabra aquí que quiero que examinemos, sino que fue tentado. Tentado es la palabra piranso. El griego, palabra en griego. Ahora escucha, no era como tentado para pecar meramente. No, es más que eso. Es para probar, para ver algo puede ser cumplido, para atentar, verificar, hacer la prueba. En Mateo 22:35, y uno de ellos, intérprete de la ley, preguntó por tentarle, diciendo: Maestro, ¿cuál es el gran mandamiento en la ley? Estuvo probándole, y eso fue en el sentido bueno. Escúchalo en un mal sentido: probar maliciosamente, con astucia, para probar los sentidos y o el juicio. Mateo 16, versículo 1. Vinieron los fariseos y los saduceos para tentarle, y le pidieron que les mostrase señal del cielo. Tentar, pirazo, es para probar o examinar la fe de uno. Es para probar la virtud de uno. Es para probar el carácter de uno. Probar el carácter por tentarle a pecar, más bien. Aún. Bueno, algunos quieren decir que Jesús no fue tentado usando Santiago o Jaime 1:13. Cuando alguno es tentado, no diga que es tentado de parte de Dios. Porque Dios no puede ser tentado por el mal, ni Él tienta a nadie. Entonces estamos aquí mirando que Jesús fue tentado, fue probado. Afligir uno por maldiciones para probar su carácter y su firmeza, y firmeza en su fe, en su propósito. Una manera impiosa o malísima para probar la justicia y paciencia de Dios. Bueno, leemos en Hechos 15, 10. Ahora pues, ¿por qué tentáis a Dios, poniendo sobre la cerviz de los discípulos un yugo que ni nuestros padres ni nosotros hemos podido llevar? Escucha, sigue diciendo, antes creemos que por la gracia del Señor Jesús seremos salvos de igual modo que ellos. Insertimos aquí la pregunta, ¿cómo fueron salvos los judíos, los israelitas, los hebreos de antes? Por la gracia del Señor Jesús. Y aquí dice, creemos que por la gracia del Señor Jesús seremos salvos de igual modo que ellos. Fueron salvos, pues, por gracia, la gracia de Dios. Pero volveremos aquí a la palabra tentar. Jesús fue probado y salió santo, puro, perfecto, inocente. ¿Cuántas palabras puede pensar? Fue probado en todo, o en todos puntos, todas maneras, todas formas, y salió victoriosamente, probando que Él es Dios manifestado en la carne. Él es el que dice que es, y pasó la prueba probándolo. Yo sé que en esta vida aquí salen muchas veces hombres diciendo tal cosa, y hay una multitud que les sigue, y luego para ser decepcionados, porque cuando es tentado lo que ellos han dicho, se falla. Pero Jesús fue tentado, probado, en todo punto, toda manera. Hace siglos, hace años, usaron monedas de oro. Y me dice, para probar si tal moneda era verdad, lo mordieron. Y que oro es más suave, blandito que otros metales, entonces pudo probar moneda así. Hay muchas formas de probar diferentes sustancias, químicos, minerales, metales. Mi papá era inspector de madera. Tuvo un jefe que a veces le gustó jactar. Entonces él se formó un grupo de hombres para probar a mi papá y le dio un pedacito de madera y preguntó, ¿qué tipo de madera es eso? Los otros no sabían. Mi papá se tomó su cuchillo, se cortó un pedacito, lo olía, lo tocó con la lengua para ver el sabor. Entonces dijo a tal hombre, es tal madera, de tal árbol. Fue probado. Mi papá fue probado, y para probar que él sabía qué estaba haciendo, que él sabía lo que sabía, probó tal madera, y tal madera dijo, salió con tal como tal madera. Jesús fue probado por los hombres maliciosos aún, y él probó que es el que dice. Ahora volveremos a Hebreos. Por tanto, teniendo un gran sumo sacerdote que traspasó los cielos. Ahora, aquí es una doctrina, aquí es una enseñanza, gran sumo sacerdote, primeramente, que traspasó los cielos, tenía que ser el gran sumo sacerdote para traspasar los cielos. En el Antiguo Testamento, nombraron sumos sacerdotes y sirvieron por vida. Cuando Israel estuvo bajo del dominio romano, a veces aún nombraron dos sumos sacerdotes a la vez. Pero, ¿se recuerda? Cuando estuvo Moisés y Aarón, la gente quisieron rebelar, diciendo, ah, nosotros también somos levitas, tenemos tanto autoridad que usted, y Dios hizo abrir la tierra y se cayeron en el abismo. Y después Dios enseñó a Moisés que recogiera la vara de cada tribu y pusiera para ponerlo en el templo con el nombre de cada tribu escrito en ellos. Siguiente día, Moisés sacó las varas de cada tribu y todos eran madera muerto menos uno, la vara de Aarón, la cual tenía hojas y fruta. Era vivo, escogido por Dios. Entonces Dios por esta forma estuvo mostrando quién era el sumo sacerdote. Pero aquí estamos hablando del gran sumo sacerdote. Por tanto, teniendo un gran sumo sacerdote que traspasó los cielos, los sacerdotes del tiempo de Moisés y los tiempos del Antiguo Testamento no traspasaron los cielos. Algunos entraron, el sumo sacerdote entró un día por el año tras del gran velo para aplicar sangre, primero para él y su familia y luego para la gente. Otros sacerdotes no eran sumos sacerdotes, sino otros sacerdotes que tuvieron sus trabajos en el tabernáculo y alrededor de diferentes aspectos de las cosas. Pero aquí estamos hablando de un gran sumo sacerdote. Hay solo uno, estimadiente. Hay solo uno. Perdóname, pero María no es gran sumo sacerdote. Pedro no es un gran sumo sacerdote. Cada cristiano es sacerdote en el sentido que puede orar y puede orar para otros. Pero aquí estamos hablando de un gran sumo sacerdote, Jesucristo, que traspasó los cielos. Jesús, el Hijo de Dios, así lo dice tan claro en blanco y negro. Aquí estoy leyendo un gran sumo sacerdote que traspasó los cielos, Jesús, Hijo de Dios. Retengamos nuestra profesión. ¿Cuál es mi profesión? Profeso, declaro que Jesús es el Hijo de Dios. Eso declaro. Yo no me muevo de esa declaración, de esa profesión. Porque no tenemos un sumo sacerdote que no pueda compadecerse de nuestras debilidades. No era un ángel que no sentía las debilidades, pruebas de la humanidad, sino él vino en carne humana. Sabía que es tener hambre, sabía que es tener sed, sabía que es estar cansado. Dios manifestado en carne. Hay un himno que dice que Jesús era tan hombre que durmió en el barco, pero tan Dios que habló al viento y se calmó las olas. Era tan hombre que tenía sed, pero tan Dios que salvó el alma de la mujer, ahí por el pozo de Jacob. Era tal hombre que murió en la cruz, pero tan Dios que resucitó de entre los muertos al tercer día. Tan hombre que sentía mi cansancio. Tan hombre que probó las cosas que siento yo. Pero tan Dios que resucitó victoriosamente y está al lado del Padre en ese momento. Escucha las palabras tan bellas, tan preciosas. Acerquémonos pues confiadamente al trono de la gracia. Ah, estimadiente, eso me emociona. Acerquémonos confiadamente al trono de la gracia. No es un trono de la ley, un trono de condenación, como en Apocalipsis 20, el gran trono blanco y donde todos los perdidos van a ser declarados culpables y echados en el lago de fuego. Aquí estamos hablando de la gracia. Acerquémonos pues, ¿por qué? Para alcanzar misericordia y hallar gracia para el oportuno socorro. Gracia hace gran palabra, gracia. Recuerda Efesios, porque por gracia sois salvos, por medio de la fe. La fe es nuestra parte, la gracia es de Dios. Nuestra fe, confianza, creencia en Jesucristo como el Hijo de Dios es nuestra parte. El parte de Él es su sacrificio y victoria sobre la muerte. Su gracia es su parte que presente, que ofrece. ¿Dónde está su confianza esta mañana? ¿A dónde ha puesto su confianza y su fe? ¿En los santitos? ¿En María? ¿En Pedro? ¿En cualquier otra cosa? ¿Riquezas? ¿Pobreza? ¿Viejez? ¿Juventud? No sé qué. ¿Dónde ha puesto su confianza? Debe estar en Cristo Jesús, Hijo de Dios. Y si está ahí, está bien puesto. Si no ahí, pide que Dios le perdone y le limpiara por la sangre de Jesucristo, confiándole. Hay un solo Dios y un solo mediador entre Dios y los hombres, y Dios merece su confianza, su fe, su creencia. ¿A dónde más puedo hallar alguien tan confiable? Ningún lugar, no hay otro, no hay otro. Escucha, no hay otro nombre bajo los cielos dado a los hombres en que podamos ser salvos. Pero sí hay uno, Jesucristo. Pide que Dios le salve en el nombre de Jesús. Él le espera. Amén.
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0: Padre está sobre mí, por cuanto me ha ungido para dar buenas nuevas a los pobres. Me ha enviado a sanar a los enfermos, a los quebrantados de corazón, a pregonar libertad a los cautivos, dar vista a los ciegos. De cierto os digo, todo cuanto pidiereis al Padre en mi nombre, os lo dará.
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0: Cadena Radial Samaritano da la hora, 11 de la mañana. 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
2: Gracias y bienvenidos a esta nueva edición de Momento Decisivo. Al comienzo de otro estudio en el libro de Mateo, consideramos un privilegio cada visita que podemos tener con usted y esperamos que Dios use su palabra para alentar su corazón. Y si uno de estos programas le bendice de una manera especial, quiero animarle a escribirnos y compartir esto con nosotros. Sus cartas son de gran aliento para mí y para nuestro equipo que produce este programa. Bien, sigamos ahora con nuestra discusión del mensaje La Prueba del Ácido.

Este mensaje se basa en el pasaje bíblico que se halla en el capítulo 7 del libro de Mateo, empezando con el versículo 15. Continuamos hoy hablando del más grande sermón jamás predicado, pronunciado por el Señor Jesús. En Mateo 7, 15 al 20, leemos estas palabras. Guardaos de los falsos profetas, que vienen a vosotros con vestidos de ovejas, pero por dentro son lobos rapaces. Por sus frutos los conoceréis. ¿Acaso se recogen uvas de los espinos o higos de los abrojos? Así, todo buen árbol da buenos frutos, pero el árbol malo da frutos malos. No puede el buen árbol dar malos frutos, ni el árbol malo dar buenos frutos. Todo árbol que no da buen fruto es cortado y echado en el fuego. Así que, por sus frutos los conoceréis. He decidido titular este mensaje, La prueba del ácido. Busqué en el diccionario y encontré que la definición de la prueba del ácido es una prueba seria, decisiva de autenticidad. Nuestro Señor ha estado predicando sobre la ética del reino de Dios, ha estado describiendo lo que se supone que debe ser un verdadero creyente. Ahora, al finalizar este sermón, extiende una invitación y califica la respuesta. Les recuerda que siempre es posible conformarse exteriormente con los principios del Sermón del Monte, pero por dentro, estar diametralmente opuestos a ellos. En el mensaje pasado, notamos que el Señor ilustra esto presentando dos puertas, dos caminos, dos destinos y dos grupos de personas. Jesús continúa ese interés en esta sección del texto bíblico al recordarnos que lo que somos se demostrará por la forma en que vivimos, que lo que proclamamos a la larga nacerá de la manera en que conducimos nuestras vidas y que no es suficiente simplemente pregonar lo que somos. Debemos demostrar la realidad de eso en la trama de nuestra vida. En un periódico apareció una vez un artículo, del cual recorté el siguiente fragmento. El artículo se titula, La mayoría de estadounidenses esperan ir al cielo. Dice, los estadounidenses están muy confiados en que irán al cielo, pero no están muy seguros que la religiosa Teresa de Calcuta irá allá o no. Una encuesta reciente arrojó como resultado que el 67% de estadounidenses están seguros de que existe el cielo, e incluso un porcentaje mayor, el 87%, piensan que es muy probable que vayan allá. Lo que tal vez sea una señal de que al saber aritmética no es necesariamente un requisito previo para entrar por las puertas de perlas. Según el 79% de adultos encuestados, la religiosa Teresa irá al cielo. La animadora de televisión Oprah Winfrey seguirá a la religiosa con el 66%. El presidente Clinton, que estaba en funciones en el momento de la encuesta, irá al cielo según un poco más de la mitad de los encuestados. Un poco más adelante de su esposa, Hillary Rodham Clinton, y el vicepresidente Al Gore, pero muy por delante del portavoz de la Cámara de Diputados, Newt Gingrich. Gingrich recibió el 40% de los votos y así todo estaba muy por encima del exfutbolista O.J. Simpson, que recibió apenas un 19%. Las personas tienen mucha más confianza en su propia destreza para ir al cielo que sus amigos y vecinos. Apenas un 18% pensaba que todos sus amigos estarían con ellos en el paraíso. Nadie parece pensar que si uno se acuesta con perros, se llena de pulgas. Dijo Ed Gales, del grupo Terraza, que ayudó a diseñar la encuesta. ¿No es esto lo que Jesús está diciendo? Muchos que hablan del cielo no se dirigen para allá. Muchos que hablan de religión no la demuestran en sus vidas. Jesús nos advierte en este pasaje bíblico que no solo es cierto que algunos que están en la iglesia en realidad no pertenecen a ella, y nos advierte que es posible que algunos estén en la iglesia y en realidad tengan influencia en ella y no sean creyentes en realidad. En Marcos capítulo 13, versículo 22, mientras el Señor hablaba del fin del siglo, dijo que en los tiempos del fin aparecerán falsos cristos y falsos profetas, que harán maravillas y señales, y engañarán a muchos, inclusive de los elegidos.
Jesús dijo que conforme nos acercamos al fin de esta edad, habrá personas que se introducirán en el cuerpo de Cristo, en la iglesia, y serán tan poderosos que si no fuera por el hecho de que Dios pone su sello sobre algunos, estas personas engañarán incluso a muchos de ellos. La práctica de describir a los enemigos de Dios como lobos era común en los días de Cristo. Ustedes deben entender que su cultura era una cultura ovejera. Una de las cosas más aterradoras para ellos era estar en los campos cuidando sus ovejas y que de repente algún lobo atacara a las ovejas. Así que esta es una imagen muy vívida en las mentes de los que estaban oyendo a Jesús hablar. Es más, cuando Pablo estaba a punto de despedirse de los ancianos efesios, según se relata en el capítulo 20 del libro de Hechos, les advirtió precisamente de esto. Escuchen lo que dijo. Porque yo sé que después de mi partida entrarán en medio de vosotros lobos rapaces que no perdonarán al rebaño, y de vosotros mismos se levantarán hombres que hablen cosas perversas para arrastrar tras de sí a los discípulos. Jesús no está simplemente advirtiendo contra los lobos, sino de lobos que se disfrazan de ovejas. En otras palabras, son los falsos maestros de la iglesia. Ustedes dicen, Pastor Jeremiah, usted no habla en serio. ¿No querrá decir que hay iglesias que tienen maestros falsos? ¿No querrá decir que hay iglesias en las que los pastores enseñan cosas que no están de acuerdo a la palabra de Dios? Permítanme explicarles la lógica pidiéndoles que busquen. Segunda a los Corintios capítulo 11, versículos 14 y 15. Estas son las palabras de Pablo. Y no es maravilla, porque el mismo Satanás se disfraza como ángel de luz. Así que no es extraño si también sus ministros se disfrazan como ministros de justicia, cuyo fin será conforme a sus obras. En otras palabras, Pablo dice que si Satanás se disfraza como ángel de luz, no se desalienten si ven que sus ministros hacen lo mismo. No me refiero a ningún predicador en particular, pero sí digo que en muchos púlpitos por todas partes de este ancho mundo hay hombres que se paran en los púlpitos y que están haciendo más la obra de Satanás que la obra de Dios. De eso es de lo que Jesús nos advierte en este pasaje. Dijo que hay que tener cuidado de los falsos profetas que se introducen en la iglesia. Ahora, no quiero pasar todo el tiempo hablando de falsos profetas en la iglesia, sino que quiero darles un par de cosas para que anoten. Y quiero empezar con una pregunta. ¿Cómo se distingue a un lobo de una oveja? Ustedes dicen, ay, pastor, eso es obvio. No, si está disfrazado. ¿Cómo puede saberse? Quiero darles tres pruebas sencillas que brotan de las escrituras que leemos en el Antiguo Testamento. En primer lugar, es posible distinguir entre una oveja y un lobo por sus creencias. La Biblia nos dice que no debemos simplemente oír a la gente y aceptar lo que dice sin examinarlo para ver si es verdad. En el libro de Primera de Juan se nos dice que si alguien viene y dice, no creo que Jesús vino en carne, o sea, que no cree en la encarnación de Jesucristo, la Biblia dice que debemos rechazar a tal persona porque no tiene la doctrina verdadera. Lo que ha sucedido en nuestra era de tolerancia es que nos hemos convertido en personas que casi no usan discernimiento y dejamos que las palabras se crucen en las sendas de nuestra mente y ni siquiera nos detenemos para examinarlas para ver si están genuinamente acorde con la palabra de Dios. Necesitamos ser más como los bereanos en el Nuevo Testamento, que después de haber oído la predicación, estudiaron las Escrituras para ver si las cosas eran así. La única norma que tenemos es la palabra de Dios. Así que, si alguien viene con palabras empalagosas y enseña que seduce, la primera prueba es descubrir si lo que están enseñando en realidad está en concordancia con la verdad de la palabra de Dios. Para eso hay que tener cierto conocimiento bíblico y por eso hay que estudiar la palabra de Dios. Número 2. No solo por sus creencias, sino también por sus convertidos. Una de las cosas que se puede ver al observar a un maestro es notar quiénes le siguen. Observen a las personas que estudian con ellos. Miren a quienes escuchan lo que ellos dicen. Observen sus vidas y vea qué clase de personas están llegando a ser. Ahora bien, esta no es una regla absoluta, pero la Biblia sí dice que una persona que es enseñada después de haber recibido la enseñanza entera será como su maestro en las cosas que abraza.
Deberíamos haber sabido que algo andaba mal cuando vimos la secta de Jim Jones. Deberíamos haber sabido que algo andaba mal cuando vimos que David Koresh aparecía en noticias de titulares, no solo por las cosas que enseñaban, sino por la forma de vida que se hacía evidente en sus seguidores. Siempre debemos observar con atención a los convertidos. Luego, en tercer lugar, la tercera prueba es que ustedes deben ver su carácter. Permítanme decirles lo que sé. Esto es cierto de mí y es cierto de usted. Nuestra creencia determina nuestra conducta. ¿No es cierto? Lo ha notado. He notado que algunas personas empiezan con su conducta y entonces tratan de producir una creencia que les haga sentirse cómodos. Lo ha notado. Dicen, voy a vivir de esta y de esta otra manera. Luego buscan algún fragmento de versículo bíblico en algún pasaje de Levítico que a su parecer justifique su conducta y así formulan su doctrina, su creencia y así combinan su conducta con su creencia. No, no y no. Cuando usted está dedicado a la palabra de Dios, cuando está estudiando la palabra de Dios, no se puede estudiarla en forma intensa sin que afecte la forma en que vive. Sus creencias determinan su conducta. La Biblia vez tras vez en el libro de Judas, en las epístolas generales, al fin del Nuevo Testamento, nos da una descripción de un falso maestro y describe el carácter de tal persona que siempre es corrupta en su enseñanza. Muéstreme una persona que enseña doctrina falsa y le mostraré cómo su doctrina impacta la forma en que esa persona vive. Nadie es perfecto. Ni tampoco queremos que se nos mida por esa norma, pero amigos míos, el día en que su pastor empiece a vivir de una manera que niegue abiertamente la doctrina de la palabra de Dios, se ha descalificado a sí mismo. Eso es lo que Pablo temía por sobre todo lo demás, que habiendo enseñado a otros, él mismo fuera desechado. Si yo estudio la Biblia y predico la Biblia y creo en la Biblia, esto va a hacer cierto impacto en mi vida. No quiero que se me mida según la norma de perfección, porque soy tan humano como cualquier otro hombre, y soy un ser humano imperfecto. Aparte de la gracia de Dios, no soy mejor que cualquier sujeto en cualquier barrio de mala vida. Pero la palabra de Dios cambia el carácter de la persona. ¿Es así o no lo es? Así que cuando una persona se para predicar y usted sabe que vive una vida de inmoralidad, de deshonestidad, eso lo descalifica y no puede ser un buen maestro de la palabra de Dios. Se nos exige una disciplina más estricta. Por eso la palabra de Dios dice, no sean muchos de ustedes maestros porque se nos mide con una norma más elevada. Eso es asombroso. Eso es un golpe directo para mí, por lo menos una vez por semana. Así que esas son tres cosas. Se les conoce por sus creencias, se les conoce por sus convertidos y se les conoce por su carácter. Si alguna vez usted tiene que mudarse a otra ciudad u otra región o tal vez a otro país, como algunos han venido para preguntarme, al contemplar una mudanza, pastor, ¿conoce usted alguna buena iglesia en tal y tal ciudad? Como saben, no puedo llevar cuenta de todas las buenas iglesias. Sé que hay iglesias buenas por todas partes, pero ¿qué hacer cuando uno tiene que mudarse y tiene que buscar otra iglesia? Lo que se hace es ir y escuchar, sentarse y observar con cuidado, porque estas pruebas funcionarán si usted las usa. La Biblia dice que debemos probar los espíritus para ver si son de Dios. Tenemos que ser creyentes que usan de discernimiento. No queremos que nos arrastre algún lobo que anda vestido de oveja. Uno de los problemas es que no debemos juzgar a las personas por su apariencia, sino por su forma de vida. Eso es lo que Jesús está tratando de dejar claro. Lo que está diciendo es que la prueba del ácido de lo que una persona cree es la forma en que esta persona vive. Dos veces en el pasaje Jesús usa la expresión, por sus frutos los conocerán. Versículo 16 y luego en el resumen en el versículo 20, así que por sus frutos los conoceréis. Entre esas dos declaraciones, Jesús nos da una ilustración que brota de la agricultura de Palestina. Dice que no recogen uvas de los espinos ni higos de los abrojos. ¿No es eso lo que uno espera? William Barclay, en su comentario bíblico, dice, había un cierto espino llamado espino cerval, que producía frutos negros pequeños, que se parecían mucho a uvas pequeñas.
Había un cierto espino que tenía una flor que, por lo menos a distancia, parecía un higo. El punto es real y relevante. Puede haber un parecido superficial entre lo verdadero y lo falso. El falso profeta puede vestir las ropas apropiadas, puede usar el vocabulario apropiado, pero no puede sostener vida con los frutos del espino cerval ni las flores del abrojo. Pienso que Jesús estaba usando ese cuadro agrícola para ilustrar este punto. Dice que bien se puede ir por el campo y de repente ver una mata de espino cerval. Tiene fruta. Ja, son uvas. Pero cuando uno se acerca y se parecen a uvas, es fácil distinguirlas cuando se les da una mordida. Todo fue apariencia externa. Leí ese recorte del periódico porque esa es en realidad la enfermedad de nuestro cristianismo actual. Nos hemos educado como para saber el vocabulario cristiano. Somos expertos en vocabulario cristiano. Sabemos cómo usar los vocablos correctos. Podemos tener la apariencia de creyentes, sonar como creyentes, oler como creyentes, sentir como creyentes y, sin embargo, no tener nada de realidad en nuestro corazón. Esto rige no solo en el cristianismo. ¿Lo ha notado? Nos hemos convertido en adeptos para jugar este juego en muchos asuntos de la vida. Una cosa que verdaderamente me molesta es que nosotros, como creyentes, jugamos este juego con muchos asuntos, uno de los cuales es el asunto del racismo. Una de las cosas que más bendijo mi corazón en cierto año fue la meta propuesta por los guardadores de la promesa, que se propusieron derribar las barreras raciales y dejar de hacerle el juego al racismo. Tenemos que reconocer el hecho de que todos somos hijos de Dios si hemos puesto nuestra fe en Jesucristo, y el color de la piel no tiene nada que ver con eso. Si alguna vez oigo a alguien sacando a colación el asunto del color de la piel en esta iglesia, esa persona se verá en serios problemas con este predicador, porque este es un lugar para la familia de Dios, sea del color que sea. Ese es el espíritu que debe reinar en nuestros corazones. Decimos que creemos eso, pero nos reunimos en nuestros grupitos y muy pronto es el espino contra la uva. Leí una historia que ilustra maravillosamente lo que estoy tratando de decir. Leí que el obispo anglicano John Reed luchaba contra este asunto en Australia, donde ministra. Un día tenía que llevar un autobús lleno de muchachos a un paseo de la iglesia. Hizo subir a los muchachos y notó que todos los negros se sentaron a un lado del pasillo y todos los blancos al otro lado. Yendo de camino a poco, oyó los gritos que se lanzaban de lado a lado del pasillo. Luego oyó gritos más ásperos y palabrotas. Mirando por el espejo, vio que en realidad empezaban a volar los puñetazos. Siendo predicador y sabiendo que tenía que atender ese asunto ahí mismo, detuvo el autobús. Los hizo bajar a todos y les dio la más severa perorata sobre el racismo que ellos jamás habían oído en toda su vida. Les dijo que no iba a aguantar tal comportamiento, que ellos tenían que dejarlo y que él iba a resolverlo de una vez por todas ahí mismo. Les dijo: vamos a volver a embarcarnos en el bus y quiero que me escuchen bien. No hay ni blancos ni negros, todos somos verdes. Todo mundo es verde de aquí en adelante. Ya estoy harto de esto de los colores. Todo mundo es verde. Van a subirse a ese bus y al pasar la puerta van a decirme: soy verde. Quiero dejar ese asunto de colores. Pensó que lo había resuelto. Los hizo subir al autobús y se alistó para arrancar de nuevo. Entonces, oyó una voz desde la parte trasera que decía: todos los verdes oscuros de este lado y todos los verdes claros de este lado. Así es como somos en nuestros corazones. Decimos que ya lo tenemos todo resuelto y que todo marcha bien, pero cuando se llega al fondo del asunto, la realidad del conflicto todavía está ahí. La prueba del ácido está en el fruto. Ahora, quiero que abran su Biblia para ver un comentario sobre este pasaje. Busquen Juan capítulo 15. Allí el Señor nos da una declaración definitiva sobre este asunto de la realidad de nuestra fe. Quiero que noten, ¿por qué es importante que nos concentremos en esto de llevar fruto? ¿Han oído alguna vez a alguien que dice: ah, no se debe juzgar al creyente, pero sí se puede ser inspector de fruta? Preguntan, ¿es creyente fulano de tal? Veamos, inspeccionemos, veamos si tiene algún fruto en su vida. En cierto sentido, hay cierta verdad en esa declaración. ¿Qué dijo Jesús?
¿Cómo vamos a descubrirlo? Por sus frutos. Si hay raíces, hay fruto. Si hay realidad, habrá alguna evidencia. El hecho de que el creyente lleve fruto o sea productivo es muy importante para Dios y para Jesucristo. Permítanme explicarles rápidamente por qué es tan importante ser un creyente fructífero y mostrar la fe por los frutos. En primer lugar, es la marca de lo genuino de su fe. Observen lo que dice Jesús en Juan 15. Yo soy la vid verdadera y mi Padre es el labrador. Todo pámpano que en mí no lleva fruto lo quitará, y todo aquel que lleva fruto lo limpiará para que lleve más fruto. Ya vosotros estáis limpios por la palabra que os he hablado. Permaneced en mí y yo en vosotros. Como el pámpano no puede llevar fruto por sí mismo si no permanece en la vid, así tampoco vosotros si no permanecéis en mí. Yo soy la vid, vosotros los pámpanos. El que permanece en mí y yo en él, este lleva mucho fruto, porque separados de mí nada podéis hacer. Jesús dijo que si usted es creyente, va a haber alguna evidencia de eso en su vida. Usted dice, soy creyente, me arrodillé ante el altar hace algunos años. Eso está bien, lo acepto. Pero alguien me dijo esto en cierta ocasión. Si te acusan de ser cristiano, ¿habría suficiente evidencia como para declararte culpable? Esa es la cuestión. Tiene que haber algo, en alguna parte. Si usted puede ser creyente y no mostrarlo, entonces es un cristianismo del que yo no sé nada, porque la Biblia dice que cuando uno se convierte a Cristo, el Espíritu Santo viene a vivir en uno y le da una naturaleza divina, y es absolutamente imposible que eso no se refleje en su vida de alguna manera. Ese es el punto que Jesús está haciendo. El llevar fruto es la marca de la fe genuina. Número 2. El llevar fruto es la medida de su andar con Dios. ¿Qué quiere decir esto? Si estudian con cuidado este pasaje, notarán que hay varios niveles de fruto. No todo creyente va a ser igual de fructífero. Hay algunos que dan algún fruto. Hay otros que dan más fruto. Y hay unos que dan mucho fruto. No todo creyente va a ser igual de fructífero como otro creyente, pero mientras más se permanece en Cristo y más anda con el Señor y más se disciplina para conocer al Señor, más fructífero va a llegar a ser. Ser fructífero quiere decir ser productivo. En otras palabras, si en realidad estoy pidiéndole a Dios que me ayude a crecer en la fe, y si me dedico a la palabra de Dios y me disciplino para crecer, mientras más lo haga, más productivo debo llegar a ser. Así que el llevar fruto es la medida de su andar con Dios. Noten, en tercer lugar, que el llevar fruto es la motivación detrás de la disciplina divina. Observen el pasaje bíblico. Quiero mostrarles algo realmente interesante. Dice, todo aquel que lleva fruto lo limpiará para que lleve más fruto. ¿Saben lo que esto quiere decir? Quiere decir que si usted está atravesando una poda en su vida, es decir, cierta disciplina, es probablemente debido a que como creyente usted ha dado fruto y Dios quiere que sea incluso más fructífero. Una vez leí, creo en un libro de Chuck Swindoll, que antes de que Dios pueda usar grandemente a un hombre, tiene que destrozarlo grandemente. Solía orar pidiendo que yo fuera la excepción, pero descubrí que no hay excepciones. Quería que Dios me usara grandemente, pero eso de ser triturado no me atraía en nada. Pero saben, puedo dar testimonio de que es verdad. Dios toma la planta que está dando fruto y la poda.

0: 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Y antes de despedirme, debo recordarles que hoy es viernes y debo repetir el anuncio que suelo dar los viernes sobre la absoluta importancia de estar en la casa del Señor este domingo. Si usted piensa que Momento Decisivo puede ser un sustituto para su asistencia a su iglesia local, no ha estado poniendo suficiente atención a lo que enseñamos. Momento Decisivo nunca debe ser un sustituto para su iglesia. Como siempre, muchas gracias por su participación hoy.
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1: ¡Aleluya! ¿Cuántos saben que el Señor es grande? Dígalo conmigo, Señor. Sabemos que tú eres grande y tus maravillas son grandes. Lo declararemos entre los pueblos para tu gloria. Aleluya, aleluya. Vamos a aplaudirle fuerte al Señor.

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0: Cadena Radial Samaritano da la hora, las 12 del mediodía.

escuchen este pasaje. Apocalipsis 22, 1 y 2 dice: después me mostró un río limpio de agua de vida, resplandeciente como cristal, que salía del trono de Dios y del Cordero.

0: vamos a escuchar las siguientes declaraciones de parte del hermano Pablo, Alberto Motesi, Luis Palao y Víctor Richard.
1: Está en nosotros el no perder nunca nuestra fe.
2: Declaramos que este es el día grande de nuestra bendición y de nuestra oportunidad, y queremos vivirlo para tu gloria. En medio de la tragedia, de la preocupación, de las tensiones,
3: en tus manos, Señor, encomendamos estas naciones y nuestro mundo, sobre todo nuestros hijos y nietos, que ellos todos te conozcan y que vivan para tu gloria.
4: Que prediquemos el hecho de que en ti y solamente en ti hay libertad, Señor, y que no es esta vida lo único que existe para nosotros, sino hay eternidad.
5: Confiamos en tu palabra que dice que si confesamos nuestros pecados, tú eres fiel y justo.

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2: Cadena Radial Samaritano da la hora, 1:00 p.m.
3: Ese abrazo que quieres darle a tu hijo, dáselo hoy. La verdad que le quieres confiar, dísela hoy. La disculpa que te gustaría darle, dásela hoy. La oportunidad de decirle te quiero, díselo ahora. Un mensaje.
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5: Estamos agradecidos por su sintonía en gracia a vosotros, Ministerio de Enseñanza del Pastor John MacArthur. Aquellos que predican el Evangelio ignorando la soberanía de Dios en la salvación tienen un concepto equivocado de Dios. Por otro lado, quienes predican el Evangelio ignorando la responsabilidad del hombre para arrepentirse, tienen un concepto incorrecto del hombre. Y entonces surge una pregunta: ¿puede acaso separarse la responsabilidad del hombre de la soberanía de Dios en la salvación? El día de hoy, el pastor John MacArthur, en la voz del pastor Luis Contreras, nos ayudará a entender un poco más la tensión bíblica que existe entre estos dos conceptos en la serie titulada El Evangelio según Pablo, en gracia a vosotros.
4: Hay un componente en el Evangelio según Pablo y el Evangelio de los otros apóstoles, y el Evangelio según Jesús, y el Evangelio de Dios, y el Evangelio de nuestro Señor Jesucristo, el Evangelio de la salvación. Hay un componente en él que no puede ser ignorado, y claro, Pablo enfatiza eso, y es que este es un evangelio soberano. El poder del evangelio, el poder salvador del evangelio, es concedido por la voluntad de Dios, por la voluntad de Dios. No solo la justicia desciende de arriba, como hemos aprendido, sino que la fe desciende de arriba, la convicción desciende de arriba, es el Espíritu Santo quien convence al mundo de pecado y de justicia y de juicio. Es el Espíritu Santo quien concede arrepentimiento, Pablo dice. Es la fe misma, la cual es un regalo de Dios. Todos los elementos de la salvación descienden de arriba. Ninguno de ellos emana desde adentro de nosotros por nuestra propia voluntad, nuestras propias obras, nuestra propia intuición, nuestras propias buenas intenciones. Somos los que recibimos la salvación concedida a nosotros en todo sentido por la gracia soberana de Dios. Ahora, Pablo presenta esto de manera muy clara en Efesios 1 y comencemos ahí, Efesios capítulo 1. Y vamos a ver varios pasajes para ayudarle a entender el aspecto soberano de la salvación y cómo se relaciona con la responsabilidad humana. Cuando predico en alguna conferencia por el mundo e incluimos una sesión de preguntas y respuestas, de manera inevitable una de las preguntas siempre es ¿cómo armonizamos la soberanía divina con la responsabilidad humana? ¿Cómo entendemos que la salvación es cuestión de la voluntad de Dios y la decisión de Dios y el propósito de Dios y el tiempo de Dios y al mismo tiempo hacemos del hombre en un sentido responsable por lo que sucede? Esta es la pregunta inevitable. Y debería tan solo decirle usted, debería ponerse cómodo con esa pregunta. Usted en esta vida no va a tener una respuesta apropiada, entonces su comodidad debe estar en la pregunta. Pero si puedo ayudarle un poco más, permítame incrementar su incomodidad un poco más. Si le hiciera una pregunta simple como esta, ¿quién escribió Efesios? ¿Quién escribió Efesios? ¿Cuál es la respuesta? Ahora, Oí dos respuestas. Oí Dios y Pablo. ¿Quién fue? Esto es elemental de lo que estamos hablando aquí. ¿Quién escribió Efesios? Usted no puede responder de manera simple a la pregunta. Usted puede decir Pablo, pero tiene que aclarar eso. ¿Es el vocabulario de Pablo? Sí. ¿Es la mente de Pablo? Sí. ¿Es el razonamiento de Pablo? Sí. Sin embargo, toda palabra es ordenada y escrita por el Espíritu Santo. Entonces, usted ni siquiera puede responder a la pregunta simple de quién escribió un libro en la Biblia, sin tener una tensión que no puede resolver. No fue un dictado mecánico, es el corazón, la mente, el alma, el vocabulario, la experiencia de Pablo. Sin embargo, toda palabra es del Espíritu Santo. Si le hago otra pregunta, ¿quién vive su vida cristiana? ¿Quién? Es una pregunta básica, por favor. Ustedes están haciendo esto diariamente. ¿Quién lo está haciendo? Dice usted, bueno, soy yo. Ah, esa es una respuesta demasiado simple. Si usted está viviendo la vida cristiana, ¿es usted o es el Espíritu Santo? Mire, usted no debe tomar el crédito por las cosas buenas y usted no debe culpar al Espíritu Santo por lo malo. Entonces, ¿quién es? Como puede ver, usted tiene el mismo dilema. Permítame ayudarle. El apóstol Pablo dijo esto: con Cristo estoy juntamente crucificado, mas yo vivo, mas no yo. Entonces, él tampoco lo entendió. Esa es la realidad. Ahora, esto es como tratar de entender lo inescrutable. Usted realmente no puede resolver estas tensiones divinas. Si hablamos de la doctrina de la seguridad del creyente, que somos mantenidos seguros por Cristo, usted no puede hablar de eso sin voltearla y hablar de la perseverancia de los santos. Entraremos en la gloria si continuamos en la fe. Toda doctrina importante acerca de la salvación en las Escrituras y muchas más allá de la salvación tienen incorporadas en ellas una paradoja aparente que no puede ser resuelta. Esta es una de las evidencias de que Dios escribió la Biblia y no los hombres. De lo contrario, habrían eliminado todas esas paradojas imposibles de resolver. Entonces, simplemente estoy esparciendo la confusión un poco más para que usted entienda que no está limitada al asunto de la soberanía y la responsabilidad humana. Va a haber este tipo de tensión que un día será entendida por nosotros cuando conozcamos como somos conocidos en la presencia de Dios, pero con nuestros cerebros pusilánimes, desconectados, limitados en este mundo, tenemos límites serios. Entonces, usted tiene que estar cómodo con la pregunta. Veamos Efesios 1 y simplemente quiero entrar en el versículo 3. Bendito sea el Dios y Padre de nuestro Señor Jesucristo, que nos bendijo con toda bendición espiritual en los lugares celestiales en Cristo. Y todo comenzó según nos escogió en Él antes de la fundación del mundo, para que fuésemos santos y sin mancha delante de Él, en amor, habiéndonos predestinado para ser adoptados hijos suyos por medio de Jesucristo, según el puro afecto de su voluntad, para alabanza de la gloria de su gracia, con la cual nos hizo aceptos en el amado. ¿Es claro eso? ¿Por qué es usted salvo? ¿Porque usted tiene el sentido de creer el Evangelio? No, porque Dios tuvo la gracia de escogerlo a usted desde antes de la fundación del mundo. El fin definitivo de esa elección es que usted fuera santo e irreprensible delante de Él. Eso es justificación, justicia imputada. Fue por su amor que Él nos predestinó para ser adoptados como sus hijos. Todo esto según su beneplácito, de tal manera que toda la alabanza y toda la gloria fuera para Él. Y eso es repetido a lo largo de esta oración larga, versículos 13 al 14, una oración. Todo esto, según el versículo 12, para alabanza de su gloria. Todo esto, según el versículo 14, para alabanza de su gloria. Todo esto, según el versículo 6, para alabanza de la gloria de su gracia. El plan entero de la salvación, entonces, debe ser entendido como el desarrollo de un propósito divino. Antes de la fundación del mundo, Dios determinó quién sería salvo. Sus nombres fueron registrados en el libro de la vida del Cordero. El Cordero, quien fue inmolado desde antes de la fundación del mundo en el sentido de intención divina. Mateo 25:34, un versículo tan hermoso, dice esto: venid, benditos de mi Padre, heredad el reino preparado para vosotros desde la fundación del mundo. Bueno, el apóstol Pablo entendió esto. Él entendió las palabras de Jesús en Juan 15, no me habéis elegido vosotros a mí, sino que yo os elegí a vosotros. Esta es la gran doctrina de la predestinación, la doctrina de la elección. Es resistida, es odiada por algunos, rechazada. Es una de esas doctrinas inaceptables para la gente que está acostumbrada a vivir en una democracia y acostumbrada a que se le diga que la vida debe ser conducida por sus propias decisiones libres y personales. Gente que crece en monarquías tiene un poco más de entendimiento del poder soberano y la autoridad sobre sus vidas. Aquellos de nosotros que hemos sido creados en esta gran república, este gran experimento demócrata, este gran experimento de democracia, lo cual nunca ha sucedido en la historia del mundo hasta que nuestra nación fue fundada, pensamos que debemos tener la capacidad de escoger todo por nosotros mismos. Nunca hemos vivido bajo un soberano. Bueno, usted está viviendo bajo un soberano cuando usted entró al reino de Dios, y el soberano ha determinado todo. Es por su voluntad que nos volveremos santos, santos irreprensibles, y estaremos delante de él en perfección, justificados, en base a su propósito predestinado. Somos adoptados como hijos. Todo esto según el beneplácito de su voluntad. El lenguaje de Pablo en los versículos 3 al 6 es inequívoco. Es por su voluntad que tenemos redención, es por su voluntad que se nos ha dado el perdón de nuestros pecados en el versículo 7, es por su voluntad que nos ha concedido todo esto, es por su voluntad, versículo 9, que nos ha revelado la intención buena de lo que Él ha determinado para nosotros en el futuro. En otras palabras, Él nos ha dado en las Escrituras un entendimiento completo de nuestra esperanza futura. Lo que nos está esperando, la herencia a la que se refiere en el versículo 11, es un resultado de que Él nos predestinó según su propósito. Y esto sigue hasta el versículo 14, la herencia que está por venir. Todo desde la elección a la glorificación, todas las cosas que están a la mitad, justificación, santificación, son según su voluntad divina y propósito. Esto también es inescapable en el capítulo 8 de Romanos. Vea el capítulo 8 de Romanos por un minuto. Y esto en cierta manera es únicamente la introducción. Quiero llevarlo a algunos textos en un minuto que probablemente no ha visto de la manera en la que los veremos. Versículo 29 de Romanos 8 dice, a los que antes conoció, preconocimiento no es que Dios conoció algo por adelantado, es que Dios predeterminó algo desde antes. Porque a los que antes conoció, la palabra conocer puede tener un sentido íntimo. Adán conoció a su esposa y dio a luz un hijo. No significa que él sabía quién era ella. Significa que él tuvo una relación íntima con ella. Jesús dijo, mis ovejas oyen mi voz y las conozco. No significa que él sabía quiénes eran. Significa que él tuvo una relación íntima con ellos. Esta es una relación íntima predeterminada que Dios ha diseñado. Y debido a ella, él nos predestina para ser conformados a la imagen de su hijo. Y el versículo 30 dice, y a los que predestinó, a estos también llamó, y a los que llamó, a estos también justificó, y a los que justificó, a estos también los glorificó. Predestinación, llamado eficaz a la salvación, justificación, glorificación. En el capítulo 6 de Juan, todo lo que el Padre me da vendrá a mí, y el que a mí viene, no le echo fuera. El que a mí viene, yo le recibiré, lo guardaré, lo resucitaré en el día postrero, y no perderé ninguno de ellos. Esa es la manera en la que debemos entender esta gran doctrina de la predestinación, la cual es una parte tan grande de la teología de Pablo y también sale en muchos otros lugares. La pregunta es, ¿acaso la verdad de la elección divina soberana elimina la voluntad humana? ¿Acaso la verdad de la gracia divina soberana, la predestinación soberana divina y la elección, las cuales son inequívocas en la Biblia, eliminan la voluntad humana? Esa es la pregunta que prevalece. Ahora, para ayudarnos un poco para comenzar con el apóstol Pablo en este tema, quiero regresar a un profeta en el Antiguo Testamento, si me acompaña Isaías capítulo 10, Isaías capítulo 10. Es una crítica popular, claro, en contra de aquellos que nosotros que enseñamos teología bíblica. Es un asunto que constantemente molesta a aquellos que se ven ofendidos por la doctrina de la predestinación, la elección soberana, que nosotros somos culpables de quitar la libertad humana y la voluntad humana. Han habido muchos pastores con los que he hablado a lo largo de los años que piensan que si usted enseña esta doctrina, va a quitarle usted la pasión al evangelismo, va a hacer que su congregación sea indiferente hacia los perdidos. Bueno, ya hemos aprendido, ¿no es cierto?, a partir de 2 Corintios 5, que Pablo dice, mi vida es vivida para una cosa, es gobernada y controlada por el amor de Cristo que Él tiene por mí, y no es nada más por mí que Él murió, sino que Él murió por todos los que murieron en Él, y por lo tanto soy un embajador para este evangelio glorioso que estoy predicando, y estoy entregando mi vida, estoy predicando el ministerio de la reconciliación. Entonces, no tuvo un efecto negativo en su pasión. De hecho, su pasión por el Evangelio y predicación del Evangelio lo llevaron a perder todo al punto del martirio. Pero la acusación es que esto quita la vida del evangelismo si decimos que todo esto es la obra de Dios. Entonces comencemos a entender esto en las palabras de Isaías. Es un contexto único. Capítulo 10, versículo 5. ¡Oh Asiria! ¡Oh ay de Asiria! Juicio, condenación, maldición, la ira divina va a caer en Asiria. Asiria va a ser juzgada por Dios. ¡Ay de Asiria! Y después esta identificación extraña. Vara y báculo de mi furor, en su mano he puesto mi ira. Esa es una afirmación muy, muy extraña. Asiria aquí es presentada como la vara de Dios que Dios usará en sus propias manos para desatar su indignación en contra del Israel apóstata. Asiria es el instrumento de Dios de juicio en contra del Israel apóstata. En este pasaje, Dios comisiona a Asiria soberanamente para actuar como el destructor de Israel. Versículo 6. Le mandaré contra una nación pérfida, ese es Israel, y sobre el pueblo de mi ira le enviaré, los judíos en Israel, para que quite despojos y arrebate presa y lo ponga para ser hollado como lodo de las calles. Ese es un decreto divino que Dios va a traer la invasión a Siria sobre el reino de Israel. Ahora, permítame decirle algo. Esto no tiene nada que ver con las intenciones por parte de Asiria. Dios no le preguntó a Asiria si le gustaría hacer eso. Asiria no tenía esto en el plan. Observe el versículo 7. Aunque él no lo pensará así. Asiria no tenía intenciones de ser el instrumento de Dios en la destrucción de Israel. Asiria no tenía interés en actuar como el agente de Jehová. Asiria no tenía relación alguna con el Dios vivo y verdadero. No tiene un plan como este en su corazón, dice el versículo 7, sino que su pensamiento será desarraigar y cortar naciones no pocas. Porque él dice, mis príncipes no son todos reyes, no es el Calno como Carquemis, Amad como Arfad y Samaria como Damasco, todos son iguales para ellos. No tienen más interés en destruir en Israel, la ciudad capital de Samaria, que cualquier otra nación. Como halló mi mano los reinos de los ídolos, siendo sus imágenes más que las de Jerusalén y las de Samaria, como hice a Samaria y a sus ídolos, no haré también hacia Jerusalén y a sus ídolos. En otras palabras, Asiria no discrimina. Está contenta por destruir a todas las naciones que la rodean. No tienen ningún interés en particular en Israel. Pero Dios va a tomar control de Asiria y usar a Asiria como la vara de su juicio para la destrucción del reino del norte, de lo cual ese reino, por cierto, nunca se recuperó. Sin embargo, eso no coloca a Asiria en una posición favorecida con Dios, porque leímos en el versículo 5, ¡ay de Asiria! Dios literalmente usa a una nación como su vara de juicio, mientras que esa nación no tiene intención alguna de hacer eso. Está sirviendo los propósitos de Dios, pero ella misma será maldecida y juzgada y condenada. Observe el versículo 12. Pero acontecerá que después que el Señor haya acabado toda su obra en el monte de Sión y en Jerusalén, castigará el fruto de la soberbia del corazón del rey de Asiria y la gloria de la altivez de sus ojos. ¡Wow! Lo que usted tiene aquí es la soberanía de Dios actuando a través de Asiria. Sin embargo, por las obras que Asiria lleva a cabo, Asiria será plenamente responsable. Esto es colocar la soberanía divina y la responsabilidad humana lado a lado, de manera paralela. Asiria es soberbia, porque ha dicho, por el poder de mi mano y por mi sabiduría hice esto, porque tengo entendimiento y he quitado los límites de pueblos y he saqueado sus tesoros y como un hombre poderoso he derribado a sus habitantes, etcétera, y por mi mano he alcanzado las riquezas de los pueblos como un nido, como uno recoge huevos abandonados, he reunido toda la tierra y no hubo nadie que aleteara sus alas o abriera su pico, en otras palabras, como si hubieran robado nidos de aves. ¿Se gloriará el hacha contra el que con ella corta? ¿Se ensoberbecerá la sierra contra el que la mueve? ¿Como si el báculo levantase al que lo levanta, como si levantase la vara al que no es leño? En otras palabras, esto coloca el poder en la mano de la vara en lugar del que usa la vara. Dios dice, voy a ir tras Asiria, voy a destruirlos, voy a quemar y devorar, versículo 18, destruiré la gloria de su bosque, huerto fructífero, etcétera, etcétera. ¿Cómo explica el hecho usted de que Asiria no tiene opción acerca de lo que le hacen a Israel? Sin embargo, son totalmente responsables por las atrocidades que le impusieron en Israel por parte de Dios. Como puede ver, le quiero decir que usted tiene que estar cómodo con este dilema. Las Escrituras no nos dan una explicación, no nos dan una defensa filosófica. ¿Cómo es que tú, Dios, puedes usar esta nación como un instrumento de tu justicia santa y después darte la vuelta y destruirlos por los pecados que cometieron en el proceso? Pase a Juan capítulo 3. Por cierto, ¿sabemos esto? ¿Acaso el juez de toda la tierra no hará lo que es recto? Pase a Juan 3. Quiero mostrarle esto. Esto es tan importante. Hay un hombre de los fariseos llamado Nicodemo, principal o líder de los judíos, el líder de los judíos, lo cual realmente significa el maestro de los judíos. Este es un hombre quien fue un maestro prominente, uno de los principales maestros. Vino Jesús de noche y le dijo: Rabí, sabemos que has venido de Dios como maestro, porque nadie puede hacer estas señales que tú haces a menos de que Dios esté con él. Entonces él está afirmando el hecho de que todo mundo afirmaba esto, los fariseos, los saduceos, el liderazgo entero de Israel, aunque rechazaron a Jesús y lo crucificaron, nunca negaron sus milagros. Muy bien, nunca, nunca negaron sus milagros. No podían ser negados. Estaban por todos lados. Estaban ahí diariamente, estaban por todos lados, no podían ser negados. Nunca trataron de negarlos. Pero aquí está el testimonio de uno que habla por todos y dice: ninguno puede hacer estas señales que tú haces a menos de que Dios esté con él. Es obvio, los milagros. Poder sobre demonios, poder sobre la enfermedad, poder sobre la muerte, poder sobre la naturaleza. Pero Jesús sabía que había una pregunta en el corazón de Nicodemo que Nicodemo no había expresado verbalmente. Entonces fue al corazón y él dijo: de cierto te digo, que a menos de que uno nazca de nuevo, no puede ver el reino de Dios. Y Nicodemo le dijo: ¿cómo puede un hombre nacer cuando es viejo? Ahora él entiende que Jesús está hablando de manera metafórica. Necesita nacer de nuevo. Necesita regresar y comenzar desde el principio. No tiene que ver con progresar de manera religiosa, tiene que ver con el nacimiento. Entonces él hizo la pregunta: ¿cómo puede un hombre nacer cuando es viejo, como hueso? ¿Cómo regreso al principio? Soy un hombre mayor ahora y he estado en este legalismo todos estos años, mi vida entera. Él no puede regresar por segunda vez al vientre de su madre y nacer, ¿o sí? Y él está hablando metafóricamente, lo entiende. Él no está hablando físicamente, él no está haciendo una broma. Jesús dijo: de cierto te digo, a menos de que uno nazca de agua y de espíritu. Y él está tomando una idea de Ezequiel, ¿verdad? El pasaje del nuevo pacto, que necesita ser lavado con agua, limpiado, y que se te dé un corazón nuevo para reemplazar el corazón de piedra. Entonces, él está hablando en términos de Ezequiel a un maestro del Antiguo Testamento. Necesitas una experiencia del nuevo pacto. Necesitas de lo que habla Jeremías 31, inclusive, necesitas ser limpiado y necesitas recibir un nuevo corazón y necesitas que el Espíritu sea plantado dentro de ti antes de que puedas entrar al reino de Dios. Ese es el nuevo pacto. Necesitas ser regenerado, necesitas ser transformado, porque lo que es nacido de la carne, carne es, y aquello que es nacido del Espíritu, Espíritu es. Tu carne, y simplemente continúas estando en el proceso de la carne hasta que regreses al principio mismo y nazcas de nuevo espiritualmente por el Espíritu Santo, y entonces puedes entrar al reino de Dios. Entonces no te sorprenda que he dicho que necesitan nacer de nuevo. Ahora, en este punto en particular, usted le diría a alguien: te estoy diciendo que necesitan nacer de nuevo. Y si una persona te dijera: ¿cómo hago eso?, usted le diría: oh, repite esta oración, ¿verdad? Repite esta oración. Simplemente necesitas arrepentirte y creer. ¿Qué le dijo Jesús a Nicodemo? Una cosa realmente extraña, versículo 8. El viento sopla de donde quiere y oye su sonido, pero no sabes de dónde viene ni a dónde va. Así es todo aquel que es nacido del Espíritu. ¿Qué es eso? Si alguien viniera usted y le dijera: creo que necesito nacer de nuevo, creo que necesito ciertamente salir de esta vida incansable de la carne, necesito un nuevo nacimiento, necesito un nuevo corazón, necesito un nuevo espíritu, ¿qué hago? ¿Qué le diría usted? Usted le diría: no puedes hacer nada, no puedes hacer nada, esta es la obra del Espíritu y él viene y se va cuando él quiere, en quien él quiere. ¿Qué? Ahí se acabó una fórmula para el evangelismo. Ahí se acabó, repite esta oración. Este es Jesús, este no es algún novato que no entiende la técnica evangelística. Este es Jesús. Lo que él está diciendo a Nicodemo es: simplemente te tengo que decir, necesitas nacer de nuevo. Necesitas nacer anothen, literalmente de arriba, y no estás a cargo del momento en el que eso sucede. ¡Qué afirmación! Yo reconozco lo que necesitas. También reconozco que no estás a cargo de su realidad. ¡Wow! El Espíritu viene y se va como él quiere. Y esa es la razón por la que la gente nace en el Espíritu, dice usted. Esa podría ser la afirmación más pasada por alto en las Escrituras acerca de la soberanía divina en la salvación. ¡Wow! ¿Soberanía divina? Usted no puede discutir en contra de eso, pero veamos en mayor profundidad este capítulo. Muy bien, pase al versículo 27. Escuche lo que Juan dijo. Versículo 27. Un hombre no puede recibir, ¿qué? ¿Cuál es la siguiente palabra? Nada, a menos de que le haya sido dado del cielo. Usted no puede recibir nada, a menos de que descienda del cielo. Sin embargo, Juan sabía eso. Y Juan es el último de los profetas del Antiguo Testamento. Soberanía divina, absolutamente, en la salvación, es una obra divina. Es una obra que el cielo lleva a cabo. Ahora regresemos al versículo 15. ¿Está listo usted para escuchar esto? De tal manera, para que todo aquel que en él cree tenga vida eterna. ¿Qué? ¿Qué está haciendo ahí ese todo aquel que quiera? El que cree en él tendrá vida eterna, porque de tal manera amó Dios al mundo que dio a su Hijo unigénito para que todo aquel que en él cree no muera, sino que tenga vida eterna, porque Dios no envió al Hijo al mundo para juzgar al mundo, sino para que el mundo fuera juzgado por él. El que en él cree no es juzgado. El que no cree ya ha sido juzgado, porque no ha creído en el nombre del unigénito Hijo de Dios. ¿Por qué la gente es juzgada y se va al infierno? ¿Porque no son elegidos? No, porque no creen. Este es el juicio, porque esta es la condenación, que la luz ha venido al mundo y los hombres aman las tinieblas más que la luz, porque sus obras son malas, porque todo aquel que hace lo malo aborrece la luz y no viene a la luz para que sus obras no sean manifiestas. Pero el que practica la verdad viene a la luz para que sus obras puedan ser manifestadas como habiendo sido hechas en Dios. Pase al versículo, bueno, el 36. El que cree en el Hijo tiene vida eterna. El que no obedece al Hijo no verá la vida, sino que la ira de Dios permanece en él. La ira eterna de Dios cae en la gente porque no, ¿qué? No creen. ¿Está teniendo dificultades con entender todo esto? Muy bien, porque usted necesita tener ese problema. Eso significa que usted entiende ambas. No encuentra algún punto medio que borra ambas verdades. Spurgeon fue criticado por predicar esto y alguien dijo, ¿por qué no tan solo le predicas a los elegidos? Él dijo, bueno, si pudieras levantar la parte de atrás de su playera para ver si tienen una E ahí en su espalda, lo voy a hacer.
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0: Gloria a Dios, gloria a nuestro Padre Celestial. Damos la honra al Señor Jesús, al único y al verdadero, grande, temible, al supremo, a nuestro amado Jesús. Gracias en esta tarde por estar en su programa Restaurados por su Gracia. Es una enorme bendición, hermanos, el poder estar nuevamente en su programa para poder participar de este día, hermanos, y que Dios nos permita, hermanos, estar en esta tarde y compartir con todos los fieles oyentes, hermanos, que están ahí en la sintonía de Cadena Radial Samaritano desde que se levante la mañana, hermanos. Cadena Radial Samaritano, hermanos, nos da aquella frecuencia que nos motiva desde que nos levantamos con esas hermosas alabanzas, hermanos, en esta precioso día, hermanos. Así que damos la gloria al Señor, a mi Padre Celestial, porque hoy nos permite cada día, cada momento de nuestras vidas, hermanos, estar nuevamente en su programa Restaurados por su Gracia, y es una enorme bendición. Así que en esta tarde le damos la bienvenida a toda la audiencia, todos los hermanos que siempre sintonizan el programa Restaurados por su Gracia en esta tarde. Sean todos bienvenidos a todos, ¿verdad? Así que hoy vamos a tener un programa hermoso, un programa de muchas bendiciones, esperando, hermanos, que usted pueda participar. Usted diga, hermano, yo voy a participar hoy. Si usted me quiere pedir una alabanza, hoy yo se la voy a complacer. Usted me dice, hermano, hoy quiero escuchar esta alabanza, y me dice, ¿verdad?, qué alabanza, y nosotros con gusto se la vamos a complacer en esta preciosa tarde. Así que bendecimos a mis hermanos. Vamos a orarle al Señor. Vamos a presentar a nuestro Padre, nuestro Señor Jesucristo, y que el Señor, hermanos, nos permita nuevamente, hermanos, ponerlos en su cobertura. No podemos hacer las cosas por nuestra propia fuerza, hermanos, por nuestra fuerza. No, tiene que ser por una dependencia de Cristo, tiene que ser por el amor y la misericordia del Señor. Así que hoy, por hoy, en esta preciosa tarde, hermanos, vamos a exponerlos en las manos del Señor. Así que yo lo voy a bendecir a usted con esta oración. Yo voy a proclamar sobre su casa bendición. Ya acuérdese que estamos viviendo unos tiempos difíciles. Estamos rodeados de tantas cosas, hermanos, que nos impresionan. Hermanos, pérdidas familiares. Cuántas personas hemos visto a nuestros alrededor, en nuestro entorno, hermanos, ser procesados, viviendo una etapa difícil, ¿verdad? Y estamos propensos, hermanos, a cualquier situación, hermanos. Todos nosotros, hermanos, tenemos que estar agarrados de la mano de Cristo. Así que hoy yo lo invito en el nombre de Jesús. Ponga a su familia en el altar. Ponga a su familia en las manos del Señor. No sea, hermanos, de los que siempre quieren ver su salvación y no ve la salvación de los demás. Así que lo invito, lo animo en el amor de Jesús, para que usted pueda en esta preciosa mañana, en esta tarde, poner toda su fe en las manos del Señor. Padre, en el nombre de Jesús, Dios Todopoderoso, me uno, Padre, a esta oración. Padre, que todos nosotros que hoy estamos aquí conectados en Cadena Radial Samaritano, Señor, que somos partícipes, Señor, de tus peticiones y de tus testimonios, que has hecho milagros a través de esta radio, Señor. Hemos visto milagros extraordinarios, Señor. Hemos visto cómo personas, Señor, han sido tocadas, ministradas, Señor, y sanadas, testificados, Señor. Gracias, porque tú lo haces, no lo hacemos nosotros. El amor de Dios y la misericordia de Cristo que permite que muchas personas, Señor, alcancen, Señor, esa buena voluntad del Señor, ese toque divino, esa parte esencial que necesitamos en nuestra vida. Así que yo bendigo a la audiencia, Señor, bendigo a mis hermanos, a todos ellos, todos sus hijos, Padre, en tus manos, su familia, sus hijos, sus casas, todo lo que les rodea, Señor amado, todo lo que sus pertenencias están administradas, Señor, yo lo bendigo, bendigo a todos los hermanos, bendigo todos sus siervos, Señor, bendigo Cadena Radial Samaritano, los que laboran, Señor, a mi hermana Marely, Señor, a mi hermano Moisés, a mi hermano Eric, Señor, que están aquí al frente, Señor, haciendo posible, Señor, que la señal hoy que tenemos nuevamente, Señor, la frecuencia 96.7 al aire, también bendecimos toda la zona de San Marcos, Choluteca, Señor, y parte de Nicaragua, que hoy, Señor, están ahí escuchando Cadena Radial Samaritano. En el nombre de Cristo Jesús, ponemos en tus manos las necesidades de tu pueblo. Y hoy, de antemano, Señor, declaramos tu bendición. En el nombre del Padre, del Hijo y del Espíritu Santo, te ponemos este programa restaurado en tu gracia por su guía del Espíritu Santo. En el nombre de Jesús, amén y amén. Así que, hermano mío, amado hermano que está sintonizando la frecuencia de Cadena Radial Samaritano, hermano, volvamos nuevamente, hermano, a esas sendas antiguas, hermano. 95-59-88-88 es la línea que nosotros tenemos habilitado para que usted, hermano, nos pueda llamar y decir, hermano, yo quiero comenzar con una alabanza, hermano, pero quiero que la audiencia me diga qué alabanza ponemos, para que me diga el hermano, comencemos con esta alabanza. Mire, con esta alabanza, hermano, nos unimos todos los hermanos. A la primera llamada, hermanos, que me llamen ahorita en estos momentos al 95-59-88-88. Entonces yo con esta llamada me voy con esta hermosa alabanza previo, porque vamos a predicar, vamos a compartir la palabra del Señor. Es necesario la palabra, hermano. Usted nunca diga que la palabra no es necesaria. La palabra es necesaria a nuestros oídos, hermanos, nos guste o nos exhorte o nos dé ahí, hermanos, pero la palabra tiene que serse predicada en cada momento, en cada instante, hermano, la palabra del Señor. Así que al 95-59-88-88 tenemos la primera llamada. Mire, yo le dije, a la primera llamada nos vamos. Bendiciones.
1: Bendiciones, hermano.
0: Amén. ¿Con quién tengo el gusto?
1: Aquí en Ícaro Balán, con un taxista, aquí, Juan Ramírez.
0: Qué lindo, hermano, qué bueno.
1: ¿Para Nacaome?
0: Desde Nacaome, hermano, qué bueno.
1: Sí, aquí estamos en Ícaro Balán, escuchando.
0: ¿Cómo se llama, hermano?
1: Un día a la vez.
0: Un día a la vez. Vamos a preguntarle a la hermana si nos tienes alabanza. Un día. Su nombre, hermano, me lo podía regalar.
1: Juan Humberto Ramírez.
0: Dagoberto.
1: Juan Humberto Ramírez,
0: gloria al Señor, ahí en Jicaro Galán, hemos andado nosotros ahí en esa zona, hermano.
1: Sí.
0: Hemos andado y conocemos al evangelista, nuestro hermano Oscar Armando Rodríguez.
1: Ahí,
0: y ahí hemos estado predicando también en esa emisora que se llama Estéreo Morazán.
1: Ahí
0: hemos andado predicando también, siervo.
1: Mire, pues.
0: Así que mi hermano Juan, así que ahí va a estar su alabanza y con esta alabanza arrancamos, hermano.
1: Bueno.
0: Excelente. Saluda a su familia, hermano.
1: ¿Cómo dice?
0: Saluda a su familia.
1: Saluda a mi familia, aquí a Jicaro Balán.
0: Ah, bueno. Hágalo, hermano, hasta el aire. Ahí está, gloria al Señor, hermano. Amén, bendiciones. Saluda a todos los hermanos taxistas ahí, ¿verdad? Jicaro Balán. Dios bendiga a mi hermano Juan, ¿verdad? Ahí Jicaro Galán anda en un taxi, no nos dijo el número del taxi, pero el hermano anda trabajando, el hermano anda contento, el hermano está activo, el hermano está proyectado en la presencia de nuestro Señor Jesucristo. Vamos a ver si nuestra hermana Marilyn tiene la alabanza, ¿verdad? Y con esta alabanza nosotros vamos a gozar el nombre de nuestro Señor Jesucristo. Bendiciones.
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0: Gloria al Señor. Vamos a recibir esta llamada que tenemos aquí entrando. Bendiciones.
1: Bendiciones, hermano. Muy buenas tardes.
0: Buenas tardes. ¿Con quién tenemos el gusto en esta hermosa tarde?
1: Con Albaliz López.
0: Albaliz López.
1: Sí.
0: Díganos, hermana.
1: Quiero que me complazcan con una alabanza que se titula Estoy Agradecido, Señor.
0: Estoy agradecido. Cántanos un pedacito, a ver, hermana.
1: A ver. Dice, estoy agradecido, Señor, porque tú...

0: Está la carta de los voceros, ¿verdad, hermana? Los voceros de Cristo, estoy agradecido. ¿Y usted está agradecida con el Señor, hermana?
1: Toda la vida, hermana, porque nos ha hecho unos grandes milagros en la vida de mi madre.
0: Le digo yo.
1: Que tenía interna y ayer salió del hospital.
0: Gloria a Dios, hermana. Le digo yo a mi esposa, le digo a mi esposa, nosotros no podemos estar ni agradecidos, estamos como en deuda, le digo.
1: Amén.
0: Porque agradecido es que uno ya cumplió, ¿verdad? Pero como nosotros no hemos cumplido el agradecimiento, hermana.
1: Así es.
0: Entonces terminamos como en deuda.
1: Otra cosa también, hermano, estoy llamándolo también.
0: Dígame.
1: Para pedirle una oración por una anciana. Que yo estoy cuidando, ¿verdad? Está grave en una cama, hermana, que ya no se levanta.
0: Sí. ¿Cuántos años tiene la hermana, hermana?
1: Tiene 77 años, hermana.
0: Ya. Ya tiene sus añitos la hermana, pero en el nombre de Jesús, como dije en la Biblia, ¿verdad, hermana? Lo que es imposible para el hombre, para Dios todo es posible, hermana.
1: Amén. Ella se llama María Santos Martínez.
0: María Santos Martínez. Ahorita, hermana, vamos a tratar de hacer una oración por ella y vamos a tomar en cuenta la alabanza agradecidos de los del hermano vocero de Cristo. Excelente, amén, mi hermana. Hermano. Bendiciones.
1: Amén. Bendiciones a ustedes también.
0: Amén. Gloria al Señor. Dios bendiga a mi hermana, ¿verdad? Y vamos a orar por la anciana también que nos pidió oración, la hermana, ¿verdad? Esa es una enorme bendición, hermano, de que el Señor nos da la oportunidad. Hoy estoy gozoso, alegre, a pesar de que estoy pasando pruebas, pero, hermano, uno en las pruebas debe estar alegre. Así dice el libro de Santiago. Por aquí tengo un mensaje, hermano. Voy a ver quién me escribió. Dice... Una alabanza que dura es tu palabra. Los escucho aquí en el Carrizo, la familia Baquedano Hernández. Así que saludos a nuestros hermanos Baquedano Hernández, una bendición. Tenemos otro mensaje por aquí, hermano, dice nuestra hermana Yolanda. Ya la he extrañado a mi hermana Yolanda. Yo ya la he extrañado a mi hermana Yolanda. Se ha olvidado de su amado pastor, dice, vamos a ver.
2: Dios le bendiga, Pastor Fernando. Ya días no llamaba porque no podía sintonizar la radio, pero hoy estoy escuchando el programa. El programa de mucha bendición, que Dios lo bendiga en gran manera. Le pido la alabanza Lágrimas en el Desierto.
0: Lágrimas en el Desierto.
2: Yo siempre oro por su vida también, siempre me acuerdo de usted siempre. Dios me lo bendiga a usted y a su amada esposa, hermano. Y adelante con ese programa, que ha sido una bendición para mi vida.
0: Qué bueno, hermano. Saludamos a mi hermana Yolanda y la comprendemos, ¿verdad? Que a veces la señal no está, pero hoy, gracias a Dios, Dios nos ha permitido. Bueno, tenemos casi prácticamente 3 alabanzas, hermanos, pendientes. Ya las vamos a poner. Por mientras nuestra hermana nos va a ir preparando esa alabanza que dice, agradecido del dúo de los voceros de Cristo. Vamos a poner esa alabanza después, hermano, para que mi hermana ahí ya la tengan lista, en la lista, y también la alabanza, ¿verdad?, que pidió nuestra hermana también, que se llama Lágrimas en el Desierto. Así que saludamos a mi hermana Yolanda y también mi hermana Doris Barahona. ¿Cómo se va a quedar mi hermana Doris Barahona sin estar en el programa? ¿Cómo? Dice, Dios le bendiga, hermano Fernando, aquí sintonizando la radio, y le saludo a usted con la alabanza José 1:9. Le deseo todo lo mejor para usted. Gloria al Señor. ¡Qué bendición! Mi hermano Doris Barahona, fieles oyentes de la emisora, que ellos no se pierden en la programación. Y están mis hermanos también, familia Baquedano, también Hernández. Ahí están en sintonía. Yo me admiro de este pueblo. Me admiro de este pueblo, hermanos, que están ahí, que son fieles oyentes de la programación. Que no se pierden, hermano. Que me alegro, me gozo en el Señor, me gozo en Jesucristo por el hermano en el taxi que nos anda ahí, nuestro hermano Juan, allá, anda en el taxi, ahí en Jícaro Galán. Dios lo bendiga, el siervo. Pusimos la alabanza, hermano. y le hemos complacido también y nos gozamos en esta preciosa tarde. Vamos a compartir la palabra del Señor, porque también la palabra de Cristo nos da ese momento, hermano, lo esencial, hermano, de Cristo, lo lindo, hermano, lo esencial, es nutrirlo de la palabra del Señor. El que no tiene en su cuerpo la palabra de Cristo, hermano, es como un cuerpo, hermano, sin vida. Es un cuerpo sin vida, hermano. Una persona que no atesora la palabra y no la retiene en su mente y en su corazón es un cuerpo sin vida. Humanamente tiene vida, pero espiritualmente dice la palabra que estamos muertos, hermano. Por eso Jesús, en una ocasión, un hombre le dijo que lo iba a seguir, pero que le diera permiso que fuera a enterrar a su papá. Ustedes han leído esa lectura, hermano. Y Jesús dijo claramente, deja que los muertos entierren a sus muertos. Fíjense bien en esos dos términos. ¿Cómo un muerto va a ir a enterrar otro muerto? Son significados espirituales. Jesús hablaba de una muerte espiritual. Hay personas que dentro de la vida están vivos, pero espiritualmente están muertos. Así que, gloria al Señor. Nuestra hermana Eda también se está reportando en la cadena radial Samaritano, donde hoy le brindamos estos audios que ha mandado nuestra hermana Eda.
3: Aquí escuchándolo, hermana Fernando. Siempre lo escucho los domingos. Saludándolo, bendiciéndolo en su oración en la radio, ¿verdad? Bendiciéndole esos vehículos que lo transportan, ¿verdad? De su casa a la radio y de la radio a su casa, ¿verdad? Bendiciendo a su familia, bendiciendo a la pastora Doris y a sus dos hijos, su familia, pues. Y siempre escuchándolo, hermano. Pero me estoy reportando, que lo estoy escuchando.
0: Ahí está la hermana Eda reportándose, ¿verdad? Qué bueno. Yo me alegro, eso me encanta a mí, eso me alegra que estamos despiertos, que aunque estemos pasando pruebas, que el enemigo nos quiera atacar, pero yo estoy despierto, declarando, Señor, que estoy en victoria. Ahí, aunque yo esté, yo sé cómo, en qué condición me encuentro, pero yo declaro victoria en mi familia. Así que yo los felicito a mis amados hermanos de Cadena Real Samaritana, nuestro hermano Nelson Teodoro también reportándose desde mi hermano Teodoro está allá en Cedeños, allá, ¿verdad? Nuestro hermano Cedeños, allá en Menjaraz.
4: Buenas tardes, hermano Fernando. Estamos escuchando la emisora. Dele, ¿qué pasa? Buenas tardes.
0: Nuestro hermano Teodoro, ¿verdad? Nelson Teodoro está desde allá de Menjaraz, casi pegado, ¿verdad? A esas costas de Cedeños y de Punta Ratón. Así que nuestro hermano Teodoro, un abrazo allá a la distancia. Y cuántos hermanos se están activando, y eso nos da mucha alegría, hermano. Nos da de mucho gozo ver que el pueblo de Dios, hermanos, está compartiendo. O sea que le enviamos un saludo a nuestro hermano Nelson Teodoro, hermano, que hace, ¿verdad?, que está ahí escuchando humildemente, pero él está escuchando la radio, siervo del Señor, así como mi hermana Eda, mi hermana Dori, mi hermana Yolanda y la familia Baquedano y muchos hermanos, ¿verdad?, que han estado llamando a la emisora. Así que gloria al Señor, hermanos. Hoy vamos a tener la palabra del Señor y queremos que la palabra del Señor, y gracias que la palabra del Señor, nuestra hermana Plácida también estuvo llamando y compartiendo, ¿verdad?, ese momento alegre. Así que enviamos saludos a todos mis hermanos que están enlazados en Cadena Real Samaritano y que se están mostrando esa parte familiar de Cadena, que somos una familia. Voy a presentar hoy a una joven amada de mi corazón, a mi esposa, Mana Doris. Bendiciones, sierva del Señor.
5: Gloria a Dios, Dios les bendiga. Bueno, gracias, hermano. Vaya, gracias a Dios, hoy viene inspirado el varón de Dios. Aleluya. Damos gracias a Dios, hermanos, aquí de encontrarnos de nuevo, ¿verdad?, en su programa Restaurados por su Gracia, para la gloria del Señor. Aquí estamos, hermanos, dispuestos a servirle, ¿verdad? Nuestro corazón, nuestro ser, pues está dispuesto a que podamos gozarnos en esta preciosa tarde. Gloria a Dios, y que Dios los bendiga a cada uno de ustedes, donde usted esté. dentro y fuera de las fronteras patrias, a donde llegue la señal de Cadena Radial Samaritano, que Jehová el Señor lo bendiga. Y recuerda, pues puede seguirnos llamando, 95-59-88-88, es el número que tenemos habilitado de Cadena Radial Samaritano.
0: Gloria al Señor. Hemos tenido, hermana Dori, un grupo de hermanos que nos han estado
5: gloria
0: llamando.
5: Gloria a Dios, aleluya.
0: Saludos le mandó la hermana Eda, saludos le mandó nuestro hermano Nelson, saludos le mandó la hermana Dori, saludos le mandó la hermana Yolanda, la familia Baquedano, gloria, la hermana Jehová. Plácida, un grupo de hermanos que han estado así, activos, me han despertado, o sea, como diría uno del batallón, me sube en la moral, hermana.
5: Aleluya, gloria a Dios.
0: Me sube en la moral. Bendito y eso a mí Señor. Me llena de muchas bendiciones, hermano. Yo aleluya. Gozo ver un pueblo que puede hacer las cosas, que se despiertan, que no estamos, hermano, si es que nosotros vamos a pasar aflicciones, vamos a pasar toda clase de pruebas, pero jamás nos van a quitar un corazón lleno de fe en Jesús,
5: amén,
0: hermano.
5: Amén,
0: podemos
5: amén.
0: Estar en los momentos más críticos. Yo he visto gente, hermano, que ha estado en las peores calamidades de sus pruebas, pero que salen victoriosos, hermano.
5: Gloria
0: que
5: a Dios,
0: salen en la amén. Victoria, que no se detienen, que siguen adelante, que prosiguen, que no importa, que las batallas las vamos a ganar en Cristo Jesús. Y eso a mí me da alegría, hermana Dori. Ayer yo escuchaba a mi hermana Adela, que ella decía que yo me siento acá, pero eso no me lo va a quitar el gozo, no me va a quitar la alegría que siento por mi Dios amado, decía. Qué bueno, hermano. ¿Cuántas personas están pasando momentos difíciles, pruebas, dificultades, angustia, desesperación, pasan deprimidos, pasan desalentados, pero qué, hermano, tenemos al dador de la vida, tenemos la victoria en Cristo Jesús, hermana Gloria.
5: Gloria a Dios. Bueno, aquí nos está escribiendo también nuestra hermana Gina Moncada. Un abrazo, hermana Gina, un abrazo a todos, a mi hermana Mercedes, a su familia, a mi hermana Carmen, me dice aquí, ¿verdad? Dice, bendiciones, hermanos, los estamos escuchando. Mi madre los está escuchando también. Y es que la hermana Carmencita es fiel oyente de Cadena Radial Samaritano. Un abrazo. Un abrazo también. Aquí estamos con su familita. Aquí tenemos a mi hermana Marilyn en acción. Gloria a Dios. Pues aquí estuvimos, hermana Gina, gloria al Señor, para la gloria del Eterno, estuvimos en el culto, ¿verdad? Estuvimos, gloria a Dios, celebrando el culto de esta mañana, aleluya, y pues damos gracias a Dios, ¿verdad? Damos gracias a Dios porque por la gracia del Padre, pues hoy estamos, hemos celebrado desde la mañana, hemos estado metidos para la gloria del Señor, pues con el Señor, ¿verdad? Y desde temprano en el culto que tuvimos el día de hoy. Aleluya. Así que Dios la bendiga. Dios bendiga a mi hermana. Gloria al Señor. Un abrazo, hermana Carmen María. Gloria a Dios. Gloria a Jehová. Que el Señor me los bendiga. Que el Señor me les dé fuerzas. Que el Señor me les dé sanidad. Que Él cumpla su propósito en esta familia. Gloria sea al Señor. Que por la cual, pues también el Señor nos ha bendecido también a nosotros, pastor.
0: Amén, gloria al Señor, hermana. Hoy quiero saludar a un fiel oyente que me dijo, hermano, nosotros lo sintonizamos desde aquí, desde Talanca, Linaca Tatumbla, nuestro hermano y siervo del Señor, nuestro hermano Joaquín Moncada, desde Linaca Tatumbla. Así que le envío un saludo. Y hay otro hermana Doris, que se me ha unido y me dijo, hermano, nosotros el domingo lo sintonizamos, que es el pastor Neri Jordoni. Así que enviamos un saludo a nuestro hermano pastor, nuestro hermano Neri Jordoni, que él está en Agua Tibia, allá a Pespire, buscando por la zona de San Juan, allá nuestro hermano Neri Jordoni, ¿verdad? Su ministerio, su congregación, su amada familia. Así que, hermano Neri, bendiciones ahí donde está pastoreando. Quiero, hermana Doris, entrar al mensaje hoy en esta preciosa tarde. Y no sé si hay más mensajes que leer, hermana Doris.
5: Bueno, gloria a Dios. Terminamos aquí con mi hermana Gina y damos gracias al Señor, ¿verdad? Por nuestra hermana Carmencita que nos esté escuchando. Nuestra hermana Eda, nuestro hermano Nelson, nuestra hermana Doris, nuestra hermana Yolanda, la familia Baquedano, hermano Joaquín, nuestro hermano Neri. Dios les bendiga, siervos, a cada uno de ustedes.
0: Gloria al Señor, hermana Doris. ¿Sabe, hermana Doris, que en Hebreos capítulo 11, el autor de los Hebreos da una serie de hombres y de mujeres de Dios que marcaron su ministerio de una manera extraordinaria?
5: Amén.
0: Sus vidas, hermanas, están registradas en el capítulo 11, famoso este capítulo 11. Amén. Del autor de los Hebreos.
5: Gloria a Dios.
0: Donde aparecen personajes, hermana Doris, que fueron en sus ministerios que impactaron, hermana Doris.
5: Amén.
0: Que fueron hombres de renombre.
5: Amén.
0: Que el nombre de cada uno de ellos tiene peso. Que
5: aleluya.
0: Tienen ese llamado genuino, hermana Doris. Culmina, hermanos, con una grande fiesta. Hermano, esto es como un desfile espiritual, hermana Doris.
5: Aleluya.
0: ¿Cómo viene uno por uno, hermano? Viene Enoch, viene Abraham, viene Moisés. Hace una serie, hermano, de renombres aquí impresionantes. Como el Mar Rojo se abrió. Hermana Doris, aquí aparece hasta la mujer aquella que estuvo allá en Jerusalén, la ramera de Raab. No, hermana, hay una, y dice que pagaban fuego, eran unos hombres, pero con un poder de autoridad de Cristo, hermana.
5: Aleluya.
0: Impresionante.
5: Amén, amén.
0: Pero yo me quiero centralizar, hermana Doris, en el capítulo 12.
5: Amén.
0: Una cosa es que estos hombres de Dios hayan hecho algo extraordinario. Hayan hecho algo extraordinario, hermana Doris, y que ellos hayan expuesto el evangelio, hayan puesto a Jesús como la esencia de sus ministerios. Hermanos, ellos no se movieron por sí solos, hermana Doris.
5: Amén.
0: Ellos desafiaron el poder de Dios de una manera extraordinaria, pero en el capítulo 12, hermana Doris, expone a la iglesia hoy en día.
5: Aleluya.
0: Expone, nos expone, me expone a mí, hermana Doris, nos expone a todos nosotros a que este legado, a que esta formación de estos grandes hombres de Dios, estas mujeres extraordinarias, hermana Doris, que estuvieron a la par, que fueron esposas de estos grandes hombres de Dios, algunos fueron casados, hermana Doris, yo me imagino, hermano, estar casado de un hombre de Dios que está ahí peleando la buena batalla, hermana Doris, es un privilegio enorme.
5: Amén.
0: Es una expectativa tan grande, hermano. Imagínese la esposa de Moisés, uno de los grandes hombres de Dios, hermana. Como hablar de José, hablar de mismo David, hablar de estos grandes hombres, hermana Doris.
5: Esto
0: es impresionante, hermano. Pero el problema, hermana Doris, es que esta esencia muchas veces en nuestra vida cotidiana se va perdiendo, hermana Doris.
5: Amén.
0: Se va disminuyendo, hermana Doris. Ya no queremos salir a la pelea, ya no queremos desafiar a Cristo. Nos estamos, hermano, acomodando y no estamos teniendo éxito, hermana Doris. Estamos dejando de tener éxito en el evangelio. ¿Por qué? Porque hay un evangelio, con todo el respeto, no me quiero introducir a ningún ministerio, pero hay ministerios que nos estamos acomodando, hermana Doris.
5: Social, más social.
0: Sí, nos estamos volviendo muy sociales en muchas cosas y no estamos haciendo las cosas como estos hombres de Dios desafiaron a Cristo, hermano. Mire, dice la palabra de Dios en el versículo 12, capítulo 12, versículo 1 de los autores de los Hebreos. Por tanto, mire, esta palabra por tanto, hermano, es una palabra de alerta, de estar despierto, de como que le estén dando una orden de ejecución, hermana Doris.
5: Amén.
0: Amén. Dije, por tanto, nosotros también. Es lo que le digo, hermana Doris, que este autor de los Hebreos está queriendo llevar la segunda secuencia de Hebreos 11, pero exponiéndonos a nosotros, hermano.
5: Amén, así es.
0: Exponiéndome a mí, exponiendo la iglesia de hoy en día, exponiéndonos delante del Señor, exponiéndonos, hermano, y dándonos a entender, bueno, queriendo decir, estos hombres hicieron estas cosas, pero nosotros, dice, nosotros también las podemos hacer, hermano.
5: Amén.
0: Nosotros también podemos hacer estas cosas. No nos podemos quedar atrás. Somos una iglesia que cree, es una iglesia capaz. Somos una iglesia que tenemos las cosas que Dios nos ha dado el poder, hermana Doris.
5: Amén, aleluya.
0: Ese poder existe en la iglesia. Pero ¿sabe cuál es el problema, hermana Dori? Que la iglesia conoce del poder, pero deja de creer. Deja de creer del poder de Dios. Y cuando la iglesia deja de creer del poder de Dios, hermana, nos minimizamos. Nos volvemos, hermano, dejamos de creer de que hay un poder y que la iglesia pelea. Pero la iglesia jamás va a pelear por sus fuerzas, hermana Dori.
5: Amén, amén.
0: No diga que la iglesia pelea por sus fuerzas, hermana. No, la iglesia pelea porque hay alguien que la vence. Aleluya. Hay alguien que la hace victoriosa. Amén. Ese se llama el Espíritu Santo, amén, a través, amén, de la iglesia. Amén. La hace victoriosa. Por eso dice el autor de los Hebreos, por tanto nosotros también. No nos quedemos atrás, hermano. Aleluya. No nos mimicemos, hermano. No, es que yo no puedo matar a ese gigante. Sí puede, hermano. Es gloria, que mira, hermano, que el enemigo se está... Levántese también, hermano. Si él se levantó, levántese usted también a guerrear.
5: Amén.
0: Pelee la buena batalla, como dijo el apóstol Pablo. Nosotros podemos, el apóstol Pablo. Hermanos, no aparece en el autor de los Hebreos. ¿Ah? No calificó dentro de los actores de los Hebreos, pero fue uno de los hombres, hermano, que impresionaron, hermano, también en su trayectoria espiritual. Tiene que haber puesto aquí al autor de los Hebreos. Por tanto, nosotros también teniendo un derredor nuestro tan grande nube de testigos. Pero mire, hermana Dori, dentro de todo esto hay algo que nos tiene detenida la iglesia. Amén. Hay algo que la iglesia hoy está pasando, frecuentemente está pasando este proceso que se llama todo peso.
5: Todo peso al pecado.
0: Todo peso, hermano. Ahora todo lo que le viene al hombre es un gran peso, hermano. Ay, es que me siento acá, y es que tengo esto, y es que tengo lo de acá, y tengo lo de acá. Y eso, al final, hermana Dori, se va incluyendo como un peso de obstáculo, hermana Dori.
5: Así es.
0: Pero el autor de los Hebreos dice, teniendo un derredor nuestro tan grande nudo de testigos, despojémonos.
5: Botémoslo.
0: ¿Ah?
5: Botémoslo.
0: Despojémonos de todo peso.
5: Amén.
0: ¿De qué dice, hermana Dori?
5: Y del pecado que nos asedia.
0: Del pecado que nos asedia. Y corramos, hermana Dori, pero con paciencia.
5: Amén.
0: La carrera que tenemos por delante.
5: Aleluya, amén.
0: El problema, hermana Dori, es que uno ya dejaron de estar correr en la carrera. Amén. Se desviaron de la carrera, hermano. Están corriendo, pero en otra dirección, hermana.
5: Sí.
0: Están queriendo, pero no se estabilizan, hermana Dori. Están ahí, pero no quieren, hermano. Pero me encanta el versículo 2. ¿Cómo dice el versículo 2, hermana Dori?
5: Puesto los ojos en Jesús, el autor y consumador de la fe.
0: Es lindo, hermano.
5: El cual, por el gozo puesto delante de él, sufrió la cruz, menospreciando el oprobio, y se sentó a la diestra del trono de Dios.
0: ¡Qué lindo! Puesto los ojos en el autor, hermano.
5: Amén.
0: Cuando usted esté padeciendo de las peores pruebas, voltee a ver la cruz a Jesús.
5: Aleluya.
0: Y vea a Jesús que está diciéndole a usted, yo pude también. Cuando usted esté pasando pobrezas, hermano, Jesús pasó las pobrezas más grandes que pudo tener en sus 3 años en su ministerio. Jamás Jesús llegó a tener la economía, hermano. Uh-huh. Jesús dice en la cruz, mírenme a mí.
5: Amén.
0: Cuando nosotros estemos enfermos, Jesús dijo en Isaías 53, yo derramaré mi sangre para que mi sangre lo sane.
5: Aleluya.
0: Pero ¿qué pasa, hermana Dori? Dejamos de ver el autor. Dejamos de ver a Jesús. Nos inclinamos, hermano. Nos volvemos, hermano, que todo lo podemos hacer nosotros, que lo queremos controlar a la manera nuestra, que yo tengo mi estilo de vida de poder hacer las cosas, pero dejamos de ver a Jesús, el autor, el único que nos da promesas, el único que nos da vida a esta tierra, hermano. No lo dejemos de ver al autor. Qué lindo, hermanos, el autor. y consumador de la fe. Ahí se consume la fe de todo cristiano. Ahí, hermano, cuando usted pone la fe en Jesús, hermano, se establece una fuerza entre la fe de Jesús con la nuestra y nos da victorias, hermano. Usted tiene fe, tenga victorias entonces, aleluya, hermano. Porque Jesús es el actor, hermano, él es el autor consumador de la fe, el cual por el gozo puesto delante de él sufrió la cruz, menospreciado de los propios, se sentó a la diestra del trono de Dios. Aleluya. Considera aquel que sufrió tal contradicción de pecado, pecadores contra sí mismo, para que vuestro ánimo no se canse hasta desmayar.
5: Aleluya.
0: No desmayemos, iglesia amada. Usted no desmaye, hermano, de ir a la iglesia. Sea de los primeros que llegan a la iglesia. Vamos hacia adelante. La iglesia no se tiene que detener. No se detenga como iglesia. No se detenga como el cuerpo de Cristo. No nos detengamos, pastor.

0: acerca de cosas que aún no se veían. Con temor preparó el arca en que su casa se salvase, y por esa fe condenó al mundo y fue hecho heredero de la justicia que viene por la fe.
1: ¡Oh, qué lindo, hermana!
0: ¿Ah? Gloria a Dios, aleluya.
1: Y no se cansó de predicarnos, ¿eh? No se detuvo, hermana. Su familia era su inspiración. La familia de Noé no era la inspiración de ellos.
0: Amén. Amén. ¿Ah?
1: Pasaban las herramientas, pasaban los materiales, construían el arca, hacían las reuniones. No se detuvieron, no dejaron de congregarse. Dios lo miraba desde el cielo, al siervo Noé.
0: Amén,
1: como en las expectativas,
0: aleluya,
1: llegaban, hermanos, iban cada año, no se desanimaron, no les faltó comida, no les faltó ropa, eran bendecidos, Dios los prosperó.
0: Gloria a Cristo, lo más importante, los salvó. Aleluya.
1: Ah. Y dejamos de ver a Jesús, que es el autor, hermano. Puesto la mirada en el autor, consumador de la fe, por el cual el gozo puesto delante de él sufrió la cruz, menospreciado del oprobio, y se sentó a la diestra del trono de Dios, considerado aquel que sufrió tal contradicción de pecadores contra sí mismo, para que vuestro ánimo no se canse hasta desmayar, porque aún no habéis resistido hasta la sangre, combatiendo contra el pecado, y habéis ya olvidado la exhortación que como a hijos se ha dirigido, diciendo: hijo mío, no menosprecies la disciplina del Señor, ni desmayes cuando eres reprendido por él, porque el Señor al que ama,
0: aleluya,
1: el Señor al que ama, disciplina,
0: gloria a Dios,
1: y azota a todo aquel que recibe por hijo.
0: Gloria,
1: lo que usted viva y lo que usted padezca es porque le ama.
0: Amén.
1: Estas cosas no las hace por hacerlas el Señor. Ay, es que Dios me... Es que estoy pasando esta prueba, que Dios a mí no me ama. La ama.
0: Gloria a Dios.
1: Mire que lo que estoy pasando, no tengo dinero, es porque la ama también. Quiere que su vida cambie en actitudes, en búsqueda de Dios, en amor. Eso es lo que quiere el Señor. Que no desmayemos cuando eres reprendido por él. No desmaye cuando somos reprendidos por él. ¿Cómo dice el versículo 7, hermanador? Ya vamos a ir terminando.
0: Gloria a Dios.
1: ¿Cómo dice el versículo 7?
0: Si soportan la disciplina, Dios los trata como a hijos. Porque, ¿qué hijo es aquel a quien el padre no disciplina?
1: 8.
0: Pero si se les deja sin disciplina, de la cual todos han sido participantes, entonces son bastardos y no hijos.
1: 9.
0: Por otra parte, tuvimos a nuestros padres terrenales que nos disciplinaron y los venerábamos. ¿Por qué no obedecemos mucho mejor al Padre de los Espíritus y viviremos?
1: Y aquellos,
0: ciertamente, pocos días nos disciplinaban como a ellos les parecía, pero este, para lo que nos es provechoso, para que participemos de su santidad.
1: Qué lindo, hermano.
0: Gloria a Dios.
1: Qué lindo es el Señor, hermano. Yo no sé, hermana Doris, pero yo siento algo bien lindo de parte del Señor.
0: Gloria a Cristo, aleluya.
1: Yo siento como que Dios, hermano, en nuestros procesos nos está diciendo el Señor: es porque te amo, pero no quiero que te detengas.
0: Amén.
1: Yo quiero que sigas avanzando. No es para que esta prueba te quedes ahí en tu casa y no vayas a glorificar a Dios en el templo. Vamos, hermano, pueblo, iglesia amada. Vamos a ir a la iglesia. Vamos a exaltar a aquel que sufrió nuestras contradicciones de pecadores contra sí mismo. Y, hermano, no rehusó, hermano. No rehusó. Y a la verdad, ninguna disciplina presente parecer sea causa de gozo, sino de tristeza, pero después.
0: Aleluya.
1: Pero después, dice la palabra de Dios.
0: Gloria a Dios.
1: Pero después da fruto apacible de justicia y los que en ella
0: han sido
1: ejercitados.
0: Gloria a Dios, amén.
1: Esto es lo lindo de la palabra del Señor.
0: Amén, amén.
1: Esto es lo maravilloso de la palabra de Cristo, hermana Dori. Que nosotros tenemos el modelo de Hebreos 11, hermana Dori. Tenemos la

0: faceta de cada líder, de cada posición, de cada tiempo, porque cada líder vivió su tiempo distinto, hermana Dori.
1: Amén.
0: Noé vivió el tiempo de él y lo que estaba ocurriendo en el tiempo de Noé, hermana Dori. Ellos vivieron en cada quien en su tiempo, hermana Dori. Amén. Cada quien en su año. De ahí aparece Enoch. ¿Cómo dice Dios de Enoch? Por la fe Enoch fue traspuesto para no ver.
1: Muerte.
0: Qué lindo. Que estos son los privilegios que estos hombres lograron, hermana Dori.
1: Gloria
0: y dice que no fue hallado porque le traspasó Dios. Y antes de que fuese traspuesto, tuvo testimonio de haber. ¿Qué dice, hermana Dori?
1: Agradado a Dios.
0: No, hermana
1: Dori. Aleluya.
0: Este hombre agradaba a Dios. No, aleluya. Hermana Dori. Esto no es así de dos días, hermana Dori.
1: Gloria a Dios. Amén.
0: Esto no es de un mes ir al culto, hermana Dori. Esto no es de ir a un año. Ah, ya tengo un año ir al culto. No, hermana. Este es un corazón de los hombres de Dios, ejemplos de Dios. Hombres que están ahí para que nos inspiremos, para que sigamos sus legados, para que seamos contados como fueron contados estos grandes hombres de Dios, haber agradado a Dios.
1: Aleluya, aleluya.
0: Yo pregunto en esta hora, ¿verdaderamente estamos agradando a Dios con nuestra manera, hermano? Esta es una pregunta que nos desafía a todos, hermana Dori, ¿ah? ¿Hemos nosotros verdaderamente ya hasta este día que hemos agradado a Dios en nuestra manera de ser, en nuestro corazón, en nuestra mente, en nuestra vida cotidiana? ¿Hemos podido hasta esta hora decirle, Señor, soy de tu agrado, Padre? Ah, ¿verdad que es desafiante, hermana Dori?
1: Amén.
0: No, es que es desafiante, hermano. Ah, pero el Señor da una respuesta de actitud nuevamente, hermana Dori, en el versículo 12, de 12:12. ¿Cómo dice Hebreo 12:12, hermana Dori?
1: Gloria a Dios, y dice, por lo cual, levanten las manos caídas.
0: Cambia la palabra del principio, hermana Dori, cambia.
1: Amén. Levanten las manos caídas y las rodillas paralizadas.
0: ¿Ah?
1: Hagan senda derecha para vuestros pies, para que lo cojo no se salga del camino, sino que sea sanado.
0: ¡Ay, qué lindo, hermano! ¿Ah? ¡Qué lindo! ¿Y qué más dice?
1: Dice también, sigan la paz con todos y la santidad, sin la cual nadie verá al Señor.
0: Ahí está, hermano. Mira bien. No sea que alguno... Esto, hermano. Amén. Este pasaje que estamos leyendo, hermano.
1: Amén.
0: Es la nueva etapa. Ya nos exhortó el Señor, ya nos dijo que nos va a disciplinar, que a veces como padre os disciplino, que viene la corrección de Dios, que viene Dios, pero en esta fase del versículo 12, viene la etapa de donde Dios quiere levantar al siervo y a la amada iglesia, a que levanten las manos caídas, hermana.
1: Amén. Todo desánimo.
0: Ah, levanten las manos, las rodillas paralizadas. ¿Qué quiere decir las rodillas paralizadas?
1: Se ha detenido.
0: ¿Ah?
1: Se ha detenido.
0: Que no quieren ir casi a orar. Que ya no queremos sentarnos. Ya no queremos hacer sendas derechas para vuestros pies. Para que lo cojo no se salga del camino, sino que sea sanado. Seguir la paz con todos, la santidad, la cual nadie verá al Señor. Mira bien. No sea que alguno deje de alcanzar la gracia de Dios. Mire, hermano, eso de dejar de alcanzar la gracia de Dios, ay, yo no se lo recomiendo a nadie, hermano.
1: Amén.
0: Que alguien deje de alcanzar el amor de Dios, hermana Dori. Que ya un día Dios diga, no, yo ya con este hombre, ya con esta sierva, yo ya no. Eso que le estoy diciendo hoy a usted, hermana Dori, le pasó a Saúl. ¿Y quién era Saúl, hermana Dori? Era un hombre, oiga bien lo que le voy a decir, era un hombre que andaba pastoreando asna. O sea, en otras palabras, ¿cómo serían las asnas entonces? Burros. Porque no son caballos. Eran unos burros, asna. Y fíjese bien en qué termina él. Y dice la Biblia que Dios se apartó de él. Y a Dios no anduvo más con Saúl. Y todo lo que Saúl, Cuando Dios se aparta de él, hermano, su comportamiento era como un comportamiento de una asna.
1: Nadie lo dominaba
0: y sus terquedades, sus cosas, y ya después, ¿quién inventaba poder controlar a Saúl? Eran las mismas asnas que él andaba buscando, hermano. Fíjese bien en estas cosas, hermano. Mirad que alguno de vosotros deje de alcanzar la gracia de Dios. ¿Ah? Que brotando alguna raíz de amargura os estorbe, por ellos muchos se han contaminado. No sea ya algún fornicario o profano, como quién dice ahí, hermana.
1: Como Esaú.
0: No, ahí está. Yo se lo dije antes y me aparece aquí, hermana.
1: Esaú.
0: Ahí está Esaú. Que por una sola comida vendió su primogenitura. Hay que despertar, amada iglesia. Hay que levantar las manos caídas, hermana.
1: Amén. Dori.
0: Hay que volver a las sendas antiguas, hermana Dori.
1: Aleluya.
0: ¿Y cómo dice el versículo 17, hermana Dori?
1: Porque ya saben que aún después, deseando heredar la bendición, fue desechado. Y no hubo oportunidad para el arrepentimiento, aunque la procuró con lágrimas.
0: Mire qué tremendo esta palabra, hermano. Mire qué tremendo, hermano. No hubo oportunidad de arrepentimiento, hermano. ¿Cuántas personas mueren impactantemente y no pueden tener un tiempo de arrepentimiento, hermano Dori? ¿Ah? Y aunque la procuró, dice, con lágrimas, no pudo, hermano. No pudo, hermano. Porque no os habéis acercado, acercado al monte que se podía palpar y que ardía en fuego, a la oscuridad y a las tinieblas y a las tempestades. El sonido de trompeta y a la voz que hablaba, los cuales que la oyeron rogaron que no se les hablase más, porque no podían soportar lo que se ordenaba. Si aún una bestia tocara el monte, sería apedreada y pasada con dardo. Y tan terrible era lo que se veía de Moisés, dijo, estoy espantado y temblando, sino que habéis acercado al monte de Sión, a la ciudad de David vivo, y Jerusalén celestial, la compañía de muchos militares de ángeles, y la consagración de los primogénitos que están escritos en los cielos, y a Dios, el juez de todos los espíritus de los justos hechos perfectos, y Jesús, mediador del nuevo pacto de la sangre rociada, que había mejor que la de Abel. Qué lindo, hermano, es la palabra
1: Gloria
0: de Cristo,
1: Dios.
0: Hermano. Qué linda es la palabra del Señor, hermano. Yo me enamoro de la palabra de Cristo, hermano. Mire, yo cuando leo, hermano, pero yo quiero, hermanos, que no dejemos de ver a Jesús, que es el autor. Jesús puesto los ojos en el autor y consumador de la fe, el cual es el gozo puesto delante que sufrió la cruz. Y menospreciado de los propios, se sentó a la diestra. Mire,
1: amén,
0: hermana, que todo lo que padeció Jesús, todo lo que quisieron matar, lo quisieron escupir, lo bofetearon, lo quisieron humillar. ¿A dónde fue a dar todo lo que padeció, hermana?
1: A la cruz.
0: Sentado al trono de Dios. Sentado a la
1: diestra. Aleluya, gloria a Dios.
0: Eso es lindo, hermano.
1: Amén.
0: Por eso es que nosotros tenemos que ser este ejemplo de estos grandes hombres de Dios, hermano Adori.
1: Gloria
0: tenemos
1: a Dios.
0: Que dejar de decir, por lo menos voy a imitar a quién puede imitar usted, hermano Adori, por ejemplo, en uno de los autores de los Hebreos, ¿verdad? Que pesaba, hermano Adori.
1: Pesa,
0: hermano Adori. Vaya a decir que el hermano Adori vaya a imitar a Abraham, por ejemplo, hermano. Y que le diga a Dios a hermano Adori, mañana lunes va a sacrificar a Andresito.
1: Ay, no.
0: ¿Ah?
1: Es difícil.
0: Bueno, la hermana Dori va a imitar, vamos a ver aquí, ¿quién puede imitar a la hermana Dori? A Isaac.
1: Exacto.
0: O vamos a imitar a José.
1: Tienen
0: un legado, hermano. Impresionante, o Dios le diga a la hermana Dori, usted va a imitar a David, y le pongan el primer gigante al hermano Dori.
1: Aleluya.
0: ¿Ah?
1: Pero mire, pero pastor, pero aquí hay una palabra que es la que es el consuelo para todo lo que me ha dicho, dice el, dice el 34, dice, apagaron fuegos impetuosos, 11:34, evitaron filo de espada, y esta es la parte que yo la he agarrado, la he encarnado, hermano Fernando, en mi vida, dice, sacaron fuerzas de debilidad y se hicieron fuertes en batalla.
0: Amén.
1: Eso es, sacaron fuerzas de debilidad. Estos hombres eran y se hicieron fuertes en batalla, hermano.
0: Vamos a recibir llamadas, no sé si hay mensajes, hermano, y motivar al pueblo de Dios.
1: Aleluya.
0: Tenemos unas alabanzas pendientes también.
1: Amén. Bueno, nos saluda nuestra hermana Doris Barahona, dice, saludos, hermana Doris, que Dios le bendiga grandemente a usted, al hermano Andrés y María José. Para mí son de grande bendición, bendiciones, amada hermana Doris. Y tenemos también a nuestro amado hermano Rolando Godoy. Que Dios le bendiga, al siervo amado, un padre espiritual. Amén. Para nosotros. Una vez yo le dije, hermano, a veces Dios manda ángeles a su casa.
0: Amén.
1: ¿Verdad? Y este siervo, amados hermanos, fue como un ángel que llegó a nuestra casa en el peor momento de nuestra vida. ¿Cómo no amarlo? ¿Cómo no recordar a este varón? Que el Señor me lo bendiga, lo guarde a él, a su esposa, a sus hijos, a sus generaciones. Que Dios lo bendiga grandemente. Dice, amados pastores, feliz tarde, los fieles oyentes de Cadena Radial Samaritano. Dice,
0: ya lo vamos a tener pronto aquí el hermano Rolando.
1: Gloria a Dios, amén. Ya vamos a tener al siervo primero.
0: Hermano Rolando Godoy, un saludo, un abrazo, hermano. Gracias por estar siempre en la sintonía de Cadena Real Samaritano. Es mi padre espiritual, mi pastor, mi líder y mi amigo al mismo tiempo, hermano. Así que un vivo saludo a mi hermana Nevi, también a su esposa,
1: gloria,
0: ¿verdad?
1: Dios,
0: que es una gran sierva del Señor.
1: Aleluya, una
0: que compactan,
1: madre para
0: compactan
1: muchos,
0: un ministerio bien grande de parte del Señor. Veo estas columnas, hermana Dori, triunfar, brillar delante de los ojos de Dios, que eso es lo más importante, hermano.
1: Amén.
0: Quiero aprovechar para saludar a mi hermano Neris Ordóñez, también allá a Pespide, ¿verdad? A todos mis hermanos, ¿verdad?
1: Amén,
0: así que, hermanos, 95, hermana Doris.
1: 95-59-88-88 de Cadena Radial Samaritano, aleluya, está
0: así
1: abierto,
0: que,
1: hermana
0: Doris, ya imagina el Señor que la ponga, diga, bueno, vamos a poner a la hermana Doris, probarla así como que el ejemplo de quién.
1: Pues, a mí me gusta la historia, pastor, de Sadrach, Mesach y Abednego. Es que a mí me encanta cuando dice el rey, es que yo vi uno semejante al hijo de los dioses que se paseaba ahí adentro. Entonces eso le da confianza a uno, hermano, que aunque el fuego sea tremendo, el hijo de los dioses, el rey de reyes, el señor de señores, el todopoderoso, es que está sentado en el trono. Aleluya, Él no nos ha dejado solos.
0: Gloria a Dios. ¿Qué tal si vamos con una alabanza, hermana Doris?
1: Amén. Bueno, yo voy a pedir una, hermana Marilyn.
0: Tenemos
1: gloria
0: una alabanza pendiente, ¿verdad? Tenemos.
1: Amén.
0: La hermana nos pidió Lágrimas en el Desierto, nos pidieron Josué 1:9, nos pidieron Josué 1:9. La familia Baquedano también nos pidió una alabanza que se llama Dura es tu palabra, que nos pidieron ahí, ¿verdad? Varias alabanzas. Vamos a dejar a mi esposa.
1: Amén, gloria a Dios.
0: Que nos ayude ahí, ¿verdad?
1: Sí, amén. Pero yo quiero que la hermana Marilyn me ponga una la alabanza, José 1:9. Y yo voy a felicitar hoy a mi esposo públicamente, ¿verdad? Porque no pude hacerlo el día jueves. El día jueves 25 de junio mi esposo estuvo cumpliendo años. Solo le puedo decir que de 40 para arriba, no le voy a dar la ¿verdad? Pero mi esposo estuvo cumpliendo años para la gloria del Señor. Gracias a todos aquellos que se comunicaron con nosotros por ese cariño, hermanos, que el Señor se los bendiga grandemente a ustedes, ¿verdad? Amén. Que con amor. Porque este es amor, hermano Fernando, este es un amor que aún no viéndonos nos tenemos cariño y nos amamos en el amor de nuestro Señor Jesucristo.
0: Amén.
1: Así que Dios lo bendiga, pastor.
0: Amén.
1: Feliz cumpleaños.
0: Gracias, gracias.
1: Que Dios me lo tenga con bien, que Dios me le dé sabiduría.
0: Amén.
1: Y pues que el Señor bendiga siempre la obra de sus manos.
0: Amén.
1: Así que vamos a irnos con Josué, libro de la
0: de
1: alabanza
0: vocero.
1: Josué 1:9, gloria sea
0: al
1: Señor. No sé si con vos, bueno, ¿verdad? Y también vamos a ahí programando la alabanza, lágrimas sí. en el desierto, ¿verdad?
0: Sí, tenemos igual. Varias alabanzas. ¿Amén? Así que no perdamos, hermana, la taza.
1: José 1:9, no tenemos ahí.
0: Total sintonía, bueno, no perdamos la sintonía, hermano. Vámonos, siempre gocémonos entonces con estas preciosas alabanzas. Y le agradezco a mi esposa, ¿verdad?, por esas palabras que pudo brindar. Vámonos con esa alabanza, ¿verdad?
1: José 1:9. Y de igual manera, felicidades a todos los que han estado de cumpleaños. Mi hermano Andrés, el 11 de junio. Mi hermana Abby, creo que fue el, si me ayudan, creo que fue el 20 de junio. Gloria a Dios, así que bendiciones.

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1: Sí, madre. Pues los estudios revelan que tiene algo grave. Si usted ve aquí, tiene un tumor en la mama derecha y ya parece que se ha ido a otro órgano como el pulmón. Y eso quiere decir que es un estadio avanzado. Casi nadie se puede salvar de esto. Aquí, solo un milagro de Dios, porque humanamente los médicos no podemos hacer mucho por usted. Y la verdad, pues lo siento mucho, pero hay que confiar en Dios, porque Él tiene la última palabra. Recuerden que la voluntad de Él es buena, agradable y perfecta siempre.
2: No,

0: Gloria al Señor, qué hermosas alabanzas hemos escuchado, hermanos, en boca de estos siervos de Dios que alaban al Señor, entonan, que tienen ese don, hermana Dori, de alabar el nombre del Señor Jesucristo. Quiero enviar un saludo muy especial a nuestro hermano Joaquín, ¿verdad?, que vive allá en la zona de Tatún, la hermana Dori.
1: Aleluya, gloria a Dios.
0: Hermano Joaquín Moncada, allá en Linaca, Tatumbla.
1: Dios lo bendiga al siervo del Señor, bueno, también a su familia, ¿verdad? Que el Señor los tenga con bien, los siga bendiciendo, gloria a Dios. También vamos a saludar a nuestra hermana Irma Rodríguez, gloria a Dios. Dios la bendiga a mi querida suegra, a nuestra abuela, que Dios la bendiga grandemente a ella y a su familia. Y pues que el Señor la mantenga sanita, ¿verdad? Para que siga derrochando esa alegría que mantiene para con su familia, para con nosotros. De igual manera estamos saludando a nuestra hermana Nilvia, gloria a Dios, y a nuestro hermano Tiburcio Ramírez, allá en la comunidad de La Rinconada Pespires. Saludamos de igual manera a nuestra hermana Doris, gloria a Dios Ramírez, Doris Carvajal, también a nuestra hermana Elena Márquez, a nuestro hermano Pedro Martel, pastor de la iglesia, gloria al Señor. Saludamos, hermanos, a todos, ¿verdad? Ellos saben que nuestro corazón está abierto para cada uno de ellos, que el Señor los bendiga grandemente. Ya pronto va a estar de cumpleaños nuestra hermana Nilvia, nuestra hermana Doris.
0: Amén.
1: En agosto.
0: Hermana Doris, ¿qué tal si animamos al pueblo de Dios y nos haga una llamada, Doris?
1: Gloria a Dios.
0: 95-59-88-88, esa es la garantía, hermana, que nos estuvieron escuchando, hermana Doris.
1: Gloria a Dios.
0: Aquí queremos recibir una llamada, hermano, ahorita en estos momentos.
1: Gloria a Dios, aquí tengo, perdón, pastor, tengo que me dice mi hermano Rolando Godoy, que manda un saludo para el hermano Joaquín Moncada en Tatumbla, ¿verdad, hermano Joaquín?
0: Allá,
1: lo está saludando el siervo del Señor, nuestro hermano Rolando Godoy, un abrazo grande para el amigo. Gloria a Dios. Vamos a recibir esta llamada, gloria a Dios, pastor, mire, ya empiezan las llamadas.
0: Amén.
1: Gloria al Señor, Cadena Radial Samaritano, bendiciones.
2: Dios les bendiga, buenas tardes, llamo desde el Paterique.
1: Amén.
2: Mi nombre es Héctor Cantor.
1: Amén, hermano Héctor, un gusto escucharle. Dios le bendiga grandemente, siervo.
2: Igualmente, hermano, ahorita se me estaban rodando las lágrimas con esa alabanza.
1: Gloria a Dios, hermano.
2: Hay procesos amargos que he tenido que pasar. Pero como dice el cántico, el enemigo quiere verme destruido.
1: Aleluya.
2: Pero por más que lo intente, no lo va a lograr.
1: Amén.
2: Porque Dios ha prometido estar conmigo. Y si Él va conmigo, yo no voy a renunciar.
1: Amén, amén.
2: He estado pasando un proceso bien difícil, hermanas. Soy una persona no vidente. Pues puedo decir así en lo secular. Desgraciadamente mi esposa, mis hijos me abandonaron, se fueron para Estados Unidos, estoy solo yo aquí en lo físico, lo que me acompaña es un perro.
1: Ay, adiós.
2: Pero hay muchos que me dicen, hermano, seguí adelante, Dios está contigo, Dios nunca te va a abandonar, si eso yo todo lo sé, hermanos, lo que les digo que nadie me va a comprender, solo que estuvieran un día siquiera
1: en sus zapatos,
2: en lo que estoy yo.
1: Así es, hermano, sí. Así es.
2: No es fácil, hermano, no es fácil. Después de que yo hacía todas mis cosas por mí solo, ahora hasta para comprar algo tengo que buscar a alguien que me vaya a comprar. Cuando voy a la iglesia tengo que llevarme a alguien para que yo poder caminar. Pero no importa, con todo eso yo le digo al Señor, Señor, yo estoy de pie ante las adversidades,
0: amén.
2: Ante Lula. Las luchas, pero de rodillas ante
1: amén.
2: Ti.
1: Amén, amén.
2: Porque no es fácil, hermano.
1: No, hermano.
2: No es fácil, pero tampoco es imposible.
1: Amén.
2: Yo sé y tengo la fe en Dios. Que algún día voy a volver así como el hijo pródigo que volvió, reconoció que había pecado contra el cielo y contra Dios. Me duele en mi corazón porque yo le fallé al Señor. pero yo sé que Él es el único que no me va a juzgar, es el único que no me va a señalar.
1: Amén, hermano.
2: Porque hay veces uno, hermanos, recibe puñaladas, y no duele tanto la puñalada, sino de la persona de que viene.
1: Sí.
2: Porque nosotros, entre la iglesia, nosotros mismos los estamos destruyendo. Por ahí alguien dijo que es el único ejército que se matan entre ellos los mismos. Pero el consuelo que me queda, que yo sé que mi Dios un día me va a levantar.
1: Amén.
2: Y esto que yo hoy estoy pasando me va a servir para hacerme más fuerte, para ser un hombre más de carácter, para ya no seguir siendo un cristiano mediocre.
1: Gloria,
2: un cristiano que solo usa la Biblia como de desodorante bajo el sobaco.
1: Aleluya.
2: Porque la palabra de Dios hay que vivirla, hermanito.
1: Amén, hermano, amén.
2: Hay que vivir. Dios me lo bendiga.
1: Hermanito.
2: Y gracias por...
1: Hermano, dígame. Héctor, creo que nos puede regalar un minutito para que oremos por usted.
2: ¿Está bien?
1: Gloria a Dios.
0: Que apunte el lugar de dirección.
1: ¿Dónde vive usted, hermano? En Lepaterique.
2: Sí, Lepaterique, municipio de Lepaterique, Francisco Morazán, barrio El Centro.
1: En el barrio El Centro.
0: Telefónico.
1: ¿Lo podemos llamar, hermano, de vez en cuando a usted?
2: Sí, hermano, claro que sí.
1: Bueno, yo le voy a tomar el número, ¿verdad?, cuando colguemos la llamada, para que no salga al aire.
2: Sí. ¿Está bien, hermano? Yo llamo a... Perdón, hermana, que le interrumpa. Yo he estado... Hace como un mes he estado escuchando Radio Samaritano y escucho bastante al hermano Eric.
1: Gloria a Dios.
2: Y ahí él me tiene registrado ahí en el WhatsApp como Héctor Cantor.
1: Sí, aquí lo tengo, Héctor Lepaterique, dice acá.
2: Sí.
1: Bueno, hermanito, aquí lo vamos a tomar el número y pues el hermano Fernando, el pastor Fernando Sevilla y su servidora, la hermana Doris, vamos a estar llamándolo, hermano, si usted nos da permiso, ¿verdad?, para que podamos estarnos animando los unos con los otros, hermano. Es lo que nos queda.
2: Así es.
1: ¿Verdad? Entonces vamos a orar por su vida, hermano.
2: Amén.
1: Quería preguntarle, ¿usted se está congregando siempre, hermanito?
2: Sí, hermano, sí.
1: Bueno, gloria al Señor, ¿verdad? Vamos a orar. Quiero que quede usted con esta palabra, hermano, la que estábamos proclamando, que está en el libro de Hebreos 11:34, que dice que sacaron fuerzas de debilidad y se hicieron fuertes en batalla.
2: Amén.
1: Vamos.
2: Recibo esa palabra.
1: Gloria a Dios. Vamos.
0: Vamos a orar, hermanos, por su vida. Esté pendiente porque vamos a estar llamando por su hermano y de repente Dios ponga un proyecto, hermano, más adelante y lo vayamos a visitar a Lepaterique.
2: Amén.
0: ¿Verdad? Lo vayamos a visitar a Lepaterique y vamos a orarle al Señor que nos dé dirección, hermano.
2: Amén, gloria a Dios.
1: Gloria
0: y vamos a ir a hacer un culto allá también a su casa.
1: Amén.
0: Gloria a Dios.
1: Vamos a orar por el siervo. Padre, te damos gracias, Señor,
0: Padre, en esta nombre hora, de Jesús,
1: Padre, venimos Dios delante de tu presencia, Jehová,
0: presentando Señor, tú no te quedas con nada,
1: este varón, Señor.
0: Hay propósito, Santo, Señor, y este programa no es casualidad,
1: sí,
0: es un propósito
1: Padre,
0: legado por Dios. Señor, conoces la condición
1: este varón,
0: física
1: Padre,
0: que mi hermano está pasando.
1: Cristo,
0: conoces
1: Jesús,
0: que aparte
1: Señor,
0: de esa condición
1: Padre,
0: física que mi hermano atraviesa también,
1: nada es imposible,
0: atrás
1: Señor,
0: de ella hay necesidades,
1: en el
0: Padre
1: de Jesús, de Nazaret,
0: y que no
1: Padre,
0: podemos, Señor, estar ausente de esas necesidades,
1: corazón,
0: Padre,
1: espíritu,
0: porque si esas necesidades
1: Señor,
0: no están al alcance de mi hermano,
1: Jesús,
0: Señor,
1: Nazaret,
0: también trae
1: obra,
0: desánimo,
1: Padre,
0: Señor,
1: obra,
0: frustraciones.
1: Señor, hora, Padre,
0: Señor, te pido en el nombre de Jesús, Señor, que ha llamado esta llamada, mi hermano,
1: Santo Señor,
0: haga hoy, Señor amado.
1: Como
0: Señor, en tu pueblo,
1: Padre, que pedía,
0: a la
1: Señor,
0: iglesia amada,
1: pedía, Padre,
0: a la membresía,
1: Señor,
0: a los oidores del programa
1: Padre,
0: Cadena Real Samaritana, llevarlo en oración
1: Nazaret,
0: a tu Hijo,
1: Padre.
0: Señor. Y hoy,
1: oh, Señor,
0: como iglesia, como siervos
1: Héctor,
0: del Señor
1: Padre,
0: comprometidos, Padre,
1: oh,
0: y le dar una visita
1: Nazaret,
0: a mi hermano, Señor. Yo me comprometo
1: a
0: irlo a visitar a mi hermano, Señor.
1: Aleluya.
0: Y no solo irlo
1: gloria
0: a visitar,
1: a Jehová,
0: sino que Dios provea,
1: aleluya,
0: Padre, una condición para poderle llevar pies, y solventarle, Señor, algo, mi Dios amado. Santo, así que yo te pido por la vida de mi hermano Héctor, pies, Padre amado. Padre, bendigo la vida de mi hermano Héctor, Dios, cantor, en allá en Lepaterique, Señor. Parte, Señor, de la del lugar céntrico de Lepaterique, lo bendecimos, Señor. Así que yo sé que vas a mover, Señor, puertas. Desate, yo sé, Padre, que de fuera de estas ondas, diablo, Padre, Señor, radiales, van a tocar puertas, mar, corazones, Señor, que van a decir, hermano Fernando, Jesús, aquí está esta bendición, Santo, para mi hermano Héctor. Aleluya, y vamos a suplir, vamos a declarar, Santo, poderoso, Señor, que esta victoria, Señor, la vamos a lograr. En el nombre cadena, de Jesús. Padre, de presión, cubre mi hermano. Angustia, cúbrelo, Señor, Padre, su sangre falta, de Cristo. Padre, Señor, aliéntelo. Traiga en él vida, en el Señor. Enemigo, Padre, gracias, Padre.
3: Yo declaro
0: en el nombre de Cristo Jesús
3: este varón,
0: que ese día va a ser un día de bendición para estar con mi hermano.
3: Josué, de frente a la batalla y sostenido por la mano del Altísimo.
0: Gloria a Dios.
3: En el nombre de Jesús de Nazaret. Aleluya.
2: Santo eres tú, Señor.
0: Gloria a Dios, hermano Héctor.
3: Que el Señor me lo bendiga y me lo guarde.
2: Amén, amén, hermano.
3: Bendiciones, estamos en contacto, hermanito Héctor.
2: Amén, así es, hermano, así es, hermano.
3: Bendiciones,
2: feliz tarde.
3: Igual a usted.
0: Dios bendiga a mi hermano Héctor, ¿verdad? Cantor desde Lepaterique. Vamos a guardar su número, vamos a buscar un día especial para irlo a visitar a mi hermano allá, a Lepaterique. El hermano, puesto que está en unas condiciones físicas no normal, ¿verdad? Porque estar ciego no es fácil, hermano.
3: Difícil, amén,
0: estar ciego, Dios, hermano, es bueno. No es una condición que le deseamos a alguien, hermano, porque se priva. No puede tener, verdad, ciertas cosas, como el hermano decía, cosas que ya no las puede lograr hacer, pero Dios no deja de la mano a nadie, hermano. Dios toca puertas también, hermana Dori. Dios abrirá puertas. Yo no sé, yo siento que no solo de aquí, yo siento que hasta fuera del país de Honduras van a venir. Gloria, bendiciones, Dios, para, aleluya, mi hermano. ¿Cuánto lo cree, Manadori?
3: Gloria a Dios. Dios es bueno, hermano. Dios es bueno. Dice la palabra del Señor, amado hermano Héctor, que aunque tu padre y tu madre te dejasen, con todo Jehová te recogerá. Y hay momentos, hermanos, igual que Job dice, yo sé que mi Redentor vive, dijo Job. Yo sé que Él tiene el poder de levantarme donde esté. También lo dijo el apóstol Pablo, yo sé en quién he creído, dijo el apóstol Pablo.
0: Gloria a Dios.
3: Y eso lo sustentaba.
0: Vamos a orar por nuestra hermana Baquedano, ¿verdad? Y está pidiendo oración, ella está pidiendo, Jennifer, oración de salud, amén, ¿verdad? Así que vamos a estar, ahorita que estamos, hermana Dori, en esta, Gloria, atmósfera, Dios, espiritual, aleluya. Vamos a orar por mi hermana. Padre, en el nombre,
3: Padre,
0: de Cristo Jesús.
3: Padre, venimos delante de tu presencia.
0: Señor, nos unimos, Señor, por Jenny Bacadano, Señor.
3: Padre, en el nombre
0: allá
3: de Jesús, mi hermana Jennifer,
0: invado,
3: Padre.
0: Señor, ancho del
3: toma
0: paraíso,
3: control,
0: Señor.
3: Toma el control, Señor,
0: pidiendo
3: sobre
0: oración
3: esta familia,
0: por su familia,
3: Padre,
0: Bacadano,
3: en el nombre de
0: por
3: Jesús,
0: su salud.
3: Que tu presencia,
0: Señor,
3: tu poder,
0: bendecimos,
3: tu gloria,
0: a tu hija, Padre. Declarando, Señor,
3: se vean puestos,
0: que algo,
3: Padre,
0: Señor,
3: haya
0: en su familia,
3: Señor,
0: Señor, que no está nada bien.
3: Rompe toda cadena.
0: Declaramos en el nombre de Jesús. Tu mano poderosa extendida sobre su familia,
3: poder,
0: y hoy, Señor, que se abren las puertas para los siervos que quieran llamar. Señor,
3: Nazaret,
0: nos unimos,
3: Padre,
0: a la oración,
3: liberta,
0: de tus hijos,
3: Señor. Liberta,
0: Padre, la oración del
3: familia,
0: justo, dice,
3: Señor,
0: la Biblia,
3: Dios
0: puede
3: eterno
0: mucho, en
3: para
0: el nombre
3: bien,
0: de Jesús.
3: Ejemplo,
0: gracias,
3: Señor,
0: Padre.
3: En el nombre de Jesús,
0: amén,
3: de Nazaret.
0: Y amén.
3: Amén.
0: Así que, hermanos, esta es la oportunidad que tenemos de enlazar los 9559 8888, hermano, no pierda su oportunidad, escríbanos, llámenos, hermano, para que podamos participar y podamos interactuar, podemos compartir con todos los radioescuchas, hermano, estar acerca de usted, que usted nos permita llegar hasta su casa, hermano, o poder tener una linda amistad, ¿verdad? Hoy nuestro hermano Héctor, hermano, se ha puesto, dice que la alabanza lo ministró, mire, hermana Doria,
3: Gloria,
0: hay cosas,
3: Dios,
0: que verdaderamente,
3: amén,
0: esas son las cosas que a mí me impresionan, hermano. Allá un hermano del taxi de allá de Jícaro Galón dijo que quería escuchar una alabanza bien hermosa cuando, o sea, esto es lindo, hermano, ver gente nueva que llame a Cadena Radial Samaritana y nos diga, hermano Fernando o hermana Dori, estoy sintonizándolo de tal parte. Así que, Gloria, saludamos a todos mis hermanos de allá de la zona de Danlí, hermana Dori,
3: amén,
0: nos llaman frecuentemente,
3: amén,
0: bastante,
3: amén,
0: personas.
3: Amén, nuestra hermana Adela, que Dios la bendiga grandemente.
0: Nos llaman frecuentemente,
3: hagan,
0: bastante,
3: amén,
0: de también de aquí, hermana Dori, del Paraíso.
3: Amén, mi hermana
0: Nos llaman
3: Marilu,
0: de Yuscarán.
3: el hermano Fermín también, ¿verdad? Del lado de Yucatán. Claro,
0: nuestro hermano Fermín Salgado, la familia Salgado.
3: Que Dios bendiga
0: de nuestra hermana, de su esposa, nuestra hermana, ¿cómo se llama? La hermana de la esposa de mi hermano.
3: Esmeralda, gloria a Dios.
0: Hermana Esmeralda,
3: muchachito, que Dios lo bendiga también. Gloria a Jesús, a todos los siervos del Señor, ¿verdad? Que Dios ha puesto en su corazón.
0: Así que 95-59-88-88, hermano. Teníamos una alabanza pendiente, ¿verdad, hermana Dora?
3: Amén, creo que tenemos palabra, dura es tu palabra.
0: Dura es tu
3: creo
0: palabra, tenemos, le vamos a pedir, ¿verdad? A mi hermana, tal vez tienes alabanza, dura es tu palabra.
3: Hermana Marilyn, que está en control, que Dios la bendiga, mi hermana Marilyn. Ahí está echando humo, mi hermana Marilyn, en cabina.
0: Dura es tu palabra, nos pidieron también esa alabanza.
3: Gloria
0: así que
3: a Dios,
0: sí. Dios bendiga a la audiencia, ¿verdad? Todos los hermanos que...
3: Y es que las alabanzas, ¿verdad, pastor? Las alabanzas son himnos, pues son sentimientos expresados.
0: Tocan.
3: Son sentimientos que el Señor pone en nuestros corazones. Escuchar esta alabanza, ¿verdad? Es algo hermoso, gloria
0: dura
3: al Señor.
0: Dura es tu palabra. Vamos a irnos con esa alabanza, hermanador, y dura
3: amén.
0: Es tu palabra.
3: Amén, dura es tu palabra. Dice que nos escuchan desde El Carrizo, la familia Baquedano Hernández, que el Señor amén. Los bendiga, ¿verdad? ¿Lo tenemos, hermana Mari?
0: Vamos a irnos con esa alabanza, entonces.
3: Gloria a Dios.
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0: Gloria a Dios, gloria al Señor, alabado sea el nombre de nuestro Señor Jesucristo. Hermanos, estamos contentos, alegres por lo que Dios hace en nuestras vidas.
1: Aleluya.
0: Gloria a Dios. Hay un saludo muy especial aquí, hermana Doris, y ya la voy a dejar a mi hermana Doris que nos diga.
1: Gloria a Dios, aleluya. Bueno, aquí nos está saludando nuestra hermana Lilian Poveda, dice: buenas tardes, el Señor les bendiga, hermanos, aquí escuchándoles, me complacen con la alabanza, qué bueno es el Señor. Me imagino que es la alabanza de nuestro hermano Marino, ¿verdad? Qué bueno es el Señor, aleluya. Así que vamos a programarla, gloria sea el Señor, y un saludo muy, muy especial para nuestra hermana Lilian Poveda, gloria sea el Señor. Bueno, usted puede marcarnos, amados hermanos, 9559-8888 de Cadena Radial Samaritano. Vamos a tener este tiempo de oración, hermanos. Si usted quiere que oremos por alguna petición, ¿verdad?, especial que usted tiene, hermano, pues con todo gusto vamos a estar acompañando a usted en oración. 9559-8888 de Cadena Radial Samaritano. Tengo una llamada, vamos a contestar. Amén. Cadena Radial Samaritano, bendiciones.
2: Vamos, buenas tardes, hermana, que el Señor los bendiga.
1: Amén. ¿Con quién tengo el gusto?
2: Estamos hablando de aquí de Marcovia con Concepción Corrales, hermana.
1: Hermano Concepción Corrales, gloria sea al Señor. ¿Cómo está, hermanito?
2: Pues mi hermana, bien, gracias a Dios, mire, bendecido nuestro Padre Celestial, mi Padre bendito, yo le glorifico.
1: Gloria a Dios, gloria a Dios.
2: Es un amigo fiel que tengo porque mi Dios me mantiene sano, alentado, por la misericordia de Él.
1: Gloria a Jesús, aleluya. Qué bueno es Dios, hermano, ¿verdad? Con nosotros. Gloria a Dios. ¿En qué podemos servirle, mi amado? Quería oración.
2: Yo lo que quiero, hermano, yo es darle a usted mi mejor deseo, que Dios le bendiga y el Divino Redentor, que lo tenga sano, alentado.
1: Aleluya.
2: Que Dios les ilumine su mente y les dé más sabiduría para que prosigan adelante con ese mensaje de salvación.
1: Gloria a Dios, hermano. Recibimos, hermano.
2: Hay muchas almas, hermanas, que no quieren extender el llamado, porque estamos mirando, hermano, cuántas cosas se están viendo.
1: Así es, hermano.
2: Las señales que el Señor nos está dando, y vemos muchas personas que no interpretamos eso.
1: Amén, pero creemos que cada uno, ¿verdad? Aleluya, tiene, hermano, su día. Cada uno tiene su día.
2: Así es, hermano, sí, cada uno. Lo que usted tiene que llegar a este momento definitivo de prepararse para recibir la venida del Señor, porque la venida del Señor no sabemos a qué hora va a venir.
1: Amén.
2: Que estar preparados para ese momento.
1: Amén, gloria sea al Señor. Aleluya, hermano.
2: Hermana,
1: bueno, dígame, hermano.
2: El Señor me lo bendiga y quiero que me complace con la alabanza al terminar mi carrera.
1: Cuando termine mi carrera, hermano.
2: Sí.
1: Cuando termine mi carrera en este mundo. ¿Es, hermano?
2: Amén.
1: Gloria a Dios, amén. Entonces vamos a ver, vamos a buscarla aquí. Y bueno, ahí quédese con la programación de Cadena Radial Samaritana, le vamos a estar complaciendo. Gloria a Dios. Un abrazo grande, hermano Concepción, que Dios lo bendiga. Gracias, bendiciones. Bueno, gloria a Dios, tenemos otra llamada entrante. Gloria a Dios, Cadena Radial Samaritana, bendiciones.
3: Sí, buenas tardes, Daniel, mamá.
1: Bendiciones, ¿con quién tengo el gusto?
3: Con Arturio Randal de aquí, de Chagüite, Pedro.
1: Hermano Tulio.
3: Sí, quiero que me complazca una alabanza.
1: Díganos, hermanito Tulio.
3: Mire, si puede complacerme el reloj de Dios.
1: El reloj de Dios, ¿cómo va nuestro? Ajá. El reloj de Dios ya marca su final. ¿Es, hermano?
3: Sí, esa, hermanita.
1: Bueno, vamos a buscársela, hermano.
3: Sí, pues, bendiciones, hermano.
1: Bendiciones, hermano Tulio. Un abrazo.
3: Vaya.
1: Gloria a Dios.
0: Aleluya. Dios bendiga a mis hermanos que han estado en total sintonía. Eso nos alegra, hermano, nos hace ser feliz de la programación, ¿verdad? Que ustedes llenen la programación de Cadena Radial Samaritano.
1: Gloria a Dios. Tenemos también hermano Fernando, bueno, nuestra hermana Adela, Dios la bendiga, nos manda un audio, la sierva.
4: Hermanos, que el Señor les bendiga. Quiero que oren por mi hogar, por Alan, que está un poco resentidito de salud, y quiero que me complazcan con el himno Dios quédate conmigo. Bendiciones, su hermana Adela los quiere mucho.
1: Dios bendiga a la sierva, ¿verdad? Dios quédate conmigo. Aleluya. Y también tenemos nuestro hermano Fermín Salgado, que Dios lo bendiga al siervo.
0: Dios bendiga. Vamos a saludar a nuestro hermano Fernando Pastrana, ¿verdad? Que está en total sintonía.
1: Dios lo
0: saludamos
1: bendiga.
0: Saludamos a su mamá, aleluya, nuestra hermana Antonia Velázquez, que dice que están en total sintonía, hermana Dori.
1: Bueno, que Dios lo bendiga grandemente, ¿verdad? Aleluya.
0: Y es una bendición saber que están sintonizando el programa, así que un saludo muy especial a mi amigo, ¿verdad? Fernando Pastrana, ¿verdad? Que le tenemos un gran aprecio, un gran cariño, hasta la colonia Cantarero, hermana Dori.
1: Y que Dios lo bendiga a mi muchacho, un abrazo grande.
0: Y nos pidió la alabanza, hermana Dori, el fin del mundo, así que...
1: El fin del mundo se acerca ya. Hoy viene canta, el cantor, hermano. Gloria a Dios, mi hermana Marilyn está llena de alabanzas, hermana Marilyn, miren, nos pidieron...
0: Mundo. Vamos a pedir a mi hermana que nos busque la alabanza, el fin del mundo.
1: Cuando termine mi carrera... Quédate conmigo, nos las pidieron también, gloria a Dios. Y que tiene una, gloria a Dios.
0: Nos gozamos en el Señor, hermana Doris, que eso hace que la radio, hermana, haga sintonía. Nuestra hermana Adela, un saludo, saludamos a nuestra hermana Adela, ¿verdad? A mi hermana Lilian Poveda, saludo a mi hermana Lilian Poveda, ¿verdad?
1: Gloria a Dios.
0: Un abrazo allá a la distancia, ¿verdad?
1: Aleluya, sí, vamos a complacer entonces, gloria al Señor, si tenemos la alabanza, el fin del mundo, y si tiene también cuando termine mi carrera o el reloj de... Bueno, entonces vamos a insertar el fin del mundo y cuando termine mi carrera.
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0: Gloria a Dios, gloria al Señor, hermanos. Hasta aquí Dios nos ha permitido, hermanos, estar en su programa restaurado por su gracia. Ha sido una enorme bendición, hermano, el poder compartir con su pueblo lo más esencial, que es la palabra de Cristo, hermano. ¿Por qué la palabra del Señor, hermano? Porque la palabra de Dios, siempre oiga bien lo que le voy a decir, en todo mi deseo es que la palabra de Dios es nutriente espiritual para el alma.
1: Amén.
0: Una persona que no escuche y no atesore la palabra de Dios, yo al principio lo dije, es como una alma viviente, pero muerta espiritualmente, ¿verdad?
1: Amén.
0: Así que siempre tengamos el deseo que la palabra de Dios recibirla en nuestras casas, en nuestros hogares. Así que ya estamos al final del programa, estamos fuera, hermanos, casi de la programación, y si hubieron algunas que otras alabanzas van a quedar pendientes para la programación después, ¿verdad? Así que, gloria al Señor, en esta tarde voy a dejar a mi esposa, ¿verdad?, que haga una corta oración para cerrar con la programación Restaurados por su Gracia.
1: Gloria al Señor, aleluya. Vamos, hermanos, si usted está ahí en casita, cierra sus ojos, póngase, hermano, también con nosotros en sintonía, hermano. Vamos al altar del Señor en esta hora. Vamos a orar los unos por nosotros. Así dice la palabra del Señor, orando los unos por los otros. Quiero bendecir en esta hora la vida de mi hermano Nelson Teodoro. Padre, ahí donde está tu siervo, Señor, que tu mano poderosa lo cubra, que tu sangre preciosa, Señor, siempre lo guarde de todo mal, de todo peligro. Yo te pido por amor a tu nombre que bendiga su vida, que bendigas a su familia, a su madre, Señor, que ha estado pasando situaciones de enfermedad. Te pido en el nombre poderoso de Cristo Jesús que toda obra de enfermedad, toda artimaña del enemigo, toda artritis, Señor, que la esté molestando, Padre, en el nombre poderoso de Cristo Jesús, se vaya fuera por el poder de su palabra y que su Santo Espíritu se manifieste en su vida. Convenza a los Espíritus Santos, a esta familia, de llegar todos a los pies de Cristo, Señor, porque dice tu palabra que donde se ha sembrado la semilla, usted se va a encargar de dar el fruto. Señor, en el nombre de Jesús te pido por mi hermana Plácida, Señor, bendiga a la Padre a tu sierva, ahí donde está, que tu santa mano, que tu Espíritu Santo la cubra, que cubra a su familia, Señor, que ponga en gracia a cada uno de sus hijos, Señor, y que su presencia no la dejen, Señor, en cada momento de su vida. Por la familia Baquedano, Padre, yo te pido en el nombre poderoso de Cristo Jesús que abra puertas de bendición sobre ellos. Cuídelos, guárdelos, protéjalos, Señor. Ayúdelos, Padre, a sobrellevar sus cargas. Ayúdelos, Señor, a enfrentar sus problemas. Que sea el ángel de Jehová caminando con ellos de día y de noche. En todo tiempo, Señor, guarde su vida. Te pido por mi hermana Eda, Señor, que tu santa mano, que tu Espíritu Santo, Señor, la cubra, que la liberte, Señor, de toda enfermedad que quiera venir a agobiar la vida de su hija. Padre, póngala, Señor, cada día su sangre sea injertada, sea, Señor, entrando en esas venas, en esas arterias de tu hija, y que todos sus órganos funcionen correctamente, Señor. Por mi hermana Doris Barahona, yo la bendigo.

0: Digo a tu hija, Padre, en el nombre de Jesús, una sierva de Dios que está atenta cada día a aprender de tu palabra, que la sangre del Cordero la cubra, la bendiga, Señor, en todo momento. A la pastora Yolanda, Señor, a esta sierva de Dios, esta guerrera del Padre, yo la bendigo en el nombre poderoso de Cristo Jesús de Nazaret. Usted ha sido su proveedor, su sanador, su cobertura, Señor, y ella da testimonio de la grandeza y el poder de Dios. Padre, bendigo también a mi hermana Carmen María, Señor, te pido, Señor, sanidad, Padre, liberación, Señor, de toda enfermedad, de todo aquello que quiera agobiar la vida, Señor, de esta mujer. Padre, tu presencia, Señor, puede entrar a ella y pueda sanar. Muestre su gloria, muestre su gloria, muestre su gloria, Jehová. Para ti nada es imposible, Señor, por la vida de mi hermano Joaquín Moncada. Padre, yo lo bendigo a tu siervo en el nombre de Jesús, bendigo a su ministerio, Padre, bendigo su vida, bendigo su finanza, Señor, en el nombre de poderoso de Cristo Jesús de Nazaret, y toda obra de enfermedad sea deshecha por el poder de la palabra del Señor. Mi hermano Nery Ordóñez, Señor, bendigo a este pastor, Padre, este hombre de Dios que ha luchado, Señor, que se mantiene en pie, yo lo bendigo en el nombre de Jesús. A mi hermano pastor Rolando Godoy, Padre, lo bendigo, bendigo a su esposa, a sus hijos, Señor, Padre, nada falte a tu hijo, sus ojos los ponemos en tus manos, creyendo, Señor, que usted es capaz de hacer cosas nuevas que ni siquiera la van a conocer, Señor. Yo bendigo a tu hijo portador de buenas nuevas, bendigo, Señor, la vida de mi hermano Héctor Cantor, Señor, en el nombre de Jesús de Nazaret. Padre, él ya nos dijo sus necesidades, delante de ti están puestas, Señor, y en el nombre de Jesús veremos gloria en la casa del hermano, en el nombre poderoso de Jesús y en su vida. Por mi hermana Jennifer Baquedano, yo la bendigo a tu hija en el nombre poderoso de Cristo Jesús, puertas de bendición se abran para ella. Para mi hermana Concepción Corrales, Señor, ahí en Marco, yo lo bendigo a tu siervo en el nombre de Jesús, que la fortaleza del Padre esté siempre sobre su vida. De igual manera, mi hermano Tulio Raudales, Señor, bendiga a tu siervo, Padre, allá en Cedros, que la paz de Dios gobierne sobre su vida y sobre su familia. Mi hermana Adela, Señor, te pido por la vida de Alan, todo espíritu de enfermedad que esté sobre este joven, Señor, sea arrancado de raíz, todo virus, y echado fuera en el nombre de Jesús, y la sangre del Cordero, Señor, le dé fortaleza y vida. Padre, bendigo a mi hermano Fernando Pastrana, a su madre, Señora. Lo bendigo, Padre amado, en el nombre poderoso de Cristo Jesús, Padre, que sea tu presencia con él, con mi hermana Antonia, Señor, con su madre. Bendigo a esta sierva de Jehová, bendigo su casa, bendigo su familia, Señor, lo bendigo en el poderoso nombre de Cristo Jesús, que la gloria del Padre, del Hijo y el Espíritu Santo estén sobre sus vidas, amados hermanos, en el nombre poderoso de Jesús. Padre, te pido en el nombre de Jesús por la vida de mi hermana Irma Rodríguez, Señor, toda enfermedad, Padre, que quiera agobiar esta vida, Señor, le hemos proclamado libre, Señor, para la gloria del Señor. Gracias, Padre, por este día. Que la gloria del Padre los bendiga, amados hermanos. El Señor derrame su gloria sobre cada vida, recordándoles cada día que Dios es fiel y que seguimos restaurados por su gracia. Que Jehová los bendiga en el poderoso nombre de Cristo Jesús.
1: Dios me lo bendiga, hermano. Bendiciones. El próximo domingo, si Dios nos tiene con vida en su programa Restaurados por su Gracia.

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2: Son las 4:02.
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4: A ver, don Pablo con Lea su Biblia, con el programa 1683. Leímos en Hebreos capítulo 4, versículo 8. Por tanto, puesto que falta que algunos entren en él, y aquellos a quienes primero se les anunció la buena nueva no entraron por causa de desobediencia. Esta desobediencia es falta de creer o confiar. Entonces, no entraron por causa de falta de fe. Nota, no entraron porque su nombre no estuvo puesto en un libro hace antes de la creación del mundo. ¿Me escucha? No entraron por causa de desobediencia o falta de fe, pero no dice que no entraron por causa de que su nombre no estuvo en la lista. Digo esto porque hay algunos que erróneamente creen así. En Efesios dice, porque por gracia son salvos, por medio de la fe. No dice que son salvos porque su nombre está en la lista. En el libro de Juan, capítulo 3, empezando en versículo 16, porque de tal manera amó Dios al mundo, que ha dado su Hijo unigénito, para que todo aquel que en él cree no se pierda, mas tenga vida eterna. Porque no envió Dios a su Hijo al mundo para condenar al mundo, sino para que el mundo sea salvo por él. El que en él cree no es condenado, pero el que no cree ya ha sido condenado, porque no ha creído en el nombre del unigénito Hijo de Dios. Nota. No es condenado porque su nombre se falta en una lista. No es condenado porque su nombre no es una lista. Es condenado porque no ha creído en el nombre del unigénito Hijo de Dios. La Biblia también me enseña que todos han pecado y están destituidos de la gloria de Dios. Eso sí, cae con esto perfectamente bien. Ahora, Hebreos 4:12, algo interesante. Porque la palabra de Dios es viva y eficaz y más cortante que toda espada de dos filos, y penetra hasta partir el alma y el espíritu, las coyunturas y los tuétanos, y discierne los pensamientos y las intenciones del corazón. El trabajo de los jueces sea menos complicado si podían discernir los pensamientos y intenciones del corazón de los criminales o personas acusadas de crimen. Tal persona acusada de algo y aparece a la corte, el abogado y el acusado tratan de convencer al juez que, bueno, no era mi intención de hacerlo, lo siento mucho, no voy a hacerlo otra vez. cuando el criminal está pensando en su corazón, ah, ojalá que ese juez no entiende lo que estoy pensando, porque si él me suelta, voy a seguir haciendo lo mismo. Pero la palabra de Dios es viva y eficaz. No está viva. La palabra de Dios no es muerta, no es débil, es viva y eficaz. Dice, y más cortante que toda espada de dos filos. Es bastante cortante eso, muy cortante, más cortante de toda espada de dos filos. Bueno, yo noté aquí la palabra toda espada, entonces yo me puse a buscar, investigar, si en verdad es todo. Mira, la palabra es paz, incluye las formas de declinación, que dice todo, cualquier, cada uno, el entero. Sí, la palabra es correcto traducido, toda espada. Y quiero decirle, aquí hay muchas espadas en este mundo. Esto tiene que incluir los machetes. Y hay muchos machetes, ni un podemos contar, hay tanto. Pero la palabra de Dios es más cortante que todos estos. Y nota aquí, tal espada, de dos filos, ambos lados. Y nota lo que hace, penetra hasta partir el alma y el espíritu. Bueno, si pudo juntar toda la humanidad y cada uno tiene un cuchillo en la mano, todos ellos no podían penetrar hasta partir el alma y el espíritu. Pero la palabra de Dios lo hace, discierne los pensamientos y las intenciones del corazón. Y no hay cosa creada que no se manifiesta en su presencia. Eso es, en la presencia de Dios. Antes bien, todas las cosas están desnudas y abiertas a los ojos de aquel a quien tenemos que dar cuenta. Ay, hay una cosa horrenda. Este mariente, escucha. Tenemos que dar cuenta. Ustedes que están cometiendo crímenes, atrocidades, barbaridades, y piensan que viven arriba de la ley, piensan que la ley de la tierra, del país, no le agarra. Bueno, es cierto que puede ser que sí, que no le agarra. Pero quiero decirle a este mariente que todo está apuntado, recordado en los libros de Dios. Y tenemos que dar cuenta. Escucha el libro de Apocalipsis, capítulo 20, versículo 11. Este es Juan el apóstol contando lo que él miró cuando estuvo en la isla de Patmos. Y vio un gran trono blanco, y al que estaba sentado en él, delante del cual huyeron la tierra y el cielo, y ningún lugar se encontró para ellos. Permíteme recordarle, el que usted está ignorando, Jesús el Cristo, es el que va a estar sentado en tal trono. Y nota, la persona que usted ha ignorado va a estar juzgándole a usted. Sigo leyendo. Y vi a los muertos grandes y pequeños de pie ante Dios, y los libros fueron abiertos, y otro libro fue abierto, el cual es el libro de la vida, y fueron juzgados todos los muertos, y fueron juzgados los muertos por las cosas que estaban escritas en los libros, según sus obras. Pasemos al versículo 15. Y el que no se halló inscrito en el libro de la vida fue lanzado al lago de fuego. Hebreos de nuevo, capítulo 4, versículo 13. Y no hay cosa creada que no sea manifiesta en su presencia. Antes bien, todas las cosas están desnudas y abiertas a los ojos de aquel a quien tenemos que dar cuenta. ¿Qué tiene que reportarse usted ante del Señor? Escuche Mateo 7, 21 y 22 y 3. No todo el que me dice, Señor, Señor, entrará en el reino de los cielos, sino el que hace la voluntad de mi Padre que está en los cielos. Muchos me dirán en aquel día, Señor, Señor, ¿no profetizamos en tu nombre? ¿Y en tu nombre echamos fuera demonios? ¿Y en tu nombre hicimos muchos milagros? Y entonces les declararé, nunca os conocí. Apartaos de mí, hacedores de maldad. Tenemos que dar cuenta a este mariente y quiero decirle que en aquel día, cuando los incrédulos aparecerán en frente del trono de Dios, va a tener muchos pretextos, muchas excusas, pero ninguno vale. Sí, muchos van a decir, ah, no, señor, yo no era tan mal, no era tan mal que mi vecino era persona moral. Pero quiero decirle que mucho más que eso, porque algunos ahí van a estar diciendo que profetizaron en el nombre del Señor y echaron fuera demonios en el nombre del Señor y hicieron milagros en el nombre del Señor. Y escuchen las palabras tan tristes. Nunca os conocí. Apartaos de mí, hacedores de maldad. El día en que vivimos, muchos andan arriba abajo buscando milagros. Y en verdad, su idea de milagro es bastante torcido. En verdad, si miran una imagen en una tortilla, todo el mundo viene para ver, ¡ah, es un milagro! No, estimariente. Pero según esto, van a tratar de negociar con el Señor para no estar echado en el lago de fuego y van a decirle, ¡ay, mira, yo he hecho cosas grandes! Yo no merezco eso. Mírame, soy religioso. ¿Sabe qué? Van a estar predicadores en frente del gran trono blanco. Pero son predicadores que no han conocido a Jesús como Salvador. Sí, han pronunciado su nombre muchas veces, hasta tratar de hacer milagros en el nombre de Él. Pero quiero decirle a este mariente, si su fe no es completamente en el Señor para servir, para su salvación, no le vale hacer un milagro. Bueno, el milagro más grande es convertir un pecador en hijo de Dios. Eso sí es un milagro, pero es hecho por Dios mismo. Cuando el pecador se arrepiente con fe en Jesucristo. Excusas, estimariente, no valen. Lo que vale es fe en Jesucristo, Hijo de Dios, el crucificado, resucitado, ascendido, Señor de señores y Rey de reyes. Don Pablo, ¿usted quiere decirme que gente puede echar demonios que no son creyentes? Escucha, Mateo 9:38. Juan le respondió, hablando al Señor, diciendo, Maestro, hemos visto a uno que en tu nombre echaba fuera demonios, pero él no nos sigue, y se lo prohibimos porque no nos seguía. Entonces aquí está uno echando demonios en el nombre de Jesucristo, y no era parte del grupo del Cristo. ¿Cómo reaccionó el Señor? No se le prohibáis. Jesús dijo, no se lo prohibáis, porque ninguno hay que haga milagro en mi nombre que luego puede decir mal de mí. Fue uno usando el nombre de Jesús para echar demonios, pero no seguía a Jesús. Quería el poder de echar demonios y tener fuerza, autoridad, pero aquí parece que no había arrepentido con fe en Cristo Jesús. Nota, no solamente los apóstoles estaban siguiendo a Jesús en aquellos días, eran lo que se llama discípulos también. Y aparte de esto, mucha gente más siguiendo a Jesús. Pero tal hombre no estuvo siguiendo a Jesús, solo quería probar el nombre de Jesús y echar demonios. Sí, antes del gran trono blanco van a decir, ¿no profetizamos en tu nombre? ¿Y en tu nombre echamos fuera demonios? ¿Y en tu nombre hicimos muchos milagros? Viene a mi mente un religioso de edad y le preguntaron, ¿estás asegurado su entrada al cielo? Y él le dijo, bueno, ¿para qué me sirve estos 50 años de ser sacerdote si no me compra la entrada? No, estimariente, ser sacerdote, ser predicador, ser religioso, no es la entrada. La entrada es por ser renacido. Juan Jesús, hablando con Nicodemo, le dijo que tendrás que renacer. He escuchado a algunos con buenas intenciones diciendo, ah, gloria a Dios que yo he sido adoptado en la familia de Dios. No, se equivocan. Jesús dice que tendrás que renacer. Y cuando ese gran grupo está enfrente de Dios y el gran trono blanco, dándole excusas, buena pregunta para ellos es, ¿qué han hecho con Jesús? ¿Han sido renacidos? ¿Ha puesto su fe y confianza en Jesucristo para su salvación? ¿No solamente para milagros? Bueno, si no lo ha hecho este valiente, ponga su fe en Jesucristo. Arrepiéntese, pide que Dios le perdona y le salva. Él le está esperando. Él es el dulce Salvador y bien puede ser su Salvador si confiando en Él se arrepienta, pidiendo que Dios le perdone y le salva. Es el gran deseo de Él de hacerlo. Amén.
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0: Cadena Radial Samaritano da la hora, 5 de la tarde.
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2: Hola, estás escuchando Esperanza Diaria, el programa radial del pastor Rick Warren. ¿Alguna vez te has sentido presionado para tomar decisiones que no se alinean con tus valores? Bien, la verdad es que todos lo hemos vivido. 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Escuchemos al pastor Rick con la segunda parte del mensaje llamado Cuando tu mundo se estremece.
3: La segunda fuente de los problemas en tu vida es el mundo, el mundo que es parte de la naturaleza que está dentro de ti, como también está a tu alrededor. Quiere derribarte, y la principal forma con la que intenta derribarte es a través del ridículo y la falta de aprobación. Estamos desesperados por la aprobación de otras personas, por lo que reducimos nuestro estándar y cambiamos nuestras convicciones y nos rendimos y cedemos, simplemente porque queremos gustarle a alguien. Tú no necesitas la aprobación del mundo para ser feliz. Eres tan feliz como elijas serlo. No necesitas la aprobación del mundo, pero el mundo causa muchos problemas en tu vida. También, la tercer fuente de los problemas es, por supuesto, Satanás. El diablo es real, el diablo es el mal encarnado. Desde el momento en que te despiertas por la mañana, ya está planeando cómo desanimarte, derrotarte, crear dudas, depresión, desaliento, distracción, todas sus artimañas. Cuando te levantas por la mañana, si no te topas al diablo de frente, cuidado, a lo mejor viene por detrás de ti, él te odia. Dios tiene un buen plan para tu vida y el diablo tiene un mal plan para tu vida. Entonces, mi vieja naturaleza, el mundo, la carne, y yo y el diablo, todos estos factores trabajan en mi vida, pero de lo que quiero hablarles hoy es sobre la cuarta fuente del problema en tu vida. Sí, escuchaste bien, Dios. Algunos de los problemas, presiones y dificultades que experimentas en la vida en realidad provienen de Dios. Dios a veces sacude tu vida por muy buenas razones, y quiero hablar de esto en detalle. Porque este es el factor inesperado. Pon toda la atención en lo que te voy a decir. En serio, no importa de dónde vienen tus problemas. Pueden ser causados por el diablo, pueden ser causados por el mundo, pueden ser causados por ti. Dios puede provocarlos en tu vida. De verdad, no importa. Dios va a usar cada circunstancia para tu bien si confías en Él. Ya te imagino preguntando, Dios, ¿puedes usar para mi bien todas las cosas malas de mi vida, hasta mis propios pecados? Sí, hasta eso Dios puede usarlos para bien. Él puede convertir una crucifixión en una resurrección. Él puede sacar lo bueno de lo malo. Cualquiera puede sacar lo bueno de lo bueno, pero Dios puede cambiar las cosas malas por buenas si confías en Él. No importa cuál sea la fuente de tu desastre, eso que te causó tanto shock, perdí mi trabajo, no puedo casarme, quiero esto y no ha sucedido, tuve este sueño y los obstáculos me lo impiden. Independientemente de lo que te esté sacudiendo, Dios quiere usarlo para el bien. Así que la fuente no es tan importante como tu respuesta. Entonces aquí está el segundo paso basado en esto. Cada vez que el mundo, tu mundo, te sacude, número dos, busca formas en las que Dios pueda usarlas para el bien. Voy a buscar formas en que Dios pueda usarlo todo en mi vida para bien, porque Él quiere usar todo, incluso las cosas malas en tu vida, quiere extraer el bien, y si quieres tener éxito y prosperar, en vez de simplemente sobrevivir en una cultura hostil, deberás buscar formas en que Dios tome las cosas que sacuden tu vida y las pueda pasar por el bien. Jeremías 29:11 dice, «Porque yo sé muy bien los planes que tengo para ustedes, afirma el Señor, planes de bienestar y no de calamidad, a fin de darles un fruto y una esperanza. El diablo tiene malos planes para tu vida, y por lo tanto, su agenda es el mal y la destrucción. Dios tiene planes, sus planes son simplemente buenos, son para darte esperanza y darte un futuro. Ahora, me voy a adelantar un poco, pero esto lo veremos a detalle en las próximas semanas. En la vida de Daniel, Dios hizo 5 cosas con los problemas que tuvo que enfrentar. Y son las mismas 5 cosas que Dios quiere hacer en tu vida, independientemente de qué tipo de problema estés atravesando. Escúchame con atención. Esto es una especie de resumen de la vida de Daniel. Número 1. A veces Dios sacude las cosas. Estoy hablando de tu vida. A veces Dios sacude las cosas en mi vida para inspeccionarme, para inspeccionarme. A lo que me refiero con esto es que Dios va a traer a mi vida un problema que va a revelar una motivación o una cuestión de mi carácter, o un pensamiento, o una emoción, o un motivo que está fuera de mi control. Lo examina y lo revisa y lo hace todo el tiempo.
2: El resto del mensaje de hoy lo escucharemos en tan solo unos momentos. 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Una vez más, aquí está el Pastor Rick.
3: Alguien dijo que las personas son como las bolsitas de té. No sabes de qué están hechas hasta que las metes al agua caliente. Y Dios va a usar los problemas para inspeccionarte y mostrarte lo que está mal, lo que está fuera de control en tu vida. ¿Tienes miedo? Tienes una motivación equivocada. ¿Tienes valor? Tienes una percepción errónea. ¿Hay una mentira en la que crees? Dios usa los problemas para inspeccionarte. Ahora, por supuesto, Dios ya sabe lo que está pasando dentro de ti. Él no necesita ningún problema para decirte lo que hay en tu interior. Él te conoce mejor de lo que tú mismo te conoces. Cuando Dios permite un problema en tu vida, es porque quiere que sepas lo que no está funcionando. Y a veces, cuando las cosas están hechas un desastre, te sientes en crisis y todo tu mundo se está sacudiendo. Dios está diciendo, quiero que veas en qué quiero que trabajes en tu vida. Vamos a inspeccionar esto en tu vida. Me acuerdo que en el jardín del Edén, Adán y Eva pecaron. Y luego la Biblia dice que un día Dios venía caminando por el jardín del Edén, metafóricamente, y dijo, Adán, ¿dónde estás? Ahora, quiero contarles un pequeño secreto. Cada vez que Dios te hace una pregunta, Él ya conoce la respuesta. No es como si Dios no supiera dónde estaba Adán. Él sabía exactamente dónde estaba Adán y en cada segundo de su vida. Más bien, quería que Adán supiera dónde estaba Adán. Y Adán dijo, bueno, Dios, tuve miedo y me sentí culpable y me escondí. Y hemos tenido miedo y nos hemos sentido culpables y nos hemos escondido de Dios desde entonces. Cuando Dios te hace una pregunta, nunca es para su beneficio. Él ya sabe la respuesta. Te pregunta porque quiere que lo sepas y a veces Dios sacude las cosas para inspeccionarte. Jeremías 17:10 dice esto, pero yo, el Señor, investigo todos los corazones y examino las intenciones secretas. A todos les doy la debida recompensa según lo que merecen sus acciones. Nota que Dios va a examinar tus intenciones secretas. Escucha esto. Lo que haces no es tan importante como el por qué lo haces. En la vida, lo que haces no es tan importante para Dios como la razón por la cual lo haces. No es lo que haces, sino por qué lo haces. Hay muchas cosas que puedes hacer en la vida y Dios dice, está bien, adelante, hazlo, yo te creé, podrías hacer eso, o aquello, o eso, todo estaría bien conmigo, solo quiero saber por qué lo haces. Dios mira el corazón, Él mira las motivaciones y Dios nos inspecciona porque está mucho más interesado en tu integridad que en tu imagen. La imagen es lo que todos los demás pueden ver. La integridad es lo que eres en la oscuridad. La integridad es lo que eres cuando nadie escucha, nadie mira. Y Dios dice, quiero ponerte a prueba para que puedas ver tu propio corazón. ¿Alguna vez has pensado en por qué los israelitas tardaron 40 años en cruzar el desierto desde Egipto hasta Israel? Pudieron haber cruzado el desierto de Sinaí en un par de meses, así de fácil. Les tomó 40 años. ¿Es en serio? ¿Por qué tardaron 40 años en llegar de Egipto a Israel? La Biblia dice que mientras estaban en el desierto, Dios siguió probándolos para mostrarles que su fe era insuficiente y que no estaban listos para ir a la tierra prometida. La Biblia dice que durante esos 40 años, Dios les hizo 7 pruebas. 7. Y cada vez que fallaba, Dios decía, ok, está bien, otra vueltita al desierto. Y ellos, o algunos de ellos, murieron en el desierto. Pasaron toda su vida ahí, no pasaron la prueba. De Deuteronomio, en el capítulo 8, versículo 2, dice esto. Recuerda que durante 40 años el Señor tu Dios te llevó por todo el camino del desierto y te humilló y te puso a prueba para conocer lo que había en tu corazón y ver si cumplías o no sus mandamientos. ¡Caray! Cuando Dios te lleva a través de un desierto, lo hace por la misma razón. Cuando estás en el desierto de la vida, ¿cuál es el desierto de la vida? Es cuando no puedes sentir a Dios en absoluto. Es cuando estás en ese periodo seco de la vida. No tienes ninguna emoción, no te sientes cerca de Dios y Dios simplemente dice, voy a quitarte tus emociones y voy a ver si confías en mí o confías más en tu emoción. No vives por fe hasta que no tienes ningún sentimiento y así, a veces Dios quita todos tus sentimientos y quiere saber si simplemente vas a hacer lo correcto, aunque no lo sientas, nada más por el hecho de que es correcto. Esto se llama prueba. Esto es una prueba. ¿Confías de verdad en mí? Dios te está probando. Lo que importa en tu madurez espiritual, lo que importa no es qué tan alto brincas en un concierto de adoración. La prueba es qué tan recto caminas cuando no sientes a Dios durante el resto de la semana. No tengo emociones, estoy en el desierto, estoy en un periodo seco, estoy en el desierto. ¿Confías de verdad en mí? ¿Me vas a obedecer? Mira, lo que Dios está diciendo es que los problemas que vienen a tu vida son una herramienta para medirte y tus reacciones a la dificultad en realidad miden tu fe y un montón de cosas. Tus reacciones ante la dificultad miden tu fe, miden tu compromiso, miden tu madurez, miden tu inseguridad. La Biblia a menudo compara los problemas con un fuego purificador. No sé si sabes cómo sacan las impurezas del oro y de la plata. Los ponen en una tina, lo calientan todo y queman las impurezas. Cuando atraviesas el fuego y cuando sufres, Dios está quemando las impurezas en tu vida. Y Dios te está probando. ¿Y qué está probando? Bueno, está probando a ver si de verdad crees lo que dices creer. Tú dices, bueno, Dios es el primero en mi vida, pero cuando estás pasando por el fuego, ¿lo haces a un lado? Cuando no te conviene y no es popular, ¿eres de los que bajan sus estándares porque quieres ser popular y quieres recibir la aprobación de la gente en el trabajo o en la escuela? Dices, estoy totalmente comprometido contigo, Dios, pero cuando la presión aumenta, ¿eres de los que te rindes y te vas? Entonces, si tienes papel y pluma contigo, escribe unas preguntas. Voy a hacerte una pregunta sobre cada uno de estos puntos. Aquí está la pregunta que tienes que hacer cuando Dios usa los problemas para inspeccionarme. ¿Qué revela este problema sobre mí? Cuando toda tu vida está sacudida, estás en un terreno inestable, los cimientos son inestables, ¿qué revela este problema sobre mí? Dios te está inspeccionando. Número 2. Aquí hay otra razón. A veces Dios sacude las cosas en tu vida no para inspeccionarte, sino para corregirte. Dios quiere corregirme. Esto es exactamente lo que sucedió en la nación de Israel hace 2500 años. Como te dije, había caído en una profunda idolatría y Dios dijo, ¡ay, hijos, los voy a curar de esta adicción! ¡Me voy a deshacer de sus ídolos! ¡Solo hay un Dios verdadero y no quiero que adoren a otros dioses! Y entonces Dios permitió que se los llevaran a un país extranjero durante 70 años. ¡Al 25% de la población del país! Cuando volvieron, 70 años después, habían sanado. Me refiero a que ellos, o sea, el pueblo de Israel, nunca más volvió a la idolatría. De hecho, más adelante les voy a contar las 7 cosas que cambiaron en la nación de Israel después de pasar por este periodo de cautiverio durante 70 años, y todas fueron buenas. Aquí hay un versículo muy importante. Hebreos capítulo 12, versículo del 8 al 11. Si Dios no los disciplina a ustedes como lo hace con todos sus hijos, quiere decir que ustedes no son verdaderamente sus hijos, sino ilegítimos. ¡Wow! Entonces, si pecas y no recibes disciplina, ponte a dudar. ¿Soy parte de la familia de Dios? Dios corrige a sus hijos, y si Él no te corrige, entonces realmente no le perteneces. Dios nos corrige por nuestro propio bien, porque quiere que seamos santos, como Él es santo. Claro, ser corregido nunca es divertido. ¿Cuántos de ustedes están de acuerdo con esa parte de la Biblia? Sí, ser corregido nunca es divertido. De hecho, en este momento siempre es doloroso. Pero si aprendemos a obedecer en la corrección, vamos a aprender a hacer lo correcto y vamos a vivir en paz. Tú mismo te darás cuenta que, en la última instancia, es para tu bien, para que puedas vivir en paz. Me refiero a esto. ¿La corrección que recibiste al crecer te trajo beneficios? Por supuesto que sí. Así es como aprendiste a caminar, hablar, comer, bañarte, leer, escribir y todo lo que aprendiste. Aprendiste porque a alguien le importaba lo suficiente como para corregirte. Un padre que no corrige a sus hijos no ama a sus hijos. Si no los corrige, no los ama. La corrección es una prueba de que soy parte de la familia de Dios. Ahora, ¿cuántos de ustedes que son padres preferirían no corregir a sus hijos? Yo estaría bien. Prefiero no hacerlo. No es divertido. No solo no es divertido para los niños, no es divertido para los padres. Si te gusta corregir, tienes un problema masoquista, mi amigo, ¿o no? ¿Cuántos de ustedes, aunque no les gusta corregir a sus hijos y quisieran dejarlo de hacer, que se salgan con la suya, aún así los corrigen? Sí, todos lo haríamos. Yo sé que lo harían. Porque a veces el único momento para aprender es mediante el dolor. A veces la única forma de aprender es a través del dolor. Quisiera que leamos el siguiente verso, el capítulo 12 de Hebreos. Es un versículo extremadamente importante para tu vida. Cuando Dios pronunció los 10 mandamientos y Moisés los grabó en las tablas de piedra allá arriba en el monte Sinaí. Cuando habló, la Biblia dice que hablaba tan fuerte que aún estando arriba en las montañas, la gente del valle podía oírlo. Hebreos 12 dice esto: cuando Dios habló desde el monte Sinaí, su voz hizo temblar la tierra. Pero ahora dice, Dios dice, una vez más haré temblar no solo la tierra, sino también los cielos. ¿Qué significa esto? Bueno, con esto quiere decir que va a cimbrar las estructuras de tu vida para que solo queden las cosas inquebrantables. ¿De acuerdo? A veces vas a pasar por el fuego, vas a pasar por un problema, vas a pasar por una dificultad y tu vida se va a convulsionar. Es como cuando ciernes harina. Y lo que Dios hace aquí es que Él dice, me voy a deshacer de todas las cosas temporales en tu vida, todas las cosas hechas por el humano en tu vida, y solo voy a dejar en ti las cosas que van a ser eternas. Es la razón por la cual estás pasando por ese problema. Job capítulo 5, verso 17. ¡Cuán dichoso es el hombre a quien Dios corrige! No menosprecies la disciplina del Todopoderoso. Él dice que es un privilegio, es un honor que Dios te corrija porque significa que te ama. Los padres que no corrigen a sus hijos no los aman. Y entonces dice, casi no escuchamos a Dios cuando estamos pasándola bien, pero ponemos más atención a su voz en medio de las dificultades. Y solo cambiamos cuando el miedo al cambio es superado por el dolor. La única forma en que cambiamos es cuando nuestro dolor es mucho mayor que nuestro miedo al cambio. Cuando el dolor se agrava lo suficiente, entonces cambias. No sé por qué, pero a veces Dios tiene que tirarnos al piso para que podamos ver el cielo. Y Dios quiere enseñarte acerca de sí mismo y quiere enseñarte acerca de ti mismo. Y algunas lecciones realmente nada más las aprendes a través del fracaso. ¿Sabes qué? Alguien te dice, no toques la estufa. y no la tocas por segunda vez, porque aprendes después de quemarte. Y a veces, algunas cosas en la vida las aprendes hasta que las pierdes. No aprendes el valor del dinero hasta que lo pierdes. No aprendes el valor de la amistad hasta que la pierdes. No aprendes el valor de tu salud hasta que la pierdes. Y así, a veces, Dios permite que el dolor, los problemas y las sacudidas inspeccionen lo que realmente está dentro de ti. Pero a veces, Dios usa el dolor, los problemas y las sacudidas para corregirte, como lo hizo con Israel. Sería bueno preguntarse, ¿qué me está enseñando este problema? En lugar de preguntar, ¿por qué yo? En vez de preguntar, ¿por qué?, deberías de preguntarte, ¿para qué? No preguntes por qué. Cuando experimentas problemas, pregúntate, ¿para qué? ¿Qué debo aprender? No, ¿por qué me están pasando esto?, sino, ¿qué debo aprender de esto? Pues Dios usa los problemas para corregirte. ¿Cómo ves esto? Ahora veamos el número 3. A veces Dios sacude las cosas para inspeccionarme, a veces Dios sacude las cosas en mi vida para corregirme, y el número 3, a veces Dios sacude las cosas para dirigirme, para dirigirme. Él quiere enseñarnos una nueva dirección. Él quiere guiarnos por un camino diferente. Proverbios 16:9. El corazón del hombre traza su rumbo. O sea, podrías tener tu propio plan de vida. Y sigue el verso. Pero tus pasos lo dirige el Señor. Así que puedes tener todos tus planes, pero el Señor va a dirigir tus pasos. Te quiero preguntar, ¿cómo dirige Dios tus pasos? Muy simple. Problemas. Así es como dirige tus pasos. ¿Te has dado cuenta de que los problemas a menudo cambian tus planes? ¿A alguien le ha sucedido eso en la vida? Tus problemas van a cambiar tus planes. ¿Qué está haciendo Dios? Te está redirigiendo, te está inspeccionando, te está corrigiendo. Y te diré, cuando tu mundo está de cabeza, el dolor es una poderosa motivación para cambiar. Me han escuchado decir esto antes. No cambiamos cuando vemos la luz, cambiamos cuando sentimos el calor. Y cuando es lo suficiente caliente, cambiamos. Proverbios 20, versículo 30, dice, los golpes y las heridas curan la maldad, los azotes purgan lo más íntimo del ser. Y cada uno de ustedes podría dar un testimonio sobre este versículo. A veces se necesita una experiencia dolorosa para hacernos cambiar nuestro camino. A veces Dios tiene que encender fuego en ti para que lo escuches, para que te sientas incómodo, para que el calor te mueva. Oye, incluso Aristóteles dijo, no podemos aprender sin dolor. No podemos aprender sin dolor. Algunas cosas, como dije, las aprendes quemándote.
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1: Dios no puede permitir que su pueblo sea avergonzado. Comeréis hasta saciaros y alabaréis el nombre de Jehová vuestro Dios, el cual hizo maravillas con vosotros, y nunca jamás será mi pueblo avergonzado.
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4: Cadena Radial Samaritano da la hora, 6:00 p.m. Dios no puede dejar que arrebaten sus ovejas de sus manos. Y yo les doy vida eterna, y no perecerán jamás, ni nadie las arrebatará de mi mano.
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7: El libro de Salmos, Salmo 135, versículos 5 al 12.
8: Yo conozco la grandeza del Señor. Nuestro Señor es más grande que cualquier otro Dios. El Señor hace lo que le place por todo el cielo y toda la tierra, y en los océanos y sus profundidades. Hace que las nubes se eleven sobre toda la tierra. Envía relámpagos junto con la lluvia y suelta el viento desde sus depósitos. Destruyó al primer hijo varón de cada hogar egipcio y a las primeras crías de los animales. Realizó señales milagrosas y maravillas en Egipto en contra del faraón y todo su pueblo. Hirió de muerte a grandes naciones y masacró a reyes poderosos. A Seón, rey de los amorreos, a Og, rey de Basán, y a todos los reyes de Canaán. Entregó sus tierras como herencia, como preciada posesión a su pueblo Israel.
7: El libro de Daniel, capítulo 11, versículos 21 al 45.
9: El siguiente en subir al poder será un hombre despreciable, quien no está en la línea de sucesión al trono. Cuando menos lo esperen, tomará el control del reino mediante adulación e intrigas. Arrasará a los grandes ejércitos que se le opongan, incluido un príncipe del pacto. Formará diversas alianzas mediante promesas engañosas. Se volverá fuerte a pesar de tener solo un